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0: Vamos a meterle, señores y señores, mucho chinche. Óyeme, los españoles siguen quejándose, señores, y tirándole con todo a Bad Bunny. Primero querían a Bad Bunny, ahora que lo tienen allí, sigue acabándolo. Increíble, no puedo ni creerlo. Hablamos de eso. Es lo próximo aquí en El Despelote. Tenemos detalles sobre el lamentable accidente que ocurrió con este avión donde puertorriqueños básicamente pues murieron. Lamentablemente, ¿verdad? Al aterrizar un avión en la República Dominicana, este famoso sorprende diciendo que el avión iba a buscarlo a él. Tenemos los detalles en breve aquí en El Despelote, así que bien pendiente. También venimos hablando del que se paró de la entrevista molesto, señores, por las preguntas de la reportera. Pero antes, queremos enviarle nuestro pésame, bien complicada esta situación, a toda la familia del creador de contenido ¿verdad? Y cantante Michael Flores, quien se encontraba este fin de semana grabando un video junto a su pareja La Perversa de la República Dominicana en un centro, ¿verdad?, como de actividades y eso, en Salinas, Puerto Rico, señores, donde pues lamentablemente había una sobrinita de él que como que se les había perdido, ¿verdad?, a la
1: ¿eso
0: familia.
1: ¿Eso fue lo que pasó? Que se les perdió. 5 añitos, Dios.
0: Ya, la estaban buscando y de momento pues la encontraban lamentablemente en la piscina. Hay un video donde él está justo en TikTok haciendo...
1: ¿Fue en una piscina?
0: En una piscina.
1: Pensé que había sido en la playa.
0: Entonces, ¿qué pasa? Él está haciendo este live y ahí comienzan los gritos y en el live... Es que él se da cuenta.
2: Ya, lo que horrible.
0: Señores, de que pues la nena pues había fallecido. Vamos a escuchar el
1: ay,
0: momento.
1: Ay, ese live es que él se da cuenta.
0: Sí, vamos a escucharlo.
3: ¿Quién es ese hombre? ¿Qué pasó?
0: Y ahí se corta. Ella grita, ay, Michael. Y él dice, ¿qué pasó? La nena. Dale de arriba, vamos a escucharlo.
1: Ay, Dios mío.
3: ¿Quién es ese hombre? ¿Qué pasó?
0: Uy, qué horrible. Se me paran los pelos, burro. De verdad que es terrible que eso pase.
2: Ya lo que horrible, mano.
0: Y óyeme. Llueven siempre las críticas a los padres que no, o a los cariados de que...
1: Bueno, eso pasa en fracciones de segundos. Sí. Está criticando, sí. Es un imbécil.
0: Esto puede pasarle a cualquiera, señora.
1: A cualquiera puede pasar.
0: Yo conozco casos de gente y conozco personas que les ha pasado esto históricamente en su vida. O sea, que han perdido... Casualmente conozco una pareja donde perdieron a una niña de 5 años, lo mismo, y eran tremendos padres. Lo que pasa es que son accidentes, los niños son como los perritos, o sea, se salen...
2: En medio segundo parpadean y no sabes dónde están.
0: Qué horrible, hermano. Qué horrible.
1: Podemos se pueden tragar algo, un juguetito, una cosita. Sí, de momento sí. Tú miras, pa, y se fue para el agua.
2: Sí, mano, bien lamentable, en verdad.
1: Ya, Dios mío, señor. Es que no hay palabras, de verdad. Solamente que Dios los abrace en este momento a todos.
0: Así invito, lamentablemente.
1: Pena, Dios mío.
0: Perdón, es que nos están viendo a través de la aplicación La Música. Tenemos un video en pantalla, gracias a la periodista de Telemundo, Dianeris Calderón, donde después están trasladando, ¿verdad?, el cuerpito de la niña saliendo
2: qué
0: del
2: horrible,
0: hospital.
2: Qué horrible, hermano.
0: A la morgue, me imagino.
1: Sí, porque ayer la llevaron al hospital y ayer fue que la declararon muerta.
0: ¿Ella no muere en el...
1: No, tengo entendido de lo que leí, ¿verdad? Que no sé si ella había muerto allí, pero se la llevaron y la declararon muerta en el hospital. O sea, ella llegó al hospital.
0: Es terrible, señores, para los que nos están prendiendo.
1: No, una familia entera sufriendo.
0: No, terrible. Para los que nos están escuchando a esta hora de la mañana, estamos hablando del caso de la sobrinita de Michael Flores, señoras y señores, que pues lamentablemente en este... Ellos estaban grabando un video y aprovecharon, ¿verdad?, de llevar a la familia, invitar a la familia para para hacer un compartir.
1: ¿Tú ibas a imaginar que eso iba a pasar ahí?
0: Terrible, señoras y señores. Terrible. Esta noticia está en internacional ahora mismo. Está todo el mundo en TikTok, redes sociales, en otros países.
2: Ya lo que horrible.
0: Hablando de esta noticia.
1: Oh. Y que siempre mataban a la mamá de él en redes. Siempre estaban, la mamá de Michael murió, la mamá de Michael murió. Que yo escuchaba siempre a Bulbo PR diciendo, miren, debe estar matando a la mamá de Michael, que ya está bien, que esto. No jueguen con la vida de nadie. Y ahora pasó esto.
0: Wow.
1: Ay, Dios mío, qué tristeza. Se me arruga el corazón, de verdad.
0: Para los que prendieron el radio ahora, vamos a repetir ese momento donde él está en un TikTok en vivo. Y pues ahí él está como cantando. Él tiene como un sombrero de vaquero y está cantando.
2: Está contento.
0: Está contento.
1: ¿Y dónde? Sí. Eso es un live.
0: Él está en un live.
1: Ah, porque yo iba a decir, ¿quién subió eso?
0: Él estaba montando a caballo, me dicen. Era como montando a caballo.
1: Sí, se ve ahí como galopando. Sí,
0: entonces está cantando y de momento lo llamamos. Vamos a poner el audio desde el principio. Vamos a escucharlo.
3: ¿Quién es ese hombre? ¿Qué pasó?
1: Ay, ¿quién le habrá gritado ahí, Dios?
0: No encontramos un audio. No sé. Otro audio.
2: No, parece que el mito le dio. Parece que
1: con lo que pasó, qué cara.
0: Ay, exacto. Señor, hasta eso es lo más que hay de audio así, pero que.
2: Uy, qué horrible, mano.
0: Para pelo, nuestro pésame a Michael Flores, a toda su familia.
1: De verdad, un abrazo, lo sentimos demasiado.
0: De verdad, que increíble. Bueno, otra noticia, señores, que nos tocó bastante y fuimos entrando poco a poco de detalles durante el fin de semana. Fue el avión que sale desde Puerto Rico, que se disponía a buscar, después nos enteramos por Yadier Molina, que iba a buscar a Yadier Molina a la República Dominicana para traerlo a Puerto Rico. Estamos hablando de estos dos pilotos puertorriqueños que iban en el avión. Los tenemos en pantalla, de Eric Javier Diago, él era el piloto, y Rudy y Gasal, que era el copiloto, pues lamentablemente fallecen en este vuelo.
2: Qué mal, hermano.
1: Yadier Molina. Otras dos familias sufriendo.
0: Terrible, eso. Terrible. Y amigos y todo. Uh-huh. Incluso esta mañana nos comunicamos con el capitán Benítez, que es uno de nuestros pilotos, ¿verdad? Conocidos, ¿no? Aquí en Puerto Rico. Uh-huh. Y le pedimos, ¿verdad?, que a ver si podía dar un diagnóstico de lo que ocurrió, porque lo que se trasciende es, para la gente que no sabe de nada de esto, es que no salieron las gomas de atrás. Entonces tienen que hacer un aterrizaje forzoso. Y pues lamentablemente,
1: pero sin goma, ¿cómo tú aterrizas?
0: Lo que pasa es que,
1: Para ellos están preparados para
2: otra.
1: Eso.
2: Exacto,
0: no había de otra.
2: Sí, así ha costado.
1: Quiere intentarlo.
0: Mm. Exacto. Entonces le pedimos al capitán Benítez para, normal, pues, sin saber, ¿verdad? Le preguntamos, mira, capi, a ver si quieres dar, ¿verdad?, tus expresiones, sabemos que es difícil, para que nos cuente más o menos qué pudo haber ocurrido aquí, qué sé yo. Y obviamente, pues no sabía, y el capitán me escribe por acá, y hermano, siempre gracias por la oportunidad. En este caso en específico, es más difícil para mí. Uno de los pilotos era como un hijo para mí. Oh. Volamos más de 7 años juntos en jet, en cabina. Ay. Este accidente me ha tocado mucho el corazón. Estoy triste en este momento. Te aviso cuando esté listo para hablar del tema. Gracias por la oportunidad siempre. Así que nuestro pésame también para su familia y para el capitán Benítez, que sí, aparentemente tenía una cercanía.
1: Sí, no, hay vínculos, ¿verdad?, de amigos que tocan el alma a uno.
0: Y Yadier Molina publicó, entonces, en horas de la madrugada o noche, publicó este mensaje. No sé si puedes leerlo.
1: Dice,
0: ahí.
1: Dice, esto es como un story, ¿verdad?
0: Desde la parte de mis condolencias abajo, ¿ves? Que él mismo escribe.
1: Mis condolencias a los pilotos y su familia. Este avión iba en camino a buscarme a mí y a mi familia y amigos en Texas, para regresarnos a Puerto Rico. Está brutal todo. Gracias, mi Dios, por todo, y muy triste por todo.
0: Qué horrible. Tú te imaginas, obviamente es una tragedia ya, pero tú te imaginas que la familia completa de Yadier Molina y los amigos se hubiesen montado en ese avión, se hubiese unido a la lista de famosos como Jenny Rivera, Flow Lamuy, que tú hablaste esta mañana.
1: Uh-huh. Y Flow Lamuy también fue allá, como en República Dominicana.
0: Ah, fue allí también.
1: Uh-huh, salían de allá.
0: Anda, para que tú veas, señores y señores. Muy lamentable esta situación.
1: ¿Verdad? Tengo entendido que salían de allá.
0: No recuerdo.
2: Yo no me acuerdo cómo
0: hace
2: era.
0: Tiempo, pero no recuerdo. Pero como quiera fue, obviamente,
2: sí,
0: una
2: traigo.
0: Gran tragedia. No importa dónde haya sido, pero la verdad es que está complicada esta vuelta. Y era un avión, fíjate, no es un avión avioneta esto típico donde los famosos mueren.
2: Sí, sí.
0: Es un avión, ¿verdad?, que se ve fuerte. Un avión.
2: Y un jet.
0: Un jet de esto que iba a buscar a Yadier Molina. Y a toda la familia, señores y señores. Así que muy lamentable.
1: Ya lo que tú pensas, ¿qué pensamiento vendrá a tu mente cuando sabes que burlaste la muerte de esa manera?
2: Sí, mano.
1: Uh-huh. Porque muchas veces burlamos la muerte y no nos damos cuenta, porque Dios nos cuida de una manera especial, que no te das cuenta de algo que iba a pasarte y nunca te pasó. Pero hay cosas que uno las ve y tú dices, wow, de lo que me libraron.
2: Uh-huh. Tú sabes que el creador de Family Guy, él se supone que estuviera en unos aviones de 911 y cogió una borrachera y perdió el avión. Es uno de los aviones que se estrelló con
0: él.
2: El...
0: Sí.
2: Diablo, eso sí que.
0: Él lo ha dicho en entrevista.
2: El destino. Uno le pasa algo así. Le cogió un hangover bien asqueroso y no se pudo levantar y se perdió el avión.
1: Mira, sí, Flow, la movie fue así. Fue en República Dominicana. El avión estaba despegando del aeropuerto internacional. En Punta Saucedo, Santo Domingo Este. O sea, ellos se elevaron. Y cuando se elevaron, rápido, boom.
2: Cayó.
0: Que tú sabes, cuando te pasan cosas como esta.
1: Yo creo que fue que explotó, ¿verdad? El avión.
0: Sí. Algo así fue. Te pasan cosas como esta y uno recapacita y hace un montón de cambios en su vida, de cosas que uno hace.
2: Sí.
0: Y uno tiene que esperar que pasen cosas como esta para hacerlo.
1: ¿Eh? Yo les voy a decir, lo único que les puedo decir es vivan, mano, vivan hoy. Sí. Vivan hoy, porque vivimos en este afán de mañana y de guardar y de, está bien que tú quieras tener un futuro, pero vive hoy, disfruta lo que tienes. Disfruta lo que tienes, la gente que tienes. Uh-huh. Eso es lo más importante de todo, porque esto es efímero y no sabemos cuándo nos vamos a ir de aquí. Mira, uh-huh, esa niña de apenas 5 años. Uh-huh. O sea, aquí no hay edades. Aquí no, nos fuimos cuando nos fuimos.
0: Así es, mujer. Oye, hablando de cuando fuimos o no fuimos, señores, ya he reportado varias muertes. Lamentable, esta mañana nos levantamos, señores, con un tremendo terremoto de 7.8 en Filipinas, señores, donde edificios cayeron y todo.
1: Ay, allí como que tiembla mucho, ¿verdad?
0: Sí, a ver, mira esto.
1: Como oh, my God, no, señor, lo había visto.
0: No, terrible. Imagen. Estamos viendo en pantalla diferentes videos, ¿no? Pongo algo con audio para que vamos a poner ambiente.
1: Uy, eso aquí me da un pánico, porque eso sí que no avisa.
0: No, la vuelta es que era tan y tan fuerte, Burú, el terremoto y guía, que la gente se tenía que agachar porque no se podían sostener de pie.
2: No tenían balance.
0: No había, no, esto fue terrible, señores. Esto.
2: Horrible.
1: Cuando tu base, tu cimiento te está temblando, papi.
0: Terrible, señores y señores. Esto fue en las Filipinas. Una situación bien lamentable.
2: No, y que después viene la réplica y viene tu
1: sangre. Y no tsunami ni nada, no.
0: No. Al momento no, pero no. Dicen que es de los más fuertes que se ha registrado. Tú sabes que en estos días teníamos un tema que era.
1: Parece que fue en tierra ese epicentro, porque mira, sí, cómo destrozó todo.
2: Lo hizo canto.
0: Sí, no, terrible. En estos días teníamos un tema de eso, y fíjate, esa era una de las cosas que yo le tengo mucho miedo. Teníamos un tema de que a qué cosa tú le tienes miedo y no puedes bregar con eso. Yo le tengo un terror a que ocurra eso y los niños en la escuela. O sea, que nos ocurra eso en Puerto Rico, por ejemplo.
1: Una catástrofe, algo bien grande, nacional.
0: Y los niños en la escuela, como uno, que uno no puede llegar, que uno quede incomunicado. Y Puerto Rico está bien, en el caso de nosotros. Ocho, estamos
1: llegamos viviendo hasta a pie, llegamos, pero llegamos.
0: Sí, no, pero mira el caso de Huracán María, por ejemplo. Mucha gente trataba de llegar a lugares y estaban incomunicados, no había manera.
1: Yo pude ver a mi mamá 5 días después, porque yo no podíamos pasar para Fajardo.
0: Imagínate un terremoto de esta magnitud. O sea, y que los nenes estén en la escuela como el DH, que no hay comunicaciones, Burbu, porque muchas antenas se caen, se cortan las comunicaciones.
1: Las carreteras obstruidas que no puedes pasar.
0: Sí, no, terrible. Por eso es que Burbu dice, hay que vivirse el momento de hoy.
1: Señor. No, de verdad que sí. Es que vivimos en ese afán, mano. Por eso lo recalco, porque vivimos en el afán de lo que queremos, lo que anhelamos mañana y mañana. Y hoy, ¿qué pasó? ¿Qué es lo que estás viviendo? ¿Qué pasó?
0: Así mismo. Bueno, óyeme, señores, van a hacer un túnel, aparentemente, que va a conectar Rusia con los Estados Unidos.
1: Uy, qué miedo.
0: Así es, mito es.
1: Qué miedo. Eso da miedo.
0: Nadie entiende esto. Primero,
1: esos dos tipos se odian, se aman, hacemos el amor, hacemos la guerra, no sé.
0: Primero, Trump amenaza a Putin con aranceles, de momento, Putin, no me gusta lo que está haciendo con Ucrania, pero mañana aparentemente van a firmar un preacuerdo, señores, para comenzar a hacer un túnel que conecta a Alaska con Rusia, señoras y señores. ¿Puedes creer que es igual?
1: ¿Qué pasó con la barrera esa que iba a ser en México?
0: Ah, no, eso no lo sé.
2: Está con la lista.
1: Sí, siempre va a ser algo, no sé nada.
0: Estamos hablando de un túnel submarino, señores, que aparentemente va y que conectar a Alaska con Rusia.
1: Y submarino, eso cuesta un
0: hueval. Eso es un gran proyecto, ¿viste?
1: Sí, eso no lo vamos a ver nosotros.
2: Alguien se va a saltar de chavo y no va a hacer nada.
0: ¿Y para qué será el túnel, verdad? ¿Cuál es el propósito?
2: Para algún pana que necesita, que tiene un texto de construcción subterránea. Eso.
1: Un favor.
0: No sabemos
2: cuál es la razón para hacer eso.
0: Vamos, señores, a estar pendientes a ver qué pasa con este preacuerdo y si se consume esto, porque acuérdate que también. Yo digo, ok, hacen este preacuerdo. Vamos a poner que pierden los republicanos. ¿Qué pasa con todo esto que ha hecho Trump? Se desaparece. O sea, todo se desvanece. No pasa nada a la Dalia.
2: Exacto.
0: ¿Cómo pasa con los cambios de
1: gobierno?
0: No,
1: porque él va a hacer todos los trambos para revalidar.
0: Ya.
1: Quiere cambiar todo para él estar ahí otra vez, eternamente y para siempre.
0: Yo insisto, son 70 millas de submarino, de túnel submarino, me dicen por acá, José me dice por acá.
1: Ay, padre.
0: Un montón, ¿viste?
1: ¿Qué?
0: Submarino. Uh-huh. 70 millas, eso es largo. Mira.
1: Submarino y terrestre.
2: Ay, ya. Pero no hay dinero para salud para la gente, para educación.
1: Ajá. Para las cosas básicas. Exacto. ¿Verdad? Que nos dan seguridad, pues no hay nada. Pero un túnel para sus beneficios personales ahí.
2: Yo insisto, que eso lo pagamos nosotros.
0: Yo insisto, a mí me huele algo que está pasando con Trump en cuanto a su salud. Yo lo dije aquí una vez.
1: Este tipo no está bien de nada.
0: Yo lo dije aquí una vez, señores. A mí me huele que este tipo no termina vivo. No es porque lo matan. Él va a estar esta noche en el. Lo veremos esta noche en el juego de.
2: Creo que va a estar en los dos.
0: Va a estar en el de los Knicks esta noche.
1: Eso es una burla, ese tipo es una burla.
0: ¿Y el miércoles?
2: El otro juego el miércoles. Pero sería el primer presidente desde el, creo que 2015-2016, que fue Obama. Uh-huh. Y Obama estuvo en courtside. que va a un juego de finales.
0: Ah, ok.
2: O mamá se sentó en courtside. No, mamá se sentó en courtside. Mucha gente está especulando que quizá va con Dana White y eso y se podría sentar por allí, pero yo no creo.
0: Primero yo no creo que lo maten por la seguridad, pero es bien arriesgado porque la vuelta es que estamos viendo estos tipos que se están metiendo debajo de las alcantarillas hace unas semanas debajo de Nueva York, de Brooklyn y todo eso. No sabemos qué están haciendo allá abajo. Y lo otro es que yo siento, y lo dije aquí una vez, que yo siento que este señor, el Trump, se va a morir de salud antes de que termine el cuatrenio. Entonces, miren, no sé si vieron la entrevista que él hizo este fin de semana.
2: Sí, mano, horrible.
0: Que se molestó. Tenemos el audio. La periodista empieza a indagarle sobre, ¿verdad?, la derrota que estaban teniendo en California.
1: Él no sabe diferir con respeto de nadie. Tú lo pillas, él rápido reacciona como el burro que es.
0: Pues la vuelta es que él empieza a indagarle de la derrota que están teniendo los republicanos en California, y él dice que eso es trampa lo que están haciendo. Y entonces dice, mira, pero es que no hay nada.
2: Evidencia.
0: Es que eso sea una evidencia. Y él insiste, no hay evidencia. El tipo se para. Vamos a poner el audio ahora.
2: Sí, pero le insulta un montón antes de.
0: Claro, pero lo más importante de este video, vamos a escuchar parte del audio ahora, pero lo más importante de este video es el final, cuando él se para y casi ni puede sostener su balance, por poco se cae de boca. Uh-huh. Vamos a escucharle el momento. Está lloviendo en ese momento también.
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0: Ahí se está parando. Mira ahora. Adiós, pero había una parte que él caminaba.
2: Él se agarra de ella porque se está
0: como. Sí, pero hay otro video que yo lo vi cuando él pasa por el lado de la silla de ella, ese no es el video. Que pasa y no puede sostener el balance y por poco se cae de boca, señores y señores. Uh-huh. O sea, es una cosa que yo no lo veo bien de salud. Así que el presidente Trump, obviamente, molesto. Esto fue en NBC, ¿verdad?
1: Él está sublevado. Cuando tú estás sublevado, tú estás como que. Ah. O sea, el oxígeno no es igual. Wow, de verdad.
0: No, mano. Es una cosa.
1: Balance total.
0: Así que vamos a ver qué pasa ahora con NBC. ¿Sabes que esa es la gente de Telemundo también? Y Peacock.
2: Era NBC, no recuerdo dónde fue.
0: Sí, fue NBC.
2: En NBC.
0: Así que vamos a ver ahora.
1: ¿Qué pasará con ella? ¿La votarán?
0: No, yo no creo. Yo no creo, pero tú sabes que cuando esto. Para el caso de Trump, ha tenido influencia.
1: Pues por eso te digo.
0: Sí, tú sabes. Bueno. Oye, hablando de influencia, señoras y señores, de verdad que yo no entiendo a los españoles, mano. De verdad.
1: ¿Qué pasó con
2: ella? Pero tú no eres uno.
1: Es que no podemos generalizar. No. Porque tú sabes, no podemos. Por dos o tres que están diciendo cosas, no. O sea, por los otros boricuas que dicen cosas, no todos los puertorriqueños son iguales.
0: Primero, los españoles querían que Amaya Montero volviera a la oreja de Van Gogh. Se tardaron un montón en traerla, la traen de vuelta y ahora llueven las críticas de los mismos españoles a Amaya Montero, que quieren a Leire, que llevaba 17 años.
1: ¿Por qué no la quieren ahora?
0: Porque que no era lo de antes. Ellos mira, que traigan que vuelva Amaya. Entonces, ya la traen a Amaya, la oreja de Van Gogh, y ahora llueven las críticas. Entonces, ahora querían a Bad Bunny. Bueno, del año pasado también fue una euforia por los boletos, sí, y todo el mundo comprando boletos en preventa. Tienen a Bad Bunny, le hace un montón de conciertos allí en España, señores, y las críticas, todo empezó con el chamaco aquel. Y dice, ay, aquí no se puede estar, aquí no se puede caminar. De momento viene la otra y dice que ahí meten la élite nada más, que tiene que ser por cómo se vean físicamente para entrar a la casita, Las gorditas hicieron se expresaron, le ponen a la gente común. A los gorditos, hacen el chicho tour, los meten todos para adentro.
1: El chicho tour.
0: Para la casita. Y ahora sale esta experta en mercadeo, donde ella dice que ella está hablando sobre la psicóloga, que dice, no, la psicóloga dice, no, porque ahí está la élite, y eso se ve feo, que metan la élite nada más, y que le den a entender a la gente que tiene que tener unas características para ser aceptados en la sociedad. Y entonces ella está desmintiendo a la psicóloga, esta que vamos a poner ahora. Dice, eso no es lo que Bad Bunny quiere hacer. Miren lo que ella dice.
6: Escucha. Ahí lo que está haciendo Bad Bunny es una sacada de chorra. Ha cogido y ha dicho, yo a todos estos famosos los uso de atrezzo. Son mi atrezzo. ¡Ea! Toma ya, ¿te parecía que será importante? Importante yo. Que se viene de maniquí al escenario de mi concierto, a rellenarme el escenario, mientras que yo, con Tominabo, canto. Eso es lo que está haciendo Bad Bunny. Se está sacando la chorra delante de todo el mundo y por encima de todos los famosos. Está diciendo, aquí el que manda ahora soy yo. Ese es el juego que está haciendo Bad Bunny.
0: O sea, ella dice que Bad Bunny invita a los famosos a la casa para que lo vean cantar a él y posicionarse por encima de ellos, como que ya tú no eres tan importante como yo. Y por eso invita, por ejemplo, a LeBron, invita a Burbu, invita a todo el mundo.
1: A mí me parece que esta tipa está tiene un complejo de inferioridad bien,
2: bien
1: grande.
2: Bien brutal.
1: Porque su ego la mata. Ah, yo no voy para allá porque él está diciendo que yo soy menos que él. Depende de lo que hay en tu corazón y en tu mente. Si ella porque, lo siente así, claro, ella es un problema de ella.
0: Ella es una experta en mercadeo y dice que parte del mercadeo es que poner a estos famosos, bien famosos, que luzcan como fanáticos de Bad Bunny.
1: Bueno, para es una hacer, estrategia de mercadeo. Para eso era la casita.
0: Ajá.
1: Para hacer esos parties con gente exacto. famosa. Uh-huh. Y que fuera un atractivo dentro de. Pero yo no creo que Bad Bunny necesite tener gente ahí famosa para sentirse grande, porque él sabe lo que es él.
0: Ah, no, claro. Exacto. Pero eso.
1: Pero nada, cada cual lo ve desde el cristal con lo que tú lo mires. Uh-huh. Si ella lo ve así, es que ella tiene ese complejo de inferioridad.
2: Exacto.
1: Pienso yo, esa es mi forma de pensar. No sé, a lo mejor me equivoco, no tengo la verdad absoluta, pero no, difiero de ella en su totalidad.
0: Sí, mucha gente en las redes sociales está piensa lo contrario, que piensan que básicamente es un evento diferente donde claro. vemos a nuestros famosos haciendo cosas que no los vemos haciendo nunca, que es pariciando, uh-huh. disfrutando.
1: Exacto, es un atractivo.
0: Siendo ellos.
1: Ella en el mercadeo pues tiene razón en eso, es un atractivo, es una estrategia. Pero no significa que es que tú eres menos que nadie, porque tú puedes tener una posición brutal y yo no me voy a sentir menos que tú porque tú tengas más conocimiento que yo, porque brilles más que yo. Eso está en tu corazón y en tu mente.
2: Y la gente que está yendo a la casita, que no son, por ejemplo, gente que trabajó con él anteriormente, todas estas personas, qué sé yo, Pedro Pascal y toda esta gente Jessica Alba y todo este corillo que ha ido para allá. Tú los ves que se lo están vacilando bien brutal. Este fin de semana estaba unos chamaquitos de Stranger Things y estaba bien pompeado que Bad Bunny pasó por el lado y un montón de cosas.
1: Exacto, todo. O sea,
2: esa gente se lo está vacilando.
0: Mira que Bad Bunny, esto tiene que ser AI, que Bad Bunny acaba de poner en los stories, supuestamente, agárrame el chorizo, le puso.
1: Agárrame el churro, le dije. Agárrame este churro, tanto compleja.
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0: Aquí estamos en El Despelote. Mucha gente a veces no quiere saber de la vida de nosotros. Entonces, es que así nunca hacemos nada que tenga que ver con nuestras vidas o que contamos qué pasó este fin de semana con nuestras vidas. Por ejemplo, ahorita sabemos por las redes que Buru estuvo este fin de semana con Alex Sensation allá en La Perla. ¿Cómo te fue, Buru, ahí?
1: Oye, las redes hablan, ¿verdad? Súper bien, mano, de verdad, me recibieron con mucho cariño, una comunidad súper rica, la montó bien brutal Alex, como siempre.
0: Y me hiciste caso, no llevaste la blusa blanca, porque yo le dije, Buru, sí, con él te abraza, siempre te mancha, te mancha el hombro con la barba, pero...
1: No me mancho, no me mancho.
2: Yo te iba a preguntar por un tatuaje nuevo, pero no sabía.
0: Vemos no me mancho. Mira, la gente está diciendo aquí que está llamando a la policía eso, que Buru que tiene un moretón en el hombro, y es que Alex le pintó el hombro a Buru.
2: Le pasó por el lado sin querer.
1: Pero Alex, vienen estos perros montándote la venga, Alex.
0: Un besito a Alex, pero en la frente. En la frente, porque es que la barba me pinta en los labios.
1: Ay, no.
0: Pero qué bueno estuvo eso ahí. Alex Sensation estuvo presentándose acá en Puerto Rico, ¿verdad? Este fin de semana. Uh-huh. Estuvo Alex y Fido, tuvo un corillo chévere.
1: Estuvo Burbu, Tito Nieves. Lo
0: escuché en el aire, bien bueno.
1: No,
0: bien
1: y
0: bueno.
1: Seguía llegando gente allí hasta Nessie llegó, cantó. Tú sabes, de verdad que estuvo súper chévere. Yo estuve un ratito nada más y me tuve que ir, pero me divertí. Me sacaron de mi cajón porque tú sabes que yo sí, la gente piensa que yo soy una party animal. Yo soy bien aburrida.
2: Por esto,
1: dejé en pausa allí en casa, en el sofá, en lo que regresaba.
0: Pero tú, de seguro tú lo hiciste más paricera que yo y que el guía. O sea, yo, ¿sabes qué yo hice en el fin de semana? Yo cogí, me acordé que estaba la película de Jennifer López nueva.
1: Ahí la empecé a ver, pero me quedé pega.
0: Ajá, y la vi, pero es una película para eso, es para Netflix. Está nítida, no es una cosa que... Una película de estas comedias románticas.
1: ¿Te gustó?
0: Ah, bien.
1: Yo empecé a ver, ya yo tengo más o menos pues la verdad, la idea central.
2: Tú no la vas a terminar nunca, ¿verdad?
1: La voy a terminar porque quiero saber qué pasó ahí, si ellos en qué termina ese romance.
2: Oye, persona que no te estaba matando.
0: Si es que yo llegué a pensar.
1: No me mató como otra de ella que me envuelve.
0: Okay. Exacto, pero fíjate, yo escuché la opinión de nuestro crítico de cine, Juanma Fernández París, en TikTok, y él básicamente dice que no está mal, que básicamente ese es el fuerte de ella, hacer ese tipo de películas así, comedias románticas light. Pero yo pensé
1: ¿Y por qué ella le tenían como miedo todo el mundo en la oficina? Dame ese
0: hint. Pero no porque era una, ella hace el papel de una jefa, ella es la dueña de una,
1: pero le tienen miedo
0: de una línea aérea, entonces que ella aparte era media rough con todo el mundo, entonces
1: todo el mundo le tenía miedo.
0: Sí, le tenían miedo, pero tienes que verla, bueno, no quiero contar, pero hablando de Jennifer López como tal, yo digo, wow, o sea, esta película ya la rueda cuando ya estaba soltera, cuando estaba dejada de
1: Ben.
0: ¿No será que Jennifer López dice, déjame buscar un jevito nuevo? Fíjate, me gusta este para hacer, y justifico con una película y me lo grajeo y todo, porque hay escenas de cama y todo. O sea,
1: pero es que eso tú no lo eliges, eso a ti te llama. No, mira, tenemos un guión para ti.
0: La película es de ella, nena.
1: Ah, ella la escribió.
0: Esa película es de ella, es una producción de ella.
1: Y ella escoge todo el casting y todo.
0: Eso me dijeron a mí.
1: O el departamento de casting se encarga de. Yo no creo que ella se encargue de todo. Pero también ella dirá sí o no.
0: A mí me dijeron que esa película era la jefa allí. Me imagino que también poder escoger.
1: Porque en Diario Mujer y Café yo no pude escoger. Ali era mi esposo.
0: Pero si te llaman, por ejemplo. Como, ¿Sabes qué pienso de eso, Burbu?
1: Mira, Ali, te amo, cante perro. Cuando me divertí, la pasé bien filmando con alguien.
0: Llamaron a Burbu.
1: No nos grajeamos, esa parte la eliminaron.
0: Llamaron a Burbu y le dijeron: mira, hay una escena, ¿verdad?, de amor y eso, que va a tener que hacer una escena romántica y eso, es con Ali.
1: Y yo estaba encima de alguien en una cama y todo encima de él. Ya, pero che, eso fue lo malo.
0: Lo único bueno que tiene Ali es que huele bien.
1: Ali es súper.
0: Ali huele bien, Ali huele
1: no,
0: bien.
1: No, huele rico. Sí, huele no. rico ese gordito, huele rico.
0: Es que dicen que Ali, usted ha visto a Larry Bird, que es bien blanco.
1: Ya, ajá.
0: Pues Ali es, dicen que de las tetillas para abajo es bien blanco porque él usa faja todo el tiempo, una faja.
1: Una faja, de verdad, usa faja.
0: Toca Ali antes, por lo menos antes, era duro. Eso era como abrazar a Robocop. Entonces,
1: déjame Ali quieto,
0: Pero nada, vi la película.
2: Mira, el que escribió la película fue este chamaco, Brett Goldstein, el otro, el actor.
0: Exacto, pero la película es una producción de ella. O sea, quiero saber, porque me dijeron como que.
1: Bueno, tú lo dijiste con una seguridad,
0: pero es Jennifer López, como quiera. Yo siento
2: ella, como... ella uno de 11 productores. productores, incluyéndolo
0: ella,
2: a él.
0: Ella es una, exacto.
2: Y él también es productor.
0: Por eso, que yo siento como que, no sé, este me gusta. Vamos a cuadrar con
1: pero
0: él.
1: Pero ese actor, ese actor es como medio de Inglaterra o algo así, ¿verdad? Él tiene un acento como extraño.
0: Sí, sí. Sí, porque él hace un papel de
2: no,
0: que viene de Inglaterra, exacto.
2: Sí.
0: Pero eso lo escogieron también. O sea, porque él pero, es un abogado que se tiene que ir de Inglaterra a los Estados Unidos. Pero yo siento como que J-Lo escoge esos papelitos para agraciarse el tipo. Tú sabes, digo yo, no sé, eso sí, yo pienso. Es mi mente maquiavélica, chismosa, tú sabes.
1: Sí, puede ser.
0: Sí, chacho, le dio unos grajeos ahí heavy. Incluso al principio, cuando la filmación, empezaron a empatarlos a ellos.
1: Claro, eso, uy, qué nervios.
0: Porque tiene el pecho bien peludo ese tipo. ¿Viste las escenas de cama?
1: No, no llegué ahí.
0: Pero Burbu, en un pecho, un montón de pelo en ese pecho. Yo, pero ¿por qué no se afeita ese pecho?
1: Porque no, porque ese tipo de personas así no se puede afeitar porque es que el picol es muy grande y eso es mucho pelo, son como un osito.
0: Uh-huh. Es verdad, pero es que yo, si yo me dejo crecer el pelo, me crece pelo en el pecho.
1: Sí, pero no así.
2: No, así. Él tiene una alfombra en brutal.
1: Ah, okay. Yo no he visto esa parte, pero sé lo que son los pelos así abundantes.
0: A la mujer le gusta ese, los hombres
1: así. Bueno, con el pecho es pelu. Relativo, a mí no me gustan.
0: No te gustan, ok.
1: Es que nunca he tenido un hombre así.
0: Okay.
1: Digo, nunca tuve.
2: Sí, okay. Yo no vi la movie, pero él sale en Interlazo.
1: Te hablan con propiedad.
3: ¿Qué tú puedes esperar?
1: Esto pasado, bebé.
2: Otra era.
0: ¿Qué tú dices aquí?
2: No, que yo no he visto la movie, pero que yo lo he visto en Interlazo y en otras cosas.
0: Y tiene el pecho pelo, ¿verdad?
2: Sí, sí, porque Interlazo es de soccer y están en el locker room acá rato así.
0: Ok.
2: Sí.
0: Pues yo vi.
2: Yo vi esa.
1: Pero es un hombre guapo, él.
0: Ese fue mi jangueo.
2: Es gracioso.
0: En la película de Jennifer López. ¿Cuál fue el jangueo del Giga, por ejemplo, para que la gente conecte más con nosotros?
1: Mira que ya estuvo solo este weekend.
0: La verdad. ¿Qué hiciste solo en tu casa?
2: Papi, no, estuve trabajando.
0: Es que tu familia se fue para Cabo Rojo.
2: Sí, pero yo tenía que hacer unos streams de Summer Game Fest, de la presentación de Xbox, de todas esas cosas.
0: Y te ves más flaco.
2: Me quedé en casa.
1: Es más fuerte de un brazo.
0: Dicen que hay menos papel todavía en tu casa.
1: Vieron allí a Costco llegando. Costco llegando con el vagón de Bounty.
2: Era ¿dónde está la crema? ¿Dónde está la crema?
1: ¿Con crema o con jabón?
0: O sea, ¿ya se quedó solo en la casa este weekend?
2: Sí, yo estuve solo.
0: ¿Y no saliste nunca?
2: No, papi, tuve el sábado completo.
1: Tuvo que salir obligado.
2: Acho, tuve que salir obligado. Estuve bregando con problemas técnicos en casa.
0: Bueno, tuve que ir a un strip club, pero pues.
1: Pero fue la de Girls, pero eso fue rápido.
2: Sí, sí. Rápido.
0: Está brutal.
1: Ay, mi amor.
2: No, pero tú ahí relax.
0: Yo no me acuerdo qué más yo hice.
2: Y vi el juego de San Antonio también, sea la madre que perdimos. Pero estuvo bien buenos juegos.
0: Ah, cool.
1: Ya lo que hay que es solo allí, sufriste.
2: Sí,
1: el gancho wiki, te lo bajaste.
2: Ah, choro, casi. Por poco estoy allí. Compré un wikicito japonés para el juego y.
0: Y después para ver el juego para perder. Solo.
2: Para perder.
1: O sea, solo, por eso digo, uno solo allí.
0: Que no tienes que, no tiene con quién llorar, tú sabes,
2: ¿no? La almohada
0: pero como Wemby daña ese juego otra vez, ya va dos que daña, ¿verdad? Al final.
2: El otro no dañó él, se le fue del pie, pero como que era, fueron errores de un montón de gente. Este el pase que le hizo a Kassel.
0: Le tiró para la espalda.
2: No, pero si tú ves el replay de espalda, Kassel está corriendo mirándolo y cuando Wemby empieza, lo hicieron en slow motion, cuando él empieza a pasar la bola, Kassel vira la cara para el frente.
0: Ah, qué huevón.
2: Sí, fue un huevo.
1: No, pero es que pues son errores que suceden más en la pasión del juego. Esos son fracciones de segundo.
2: Mira, tres de los jugadores principales. Dylan Harper tiene 20 años. Stephon Castle, el que iba a coger la bola, tiene 21 y Wemby tiene 22.
0: O sea, son unos inmaduros tus Spurs, tú dices.
2: Sí, son, digo, definitivamente. Bueno, Wemby lo dijo.
0: Bueno, pero han llegado lejos porque esa edad, o sea, rompiendo, ¿verdad? El cuadro estelar, o sea, llegan lejos. O sea,
2: mira la proyección.
1: Mira lo que dijo Nora. Nora dijo que Hulk lloró contigo, el Hulk.
2: El Hulk, sí, el Hulk.
1: El Hulk. El consoló, te consoló el Hulk.
0: Llega solo en la casa con el Hulk. Ahí,
1: agarrado de mano con el Hulk en el halftime, que se fueron uno adelante o dos.
2: Sí, mano.
1: Larry dijo ahí, diablo, que ya tiene que estar.
2: Sí, mano.
0: Y se acostó solo en su cama, así con el con el juego de cama de Cars que él tiene. De Rayo McQueen.
2: De Monster Inc. De Monster Inc. De Monster Inc. No de Cars.
1: De Wazowski.
0: Bueno, estoy bien pompeado porque el jueves me invitaron para la premier de la película esta de Disclosure.
2: Ah, sí.
0: Esa es la de Spielberg. Donde anuncian que llegan los extraterrestres al mundo. al planeta.
1: Mire, y te invitaron a ti, que eres como que el apocalíptico.
0: De Steven Spielberg.
1: Oh my God, de Steven. Vamos, tiene que estar bien durísimo.
0: Saldrá y ti. ¿Tú sabes que sale IT? Como un cameo.
1: Un cameo,
2: man. No, bueno, salen cosas.
0: Un cameo de IT estaría brutal.
1: No, yo no sé. En motora en vez de en bicicleta.
2: Tuvo un cameo de IT en Star Wars, en Phantom Menace.
0: ¿Salió IT?
2: Hay un senado de todos los diferentes planetas de la galaxia. Y en una de las cositas salen como tres IT.
0: Mira para allá.
1: Ahí saldrá Alf.
0: No, Alf no.
2: Espera, porque
0: nosotros como guionistas estamos peor que Jennifer López.
1: No, guionista, mira, me guapada.
0: ¿Cómo es que tú dices?
2: En E.T. sale Yoda. En una parte que sale disfrazado de Halloween.
0: Okay.
2: Y él se encuentra al frente con un chamaquito vestido de Yoda. Que piensa que es como un alien y va como que a tocarlo. Que son un vacilón entre George Lucas y Spielberg.
0: Esa va a romper esa película.
1: Ahí saldrá Orco.
2: Sí, dura.
0: No sé, saldrá Orco.
2: No.
0: ¿Orco
2: no
0: es extraterrestre?
1: No sé, pero es raro.
0: No hay figura. Ya estoy cambiando de la personalidad.
1: ¿Qué era Orco realmente? ¿Un fantasmita?
2: Un hechicero. Sí, un hechicero. Era como que otra raza de ese. Como otra especie de ese planeta.
1: El hechicero de los aliens. Sí. Puede ser.
0: Sí. Oye, ¿cómo le habrá ido a Scary Movie este weekend?
2: A Scary Movie le fue súper bien.
1: Ah, yo quiero oír, quiero el bucket.
0: Sí, hay un bucket.
1: ¿Quieres de eso? Popcorn bucket.
2: Sí, hay una bonga.
0: No la oí. Es que
1: es una bonga bien brutal.
2: Sí, una bonga.
0: Cuando uno tiene hijos, uno tiene que esperar esas películas de streaming. Porque yo llevo a los nenes, no puedo verle a los nenes de Scary Movie. ¿Por qué? ¿Por qué no, nenes? ¿Cómo voy a ver a los nenes de Scary Movie? Primero, ellos no conocen la franquicia. Segundo, están muy pequeños para eso.
2: Hizo 105 global, 105 millones.
1: El primer weekend,
2: sí.
1: Yo voy a ir a verla.
2: He-Man hizo 54.
0: Se estrelló, ¿verdad?
2: Se estrelló.
0: Yo se lo dije sí. A Juan Maki.
1: Que no estaba muy.
0: ¿Te acuerdas que yo le dije a Juan Maki el jueves? Yo dije, Juan, tengo una preocupación. Ese audio está ahí, buscaron en el Habla Música. Yo dije, tengo una preocupación porque yo, que me crié con He-Man, no siento unas ganas de ir a ver eso. Yo no tengo ningún tipo de deseo de ir a ver He-Man.
2: Y está nítida.
0: Puede estar buena, pero yo que viví eso de He-Man, que era para mí.
1: Ajá.
0: No.
2: Pero ¿sabes lo que pasa? Y a mí me pasó porque yo fui a verla. Y yo tenía las expectativas por el piso porque a mí ninguno de los trailers me gustó.
0: Sí.
2: Todos los trailers que yo vi, al principio dije, ah, cool, vamos a hacer una película de Masters of the Universe.
1: Y te gustó, ya que llevabas tus expectativas bajitas. Sí, que cuando uno lleva las expectativas bajitas, usualmente pues te sorprende más.
2: Está entretenida. O sea, cuando de la veo después en streaming, me gustaría volver a verla.
0: Sí, pero a ella le gustó porque llevó el poder de Grayskull, tú sabes.
2: No tenía.
1: ¡Ya tengo el poder!
0: ¡He-Man!
1: Ya lo como olvidar.
0: He-Man.
1: Uno a las 3 de la tarde corriendo para la casa a verlo.
0: Yo tenía ese feeling. Yo dije, eso no va a funcionar. Para nuestra generación, no. Es que no. Yo creo que ya maduramos. O sea, como que no vamos para allá para ver He-Man.
2: Yo creo que podía funcionar, pero los trailers, en verdad, la promo no fue muy.
0: ¿Tú sabes que sería bueno un día hacer un tema? ¿Qué película debería tener una parte 2? O sea, que no la han hecho. Uh-huh. Que nunca han hecho.
1: Pues deberíamos hacerlo hoy.
0: Pero no, estoy vago. Hacemos otro día.
1: Otro día sale.
0: No, pero no sé, películas como que debieron haber hecho otra parte.
1: ¿Cuál tú aportas?
0: No me viene a la mente, por eso no lo quiero hacer hoy, porque no me he puesto a pensar.
1: Ah, ya.
2: Bueno, viene la secuela de La Pasión de Cristo.
0: Ah, esa, oye, es verdad, esa viene. Dicen que esa está. Ya empezaron, ya a filmar.
2: Sí, ya han enseñado fotos de.
1: La Pasión de Cristo. Yo lloré tanto en esa película que yo tuve que esperar que todo el mundo se fuera de la sala porque yo tenía hasta los ojos hinchados. Yo lloré de.
0: Pero es bien sangrienta esa película.
1: Ay, es gráfica, demasiado gráfica.
2: Es la película
1: gráfica.
2: Más gráfica que yo he visto.
0: Por poco era X. La clasificación de X tuvieron que bajarle.
2: Llega a ser otra temática. Tú llegas a ser la misma película idéntica, pero con John Wick y no lo hubieran sacado
0: en. Bueno, dicen que en esta Pasión de Cristo nueva, la 2, y cuando van a hacer una cena y eso, Jesús pide una comida por Uber Eats. Mano, bien brutal.
1: Ay, señor. ¿Dónde es que él viene para que te jale por las patas?
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1: Roque José con los titulares. En los esfuerzos para suplir agua a las comunidades sin servicio, la Guardia Nacional está brindando apoyo principalmente a Bayamón, Guaynabo y San Juan con 6 camiones cisterna de 2,000 galones cada uno. La merma en la matrícula de estudiantes para el próximo año académico conllevará el cierre de más escuelas públicas. Así lo reveló el secretario de Educación, Eliezer Ramos Párez, quien aseguró no es costo efectivo mantener planteles operando con muy pocos estudiantes. El presidente Trump aseguró que las negociaciones con Irán para alcanzar un acuerdo de paz en Medio Oriente entraron en su fase final. Por cierto, Trump fue abucheado por los aficionados dentro de Madison Square Garden cuando fue mostrado en las pantallas de vídeo durante el himno nacional antes del tercer juego de las finales de la NBA. Y anoche, Wemby anotó 32 puntos para llevar a los Spurs de San Antonio a su primera victoria contra los Knicks de Nueva York con marcador de 115-111. El próximo partido será el miércoles en el Madison Square Garden. Estos fueron los titulares en la nueva 94.
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0: Caralho!
1: Para arrancar esta mañana, good morning. Buenos días, Puerto Rico. Buenos días, Orlando. Ya es martes 9 de junio, las 6:09 de la mañana, totalmente en vivo en el nuevo Sol 95 en Orlando y en Puerto Rico a través de la nueva 94. 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Bueno, hoy, señores, estamos muchos amanecidos. Estábamos viendo, de verdad, lo que era la final de la NBA. Ayer los Spurs lograron sobrevivir en la cancha, señores, de los Knicks de Nueva York en el Madison Square Garden, donde todo era una presión. Yo creo que De verdad, esta gente estaba bien presionada. Esta gente de Nueva York, imagínate, son boletos carísimos. El presidente allí, la seguridad, la expectativa. No lograron prevalecer anoche en el tercer juego de la final de la NBA. Los Spurs 115-111 contra los Knicks. Ahora este próximo miércoles, o sea, mañana es el partido nuevamente. Mañana es el cuarto juego a las 8:30 de la noche. Así que el guía tiene que estar, ya tú sabes, celebrando, señoras y señores, celebrando. Ya viene por ahí, ya invito a comentarnos un poquito sobre todo esto. El juego no estuvo malo, fue un juego cerrado, estuvo chévere. Tú sabes que qué malo es cuando uno va a ver un juego y la ventaja de un equipo se va bien arrolladora. Y uno dice, ah, diablo, ya voy a dormir, olvídate de eso. Pero aquí no había manera de acostarse porque uno quería saber qué iba a pasar al final, así que estuvo muy, muy bueno el partido, señoras y señores. Así que felicidades a todos los fanáticos de los Spurs. Y anoche, señores, escúchense esto, no se llevaron el Powerball. Ay, ay, ay. Ahora está en 238 millones para el sorteo de mañana. Son buenos. Son buenos. Que sí, que. Ay, ay, ay. Óyeme, ¿vieron esto? Terremoto en al norte de Cuba. Se sintió en Orlando, en la Florida Central, se sintió en Miami. Sí, mano, de verdad que me quedé como que ahí, wow. Fue una magnitud de 6.1. Esto fue al norte de Cuba. Luego de ver el terremoto que ocurrió, ¿verdad? Allá en Filipinas. Tú sabes que dicen que en esta área, en esta zona específicamente donde ocurrió este sismo de 6.1 al norte de Cuba, no es común. No es común, no es imposible, pero no es común. Vamos a tener más detalles más adelante sobre toda esta situación, así que vamos a estar pendientes. Óyeme, abucharon al presidente, señores. Abucharon a Trump ayer. Le tiraron el buuuu. Tú sabes que estaban cantando el himno de los Estados Unidos y cuando lo poncharon en la pantalla gigante, lo han abuchado. Buuuu.
2: Kissing my ass.
1: Ah, pues así mismo, papá. Te abucharon. No sé si tenemos el audio ya listo y preparado. Vamos a escucharlo en ese momento. Ay, ay, ay.

0: a rayo.
1: Viejo asqueroso.
0: Era, papá, suave, a rayo. Ha abuchado al presidente, señoras y señores. Él después lo entrevistaron y reaccionó al abucheo, pero reaccionó como medio tenue, tú sabes, diciendo, sí, cuando me puncharon en la pantalla, había como mucho ruido. Escúchalo.
2: I did not, no. What did you think of the reception you got from the Knicks fans tonight?
3: I thought it was great. I mean,
0: me pareció genial, me pareció increíble. De hecho, si se refiere cuando me enfocó la cámara, me pareció muy buena. Ciertamente fue increíble. Creo que en su mayoría fue ruidoso y muy entusiasta. Fue ruidoso el abucheo, señores, que le dieron a Trump anoche allí. Es que es hora de esperarse. Yo no sé. Y dicen que va a parar el juego ahora de mañana también. O sea, yo no entiendo esto. O sea, un tipo que viene de un atentado en un hotel, que por poco le pega un tiro en la oreja antes de ganar la presidencia. O sea,
4: papi, no te creas. Hay gente que vive que eso es como emocionante para ellos. El odio, que lo odien, que lo abucheen. Eso es vida.
0: Mira para allá.
4: Sí, hay gente que es así.
0: Hay gente que le gusta.
4: Es raro, pero pues nadie quiere que lo odien, pero a Trump le gusta. Eso es gasolina para su alma.
0: Y no solo eso, señores, se quedó dormido. Ponme el video, ponme el video y el audio. Miren, ahí está. Él estaba, en una lo poncharon.
4: ¡Wow!
0: Y él estaba como en una cápsula esta con un cristal antibalas. Roncando. Era roncando ahí. ¿Qué es eso? ¿Qué es eso, señores? Mira, levántate, Trump, que estamos en el aire.
4: Overtime.
0: Estamos en el aire, papá. Estamos en el aire. Ahora.
4: Wow. Bendito es que su vida debe ser bastante fuerte, ¿no? Y sí. Debe levantarse temprano y quiere sacar pecho a las 11 de la noche, que son esos juegos.
0: No, mira para allá. Eso es como cuando uno está entrando en edad que janguea cansado.
4: Ay, bendito.
0: Jangueando cansado, no se puede.
4: yo entiendo eso muy bien.
0: No se puede, uno por la imagen, tú
4: no,
0: sabes.
4: No, uno quiere ser el party animal, pero tú lo que quieres estar allí tirado, tutum.
0: Mira, yo vi a Burbu con Alex Sensation y decía, rayos, por poco sacan la sábana ahí de los Minions que ya tiene.
4: Alex no sabe. Él no sabe lo que él hizo.
0: Sí, ¿no? ¿Por
4: él
0: qué?
4: Él no sabe que yo me tenía que pagar para ir a él.
0: Ay, señor.
4: Pero me lo disfruté. Y no me dio sueño como a Trump.
0: Exacto.
4: No.
0: Trump se quedó dormido ahí, señores y señores. Oye, guía, felicidades.
5: Papi, goals first go, papi.
0: Buen juego. Y como estaba hablando ahora, o sea, un juego que estaba, que tú no te puedes acostar porque es que no, cualquier cosa podía pasar.
5: La serie ha estado bien buena, mano. La serie ha estado bien parecida.
4: Tienes que sacarle esa otra ahí en la casa.
5: No, mano. Y son una cosa.
4: Para que vayan para su casa más cómodo.
5: Sí, mano. Ahora tiene un juego allá en la casa, pero tenemos que ganar el próximo como quieran.
0: Lo que pasa es que
4: tienen que ganar ese otro porque hay otro ahora en New York, ¿right?
5: Sí, hay otro en New York el miércoles y entonces jugamos después en San Antonio. Entonces después de San Antonio, New York, San Antonio.
0: Pero yo creo que este es un juego en la casa, de los peores juegos en la casa incómodo. O sea, porque es un juego que tienes la presión del presidente allí. Tienes los boletos más caros de la historia. O sea, ahora mismo. O sea, que hay una presión sobre ese equipo de Nueva York. Tienes una fanaticada en las calles que están...
4: Y los dos hace tiempo no llegaban.
5: Bueno, no tanto, porque los Knicks no llegan desde el 99 que perdieron contra... Ajá. Digo, el 99 contra los Spurs. Uh-huh. Pero los Spurs habían ganado, después de eso ganaron 5 campeonatos. O sea,
4: ¿Desde cuándo no llegaban a una final?
5: 2016 creo que fue, pues 2015.
4: Hace tiempito, hace más de 10 años.
5: Hace casi 10 años.
4: Sí, que es emoción, digo.
5: No, seguro.
4: Para los dos equipos, para la fanaticada, que tú sabes que uno se lo vive.
5: Oye, yo estaba hablando con alguien, yo le dije, mira, ¿sabes qué? Yo he tenido la suerte que yo he podido ver todos los campeonatos de San Antonio. Porque hay mucha gente que son fanáticos, por ejemplo, de los Celtics o de un jugador.
4: Quizás no del equipo como tal, como Larry, que él ama a los Lakers, pero él era Kobe. Full.
5: Sí. Pero
4: Kobe se iba para otro lado, pues él iba a seguir a Kobe.
5: Por eso, por el vio todos los campeonatos, por los que son fanáticos de los Celtics. La gente no vio los campeonatos de los 50, de los 60 y eso. O sea, esa gente es donde. Exacto. Claro, que. Yo lo he visto todo. Y estoy ahí. Yo voy a Wemby. Yo voy a los Spurs, papi.
0: Meta como sea. 32 metió Wemby.
4: Porque Giga es fan, aunque.
5: Fiel hasta los
4: momentos. Ganen o pierdan.
5: Oye, yo soy fan de los Raiders y no hacemos nada desde el 2002. No hacemos nada. Estamos, wow. Estamos, sí, papi. Estamos ahí comiéndonos los playoffs sin hacer nada.
4: ¡Acho, papi!
5: ¡Acho, papi! No, ay, bien, no, no, estoy pompiado, estoy pompiado. Yo creo que podemos ganar el próximo, porque fíjate, los primeros dos juegos tuvimos break. Lo que pasa es que Wemby pasó bien lento los primeros dos juegos, mano. Él tiene que meterse.
4: Pero no puede depender del nada más porque está brutal.
5: Sí, sí, bueno. sí pero no puede tirar cuatro tiros en la primera mitad. O sea, eso no nos va a ayudar. Exacto.
0: Sí. Guillermo, ¿dónde metes a coach los Spurs?
5: Papi, sí, ¿sabes lo que pagan los coaches?
4: Te meto en dos segundos, papi.
5: En dos segundos ahí.
4: Sin pensarlo.
0: Ay, ay, voy a arrancar esto. Arrancó el pelote de la gente. Métele. A las 35 de esta hora llegan las cosas que no sabías. 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Ah.

0: 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Y pendiente a las 7:30 de la mañana, señores, los españoles siguen atacando a Bad Bunny. Ahora le dicen que es un hipócrita.
1: ¡Ay, padre!
0: Ya, rayo, y esto fue en Televisión Nacional, así que bien pendiente, que más adelante a las 7:30 de la mañana te enteras. A las 7:35 de esta hora llegan las cosas que no sabías, que son infos totalmente nuevas y fresquecitas para que te enteres primero. Así que mantente en sintonía aquí en el número uno para reírte en Orlando y Puerto Rico. Este es el Despelote. ¡Buen día!
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3: A esta hora fluyen bastante bien las principales carreteras que van hacia la zona metro de San Juan. Hablamos de la Valdoriotti desde Carolina hasta el túnel Minillas. Expreso Luisa Ferré desde el área de Caguas Norte hasta Montelledra. Sin novedad, la autopista de Diego desde Vega Baja hasta llegar a Toa Baja. Y moderado ya el movimiento vehicular en la carretera 30 de Juncos hacia Gurabo.
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3: Un patrón del tiempo mayormente seco va a seguir dominando nuestra región durante esta semana. El polvo del Sahara también sigue sobre nuestra región. Para el jueves incrementa un poco la humedad con el paso de una débil onda tropical. Un aviso de calor estará en vigor desde las 10 de la mañana hasta las 5 de esta tarde. Hoy en la zona metro soleado con una máxima cercana a los 90 grados. Actualmente en San Juan, temperatura en 79 grados.
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0: 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O sea, básicamente están acusando a Bad Bunny, al equipo de trabajo de Bad Bunny, de que para tú ser aceptado en la sociedad o en ese grupo élite tienes que tener una apariencia física específica, porque según me cuenta las muchachas allí dicen que se metían parte del crew del equipo de Bad Bunny en el público, uh-huh, y si llenaba las especificaciones que estabas bien buena, ahí podías pasar.
1: Esa estupidez, sí, sí, bro.
0: Tenemos una amiga de nosotros que este weekend va para allá. Yo voy a preguntarle si ella la van a dejar entrar o no la van a dejar entrar, y la vamos a entrevistar aquí cuando llegue. Mamá, la tenemos en línea ya, ¿verdad? Buen día.
13: Besito pintado.
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0: ¡Ey! Las cosas que no sabía, Bombón. Oye, esta noticia me acordó a Rocky. Siento que Rocky quizás en un futuro podría hacer una cosa como esta.
1: ¿Qué será? ¿Qué será lo que quiere? ¿Qué será lo que quiere la negra, mami?
0: Mira, Bombón, chequéate esto.
2: Zumba, zumba.
0: Este italiano que se llama Mauro Morandi. Él es, era, ¿verdad? Porque murió el pasado año. Era un profesor italiano. Cógelo.
2: Yeah,
0: ay, diablo, ¿eh? Pero italiani. Morandi, el profesor italiano, que en el 89, él estaba navegando su catamarán, ¿verdad? Pero era con la intención, pues, como que aborreció de la humanidad.
2: Para apartarse de todo el mundo
0: Sí, él dijo, espérate, que por aquí es
2: olvídate
0: que...
2: Olvídate del universo, yo me iba en el barquito, en el catamarán ahí al garete.
0: Cogió su catamarán, su neverita, la llenó y dijo, espérate, que por aquí es que es. Eso fue en el 89. Agarró el catamarán con la intención, pues, de alejarse de todo el mundo, de la sociedad. Y llegar hasta la Polinesia. Sin embargo, chequéate esto, el hombre pues tuvo problemas con la embarcación. Se quedó a mitad de camino. Al llegar a esta islita que se llama la isla de Budeli, que es una pequeña isla en el archipiélago de Maddalena, al norte de Sardinia.
2: Okay.
0: Pues cuando él llegó ahí, descubrió que había un cuidador en esa isla, una persona que vivía solo en esa isla. Y esa persona se iba a retirar. Y él le dijo, yo quiero tomar tu lugar. Quiero cuidar esta isla, me quiero quedar aquí solo.
1: Se no quería quedar con Wilson.
0: Ajá, no quiero saber de la humanidad, pues no.
2: Sí, brutal.
0: Le hizo un relevo italiano.
1: Ajá, y se quedó cuidando la isla ahí solo.
0: Y se quedó allí, el otro se fue y él se quedó cuidando la isla. Cuando llegó descubrió, o sea, espérate, cuando él vivió solo más de 3 décadas allí. El hombre, solito.
2: Ajá. El otro, el que estaba anteriormente.
0: No, no, no, el que llegó, okay, le dio relevo, okay. El otro se fue y dijo, yo me quiero quedar aquí. Y se quedó aproximadamente 32, 33 años en esa isla solo.
1: Y a rayos solo. Y eso debe ser una depresión terrible.
0: No, eso era lo que él quería.
1: Ajá.
0: Él vivía en un antiguo refugio de la Segunda Guerra Mundial que había allí. Generaba parte de su energía de forma sencilla. Y se dedicaba pues a cuidar el entorno natural de la isla. Lo más curioso es que él mismo admitió que durante años él no tenía deseo de hablar con nadie. O sea, él no quería contacto con nadie. Llegó a decir que la soledad le daba paz, que el silencio era lo más que amaba de su vida allí.
1: Wow.
0: Que le preguntaban, ¿verdad?, que si nunca llegó a ver a nadie, pero no exactamente, porque aunque vivía solo durante el verano, algunos turistas llegaban en bote. Es bien raro que llegaran porque era una islita bien remota. Pero llegaban en bote así de vez en cuando. Él les explicaba la importancia ecológica de la isla, los ayudaba a protegerla, pero durante el invierno podía pasar meses solo, semanas solo, semanas enteras solo, sin contacto de nadie.
1: Mira para allá.
0: Se reportó que en ocasiones tuvo más de 20 días sin ver absolutamente a nadie. Benito, lamentablemente en el 2021 las autoridades italianas decidieron convertir el área en un centro de educación ambiental y lo ordenaron a que abandonara la isla y él tuvo tantos años allí que no se quería ir, pero después de su resistencia y todo tuvo que marcharse a los 81 años.
1: Wow,
0: tú dices, contra, aquí me muero. Aquí,
1: porque hubiesen esperado un poquito más.
0: Oye, ¿verdad? Lo hubieran dejado allí, sí, claro, sí. Hombre.
2: Oye, pregunta seria.
0: ¿Qué?
2: El papel de inodoro, ¿dónde lo conseguía?
0: No, papi, eso era a hoja de uva.
1: Ahí no hay charming, ¿oíste?
0: No. Mira, él dijo que estaba bien triste porque sentía que Budeli era su hogar, no quería que lo sacaran. Pero ¿qué pasó después? Él volvió a vivir entre personas, después que lo sacaron de allí, escribió su experiencia, todo su testimonio, y pasó sus últimos años en Italia continental. Falleció en enero del 2025 a los 85 años y sus amigos y familiares pues planearon esparcir sus cenizas en el mar cerca del lugar que él tanto amó.
1: Bendito, para que tú veas. Casi toda su vida solo, como quien dice.
0: ¿Sabes? Y él dice, él tenía una oración que decía, soy la prueba viviente de que una segunda vida es posible.
1: Mira para allá, para que tú veas. Tú sabes que estaba viendo una. Yo me pongo a ver YouTube así, a lo loco, y encontré un. ¿Sabes que en España está la España vacía? Hay un montón de lugares a las afueras de las zonas metropolitanas que son pueblos vacíos porque la gente se ha tenido que ir porque no hay trabajo y todo. Entonces, fui este youtuber que fue a entrevistar a esta persona que vive solo en un pueblo. Él vive solo en un pueblo.
0: Wow.
2: Y a los tiene que ser bien raro, ¿verdad?
0: Hay gente que le encanta eso.
1: Hay sí. gente que tiene sus apartamentos allí y van, qué sé yo, en el verano, pero van y qué sé yo, pero no, de regular, casi todo el año está solo en el pueblo. O sea,
2: como Pluribus.
1: Él vive solo.
2: ¿Te acuerdas de Pluribus?
1: Sí, la serie de Apple TV.
2: Sí.
1: Pero él vive solo y él cuenta que.
2: Ya lo solo.
1: Él dice que la pasa espectacular.
2: Me imagino.
1: Es nítido. Que no cambia su vida solo por estar en el bullicio. Uh-huh. Que le encanta. Y
2: ¿Tú te imaginas los jodones que eran los vecinos delante?
0: Claro, tienen que haber sido un enema. Porque para que estar solo. No. Está bien esos momentos de soledad. Vivir solo.
1: No, lo que pasa es que él se crió en ese pueblo. Ese es su pueblo. Allá había escuelas, hay iglesias.
2: Ah, como todavía está activo.
1: Él tiene llave de la mayoría de las propiedades de allí. La iglesia, que si el centro comunal. Él tiene llave de casi todo. Para mantenerlo, ¿verdad? Mientras la gente no está, los que viven ahí, los pocos que viven allí. Lo que pasa es que él nació en ese pueblo, se cría en ese pueblo, hereda la casa de su familia. Uh-huh. Y la gente empieza a irse del pueblo porque pues o buscar trabajo y todo.
2: Exacto.
1: Se vació el pueblo y se fue solo. Y él dice, no, yo me quedo. Este es mi lugar. Wow. Y le encanta estar ahí. Porque hay gente que le gusta eso. A la gente
0: sí, la soledad. A lo mejor nunca se le va la luz y a nosotros sí.
2: Bien brutal.
1: Hay gente que le da...
0: No,
1: tiene luz, tiene agua.
0: Mucha energía.
1: Tiene todo, sí. Óyeme, hoy es el día del Pato Donald.
0: Oh.
1: Sí. Tú sabes que tal día como hoy, en el 1934, fue que el Pato Donald hizo su debut animado en un cortometraje que se llamaba La Gallinita Sabia, The Silly Symphony. Y ahí fue que salió por primera vez el Pato Donald.
0: Qué traducción tan estúpida.
2: Sí, mano.
0: En ese sentido. Mira, yo me acuerdo siempre, uh-huh, en Disney venden, uh-huh, un gorro del Pato Donald que tiene el
1: pico.
0: Mi papá me lo compró cuando yo era una niña y nunca me olvido.
2: El ruido, el que le apretaba el
1: no, al frente.
0: Es que tenía
2: Sí, pero tú apretaba el pico y decía... Hacía el ruido, ¿verdad?
0: Es que era duro, el mío era duro.
1: No, acuerdo.
0: No hacía ruido. Sí,
2: están los dos.
1: Ahí está, así que felicidades al Pato Donald. Tenemos en línea telefónica. Buen día.
2: Bueno. El malcriado.
1: ¿Qué pasó?
2: Siempre está peleando.
1: Gracias. Entonces, sí, le decimos que lo están invitando esta noche, que hay un el birthday party, que tiene un cake y todo, así que vaya para allá esta noche. Así que
0: tal. Happy birthday, pa.
1: Hoy es el día del Pato Donald. ¿Cuál es tu personaje favorito de Disney? Que tú dices, yo me identifico con este. Pues a mí me gustaba Goofy mucho, no sé.
2: Sí, Goofy era el más gracioso.
1: Yo me identifico con Goofy, me gustaba Goofy.
0: Ay, a mí se me han olvidado. Sí.
1: De los más conocidos, de que te venga a la mente primero. Está Mickey, está Minnie.
2: ¿Te acuerdas de Shrek?
1: No, Shrek es de DreamWorks.
2: No, yo sé, pero una vez que estuvimos allá en Disney.
1: Ah, ¿qué pasó?
2: Que estamos entrevistando a alguien y Bulbu le dijo, ah, sí, mi favorito es Shrek.
1: Uy, qué horrible. Eso fue horrible. Sí,
2: mano.
0: Yo hice que me pregunten si alguien que yo no sé, que yo no sé de qué es.
1: Yo hice que me iba a
0: matar. No, y cuando yo dije, me preguntaron algo y yo dije algo de Universal, fue.
1: Sí, horrible. Yo hice que me iba a amarrar. Los zapatos y me metí debajo de la mesa.
0: No vengas, que yo no como mantequilla pensando que es queso.
1: No, pero cuenta, si vas a contar el chiste, cuéntalo completo.
0: Bueno, es que la gente sabe ese chiste, pero yo sé que hay mucha gente nueva. Estábamos en Disney, nos invitaron a Disney, señor. Entonces, por la mañana, bien bonitos ellos, nos querían hacer un buen desayuno a todos. Entonces, había como un pequeño buffet así. Entonces, viene nuestro querido amigo Rocky y llega a la mesa de nosotros. ¡Ay, estos quesitos, qué rico! Y eran mantequilla cortada.
2: Como un triangulito,
0: sí. Y él se lo llevó todo pensando que era queso.
1: Lo que pasa es que era una mantequilla como no parecía la típica.
0: Estaba cortada también.
1: Y estaba cortada como queso. Y yo, bueno, esto está bien bueno. Y yo, tu mantequilla. Me dijeron, mira, eso es mantequilla. O sea,
2: lo que nadie está diciendo es que se llevó todos los quesos.
0: Exacto, pensando que eran quesos.
2: Él dijo, olvídate, el que quiera queso.
1: No, yo cogí el queso. ¿Sabes qué me pasó eso una vez en...?
0: ¿Cogiste el keto bien en serio?
1: No. A mí me pasó eso en
2: ¿Keto? ¿Qué tú vas a buscar?
1: A mí me pasó en Universal una vez, que no me acuerdo el restaurante que era. Terminamos de comer. Y ellos tenían unos postres. en la como de muestra. Entonces, yo creo que Omar estaba. Entonces, yo era fanático de las crepas. Yo vi unas crepas con whipped cream y todo. ¡Qué brutal! Y yo, pues, ni modo, ya terminé de comer, voy a buscar mi postre. Voy a la mesa y cojo el postre.
0: El doble.
1: Y entonces, después, al rato, llega el mesero, que era boricua. Y me dice, oye, ¿tienes postre? Y yo, no, ya yo cogí. Y yo cogí, ¡no! Esas son las de muestra.
0: Eso está ahí hecho desde la semana pasada.
2: Eso lleva dos meses ahí.
0: Eso está disecado.
1: Y yo me comí la muestra.
0: Esa que le echan barniz.
2: Exacto, le echan barniz por encima y lo dejan ahí.
0: Se vea brillosito.
1: Yo le dije, estaban bien buenas. Y él me dice, y saben mejor con mantecado, me dijo él. Yo me las comí con el whipped cream que simulaba el mantecado.
0: Wow. Diablo. El whipped cream este duro.
1: Terrible. Que esa la escupen y todo el mesero. ¡Quieren postres!
0: Claro, sí.
2: Horrible.
0: Qué terrible.
1: Por allá, Gigi.
2: Mira, mano, esto. mira, conseguí una lista de fobias bien extrañas. Y su nombre, o sea que la fobia tiene un nombre como que medio raro. Pues mira, barofobia es el miedo a la gravedad. La gente que le tiene miedo a cosas de gravedad, cosas que flotan, cosas lo que sea.
0: Ajá.
2: Le tienen miedo a la gravedad.
0: Porque será.
1: Me imagino.
0: Que a caer encima,
1: cuando ven una bomba de helio, se asustan.
2: Sí, no, vamos por ahí porque hay uno de bombas también. Uh-huh. Mira, pediofobia, el miedo a las muñecas. A estas muñecas así, tipo Annabelle, de esas muñecas viejas así.
1: Ay, sí, esas muñecas viejas que dan un miedo terrible.
2: Sí, mano, son horribles. De verdad, sí, son de pesadilla.
1: Yo puedo tener esa pedofobia, güey. Yo las veo y yo me pongo, uy, ¿qué es eso?
0: Uy, que sí,
2: no, está el garete. Mira, esoptrofobia es el miedo a los espejos y a las reflexiones. O sea, tú le tienes miedo a ver una reflexión, un espejo, una reflexión en el agua.
0: ¿A ti mismo?
2: Todo.
1: Toño Rosario le tiene miedo, tiene esa fobia.
2: Ah, pero se entiende.
0: Nunca tuvo un espejo ese. Esoptrofobia, nunca había escuchado eso.
2: Yo tampoco.
0: Miedo al reflejo, pero hasta a ti mismo, que te tengas miedo a ti mismo reflejarte en el espejo.
2: A cualquier cosa reflejada le tienes miedo.
1: A los perritos le pasa, a algunos perritos, ellos se miran al espejo y se ladran ellos mismos.
0: Es verdad.
2: Hay un video de un gorila que pusieron un espejo así como que en la selva. Y él cuando ve el espejo, él se empieza el puño en el pecho y va y lo ataca.
1: Se ataca el mismo
2: en el espejo, sí, bien brutal. Mira, megalofobia, esto es el miedo de objetos masivos, cosas bien grandes, edificios, paredes, montañas,
1: todo. Apuesto, tiene que tener miedo a este.
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Aquí estamos en vivo, Rocky Burbu y Giga, en el nuevo Sol 95 en la ciudad de Orlando y Puerto Rico por la nueva 94. Recuerda a las 7:30 de la mañana nuestro segmento de cotilleo, de chisme, ¿ok? Soltamos la sopa. Así que bien pendiente porque venimos hablando sobre lo que está pasando todavía en España, donde los españoles siguen buscándole faltas a Bad Bunny. En esta ocasión le dicen que es tremendo hipócrita. Hablamos de eso a las 7:30 de la mañana. ¿Por qué le dijeron eso? Te enteras con nosotros en el Líder en Variedad y Diversión en Orlando, el nuevo Sol 95 y la nueva 94. ¡Buen día!

0: Roque José, con la información de tránsito, las cámaras de la Val d'Orioti ya muestran bastante movimiento vehicular en el sector de los elevados hacia el túnel Minillas. Moderado el movimiento vehicular de Vega Alta hacia Dorado y Toa Baja hacia Bayamón en la autopista de Diego, al igual que Bayroa acercándose a Caguas al norte en la autopista Luisa Ferré. Semipesado Gurabo hacia Caguas en la carretera 30. Tranquila la 181 desde Trujillo Alto hasta la 65 de Infantería.
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0: Un patrón del tiempo mayormente seco va a seguir dominando nuestra región durante esta semana. El polvo del Sahara también sigue sobre nuestra región. Para el jueves incrementa un poco la humedad con el paso de una débil onda tropical. Un aviso de calor estará en vigor desde las 10 de la mañana hasta las 5 de esta tarde. Hoy en la zona metro soleado con una máxima cercana a los 90 grados. Actualmente en San Juan, temperatura en 79 grados.
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1: Roque, o sea, con los titulares, en la investigación del accidente aéreo en La Romana, República Dominicana, podría extenderse hasta un año. La FAA confirmó que investigará el siniestro que cobró la vida de 12 pilotos puertorriqueños, mientras expertos de la industria estiman que el proceso podría prolongarse entre 6 meses a un año. Varios incendios forestales se fueron reportados ayer en Barceloneta, una situación que ha sido recurrente en las pasadas semanas. Se exhorta a la ciudadanía a no tirar basura ni cigarrillos encendidos. El petróleo cerró en alza y llegó a los $94.25 por barril tras los ataques entre Irán e Israel. El baloncesto puertorriqueño está de luto. Johnny Flores, una de las voces más respetadas e importantes de nuestro deporte, falleció ayer, dejando un legado que trascendió las canchas. Anoche en el baloncesto superior nacional, Aguada venció por 1 punto a Manatí. Para esta noche los capitanes visitan a los Vaqueros y Quebradillas recibe a Ponce. Anoche no se llevaron el Powerball, subió a $238 millones para el sorteo de mañana. Estos fueron los titulares en la nueva 94.
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5: ¿En qué lugar te quedaste dormido? O sea, así mismito, así mismito. Le pasó a este famoso, te contamos de quién se trata en 2 minutos 56 segundos. Cuéntanos tu historia con Rocky Burbu y Giga. ¿Qué es la que hay? Buen día.
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0: Óyeme, Corillo, se quedó dormido el presidente Trump ayer en el partido de los Knicks frente a los Spurs en el Madison Square Garden de Nueva York.
1: Él está hecho el abuelo de los Simpsons, se duerme en todos lados.
0: Miren este video, señores, en pantalla, señores, lo tenemos el video para los que nos están viendo a través de nuestra aplicación gratis, la música y también el romero.
2: El que está al lado también está dormido.
0: También, sí, sí, mano. Otro viejito al lado de... Mira eso, mira, Trump, levántate que estás al aire, papá, estás al aire. Mira, shake. Trump, mira para acá, papá, que está, mira, está ahí, ahora sí, ahí está.
1: Y a rayos.
0: Imagínate tú.
2: Señora. Pero ese, fíjate, se queda dormido y como bien así con una cara de gruñón. No, sí, sí. No con la boca abierta ni nada. No, no se relaja ni durmiendo ese
1: tipo. No, está cranky a todo
0: el mundo. Y es la segunda vez en menos de una semana, porque en estos días hubo una reunión.
2: Está bailando en
0: la oficina de él. Él estaba,
1: no, segunda no, fueron par, fueron como tres.
0: Sí, pero la que yo vi fue él estaba sentado en una en la oficina de él. Ajá. Y estaba la gente alrededor de él, ¿verdad? Y él sentado y él durmiendo. ¿Cuándo fue la otra que tuviste durmiendo?
1: En estos días se salieron para el que se quedó durmiendo.
0: ¿Pero en dónde? ¿En dónde fue esa?
2: Tanto que vacilaba Biden y míralo.
1: Sí, exacto. Tanto Sleepy Joe y él se está durmiendo en todos lados.
2: Está igual.
0: Esa es la que yo digo. Que estaba en el escritorio sentado ahí en la oficina.
2: Pero eso sí que parece un meme y todo.
0: Y dormido ahí. Yo no sé qué es esto.
2: ¿Es verdad o eso es AI?
1: No, es verdad,
0: Se está quedando dormido.
1: Se está quedando dormido en todos lados.
0: Pero también dicen que Trump...
2: Él tiene que roncar como un puerco de esto. Él tiene que tener una apnea del sueño bien.
0: Sí, lo que pasa es que también dicen, entre las cosas que puede tener de salud, yo te lo dije, él se va a morir antes que termine el cuatrenio de algo de salud, no lo van a matar. El tipo se amanece, no duerme, y tú lo ves, está metido en la cuenta de él de Truth, y está siempre. Sí, mano, el tipo envía hasta 50 y pico de tweets.
1: Por la noche,
0: o sea, es una cosa bien loca.
1: Tarde. O sea, mientras se supone que está durmiendo, está
0: bien. Entonces, ¿qué pasa? Y yo me hacía pensar que era una vergüenza bien terrible, y yo dije, aguantándome, porque tengo una vergüenza si yo me duermo aquí, una vergüenza si yo me duermo aquí, y en una yo miro hacia atrás, y en la fila de atrás había una señora igual dormida, y yo, no, pues si ya se durmió, yo me acosté a dormir ahí mismo en el fantasma de la ópera, porque tenía un sueño.
1: Te vacilaría, pero yo me hubiera dormido antes que tú.
0: No, terrible. Hay una escena que cae una lámpara, como que iba a caer una lámpara con un candelabro, y ahí me levanté, hice un poquito así, y después seguí durmiendo atrás.
2: Le diste snus a la lámpara.
0: No, terrible.
2: Ay, qué horrible. A mí me ha pasado en lugares donde tú tienes que tener una atención a lo que está pasando, en reuniones. Reuniones ya, que tú sabes que están, qué sé yo, pocas personas, y la reunión es para ti, para tu corillo. Y tú tienes que estar bien atento, y tú estás en el cabeceo intenso este de peleando, mano. Qué horrible es pelear. Que al final terminas dormido.
1: Exacto. ¿Tú sabes dónde pasó a mí? Pero bien horrible. En las clases de parto sin dolor. La chamaca habló tanto que empezaba el sueño y yo estaba arándome la barba.
2: Era dula. Porque las dulas usualmente dula. Son bien dulces y hablan con eso.
1: Ah, yo no habló una baba, pero una cosa. O sea,
2: que hablan así con esta pasta.
1: No fue en pasta. Era pura baba.
0: O sea que Lixi tuvo parto con dolor después.
1: Yo me acordé de una respiración y bregó. Yo estaba mordiéndome el labio, yo no podía.
2: Claro, qué malo es, porque es que es algo más fuerte que tú.
0: Terrible.
2: Sí, en la iglesia yo me quedo dormida también.
0: En la iglesia,
2: ¿verdad? Pero así como que de momento, y me levanto rápido. Pero me acuerdo una vez en una reunión que era una lucha eterna con el cabeceo que yo tenía. Bueno, me tuvo que ir.
1: Mira, yo fui al Presidential Classroom, que te llaman para Washington para uno conocer cómo es que funciona el gobierno y todas esas cosas.
2: Ajá.
1: Y nos llevaron al Senado. Al Senado en Capitol Hill, en Washington. Y yo me senté detrás de una chamaca que tenía un pelo bien brutal así, bien, como unos rizos bien exagerados.
0: Ajá.
1: Y me la acosté me la acosté en la espalda y me quedé dormido.
0: ¿De qué?
2: Fíjate, te ocultaste con un flamboyant.
1: Me babié y todo. O sea, un sueño de esos de
2: eso. Es que es cuando el cuerpo manda, mano.
1: No, cuando dice shutdown, dice adiós, chequeamos.
0: Ajá. Y Alex, en Puerto Rico, ¿tú te quedaste dormido en algún lugar? Así que ya, rayo, como Trump anoche.
3: ¿Qué está pasando con Beto? Buen día.
0: ¿Qué pasa?
1: Dímelo.
0: Cuéntanos, papá.
3: Bulbú.
2: ¡No! ¡Eres tú!
3: ¡No! Mami, estás más dura que los meniscos de besito pintado.
2: ¡No! ¡Eres tú! ¡Eres el mismo!
3: ¡Claro que sí! Estás más dura que hacer el baile de hula hoop con besito.
0: No me imagino. No, terrible, terrible. Ah, eso te corta la presión. Claro. Bueno, cuéntanos, papá.
3: Ya lo, mano, me pasó hace como 3 semanas en una charla de seguridad en mi trabajo, mano.
0: Y es una charla de seguridad que uno debe estar pendiente, bueno, ¿eh?
3: Uno tiene que estar pendiente. Era la charla, era a las 7 de la mañana. Esa noche no fue muy buena. Y durante la presentación ella dice: denme un segundo. Pasa por la fila de nosotros. Se me pega al oído y me dice: caballero, cuando tengas la oportunidad, ve al baño, límpiate la cara y regresa.
0: ¡Anda!
2: ¡Ay, qué malo!

0: Dios mío, bendito.
1: Ya lo que te mangaron y todo.
2: ¡Qué bochorno!
3: ¡Horrible! Tú sabes que yo una vez, de los sueños más terribles que yo he tenido en mi vida, yo antes, para los 90, yo hacía a veces las madrugadas en la Mega, aquí en Puerto Rico, y salía de la emisora y tenía que ir a Fajardo. ¿Qué pasa? Que a la hora que yo salía, era como las 5 o 6 de la mañana, yo salía a las 6 de la mañana. A esa hora, si vas para Fajardo, que queda en el este de Puerto Rico, el sol te queda de frente.
1: Sí, mano.
3: Entonces yo me acuerdo, yo tenía un Ford LTD, que era de mi mamá. Era como un carro de estos, patrulla. ¿Y qué pasa? Yo tenía una, era como una neverita de estas con zipper arriba. Y el sol me estaba molestando tanto y tanto que yo cogí, saqué todo lo que había de la neverita esa, que era como, era neverita como blandita.
1: Sí, sí, sí.
3: Y me la puse como una gorra para poder taparme del sol, porque no podía. Entonces los ojos me lloraban y yo recuerdo haberme quedado dormido guiando. Y gracias a Dios que eso era domingo por la mañana, que no habían carros así. Y yo me levantaba de milagro. Yo me quedaba dormido todo el tiempo y el carro iba solo así.
0: Wow. Ay, yo nunca me he quedado dormida guiando. Gracias a Dios. Gracias a Dios.
3: Y yo recuerdo que me llegué a casa de mi mamá, a mi casa, ¿verdad? Llego a mi casa y a la, como a las 7 y pico de la mañana, y mi mamá, ¿qué te pasa? Y yo, no me hable, voy a dormir. Pero yo recuerdo que a mí me quedaban 2 minutos para llegar a mi casa. Yo sentí que esos 2 minutos eran como 2 horas. No, del sueño que yo tenía, o sea, y con los ojos llorosos, rojos.
1: Sí, por el sol.
3: Pero terrible.
1: Qué mal. Papi, a mí se me durmió un Uber un par de veces en Los Ángeles, hermano.
0: ¿Qué?
1: Un señor como, creo que era japonés o coreano, no sé recuerdo qué era. Pero nos fue guiando y de repente yo miro y el tipo ha dormido.
0: Pero
1: yo, mira. Yo tuve que agarrar el guía como 3 veces.
3: Es que este tipo no sabe usar Uber. Él cogió Uber Sleep.
1: Uber Sleep, Uber sí.
0: Mano, tan reciente como ayer, yo tuve que llevar a mi hijo a hacer algo. Y él se tardó. Pues yo le dije a la persona, vengo ahora, y me fui para una terracita que había. Yo me quedé dormida ayer, ni cuenta me di.
3: ¿Ayer mismo?
0: Ayer mismo, ayer, tan reciente como ayer. En la terraza, era como un banquito. Y yo vine y me acosté en el banquito, incómoda, pero me acosté en el banquito. Yo me quedé dormida cuando yo me levanté, así que me levanté, que yo sentí que me llamaron y nadie me llamó. Con la boca abierta, que si venía un pájaro me cagaba. Ay, me detuvo. Yo con la boca abierta y todo. Boca abierta y todo, pero ayer, tan reciente como ayer, me quedé dormida, de esas dormidas que te vas, que son
3: difíciles, bueno,
0: que te va a ver y todo.
3: Cuando Guru se levantó, tenía como $10 en pesos.
0: No, pero era una terraza.
3: Pensaba que no había ambulante.
0: Que no había gente, no había gente.
3: No había gente.
0: Hay una casa.
3: Aquí está Lucy. Lucy, ¿cómo tú estás? ¿Dónde te quedaste dormida tú? Que dijiste, rayo, me quedé dormida aquí.
4: Buen día, mi gente.
3: Buen día.
0: ¿Qué pasa contigo,
1: good morning,
0: Lucy?
1: Good morning.
3: Cuenta.
4: Bueno, yo trabajo en una empresa privada, manejo, una de mis funciones es manejar un cuadro. La cuestión es que normalmente yo atiendo las llamadas y son rápidas y las transfiero a los departamentos correspondientes. La cuestión es que yo para dormir, yo uso hilos de historia. ¿Verdad? Con los hilos de historia me acuesto a dormir rapidísimo.
0: ¿Cómo así con hilos de historia? Explícame.
4: O sea, yo escucho, es como los adultos cuando le leen cuento a los niños que se duermen. Pues yo hago lo mismo, pero para mí misma.
1: ¿Cómo?
4: O sea,
1: yo escucho
4: una historia y me acuesto a dormir.
1: Ok. Con audiobook.
4: Tengo una señora.
3: No, ella misma en su mente.
1: Ok.
4: No, yo la escucho en
1: ¿la escucha?
4: O sea, yo pongo el teléfono en esto.
1: Ok.
0: Ella contándose un cuento ella misma y cómo se va a dormir.
3: Qué sé yo. No entendí.
1: Ella misma en su mente.
0: De ella contando ovejas. Uno, dos. Wow, qué linda ella que se queda dormida
4: pues,
0: así.
4: La cuestión es que llamó una señora y en vez de decir qué rayo lo que quería, se puso bien conversativa conmigo. Me hizo una historia. Me estaba haciendo una historia.
3: Ay, no.
4: Una historia. Y ahí mismito yo me quedé dormida en la misma oficina.
1: Raro. En la llamada.
3: Como si la señora fuese un audiobook.
4: Yo no sé si se dio cuenta o algo. La persona que cuando me di cuenta ya había enganchado.
1: A rayo.
3: Bueno, la señora se llama Abu Rida González.
0: Claro que hay gente que se... y unas cosas. Oye, quiero saludar a una compatriota tuya que nos escucha todas las mañanas desde las Islas Canarias. Ella se llama Marta Machín.
3: ¡Saludos, Marta!
0: Marta, un abrazo.
1: El maquinón,
0: desde España nos escucha, mamá.
3: Dice que
0: bendiga.
3: Las Canarias es como Puerto Rico.
1: Sí.
3: Y tiene hasta el mismo acento de nosotros y todo.
1: Mi familia está en las Canarias.
3: Ah, ¿de verdad?
1: Sí.
0: ¿De verdad?
1: Sí. De parte de mi abuelo.
0: Y no quiere sacar la como así como Rocky, porque seas vecino de Rocky.
1: No,
0: para nada. Bien, la ciudadanía.
1: No he tratado, no he chequeado.
3: Aquí está Omar.
0: Mira, Omar. Mira, Omar.
3: Omar de Puerto Rico.
1: Mira, Omar.
3: Cuéntalo, papá.
2: Día, Rocky,
1: un
2: día.
1: Dímelo,
0: papi. Contigo,
3: papá. Coge el teléfono, Omar, para escucharte bien. Se escucha el viento del aire acondicionado. Jódete que has dormido. Cuenta, papá.
2: José, mira, mire, yo soy el tipo de persona que generalmente, si me quedo inmóvil haciendo nada, a mí me da un sueño, pero de siete pares. Yo tengo que estar activo, en movimiento todo el tiempo. Y me quedé dormido, me está explotando un sueño, pero bravo, en el peor momento.
0: Ah, pero ese sueño era índico, ahora sativa.
2: En una charla matrimonial, brother.
3: En una charla.
0: Sí, wow.
3: ¡Qué rayo!
0: ¿Y vas a casar?
3: ¿Y cuántos años llevas divorciado?
0: ¿Cómo que no llegaste a casar?
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0: 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Pendiente a las 7:30 de la mañana llega nuestro segmento de farándula, el GPS de los famosos. Los españoles siguen acribillando a Bad Bunny, mano. O sea, ¿qué es esto? Ahora le dicen hipócrita. Tenemos los detalles. Además, no vas a creer lo que hizo la famosa. Señores, le dicen que es una pronta, que es una atrevida, le dijeron después que hizo lo que te vamos a contar. Así que bien pendientes, lo próximo en el GPS de los famosos. Todo lo que pasó ayer en el juego de los Spurs con los Knicks que no viste, te enteras aquí en El Despelote. Quédate con nosotros, abucharon hasta el presidente. Tenemos todos los detalles, quédate con nosotros en vivo. Buen día con Rocky Burbu y Giga.
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2: Roque José con la información de tránsito. Ya está pesado acercándose a Túnez Minillas en la Valdoriotti. Lento en movimiento vehicular en el sector de Toa Baja hacia Bayamón, en la autopista de Diego. Semipesado Gurabo hacia Caguas en la carretera 30, al igual que Bayroa acercándose a Caguas en norte y Monte Hiedra hacia el Expreso Las Américas en la autopista Luisa Ferré. Sin novedad, la Martínez a Nadal desde Guaynabo hasta llegar a San Patricio. Y semipesado el Ramal 8 desde Campo Rico hasta llegar a la Simón Madera.
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2: Un patrón del tiempo mayormente seco va a seguir dominando nuestra región durante esta semana. El polvo del Sahara también sigue sobre nuestra región. Para el jueves incrementa un poco la humedad con el paso de una débil onda tropical. Un aviso de calor estará en vigor desde las 10 de la mañana hasta las 5 de esta tarde. Hoy en la zona metro soleado con una máxima cercana a los 90 grados. Actualmente en San Juan, temperatura en 79 grados.
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0: 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No,
1: gracias, Ocean.
0: Gracias a ustedes, que Dios los bendiga y Dios bendiga a Puerto Rico.
1: Igual, manito. 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

0: pendiente para ganarte los boletos de Karim León. 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Rocky Burbuji, a toda la mañana, buen día. Estamos listos para ponerte adelante con nuestro segmento de farándula, el número uno en toda la Florida Central y Puerto Rico.
1: Los chinches son buenos.
0: Buenísimo, señora, estamos ready para meterle. Óyeme, pendiente, que venimos con la noticia del abucheo.
2: ¡Ya, carajo!
0: Venimos con el abucheo, señores, el presidente. Venimos con todos los detalles de lo que sucedió, señores, en el partido de los Knicks y los Spurs del guía.
3: Los Spurs.
0: Así que bien pendiente. Y venimos con eso. Además, siguen los españoles atacando a Bad Bunny. En esta ocasión le están diciendo que es un hipócrita, señor.
4: Hipócrita, charlatán.
0: Ah, bueno, no charlatán, pero le están diciendo que es hipócrita. Así que vamos a hablar de eso más adelante. Además, cae en la lengua de todos la famosa que se fue para allá, para Mónaco, para las carreras de Fórmula 1, señores, y se apropió de algo que no era de ella, que le pertenecía a uno de los corredores.
2: Qué
0: ay, ay, ay, esto está caliente.
2: Cleptómana, cleptómana.
0: Cleptómana y todo, Burbiji. Ay, ay, ay.
2: Qué bueno, horrible.
0: Tenemos que arrancar con el ay, ay, ay para los Knicks de Nueva York.
2: Ay, ay, ay.
0: Anoche los Knicks de Nueva York, señores y señores, cayeron ante los Spurs de San Antonio 115-111.
2: Yes. Guía, danos detalles. Está pegado detalle, eso, pegadito. Esos juegos son bien emocionantes, así, sí, pegado.
3: No, esta serie ha estado buenísima. Pero también Wemby empezó bien. Si empieza bien, están difíciles. En los últimos juegos que perdimos, él había empezado medio lento en la primera mitad, no estaba tirando muchos tiros y no la embarramos al final, que también eso ayudó.
0: ¿Sabes
3: muchísimo
0: lo que pasa? Que yo creo que había una presión bien intensa en la gente para la gente de los Knicks en Nueva York. O sea, uh-huh, los boletos más caros de la historia, tenías el presidente de los Estados Unidos allí, tenías la gente.
3: Pero estaba durmiendo.
2: Es un imbécil, by the way.
0: Que mucha gente dice que lo dañó. O sea, porque acuérdate que a las afueras se

0: formado un party bien brutal. Uh-huh. Y ese party no se dio porque el presidente está ahí. Entonces,
1: cerraron todo eso. Señores, sí, cerraron calle y todo.
0: Está amenazando el presidente con ir mañana también.
2: Kissing my ass.
0: Ah, sí, bueno,
3: amenazando.
1: Él había dicho que iba a los dos juegos, así que sí, vamos a ver, sí, empatamos y nos vamos a pasar a Antonio con ventaja de cancha nuevamente. Eso es lo que deberíamos hacer. Es que tuvimos que ganar los dos primeros juegos, uh-huh, mano, pero es que la embarramos.
0: Ey, mano, imagínate.
3: Los juegos son así, eso es lo
1: excited. Este es el segundo equipo más joven de la historia que llega a las finales del NBA.
0: Yo te digo una cosa, o sea, esto puede irse a 7 juegos, como dijo el perrito.
1: Sí.
0: Hasta ahora el perrito.
1: No, el embarró en el primero.
0: El perrito ya perdió la.
1: Sí, ya perdió su esto.
0: Pero no.
1: Pero como quiera, él tira a San Antonio ganando en 7.
0: Si esta gente gana mañana, los Spurs de San Antonio en Nueva York, señores. Uh-huh. Esa gente que ha gastado. Bueno, ya me estaba mostrando un boleto de $5,000. El asiento queda bien lejos, ¿verdad?
1: En el Palomar, arriba. El Palomar, o sea, claro, tú estás cambiando bombilla, pero no solamente eso.
3: Hecho, de ahí se ve súper bien.
1: Sí, chacho. En verdad no se ve mal.
3: No, se ve. A mí me gusta más de arriba. No te quizás tan arriba, pero arriba.
1: No, pero hay asientos también que son obstructed view, que tienen al frente un
0: no, pero $5,000 demasiado.
1: Sí.
0: Cualquier asiento juega
1: los asientos. Sí, como quiera. Mira, pero para que tengan una idea, ayer salió en, creo que fue en ESPN o en la página de NBA y lo que fuera, que estaban haciendo un bid. O sea, que estaban como que subastando este dos asientos en Celebrity Row, donde está el frente de Timothy Chalamet, está Spike Lee, Ben Stiller, entonces corillo, dos asientos por $1,000,000.
0: Mira para allá.
1: Oye, $1,000,000, papi, para coger un asiento ahí. Y obviamente ya aseguraron que mañana juegan entonces el sábado en San Antonio, y si San Antonio gana uno de los dos juegos, pues entonces regresarían a New York.
0: Y ese es el partido peligroso, es el sexto partido entonces, ¿verdad?
1: Ese sería el sexto.
0: Entonces sí, dicen que la posibilidad, si eso pasa, si ese sexto partido ocurre, van a haber tres eventos importantes en la ciudad de Nueva York.
1: Eso sería el 16. No, pero en el fin de semana no sería, porque
0: el martes 16.
1: El martes 16, exactamente. Ese sería el sexto juego.
0: El sexto juego sería el martes 16. Y si eso se da, señores, ahí va a estar en los juegos de fútbol. Ajá. Va a estar las grandes ligas con la MLB. Uh-huh. Más va a estar la final de la NBA. O sea, esto es una cosa masiva.
3: Las grandes ligas con la MLB.
0: ¿Qué yo dije?
1: La Grandes Ligas con el MLB.
0: Bueno, la Grandes Ligas con la MLB. La MLB y la Grandes Ligas, bueno.
1: Exactamente.
0: Sí, lo que pasa es que.
3: Ese es como yo conmigo.
0: No, lo que pasa.
3: Oye, déjame molestarte, no, canto estúpido.
0: No, pero
3: que tú me molestas.
0: No puede ser tan becerro.
3: Date quieto. No, yo no dije eso.
0: Papá, ¿qué te pasa? Ay, oye, por cierto, señores, tengan cuidado. Si usted va para Nueva York. Pues eso de las celebraciones, esta gente son unos cafres ahí.
1: Algarete,
0: eso, mano, es un yaleteo. Miren las peleas, señores, que se han formado. Para la gente que nos está viendo por la aplicación La Música, podemos verlas en video, pero puede escuchar el audio por aquí por la radio. Estos son gente dándose con letreros de tránsito. Estos son unos yales. O sea, estos tipos son unos cafres.
3: ¿Eso es allí mismo?
0: Esto es en Nueva York, señores.
3: Pero por las afueras
0: de... Sí, por las áreas comunes. En Bryant Park se formó un revolú. Sí. Yo vi un video. La gente trepándose encima de la guagua del NYPD Blue, de la policía, así. Sin,
1: NYPD Blue.
3: Te fuiste para la serie.
0: Digo, del NYPD. NYPD.
1: Sí, de CSI Miami.
0: La gente trepándose encima del carro de Miami Vice.
1: No, se treparon ahí en Night Rider.
3: El
1: Chacho, estaba la
0: es
1: gente
0: trepándose así. Yo les digo así en mejor pedirlo.
1: The Fresh Prince of Bel-Air. Está ahí la gente.
0: Pues la miren estos señores, peleas y peleas. Así que tengan cuidado que no se metan un meollo de esto. Esto es el verdadero despelote. Se forma allí porque esta gente de Nueva York, los fanáticos, son bien cafres. Son cafres.
3: ¿Por qué? Porque perdieron.
0: Bueno, porque está la emoción en las peleas.
1: Ayaretean,
0: son cafres juntos. Cuando tú juntas mucho cafres, esto pasa.
1: O sea. Mira, yo estuve en una final del NBA en Los Ángeles.
3: Ajá.
1: Y cuando estaba a mitad de juego, era un séptimo juego entre los Lakers y los Celtics.
3: Y a rayos, séptimo.
1: Y entonces, en el Staples Center, para aquel tiempo que era la cancha de los Lakers, estaban todos los guardias en caballos, con espadas, con una espada de madera, como si fueran las macanas.
3: Ajá.
1: Y escudo. Y yo dije, papi, vámonos, nos fuimos para Santa Mónica, nos metimos para el cine. Cuando salimos, estaba la gente corriendo sin camisa, borracho.
0: No, es
1: eso. Y yo dije, nada, papi.
0: Eso pasa en Puerto Rico. Pasó cuando Tito Trinidad ganó, ¿te acuerdas? Aquella vez, que eso era. Fue un revolú bien brutal.
1: No, pero hacían ruido, pero no.
0: Se emociona.
1: Volcando carros.
0: Ah, no, claro.
1: Estupidez, sí.
0: Miren, señores, vamos a ver el momento y a escuchar el momento cuando abuchean a Trump mientras cantan el himno de los Estados Unidos. Qué clase de abucheo, señor. Y él se expresó sobre eso, él habló. Vamos a escuchar cuando están cantando el himno. Escúchate ahí, están cantando el himno. Y lo ponchan en las pantallas gigantes de la cancha. Señor. ¡Ea, rayos! ¡Qué clase de bucheo, señores! ¿Pero por qué se tira esta vuelta? O sea, un tipo que la acaban de
3: aguanta. Él le gusta, él vive del abucheo y del que lo odia.
0: Hubo un atentado recientemente en un hotel.
1: Pero él dijo después, no, no, no, la mayoría era gente aplaudiéndome.
0: No, no, no, no. Vamos a escuchar lo que él dijo.
3: Voy a como él transforma a todos.
0: Tacho, ¿qué? Vamos a escucharlo a él cuando dijo ahí, habló del ruido que hacía allí. Vamos a escuchar al presidente. Le pregunta si vio al alcalde de Nueva York y dijo que no.
2: I thought it great. I mean,
0: le pareció genial.
2: I thought it was amazing, actually. Even when they had the camera.
0: Y cuando lo enfocaron, le pareció muy bueno.
2: It was certainly amazing. I think mostly cheers.
0: Él dice que cree que la mayoría fueron aplausos.
1: Chacho.
0: Pero fue un ruido intenso, dice él. Lo que escuché.
3: La mayoría fueron aplausos. De muerte tantas veces y él como que, ¿verdad? Como que no se cuida como tal.
0: Y se tira para allá, bien loco, tú sabes. Pero nada, ahí está el presidente Trump que... Tanto roncar para terminar dormido, señoras y señores.
3: Literal roncó.
0: Roncamos porque podemos y roncó no solamente él, roncó con el dueño de los
1: Knicks del
0: Madison Square Garden. El Madison Square Garden, que es un viejito también, señores, ¿verdad? Roncando como ya tú sabes, ¿ah?
3: Como ya era una apnea, todo terrible.
0: Roncando bueno, como la perrita que tú tenías, que la llevabas a Denis de madrugada. Así mismo, papá, señores. Así.
1: Bueno, el último presidente creo que fue en 2016, que fue Obama. A un juego de Africa del NBA, pero no estuvo courtside. Estuvo sentado en.
0: Ahí está, ya
1: veo. Ahí es lo de los jugadores.
0: Mira para allá como duerme. Ay, señor.
1: Ay, que sé, ojalá yo hubiera dormido así anoche.
3: Wow. Él durmió en el partido más de lo que tú dormiste en 7 horas ayer.
1: Bien brutal, bien brutal.
3: Pendiente al juego. Igual está para rema allí.
0: Óyeme, hubo un terremoto, otro más, señores. Ayer hablamos del de Filipinas.
1: Diablo, sí,
0: y después hubo otro terremoto al norte de Cuba que se sintió en la Florida Central y en la ciudad de Miami. De 6.1, y la meteoróloga de Telemundo 51, Jennifer Guevara, ella habló sobre esto y dijo que no es común que sucedan este tipo de temblores en esa zona. Vamos a escuchar lo que ella dijo ahí.
4: Bien, entonces este terremoto 6.1 al norte de Mantua, ¿qué tan común es tener terremotos de esta magnitud en esa zona particularmente y mucho más que se sientan aquí en Florida?
5: Es poco común realmente que sean de esta magnitud. Es normal tener terremotos, sismos, como lo conozcan en el Golfo, en el Estrecho de Yucatán, en el Caribe. Lo que no es tan común, Juni, es que sean de una magnitud tan alta y que por tanto se sientan tan lejos, cientos de kilómetros de distancia, porque hubo reportes de perceptibilidad hasta incluso en Jacksonville.
4: Pero no es inusual, o sea, no es común, pero puede pasar.
5: Totalmente. Pueden pasar. De hecho, si se reúne toda la información de años anteriores, vemos los puntos que comienzan a aparecer y se muestra como dentro de la placa. Esto lo que pasa es que estamos hablando de dos placas. La placa de Norteamérica se encuentra hacia el norte, donde se dio este reporte de este sismo, y la placa del Caribe se encuentra hacia el sur. Donde son más frecuentes es donde ambas placas interactúan, donde se mueven, que en este caso se mueven de forma adyacente, como aquí así de ladito. Claro, son menos frecuentes los sismos que ocurren en el interior de las placas, pero esto no significa que no se den. Está en constante movimiento, lo que a veces esa energía se va acumulando y cuando es bastante, pues vemos lo que ocurrió.
4: Interesante que hasta esta hora que grabamos este video, a las 7 de la noche, no hemos tenido reportes al menos de réplicas.
5: No, ni uno. Por el momento, de acuerdo al Servicio Geológico de los Estados Unidos, que es la fuente oficial para ello, no ha habido una réplica, ninguna, solamente...
3: Está temblando. Sé que la naturaleza está, ¿verdad? Reclamando, porque sí, también en Hawái, el Kilauea es que se llama, el volcán ese que despertó, y también en Sakurajima, en Japón, este volcán que fue el 7 de junio, que tuvo una fuerte erupción y lanzó grandes también cantidades de ceniza sobre las áreas cercanas. So, la naturaleza está rabiosa. Digo, eso es parte de ella, ¿verdad?
0: Algo está pasando, Bulbo.
3: Pero dicen que esas sacudiditas son buenas para que explote de otra manera.
0: Es bueno
3: que bote ese calor.
0: Que bote es bueno eso. Endeudarse ahora, porque eso lo paga el diablo, ¿viste, señores?
3: Viene, esto, métete en la deuda esa que tú quieres.
0: Esto se está acabando, señores, así que ya... incluso
3: me... Dale, haz maldades. Digo, ahora es que nos tenemos que portar bien porque si estamos en los últimos tiempos.
0: Me dicen que hay una confidencia del fin del mundo y tenemos la información.
3: Ay, no.
0: Hay una confidencia. Vamos a escucharlo.
6: El final.
3: Qué pendejo.
6: Se acerca ya.
0: Era, deja eso.
6: Afrontaré.
3: Ay.
6: Ya.
7: serenamente. Serenamente.
0: Ya, Rafa. Bueno, nada. Óyeme, le cayeron arriba, señores, a la famosa que se fue para Mónaco a apoyar a su novio, señores, Lewis Hamilton. Tú sabes que Kim Kardashian estaba de noviecita de Lewis Hamilton. Sí. Y se fue para allá, para Mónaco. Y yo no sé si ustedes saben quién es el corredor italiano de 19 años que se llama Kimi Antonelli. Él ganó, ¿verdad? Entonces estaba recibiendo...
3: Es un nene, Dios mío.
0: 19 añitos. Uh-huh. Él estaba recibiendo su premio en el podio. ¿Qué pasa? Les ponen una toallita para los ganadores en un cubo ahí. Okay. Le ponen una toallita blanca, bien chévere. Uh-huh. Y Kim Kardashian pasó por el lado. Y señores, miren esto. Ha agarrado la toalla de Kimi Antonelli. Miren. Y la que le tocaba. Y se ve. Ella cogió como si hubiesen mil toallas ahí. Había una nada más. Ella cogió la cogió y se secó la frente así, todo normal.
3: ¿Y se la devolvió?
0: No, se la llevó.
3: Yo pensé que era que iba a dejar el recuerdo de su sudor al
0: nene. Se la llevó. Miren esto. Miren. Esa toalla era. Y entonces los fanáticos están que prenden de medio manigatazo diciendo que es una pronta. Que imagínate cómo
3: ella. Y todo el amor, ella no sabía.
0: Pero mira para allá.
1: Solo para mí, una toalla.
0: Una sola toalla.
1: Una toalla y te la llevas.
0: Porque si tú ves.
3: Ella es Kim, ella puede.
0: Cuando tú vas a un spa, hay 18 toallas. Tú sabes que eso es para cogerla y te secarte. Pero cuando hay una toalla, tú sabes que eso es para una sola persona.
3: Es para ella.
1: Ella la debe manipular la
0: cama. No, mira esto.
3: Era Kim, David te la quitó, ¿verdad, mami? Pues olvídate.
0: Era para allá, señores. Pobre muchacho se quedó.
3: Hamilton, mami. Papi, dale. La toalla, la nena.
0: Kimi Antonelli se quedó salado como galletita Ritz, señores. Se quedó salado.
3: Ah, ¿él estaba allí?
0: ¿Quién?
3: El nene, cuando se la quitó, ¿o no?
0: Sí, mi amor, te acabo de decir que estaba recibiendo el premio y cuando se bajan, ellos tienen esas toallas allí para secarse.
3: Pero él estaba justo allí al lado de la toalla.
0: Él estaba por ahí cerca, en los podios que estaban allí. Y cuando él se bajara del podio, le quedaba de camino la toalla. Y con esa toalla se supone que se secaba Kimi Antonelli y vino Kim Kardashian y cogió la toalla.
3: Ella la quiso de recuerdo.
0: Ya tú sabes.
3: Ella sigue con Hamilton.
0: Sí, lo acabamos de decir, que estaba acompañándola allí.
3: ¿Él participó o él simplemente...?
0: Él estaba participando, él llegó segundo allí. Sí. Estaba Kim Antonelli ganó y el otro, y el novio de Kim, quedó segundo.
1: Oye, pero te pregunto, pero
3: okay.
1: ¿Ella sigue con Hamilton?
3: Sí, no te escuché, de verdad, no te escuché esa parte. Te he dicho, a todos nos pasa.
1: Ven acá, y Lewis Hamilton, ¿él tiene pareja ahora mismo?
3: Nene también, Hamilton es un nene también, ¿verdad?
1: Sí.
3: No tan joven como 19 años. Pero
1: él está saliendo con una muchacha famosa. ¿Con quién que está saliendo?
3: Con la robatoalla.
0: No me pregunten más.
1: Con Batman.
0: Mira que Hamilton tiene 41, me dice José.
3: Ay, de verdad, pues él se ve mucho más joven.
0: 41 años, ¿verdad? Ahí está. Bueno,
1: debería tener una pareja.
3: Tiene 46, ¿verdad, ella?
1: Algo así.
3: Como 45 debe tener Kim.
0: Búscame ahí la de Kim.
3: Como 45 debe tener Kim.
1: Algo así.
0: 45 la pegaste, Wilbur.
1: ¿Sí? 45.
0: Te ganaste absolutamente
3: nada. La toalla roja.
0: La toalla suda.
3: Oye, pero lleva tiempo con Hamilton.
0: Llevan durado. Qué raro que Kanye West como que no se ha metido ahí, ¿verdad? No,
1: oye, ¿verdad?
0: Sí, porque siempre se mete.
3: Que sepamos.
0: Bueno,
3: que sepamos, porque ahora sí le tiene el día me explotado.
0: Kanye está tranquilito, Kanye.
1: Sí,
0: ¿verdad? Como que no se ha hablado de él.
3: No digas Beetlejuice tres veces.
0: Espérate.
1: Sabes cómo te cae por ahí.
0: Óyeme, señores, ahora en Televisión Nacional, esta mujer en España, ¿sabes que han llovido las críticas a Bad Bunny todos estos tiempos que él ha estado por allá en concierto? Entonces, ¿qué pasa? Ahora
3: pero bien explotado todas las funciones.
0: Ahora esta mujer que está en un programa en Televisión Nacional, no sé ni quién es, ni me sé su nombre, como dice Maduro, ella básicamente dice que Bad Bunny es tremendo hipócrita. Escúchala ahí.
8: Si realmente Bad Bunny quiere esa independencia de Puerto Rico, porque... Bad Bunny es un poco hipócrita, porque defiende un mogollón la identidad puertorriqueña, pero a la vez también le atrapa mucho la cultura estadounidense, y lo vemos con sus referencias al dinero, a los coches, a LeBron James, que al final es una dinámica muy ultracapitalista y clasista de lo que creemos que es el sueño americano, y él hace muchas referencias a eso y le gusta.
9: O sea, Marina, veo una contradicción. Tú en esta pregunta de que decíamos, ¿se puede ser activista siendo un artista mainstream? ¿Tú crees que él es hipócrita?
8: Yo creo que es hipócrita, yo creo que hay una contradicción muy fuerte ahí.
10: También, de hecho, o sea, ser pro-estadounidense en el contexto puertorriqueño encierra como algunas contradicciones, puede ser, pero también al final es pedir los derechos que les tocan, ¿no? Es decir, yo quiero ser como Hawái, yo quiero ser como Alaska, que ahora son estados, pueden votar en las elecciones estadounidenses, pueden votar para el Capitolio de Washington D.C. Claro, lo que pasa con Puerto Rico es, tengo una dependencia económica brutal, no puedo votar en presidenciales, no puedo votar a legisladores que me representen en Washington, y sin embargo me tratan aquí como si fuera prácticamente una colonia. Entonces, es decir, yo quiero reclamar esos derechos, quiero que me traten de tú a tú, como si fuera uno más, sí, mientras mantengo mi identidad, porque lo que pasa con Hawái, y lo que decías tú de la canción, es que Hawái les han borrado la identidad a muchísimos niveles.
9: Sí, sí, sí, pero yo recupero un poco la pregunta que te estaba haciendo Marina, yo creo que es súper interesante porque esta idea de ser un artista mainstream que está dentro del sistema, si realmente puede criticar ese sistema del que él forma parte y también del que se nutre, ¿no?
0: Ahí está, señores, opinionados los españoles, Aburú.
3: Ay, Dios mío, ¿qué ellas quieren? Que venda plátano para que se sienta patriota, ridícula.
0: Exacto. Ahí está, señores, yo lo que tengo que decir es joder.
3: Tía. Qué estúpida es, de verdad.
0: Cacho, ¿qué? Así que, pero
1: ahí con la camisa con
3: Cobel. Sí, porque es amigo de LeBron James. Ajá. Porque no puede ganarse el peso americano. ¿Qué quiere? Que se gane qué peseta. La de Tailandia, estúpida. Exacto.
0: Tú sabes, señora, hay
1: que... ¿No se puede encontrar con el Papa o que el Papa no es boricua?
3: No,
1: para nada.
3: Ah, compleja. Nada.
0: Pero Bad Bunny,
1: lo, sí, bien duro.
0: Bad Bunny le envió una descarga ahora mismo en los stories. Vamos a escucharlo.
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0: 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A las en punto de la hora ya Roque José con los titulares más importantes. Estás con Rocky Burbu y Guía. Buen día.
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13: Roque José con la información de tránsito. A esta hora está pesada la 165 de Cataño hacia Guaynabo. Lento en movimiento vehicular antes de llegar al aeropuerto y acercándose a los elevados hacia Túnez Minillas en la Valdoriotti. Semipesado el tramo de Juncos hacia Gurabo en la carretera 30. Fluye sin complicaciones la Martínez Nadal desde el área de Guaynabo hasta llegar a San Patricio. Semipesado algunos tramos en la 181 desde Trujillo Alto hasta la 65 de Infantería. La misma situación la tenemos en el sector de Bayroa acercándose a Caguas en Norte y Monte Hiedra hacia el Expreso Las Américas.
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13: Un patrón del tiempo mayormente seco va a seguir dominando nuestra región durante esta semana. El polvo del Sahara también sigue sobre nuestra región. Para el jueves incrementa un poco la humedad con el paso de una débil onda tropical. Un aviso de calor estará en vigor desde las 10 de la mañana hasta las 5 de esta tarde. Hoy en la zona metro soleado con una máxima cercana a los 90 grados. Actualmente en San Juan, temperatura en 79 grados.
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3: Es estúpido, sí, bro.
0: Tenemos una amiga de nosotros que este weekend va para allá. Yo voy a preguntarle si ella la van a dejar entrar o no la van a dejar entrar, y la vamos a entrevistar aquí cuando llegue. Mamá, la tenemos en línea ya, ¿verdad? Buen día.
24: Besito pintado.
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13: Roque, o sea, con los titulares, la merma en la matrícula de los estudiantes para el próximo año académico conllevará el cierre de más escuelas públicas. Así lo reveló el secretario de Educación, Eliezer Ramos Párez, quien aseguró que no es costo efectivo mantener planteles operando con muy pocos estudiantes. Israel e Irán anunciaron el cese de sus ataques mutuos ayer tras el intercambio directo más intenso desde la entrada en vigor de la tregua del 8 de abril. Los equipos de rescate registraron hoy los edificios en ruinas en el sur de Filipinas para asegurarse de que no hubiera nadie atrapado. Un día después de que uno de los terremotos más fuertes que ha azotado el país dejara al menos 37 muertos y más de 20.000 desplazados. Donald Trump fue abucheado por los aficionados dentro del Madison Square Garden cuando fue mostrado en las pantallas de vídeo durante el himno nacional antes del tercer juego de las finales de la NBA. Por cierto, los Spurs de San Antonio obtuvieron su primera victoria contra los Knicks de Nueva York con marcador de 115-111. El próximo partido será mañana en el Madison Square Garden. 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
0: Cuando pasa el tiempo y tú ves fotos viejas tuyas, videos, y dices, wow, qué charrería nostálgica. ¿Qué cosa en el pasado tú hiciste que tú reconoces que fue una charrería? Queremos que nos cuentes en 3 minutos 28 segundos. Recuerda que estás con Rocky, Burbu y Giga.
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Vamos a abrir el micrófono en 22 segundos. La

0: Vamos con un segmento que se llama Charrerías Nostálgicas. Aquí en El Despelote, no sé por qué nace el segmento. Yo creo que Urbu y Guía estaban hablando de algo ahí. ¿Qué fue lo que pasó? Que ustedes...
1: ¿De qué estamos hablando, Guiguín?
2: Yo no me acuerdo de qué estamos hablando.
1: De los retrovisores que tú estás vacilando con mi make-up.
2: Lo que pasa es que, Urbu tiene el compacto del maquillaje.
0: Se llama Vanity, ¿verdad?
1: Este es una paleta de sombras.
2: Una paleta de sombras, pero el espejo mide como 4 pies de largo. Y yo le dije, parece los retrovisores de los Cocolos. ¿Te recuerdas que antes ponían un retrovisor que era de lado a lado del carro?
0: Wow, sí, que tenía.
2: Que era un montón de cristales.
1: Ajá, que eran cuadritos.
2: Ajá, era un montón de cuadritos.
1: Era como muchos de estos.
2: Exactamente, era como 6 de esos.
0: Yo tenía un tío mío, bueno, mi tío está vivo todavía. Él tenía un carro de esos.
2: Y tenía eso.
0: Y tenía, era un Mustang. Y tenía un cristal de eso. Y tenía un sticker que decía, echa caldo.
1: Pues de seguro tenía los focos de Jesucristo y la moña rata.
2: Y la coronita atrás del orcito.
1: Claro, la coronita de honor en el dash.
2: En el dash.
1: ¡Págata!
2: ¡Diablo, qué horrible! Se llamaron los pelos.
0: Charrerías nostálgicas. Yo hice una listita de charrerías nostálgicas que yo cometí. Yo fui de los charros. Yo fui de los
1: charros.
0: De los charros que tenía el ringtone de 24. ¿Te acuerdas?
1: Ay, no, eso no fue charrerito.
2: Eso no está charro.
0: Sí, eso fue charrísimo. Porque hoy día tener un ringtone con una canción es horrible. Porque todo el mundo te mira así como o con algo de una película.
2: Ah, pero es que Apple mató los ringtones. Ya no hay ringtones
0: por
2: casi.
0: Eso es una charrería. Tener un ringtone. Yo pongo el más genérico. Ese es para que se vea más
1: genérico. Sí, pero los ringtones, eso que pone la gente así que hablando y cosas.
0: No. Eso era súper charro. Super charro. Otra charrería que yo hacía mucho, incluso hice hasta un trend con un hashtag, yo me acuerdo.
1: Oh, de algo, tú te la viviste entonces.
0: Que la gente le gustaba. Bueno, yo lo hacía porque me sentía lindo y hacía que era un vacilón, pero en verdad era porque yo me sentía lindo y lo ponía. Yo hice un hashtag que era así somos los modelos. Entonces
1: me acuerdo, Maluma.
0: Yo me tomaba fotos como bien de modelo, así.
1: Papi, pero eso fue los otros días.
0: Por eso, horrible. Es una vergüenza terrible. No lo he vuelto a hacer.
1: Eso fue a los 40.
0: No, que los otros días. Emma,
2: hace 45 minutos.
0: Espérate esto.
1: Y la charrería de hace 3 minutos. Cuéntanosla.
0: ¿Y sabes por qué me di cuenta que es una charrería? Ajá. Voy a enviar la foto y todo para que te conectes a.
1: Ah, no te habías dado cuenta.
0: No, mira no, esto. No. Yo estoy en la piscina de casa. Miren esto. Esta foto yo nunca.
1: No, papi, pero eso está
0: rico. Esto. Estas si fotos, yo estoy en la piscina de casa solo, las estoy enviando aquí a digital, para que el corillo las pueda ver en las redes sociales, en la aplicación de la música, cuando termine el show, te vas al podcast en la parte de video, es El Despelote ahí. Uh-huh. Yo me tomo unas fotos tipo modelo, y entonces estoy apretando el mollero para verme mollerú.
1: Apretando y todo.
0: Y pensé subir la foto. Y dije, diablo, esto es una charrería.
1: Dale. ¿No la subiste?
0: La voy a poner aquí en la pantalla para que nos vean. Y si estás viéndonos por el Habla Música, las puedes ver ahora mismo. Estamos en
1: vivo.
0: Pero
1: no llegaron a subir las redes.
0: No.
1: Esto es exclusivo.
0: Y les puse filtrito y todo, como listas para subir. Y dije, y frené. Y dije, no voy a hacer esto.
1: Castiga.
0: Me di cuenta que subir. Mira. ¡Uy, qué horrible!
1: Está bonita, esa foto.
0: Apretando mollero. ¡Mira!
1: Apretando y todo, amor.
0: Porque estaba apretando, fingiendo. Entonces, fingir que no estoy apretando con la cara. Porque si no lo hago bien, se me arruga un poco la frente. O sea, empujando.
1: De verdad.
0: Horrible, ¿no?
2: Tienes cara.
0: Las quítala, por favor.
2: No. Ahí tú tienes cara de que el urólogo no se quitó la sortija. La del campeonato, de la sortija.
1: Terrible. Súbela, yo tú la pongo de avatar.
0: Y nunca la subí, pero ya la puedes quitar. Eso
1: qué bueno esto.
2: No le tomes clic.
1: Papo, qué bueno estoy. Está buena esa foto.
0: Esas fotos, subiéndote fotos a las redes sociales, tú haciendo que no te. Que como que no estás mirando la cámara. ¡Qué horrible!
2: Ay, sí.
0: Vergonzosísimo, señores. Así que nada.
1: Ese es arte, nene. Ese es arte. Ay, yo charreo mucho, no importa.
0: Charrería, ¿qué te arrepientes, Bulbo, del ayer?
1: Mano, la moña rasta.
0: ¿Tú tenías una moña rasta?
1: Yo tenía una moña rasta y lo más triste de todo era que no me había podido comprar una y un amigo mío pues se la tumbé del carro. Le dije, acho, dámela. Yo pedí por esa charrería y todo. Yo la pedí. Qué horrible. Era como... Para los que no saben, era que tú la guindabas del retrovisor del carro y era como lo que tú le pones al birrete que guinda, esos pelitos.
2: Exacto.
1: Pero era bien gorda. De los colores rasta.
0: Okay.
1: Bien chula, yo
2: que tenía 16.000 hilitos.
1: Ajá, sí, amarillo, 16.000 rojo y 16.000 verdes.
2: Yo tuve uno también.
1: Ay, qué charrerías.
0: La moda ahora volvió esa moda, porque esa moda era de los 90, usar los pantalones anchos, los maones anchos. Y yo tengo fotos con mahones anchos que yo decía, wow, qué horrible se veía eso.
1: O sea, no, pero todo es un ciclo, la moda es un ciclo.
0: Ahora volvieron y todo, pero...
2: Yo tuve unos bien anchos, pero bien exagerados.
0: Pero esa, ya, esa moda de los mahones anchos, cuando los chamaquitos de hoy día vean las fotos de aquí a 20 años, van a decir, ¡ey!
1: Nada, pero no los boten porque va a volver.
2: Va a volver. Eso regresa.
1: Y los skinny, ¿qué tú dices de los skinny?
0: Ay, esa sí que me dio vergüenza. Eso fue hace poco.
2: Sí, no,
1: los tatuados. Los tatuados.
0: No, yo tenía
1: unos... Hay gente que le quedan bien.
0: Yo tenía unos de Sara que eran... Que me quedaban hasta cortitos y pegaditos.
2: Y a rayo.
1: No, pero hay unos que son como... Hay hombres que se ponen como unos parazucos. Diablo, pero unos putiputi bien horribles.
2: Sí. Sí.
1: No.
2: Sí, sí, no.
1: Así como bolipartidos, se ven bolipartidos y todo.
2: Bien brutal. Están así, ¡oh, no! Está de prisionero.
1: Fatal.
0: Exactamente.
2: No, era.
0: Estamos hablando de charrerías del ayer, o sea, cosas que tú decías en el ayer, que dices, hoy día tú...
1: Voy para el chat a ver la charrería.
0: Tú ves fotos, ves videos y dices, Dios mío, qué ridículo.
2: ¿Tú sabes qué charrería yo hice en la high?
0: Hiciste.
2: Yo tuve los bobos. ¿Te acuerdas los bobos
1: de Keep Power Posse?
0: De verdad, yo nunca llegué a eso.
1: ¡Wow! ¿Y no te ponías la curita en la cara?
2: No, esa charrería no. No llegaste ahí, pero sí tuve los bobos de Keep Power Posse y eso.
0: Terrible. Sí, no,
2: uno eso... dorado que parecía de oro, así en charro. Alguien, no recuerdo
1: sí,
2: alguien.
1: Sí, pero lo usaba.
2: Sí, todo el mundo de la escuela lo tenía puesto. Todo el mundo de la escuela lo tenía.
1: Del
2: sí,
1: cuello.
2: Sí, guindando el cuello.
1: Wow.
2: No es que me lo metía en la boca, pero sí, pero teníamos guindado el cuello.
0: Una charrería que yo hice una vez, esto fue bien horrible, bien saikido, bien horrible. Una vez yo tenía una jevita y yo me dejé de ella. Y yo recuerdo que yo me monté en el carro y yo venía bajando de Mayagüez hasta San Juan.
1: Ajá.
0: Y la canción me acordaba de ella. Y yo la escuché todo el camino en Repeat One.
1: Ay, yo hago eso todo el tiempo.
0: Uy, qué horrible.
1: Yo hago eso todavía.
0: Y lloraba de camino.
1: Ah, no.
2: No.
1: Bueno, si hay que llorar, uno llora.
3: Así me gusta muy bien. Ahora dilo sin llorar, por favor.
1: Porque cuando uno está despechado quiere poner canciones de lloradera. Eso no falla. Pero yo en el gimnasio, no te vayas lejos. En el gym yo escucho la misma canción en repeat.
0: ¿De verdad? ¿Cuál es esa?
1: Porque me gusta. Una de Afrobeat, que es así como...
0: Ah, ok.
1: Pompea.
0: Ok.
1: Es de llorar, no voy a llorar al gym. Actualmente no lloro en el gym.
0: Exactamente.
2: Lloras antes de ir al gym, cosa
1: o
2: que
1: después,
2: tienes que ir.
1: O después.
0: Otra charrería que me dicen por acá, una amiga mía dice, guardar regalos de todos los ex. Ella dice que huele. Eso no se guarda ya.
1: Ah, yo tenía un novio que me regalaba.
0: ¿Quién guarda regalos de los ex aquí?
2: Yo no me recuerdo la última.
1: Ya no.
2: Cosa que me regalaron.
0: No tengo nada de nadie.
2: No, yo tampoco. Yo sé, que a mí me acuerde, no.
0: No.
1: No, yo tampoco. Mira, yo no tengo nada. ¿Qué voy a tener de un ex? Voy a tener. Ah, bueno, tengo en el cerebro. Tengo un par de cosas guardadas. Según una noticia que ustedes trajeron los otros días.
3: ¡Caramba! ¿En serio?
1: La noticia no la... A Mapucha la noticia.
0: ADN en el cerebro, Auru.
1: Bueno, eso fue lo que dijiste tú.
0: No, yo no dije. Eso es un reportaje.
1: Pero tú trajiste esa noticia.
0: Que todas las mujeres que no, aunque no tengan hijos con esa ex, tienen ADN de su ex en el cerebro.
2: Mantienen DNA.
0: Sí.
1: Bueno, eso fue si no usaste goma, si no usaste gomita.
0: Exacto.
2: Sí. Ah, exacto.
1: Exacto. ¿Verdad? Porque si no, no hay forma de que te dejen ahí.
0: No, sí, exacto. Sí.
1: La traquea vale.
0: Esa era la noticia principal.
1: era por esa vía.
0: Si lo cutearon.
2: Era por eso.
0: Y consumieron el néctar. Pues tiene...
1: ¡Qué árbol genealógico!
0: Espera. Si consumieron el superfruit.
2: Ten cuidado que por ahí un par de alcas te no voy dando andazo por ahí.
1: ¡Ay, Dios mío! Mira, vaya.
0: Tienes ADN de tu ex, señora.
1: Así es, mujer. Ahora, si era de las que desperdiciabas, pues no tienes nada.
2: No, exacto. Te quedaste pela.
1: Aprovecho el colágeno y el calcio.
0: Está brutal. Tú sabes que antes yo cogía y buscaba, por ejemplo, artistas.
2: Ajá.
0: Y veía ropa de... ¿Qué le pasó a Omar?
1: Omar está como Trump.
0: Omar está... ¿También,
1: Omar? Omar está dormido. Cabeceaste. Es el sueño, Omar.
0: Que antes yo cogía, buscaba fotos de artistas y buscaba prendas que ellos tenían de vestir. Como que era medio sequito, buscaba. Busqué pantalón, me gusta, y le daba zoom y buscaba.
1: Okay.
0: Y antes no había Google Lens. Yo buscaba...
1: En Pinterest.
0: No, en el search ahí. Buscaba tenis Nike con logo azul. Qué sé yo.
2: Bueno, consiguió la falda de Scarlett Johansson.
0: Qué falta es Carlos Johansson aquí, igual. Tu vida, tu vida.
2: El triquini de Borat.
1: Ah, ya, el triquini de Borat era memorable. Con el neón.
0: ¿Tú sabes qué
1: horrible se ve? Oye, tú tienes que ver tan funny con el triquini ese.
0: Yo una, era un Halloween y ese estaba en mis disfraces de ponerme
1: disfraz. No, ¿a qué no lo haces este Halloween? Yo me
0: No, ya pasó de moda, pero.
1: No, me lo importa.
0: Ay, no, lo imagínate tú.
1: Dale, hacho. No, va a ser nuestro año.
0: No, chacho, imagínate. Pero yo una vez pensé disfrazarme
2: De Bora. Con el triquini.
0: Sí, bueno.
1: Brutal. Qué maravilloso eres, loco.
0: Es cómica esa película. A mí me gustó Bora.
2: Sí, Bora está demente.
0: Bora estaba brutal.
2: Está súper graciosa.
0: Bora estaba chévere. Cosas que te, antes, a mí me da vergüenza hoy día.
2: Ajá.
0: Porque antes yo era, y yo sé que muchos habían así, antes del huracán María, a mí me gustaba que vinieran los huracanes, hermano. Me gustaba. Y ya, después del huracán María.
1: No, después de María nos cambió la psique.
0: No queremos nada. Como los huracanes que nos habían tocado eran huracanes que después uno sobrevivía.
1: Sí, uno pensaba, voy a faltar, voy a estar en la, con la familia.
0: Sí, sí. Sí, yo decía, que se desvió y me molestaba cuando se desviaban.
1: No eres el único, de verdad.
0: Ay, eso es.
1: Pero ya no queremos nada, no queremos ni uno categoría.
0: Y hoy día me da vergüenza porque en aquel momento quizás yo no tenía una responsabilidad de mantener un hogar y mucha gente. Con esos huracancitos bobos perdían sus casas.
2: Sí.
0: Y ese diablo, no, mano, esto está brutal.
2: Aunque fueran 5 o 6 personas, terminaban un par de personas fastidiadas.
0: Y había gente. Y mucha gente ahí así, que no tienen que mantener una familia. Ay, papi, que venga un huracán. Que venga, pero tú no sabes lo que.
1: Chamaquitos que no tienen la conciencia.
2: Exacto.
0: Exactamente. Tú sabes que me dio vergüenza, y esto fue hace poco. Tú sabes la moda que hubo, que Lunay lo hacía, que se afeitaba un poquito la ceja.
1: Que todavía está esa moda.
0: Que se cortaban como la ceja cortadita.
2: Sí.
0: Entonces yo un día estoy como Trump en el juego de anoche. Me quedé como dormido en el papi. Mi barbero ha cogido y me hizo la línea. Y yo, papi, ¿pero qué es esto? Entonces.
1: Pero ¿y qué barbero que atrevido?
0: Me sentía medio ridiculín, pero la nena le gustó. A mí, papi.
1: Ay, se la pediste, se la pediste. La nena, ¿por qué no te va a hacer algo que tú no quieres?
0: No, me dijo, no, papi, va a hacerte la silla de papi. Y anda, pues, cara. Y la nena le gustó.
1: No, pero, es que se ve linda, a mí me gusta.
0: Sí, pero ya no, ya, yo creo que no estoy para eso, para ahora.
1: ¿Pero por qué?
0: No sé, no me veo con eso ahora. Me siento más maduro, Urbu.
2: Más maduro.
0: Sí. ¿Qué pasó?
1: No, nada.
0: ¿Qué pasó?
1: No, nada, te estoy escuchando.
0: ¿Tú has notado que yo he madurado?
1: Bueno, yo te conozco desde la high. ¿Y algo?
0: ¿Por qué no puede ser tan hijo?
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0: Y si nos escuchas en la ciudad de Orlando, danos unos minutos porque tenemos tu palabra clave para Karim León y también los detalles de cómo papá se puede ganar un car wash por un año con la gente de Big Dance Car Wash. Así que bien pendiente aquí en Orlando, si nos escuchas en Orlando y en Puerto Rico, obviamente, también. Estamos por el nuevo Sol 95 y la nueva 94.

0: 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Próximo día, nuestro experto en viaje a eso de las 35 de esta hora. Llega A2Words con las tres cosas que no puedes dejar de hacer antes de viajar. Tres cosas que no puedes hacer, que no puedes dejar de hacer antes de viajar. O sea, interesante.
1: De verdad que no sé, estoy curiosa.
0: Ya verás, ya verás. Así que venimos con eso. A2Words en lo próximo. 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Buen día.
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3: Roque, o sea, con la información de tránsito, se reporta incidente en la carretera número 12 por el sector de Candelaria en dirección hacia Bayamón. Lento el movimiento vehicular antes de llegar al aeropuerto y acercándose a los elevados hacia Túnez Minillas en la Valdoriotti. Pesada la 165 de Cataño hacia Guaynabo, al igual que Juncos hacia Gurabo en la carretera 30. Lento el ramal 8 desde Campo Rico hasta llegar a la Simón Madera. Moderado el movimiento vehicular en la Martínez Nadal desde el área de Guaynabo en dirección hacia San Patricio.
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3: Un patrón del tiempo mayormente seco va a seguir dominando nuestra región durante esta semana. El polvo del Sahara también sigue sobre nuestra región. Para el jueves incrementa un poco la humedad con el paso de una débil onda tropical. Un aviso de calor estará en vigor desde las 10 de la mañana hasta las 5 de esta tarde. Hoy en la zona metro soleado con una máxima cercana a los 90 grados. Actualmente en San Juan, temperatura en 79 grados.
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0: Son 95 en toda la ciudad de Orlando y la nueva 94 en Puerto Rico. Lo que está escuchando a esta hora de la mañana, nuestra gente de Orlando. Daros unos minutos porque estamos regalando los boletos para Karim León, que Burbu los quiere, pero no es para ella. Así que bien pendiente, cuando escuches la palabra clave, te echa el 43902 y era fácil con nosotros aquí en El Despelote.
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0: Aquí llega nuestro experto en viajes, ya Egg Tours al Despelote. Buenos días, Egg Tours. ¿Qué está pasando?
2: Buenos días, mi gente. ¿Qué está pasando? Buenos días.
3: Good morning in the morning, papi.
2: Good morning. Yes. Good morning. Yes. Yes. Oye, ¿se van de viaje este verano?
0: Estoy esperando por ti.
2: Gacho. Sí. Diablo. Diablo, cómo se rieron.
0: La semana pasada me dijiste, te voy a montar un viaje del 1 al 12.
2: Oye, pero recuérdate que esos viajes yo los cocino suave.
0: Anda. ¿Tú sabes qué estaba buscando? ¿En serio?
4: Eso es slow roast.
0: Estabas hablando de estos días de que la gente que

0: Estamos en la Florida y Puerto Rico, que tenemos calor en verano, buscamos lugares frescos.
1: Correcto.
0: Entonces, estaba buscando, vamos a buscar un lugar que, aunque sea verano, luzca navideño. Y encontré,
2: el Polo Norte.
0: Es por Seattle, y es un pueblo que tú vas a ese pueblo y tienen tiendas navideñas todo el año y hace fresquito.
1: Pues mira qué casualidad que ayer mismo yo estaba hablando con un amigo de California que está visitando, y él me estaba hablando que Seattle, que es un lugar que llueve 9 meses al año, pero dice que esos 3 meses de verano que son ahora, es el lugar más bello del mundo.
0: ¿De verdad?
1: Es fresco, es bien bonito, está lleno de lagos. Seattle, que es un destino
2: State,
1: que
2: en Washington State,
1: sí, que es un destino que pues 9 meses al año está lloviendo, es gris, pero que los 3 meses de verano es uno de los lugares más lindos del mundo. Pero mira, hablando del tema de viajar este verano, todo el mundo que hizo sus reservaciones a tiempo y si van a poder irse de vacaciones este verano, yo vengo a hablar de 3 cosas que no puedes dejar de hacer antes de viajar.
0: Y las el lugar es Leavenworth. Hay que volar a Seattle y llegas a Leavenworth, que es navideño, aunque sea verano. Perdóname, ahora sigue.
1: No. Déjame apuntar Leavenworth. Qué bien lo pronuncias.
0: Leavenworth.
1: Pero nada, antes de irte para Leavenworth, ¿verdad? Estas son las 3 cosas que tú tienes que hacer, ¿verdad? Que no puedes dejar de hacer. Y lo digo porque mucha gente ha dejado de hacerlo con esto de la tecnología y todo digitalizado. Y la número uno es llevar una copia de tu pasaporte contigo, ¿verdad? Ya sea una copia física y la pones, ¿verdad? Aparte de donde pones todas tus cosas de valor en el viaje. O un travel hack que yo siempre le doy a todo el mundo es, vas a mandarte una foto de tu pasaporte por email. Puede ser a ti mismo. La cosa es que la tengas corriendo en tu email, porque si te roban tu teléfono, te roban todo en cualquier país, lo primero para nosotros los ciudadanos americanos es ir a una embajada para recuperar tu pasaporte, para que te den una copia de tu pasaporte para tú poder volver del extranjero.
0: Eso agiliza el proceso, entiendo. Sí, ¿no?
1: Pero por mucho. Si tú tienes una foto o copia de tu pasaporte, se agiliza el proceso por mucho. Así que ya sabes, o llevar una copia física del pasaporte o a través del email te mandas tú mismo la foto del pasaporte a ti o a un ser querido. Eso es bien importante. Lo segundo, y en esto me van a decir que soy un viejito, pero no falla y hasta el día de hoy es algo fundamental, llevar impresa los documentos de viaje. Sí. Desde tu boarding pass. Mira, yo he estado a veces con mi boarding pass en mi teléfono digital y la máquina no lo coge y no lo coge y me mandan otra vez para el counter a buscar una versión impresa del boarding pass.
0: ¿Y la batería? ¿Se te agota la batería?
1: Se te agota la batería.
0: Rompe el teléfono, le pasa algo.
1: Yo llevo impreso el boarding pass, la reserva del hotel, el itinerario, los vouchers de alguna excursión que tenga. Yo los llevo siempre impreso porque uno nunca sabe. Lo que dijiste, te quedaste sin batería, no hay buena señal en el lugar, o pierdes o te roban el teléfono. Perdiste todos tus documentos contigo. Y tú no sabes las veces que a mí me ha salvado tener mis documentos impresos. Así que eso es bien importante.
0: A mí me salvó mucho en cuando yo hice un viaje que tú me montaste, que fue para Escocia.
1: Para Escocia.
0: Ajá. Mano, tú me montaste, tú pones todo como un sobrecito bien bonito con tu logo, tech tours, bien organizado.
2: Igual lo vas a poner el año pasado, fue lo mismo. Todo bien chilling.
0: ¿Cómo es que se llama esto? Los tours.
1: Te pones todos los tours. Y en el orden que los vayas a usar.
0: Entonces, me gusta mucho tech tours lo que hace, porque el tipo cuando tú te vas a montar un viaje, él te pone recomendaciones. No es como que te obliga, es que te recomendamos tal cosa aquí, aquí, acá, acá. Siempre te pone recomendaciones.
3: Como que te obliga, como si tú puedes obligar a la gente.
0: No, porque
1: este día no te atrevas a hacer otra cosa.
3: No, es así que vas. Aquí. Tengo el GPS.
0: Bueno, un día que me llamó, estás en este lugar, te dije que fueras.
2: ¿Qué pediste hacer? De desayuna esto.
0: Cuando llegues te doy pam pam.
1: Subiste un story y no estás comiendo lo que te dije que comieras. Pero es bien importante eso, porque la gente ha dejado de imprimir. Y la tercera, que es la más importante de todas, es cuadrar tu seguro de viaje. Y siempre le digo a todo el mundo.
3: Antes no le daba importancia.
1: Pero te digo más, la gente no le da importancia a llevar un seguro de viaje cuando viaja a los Estados Unidos. Y los Estados Unidos son los servicios médicos más caros del planeta. Sí, y nuestros seguros médicos de aquí de Puerto Rico, la gran mayoría no te cubren nada en Estados Unidos, o te cubren lo que cueste lo que te pasó allá, lo que tengas que ir a atenderte allá, lo que cueste eso en Puerto Rico.
0: O sea, si tú viajas de Puerto Rico a Orlando, por ejemplo, debes sacar un seguro.
1: Pero por Dios, yo...
0: Mira, Burbu se fue para allá, estábamos en homecoming y le dio un yello y la montaron en una ambulancia.
3: En una ambulancia, y de la ambulancia me llevaron urgencias, no me pudieron ayudar allí porque me pusieron hasta morfina y no me podían estabilizar. Yo seguía vomitando y vomitando. Y de ahí me metieron a un hospital.
1: Y tuviste...
3: Yo tengo seguro siempre.
1: No
3: pagué ni un dólar.
1: Ahí está.
3: Nada.
1: Ahí está. ¿Qué mejor ejemplo?
0: Aprendan de las señoras, señores.
3: Aprendan de las doñitas. Las doñitas saben. Esto no lo hacía 15 años atrás.
1: Pero mira, chequeate.
0: Antes el seguro de Burbu era una oración.
3: Era en el nombre de Jesús. Amén. Ahora hay que pagar.
1: Y chequense el travel hack del seguro de viaje. Usted va a comprar un seguro de viaje a un tercero. Nunca el seguro de viaje que te da la línea aérea cuando estás haciendo el checkout de tu pasaje, que te dice, ay, en esta cajita la pones y te sumamos por $29, te sumamos un seguro de viaje que te va a incluir esto y esto y esto. Ningún seguro de viaje cuesta $29. Cuando te ponen un seguro que está de 20 a 30 y pico de dólares,
3: mejor una curita por si acaso.
1: Literal. Sí. Es una porquería porque es un seguro que está recortado por todas partes para lograr ese precio y que sea atractivo para el consumidor.
3: Pero
1: es una
3: pregunta. La verdad, ¿qué te protege?
1: Te protege bien poco. Por ejemplo, vamos a poner algo. Ajá. Tú te enfermas en...
3: Un punto de mariposa. Tú te protege.
2: Supositorio para lo que sea. Te partió una pierna, supositorio. Mira, un balazo.
0: En el caso de Ia, que iba a hacer una operación de cambio de sexo. O sea, el seguro es importante.
1: Mira, un shot de agua oxigenada. Okay. Y vámonos. La verdad es que cuando tú vas a emergencia, a un hospital, en otro lugar, y es algo de gravedad, la cuenta puede llegar a 50, 100 mil dólares. En otro país, si a ti te tienen que devolver a tu país, ya sea en ambulancia aérea o una evacuación de emergencia, eso supera los $100,000. Un seguro de $29 te cubre $3,000, $5,000 de esos $100,000. Cuando tú compras un seguro de viaje a un tercero, no el que ves en la página web, ya sea de la línea aérea, ya sea de Expedia, Travelocity, todas estas agencias de viaje online, siempre al final te ponen la cajita, asegura tu viaje por $29 y tú dices, coño, $29, clic, dame acá y ya. Nunca compres ese seguro. El día que lo tengas que reclamar, vas a ver que no te va a dar suficiente para cubrir lo que tuviste que utilizar.
0: A mí me salvó el seguro una vez cuando venía de Canadá, creo que fue, perdí un vuelo por una escala y me tuve que quedar en Filadelfia. El seguro me pagó el carro, el hotel, las comidas.
1: Ahí está.
3: Era para allá.
1: Y recuperé mucho más. Que compraste a un tercero.
3: Y a veces no lo puedes, no lo necesito. Tú dices, para que yo voy a gastar algo que no voy a usar, pero tienes que irte a la segura.
0: Tengo una pregunta, por ejemplo, cuando tú compras un seguro, por ejemplo, una compañía que es un tercero, en la página de internet te dice, hay uno pequeño, uno mediano y uno grande. Cuando uno debe escoger el seguro por el grande, por ejemplo, si es más tiempo que te vas a quedar, o el mediano si es menos tiempo, o eso es... ¿Cuál es mejor? Obviamente el grande es el más beneficio, pero eso es
2: porque siempre quiere el grande.
0: Date quieto, chido, te hablando en serio.
3: Siempre he querido el grande.
0: Hay gente interesada y tú querías chiste ahí donde no van. Cuenta.
1: Mira, la verdad, siempre tienen tres pólizas, ¿verdad? Depende de la compañía de seguro, pero ponle que la mayoría lo ponen bronce, plata y oro. Siendo oro el más caro, claro. Todo depende de, yo digo, lo puedes relacionar a condiciones preexistentes y la edad que tú tengas. Si mientras más edad tú tengas, es mejor coger el seguro más caro, oro. Sí, claro. Más caro porque incluye mucho más.
2: Claro. ¿Y cómo fluctúa más o menos en costo así por encimita?
1: Por ejemplo, un viaje de ocho días, todo depende de la duración del viaje. Para un viaje de 8 días, un seguro bronce puede estar en $70, el de plata puede estar en 90, 100 y el de oro 120, 150.
2: Sí, pero vale la pena, mano.
0: Vale la pena. Tengo a mi amiga que no puede pagarlo, dice que ya va con la Biblia por lo menos. Tú sabes.
3: un gran libro para que, ¿verdad?
1: No, mira, las historias que yo tengo de reclamaciones de seguro y gente que incluso les ha salvado la vida, van desde mis clientes hasta a mí, porque yo tuve un accidente en Egipto donde me rompí la cara. Me envenené con una comida y a la medianoche salí a correr para el baño, todo sudado, con un retortijón brutal, súper mareado, y perdí el conocimiento y me fui de boca contra el filo de una puerta. Yo me abrí. Y me tuvieron que coger 7 puntos en el cachete y 12 puntos en la chiva en un hospital en Egipto a las 2 de la mañana.
3: ¿Y cuánto te costó eso?
1: Cero.
3: por el seguro.
1: Y te voy a decir, me llevaron a un hospital. Egipto, hay una desigualdad brutal, hay mucha pobreza. Pero los jeques allí son jeques de verdad. El hospital que me llevaron, que es el hospital internacional donde van los políticos, la gente de la clase alta en Egipto, yo nunca he visto un hospital así. La NASA era, con las máquinas más tecnológicas, parecía un hotel de lujo. Me atendieron inmediatamente. O sea, inmediatamente yo entré, me metieron en una máquina que hacía MRI y rayo X a la vez.
0: Wow.
1: De duro. Inmediatamente me dijeron, no tienes fractura, no tienes nada. Me pusieron en una habitación que parecía de lujo a esperar. Y me dijeron, mira, vas a tener que esperar un poquito porque como fue en la cara, tenemos que llamar a un cirujano plástico.
0: Mira, vaya.
1: Entonces, dije, perfecto, más o menos cuánto voy a esperar. Ya yo preparándome para lo que uno espera acá en el de este. Y la muchacha así con pena me dice, va a ser como 40, 45 minutos. Y yo,
3: tranquilo, que yo espero meses.
0: Nosotros venimos de PR, papá, esos son 6 días para operarte.
1: Y cuando llegó, porque yo llamé a mi guía en Egipto, le dije, mira, flaco, me está pasando esto por si acá, para que sepa. Y el guía le cayó allí al hospital. Y el guía me dice, mira, me googleó, mira el tipo que viene a operarte. Y me googleó y era un cirujano plástico de las estrellas de Egipto el que vino a operarme a mí.
3: Y mira qué lindo. Pero va a quedar para atrás, papi.
0: Y fíjate.
3: Te tiró la leche de Cleo. ¿Sabes que la leche de Cleo era la que voy a sacar otra bella?
1: Mira cómo me quedo.
0: Mira para allá. Antes se parecía a Maluma, ahora se parece a Luis Fonsi.
1: Pero mira, pagué cero, tuve que cambiar mi pasaje. Yo después de ahí seguía mi viaje para Jordania y pues no pude continuar. Así que tuve que cambiar mi viaje. Tuve que esperar allá 2 días, ¿verdad? Cuando te cogen puntos, tienes que esperar 48 horas antes de montarte en un avión por la presión.
2: Sí.
1: Y después me cambiaron el pasaje y hasta el día de hoy yo no sé lo que costó ese hospital ni sé lo que costó el pasaje de vuelta porque todo lo cubrió el seguro.
2: Ahí está. Vale la pena.
1: Full. No viajen sin seguro y recuerden siempre comprarlo a un tercero, no el que te vende la misma compañía o línea aérea online.
0: Así es,
3: mi todo. Importante.
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0: Ahí estamos, gracias, Egg Tours. Buen día. Buen día, hasta la que hay, Corillo. ¿Por qué te ríes? ¿Qué pasa? Se parece a Maluma, de verdad. No perdió.
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0: Ahí está, escuchando el despelote totalmente en vivo en el nuevo Sol 95 en Orlando, en la nueva 94 en Puerto Rico, las en punto de la hora. Ya Rocky José con los titulares más importantes, así que bien pendiente. Y abrimos el micrófono de nuevo a las 9:05 de la mañana. Así que bueno, está con nosotros para que seguir jangueando con nosotros aquí en el despelote. Y hoy a las 9:05 de la mañana, pendiente, tenemos un gran tema para ti. Venimos con historias donde te quedaste dormido. ¿En qué lugar importante te quedaste dormido? Ustedes saben que el presidente Trump anoche se quedó dormido en el partido de los Spurs y los Knicks de Nueva York, señores.
2: En Madison Square Garden, papi.
0: ¿Tú sabes lo que dijo después que salió de ahí?
3: Ese ruido, manín.
0: ¿Sabes lo que dijo, verdad? Hacho, cuando salió de otro de ahí.
3: ¿Qué dijo?
0: Roncamos porque podemos, dijo. Roncamos porque podemos, dijo. Así que, señores y señores, roncó más que nadie ahí y no es la primera vez que se queda dormido en menos de una semana. Y hablamos de eso. ¿En qué lugar importante te quedaste dormido o dormida? ¿Qué pasó, Bulbo? ¿Qué te ríes? ¿Tú tienes una historia, eh?
3: Sí, todos tenemos una historia. ¿Ah? Hacé lo tuyo, que te quedaste dormido ahí encima.
0: Quédate en el despelote, buen día.
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0: Marisol y Maceta, ¿qué ustedes harían si se levantaran siendo el sexo opuesto? ¿Qué es lo primero que harían?
6: Orinar de pie.
0: Sí, pero...
6: Yo envidio mucho eso.
0: Sí, no, pero no quisieras orinar de pie por la mañana. Yo te aseguro que no quisiera. Sí,
2: yo quisiera discutir, pero mezclar muchas cosas. Empezar peleando por una cosa, meter un montón y de momento hacer un menjunje bien brutal que la otra persona no sabe por qué está peleando.
7: Yo como hombre, yo quisiera verle la cara a las mujeres cuando vean esas 2 pulgadas en la cara que pongan como que... Y eso era todo.
2: Esto fue lo que traje, te lo va a comer.
7: Ajá, de verdad que eso yo quisiera ver.
0: Sí. A mí se me ocurrió una,
2: Y si lo ves sentado.
0: Verla sentada y decirle algo.
2: Joder.
0: Sí, verla en el mueble de televisión y decirle... Ave María, con tantas cosas que hay que hacer en esta casa. O sea, y nada, se acaba.
2: Mira esa basura, se bota sola.
0: Mira, pero yo, Marito, está por el de yo, Marito, pero no te moles.
6: No, pero si es que a mí es a la que me hacen eso en casa. Eso es lo que yo estoy pensando.
2: No, yo no he dicho que eres tú.
6: Yo a veces
2: aquí no se ha dicho nombre de nada.
0: Estamos haciendo un tema normal, Marito.
6: No, yo estoy escuchando. Yo no estoy molesta, estoy escuchando. Y yo contra, pero es que a la que le hacen eso en casa es a mí.
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8: Buenos días.
0: Buen día.
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1: Roque, o sea, con los titulares, Puerto Rico registró la tasa de pobreza infantil más baja en más de 30 años. La tasa se redujo de 58% en 2022 a 52% en 2024, una disminución que representa uno de los avances más significativos registrados en la isla en materia de bienestar infantil. La representación legal de Antoniesca Avilés, acusada por el asesinato de Gabriela Nicole Prats, presentó ayer una moción en el Tribunal Supremo para exigir que se desestime el cargo por asesinato en primer grado contra la joven de 18 años y se reclasifique como asesinato atenuado. Varios incendios forestales se fueron reportados ayer en Barceloneta, una situación que ha sido recurrente en las pasadas semanas. Se exhorta a la ciudadanía a no tirar basura ni cigarrillos encendidos. El baloncesto puertorriqueño está de luto. Johnny Flores, una de las voces más respetadas e importantes de nuestro deporte, falleció ayer. Y anoche en la final de la NBA, San Antonio obtuvo su primera victoria contra los Knicks de Nueva York con marcador de 115 a 111. El próximo partido será mañana en el Madison Square Garden. Estos fueron los titulares en la nueva 94.
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3: Jeremy Trump se quedó dormido anoche en el juego de los Knicks y los Spurs.
5: ¡Ya, carajo!
3: Así mismo es, papá. Entonces queremos que nos cuente en qué lugar importante te quedaste dormido o dormida. Es lo próximo con Rocky Burbu y Giga. Eso va a ser en 2 minutos 45 segundos en la nueva 94.
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3: 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Arriba, arriba, arriba, arriba. ¿Qué hace, mana?

0: Óyeme, Corillo, se quedó dormido el presidente Trump ayer en el partido de los Knicks frente a los Spurs en el Madison Square Garden de Nueva York.
1: Él está hecho el abuelo de los Simpsons, se duerme en todos lados.
0: Miren este video, señores, en pantalla. Señores, lo tenemos el video para los que nos están viendo a través de nuestra aplicación gratis, la música y también el rock. Mira,
2: el que está al lado también está dormido.
0: También, sí, sí, mano. Otro viejito al lado de... Mira eso, mira, Trump, levántate que estás al aire, papá, estás al aire. Mira, ¡hey! Trump, mira para acá, papá, que está, mira, está, ahí, ahora sí, ahí está. Está ahí.
1: Y a rayos.
0: Imagínate tú.
2: Allá. Pero ese, fíjate, se queda dormido y como bien así con una cara de gruñón. No, sí, sí. No con la boca abierta ni nada. No, se relajó, no se relaja ni durmiendo ese
1: no,
2: tipo.
1: No, está cranky a todo
0: el mundo. Y es la segunda vez en menos de una semana, porque en estos días hubo una reunión.
2: Estaba baileando.
0: En la oficina de él. Estaba,
1: no, segunda no, fueron par, fueron como tres.
0: Sí, pero la que yo vi fue él estaba sentado en una en la oficina de él. Ajá. Y estaba la gente alrededor de él, ¿verdad? Y él sentado y él durmiendo. ¿Cuándo fue la otra que tuviste durmiendo?
1: En estos días salieron para el que se quedó durmiendo.
0: ¿Pero en dónde? ¿En dónde fue esa?
2: Tanto que vacilaba Biden y mira.
1: Sí, exacto. Tanto Sleepy Joe y él se está durmiendo en todos lados.
2: Está igual.
0: Esa es la que yo digo. Que estaba en el escritorio sentado ahí en la oficina.
2: Pero eso sí que parece un meme y todo.
0: Y dormido ahí. Yo no sé qué es esto.
2: Sí, pero ¿es verdad o eso es AI?
1: No, no, es verdad.
0: Se está quedando dormido.
1: Se está quedando dormido en todos lados.
0: Pero también dicen que Trump.
2: Él tiene que roncar como un puerco de esto. Él tiene que tener una apnea del sueño bien dura.
0: Lo que pasa es que también dicen, entre las cosas que puede tener de salud, yo te lo dije, él se va a morir antes que termine el cuatrenio, algo de salud, no lo van a matar. El tipo se amanece, no duerme, y tú lo ves, está metido en la cuenta de él de Truth, y está siempre. Sí, mano, el tipo envía hasta 50 y pico de tweets.
1: Por la noche,
0: o sea, es una cosa bien loca.
1: Tarde. O sea, mientras se supone que está durmiendo, está enviando tweets y está, por eso está durmiendo sentado.
0: Al garete, señores, con su salud. O sea, el que no duerme no tiene salud.
1: Y enviando memes y cosas.
2: Mire, es demasiado importante.
0: Sí. ¿En qué lugar te quedaste dormido alguna vez? Queremos que nos llamen 787-622-9470. Yo siempre cuento la historia, porque es que era un sueño bien terrible. Yo una vez, yo tenía esta ex mía que ella quería ir a ver El Fantasma de la Ópera en Nueva York.
1: No, chacho, papi.
0: Y nos fuimos para Nueva York. Y es que o sea, que en Nueva York uno llega y es a caminar. Uh-huh. Y caminamos todo Nueva York y por la noche teníamos la función del Fantasma de la Ópera. Dios mío. Y ella me regañó. Me decía, no te duermas aquí. Me decía, no te duermas. Yo, como que para ella era bien importante El Fantasma de la Ópera. Era ella que... Y yo no podía.
2: Sí, pero es para ti, no para mí.
0: Entonces, exacto. ¿Qué pasa? Y yo, me hacía pensar que era una vergüenza bien terrible. Y yo, ya aguantándome, porque tengo una vergüenza si yo me duermo aquí, una vergüenza si yo me duermo aquí. Y en una, yo miro hacia atrás y en la fila de atrás había una señora igual dormida. Y yo, no, pues si ya se durmió, puedo. Chachi, me acosté a dormir ahí mismo en El Fantasma de la Ópera porque tenía un sueño.
1: Te vacilaría, pero yo me hubiera dormido antes que tú.
0: No, terrible. Eso está. Hay una escena que cae una lámpara, como que iba a caer una lámpara con un candelabro. Ajá. ¡Taña! Y ahí me levanté, hice un poquito así y después seguí durmiendo.
2: Le diste snus a la lámpara.
0: No, terrible.
2: Ay, qué horrible. A mí me ha pasado en lugares donde tú tienes que tener una atención a lo que está pasando. Reuniones. Uh-huh. Reuniones ya, que tú hablo, sabes que están, qué sé yo, o pocas personas y la reunión es para ti, para tu corillo. Y tú tienes que estar bien atento y tú estás en el cabeceo intenso este de peleando, mano. Qué horrible es pelear. Que al final terminas dormido.
1: Exacto. Tú sabes dónde pasó a mí, pero bien horrible. En las clases de parto sin dolor. La chamaca habló tanto que empezaba el sueño y yo estaba arándome la barba.
2: Era dula. Porque las dulas usualmente dula. Son bien dulces y hablan con eso.
1: Ah, yo no habló una baba, pero una cosa. O sea,
2: que hablan así con esta pasta.
1: No fue en pasta. Era pura baba.
0: O sea que Lizzie tuvo parto con dolor después.
1: Yo me acordé de una respiración y bregó. Por lo menos, pero papi, yo estaba mordiéndome el labio, yo no podía.
2: Claro, qué malo es, porque es que es algo más fuerte que tú.
0: Terrible.
2: Sí, en la iglesia yo me quedo dormida también.
0: En la iglesia,
2: ¿verdad? Pero así como que de momento y me levanto rápido. Pero me acuerdo una vez en una reunión que era una lucha eterna con el cabeceo que yo tenía. Bueno, me tuvo que ir.
1: Mira, yo fui al Presidential Classroom, que te llaman para Washington para uno conocer cómo es que funciona el gobierno y todas esas cosas.
2: Ajá.
1: Y nos llevaron al Senado en Capitol Hill, en Washington. Y yo me senté detrás de una chamaca que tenía un pelo bien brutal así, bien, bien, como, como unos rizos bien exagerados.
0: Ajá.
1: Y me la acosté la... Yo, mira, mala mía, me la acosté en la espalda y me quedé dormido.
0: ¿De qué?
2: Fíjate, te ocultaste con,
1: Acho,
2: con
1: me
2: un flamboyán.
1: Me babié y todo. O sea, un sueño de eso de...
2: Ya, de eso. Es que lo cuando, cuando el cuerpo manda, mano.
1: No, cuando dice shutdown, dice adiós, shutdown. Chequeamos.
0: Ajá. Y Alex, en Puerto Rico, ¿tú te quedaste dormido en algún lugar? Así que ya, rayo, como Trump anoche.
3: ¿Qué está pasando con Beto un día?
0: ¿Qué pasa?
1: Dímelo, dímelo.
0: Cuéntanos, papá.
3: ¡Bulbú!
2: ¡No! ¡Eres tú!
3: Mami, estás más dura que los meniscos de besito pintado.
2: No. Eres tú, eres el mismo.
3: Claro que sí, estás más dura que hacer el baile de hula hoop con besito.
2: No me imagino.
0: No, terrible, terrible. Cacho, eso te corta la presión. Chacho. Bueno, cuéntanos, papá.
3: Ya lo, mano, me pasó hace como 3 semanas en una charla de seguridad en mi trabajo, mano.
0: Y es una charla de seguridad que uno debe estar pendiente, güey.
3: Uno tiene que estar pendiente. Era la charla, era a las 7 de la mañana. Esa noche no fue muy buena. Y durante la presentación, ella dice: denme un segundo. Pasa por la fila de nosotros. Se me pega al oído y me dice: caballero, cuando tengas la oportunidad, ve al baño, límpiate la cara y regresa.
0: ¡Anda!
2: ¡Ay, qué malo, Dios mío, bendito!
1: Ya lo que te mangaron y todo.
3: ¡Qué bochorno!
0: ¡Horrible! Tú sabes que yo una vez, de los sueños más terribles que yo he tenido en mi vida, yo antes, para los 90, yo hacía a veces las madrugadas en la Mega, aquí en Puerto Rico, y salía de la emisora y tenía que ir a Fajardo. ¿Qué pasa? Que a la hora que yo salía, era como las 5 o 6 de la mañana. Yo salía a las 6 de la mañana. Uh-huh. A esa hora, si vas para Fajardo, que queda en el este de Puerto Rico, el sol te queda de frente.
1: Sí, mano.
0: Entonces, yo me acuerdo, yo tenía un Ford LTD, que era de mi mamá. Uh-huh. Era como un carro de estos, patrulla. ¿Y qué pasa? Yo tenía una... Era como una neverita de estas con zipper arriba. Ajá. Y el sol me estaba molestando tanto y tanto que yo cogí, saqué todo lo que había de la neverita esa, que era como una neverita como blandita.
1: Sí, sí, ajá, sí.
0: Y me la puse como una gorra para poder taparme del sol, porque no podía. Entonces los ojos me lloraban y yo recuerdo haberme quedado dormido guiando. Y gracias a Dios que eso era domingo por la mañana, que no habían carros así. Y yo me levantaba de milagro. Yo me quedaba dormido todo el tiempo y el carro iba solo así.
2: Wow. Ay, yo nunca me he quedado dormida guiando, gracias a Dios. Gracias a Dios.
0: Y yo recuerdo que me llegué a casa de mi mamá, a mi casa, ¿verdad? Llego a mi casa y como a las 7 y pico de la mañana, y mi mamá, ¿qué te pasa? Y yo, no me hable, voy a dormir. Pero yo recuerdo que a mí me quedaban 2 minutos para llegar a mi casa. Yo sentí que esos 2 minutos eran como 2 horas. No, del sueño que yo tenía, o sea, y con los ojos llorosos, rojos.
1: Sí, por el sol.
0: Pero terrible.
1: Qué mal. Papi, a mí se me durmió un Uber un par de veces en Los Ángeles, hermano.
2: ¿Qué?
1: Un señor como, creo que era japonés o coreano, no sé recuerdo qué era. Pero nos fue guiando y de repente yo miro y el tipo ha dormido.
2: Pero
1: yo,
2: mira.
1: Yo tuve que agarrar el guía como 3 veces.
0: Es que este tipo no sabe usar Uber. Él cogió Uber Sleep.
1: Uber Sleep.
2: Mano, tan reciente como ayer, yo tuve que llevar a mi hijo a hacer algo.
1: Ajá.
2: Y él se tardó. Uh-huh. Pues yo le dije a la persona, vengo ahora, y me fui para una terracita que había. Yo me quedé dormida ayer, ni cuenta me di.
0: ¿Ayer mismo?
2: Ayer, tan reciente como ayer. En la terraza, era como un banquito.
0: Ajá.
2: Y yo vine y me acosté en el banquito, incómoda, pero me acosté en el banquito. Yo me quedé dormida cuando yo me levanté, así que me levanté, que yo sentí que me llamaron y nadie me llamó. Con la boca abierta, que si venía un pájaro me cagaba. Ay, me detuvo. Yo con la boca abierta y todo. Boca abierta y todo, pero ayer, tan reciente como ayer, me quedé dormida de esas dormidas que te vas, que son
0: bueno, cuando,
2: que te va a ver y todo.
0: Cuando Burru se levantó, tenía como $10 en pesos.
2: No, pero era una terraza.
0: Que no había ambulante.
2: Que no había gente, no había gente.
0: Ah, okay.
2: No había gente. Hay una casa.
0: Aquí está Lucy. Lucy, ¿cómo tú estás? ¿Dónde te quedaste dormida tú? Que dijiste, ah, rayo, me quedé dormida aquí.
4: Buen día, mi gente.
0: Buen día.
2: ¿Qué pasa contigo,
1: good morning,
2: Lucy?
1: Good morning.
0: Cuenta.
4: Bueno, yo trabajo en una empresa privada, una de mis funciones es manejar un cuadro. La cuestión es que normalmente yo atiendo las llamadas y son rápidas y las transfiero a los departamentos correspondientes. La cuestión es que yo para dormir, yo uso hilos de historia. ¿Verdad? Con los hilos de historia me acuesto a dormir rapidísimo.
2: ¿Cómo así con hilos de historia? Explícame.
4: O sea, yo escucho, es como tú, como los adultos cuando le leen cuento a los niños que se duermen. Pues yo hago lo mismo, pero para mí misma.
1: ¿Cómo?
4: O sea,
1: ah, yo okay.
4: Una historia y me acuesto a dormir.
1: Ok. Con audiobook.
4: Tengo una señora.
0: No, ella misma en su mente.
1: Ah, ok.
4: No, yo la escucho en ¿la escucha? O sea, yo pongo el teléfono en esto. En
1: el ok.
2: Ella contándose un cuento ella misma y cómo se va a dormir.
0: Qué sé yo. No entendí.
1: Ella misma en su mente.
2: Ve ella contando ovejas. Uno, dos. Wow, qué linda ella que se queda dormida pues, así.
4: La cuestión es esa. La cuestión es que llamó una señora y en vez de decir qué rayo lo que quería, se puso bien conversativa conmigo. Me hizo una historia. Me estaba haciendo una historia.
0: Ay, no.
4: Una historia. Y ahí mismito yo me quedé dormida en la misma oficina.
1: Raro, en la llamada.
0: Como si la señora fuera un audiobook.
4: Yo no sé si se dio cuenta o algo. La persona es que cuando me di cuenta ya había enganchado.
1: Y a rayo.
0: Bueno, la señora se llama Abu Rida González.
2: Claro que hay gente que se... y unas cosas. Oye, quiero saludar a una compatriota tuya que nos escucha todas las mañanas desde las Islas Canarias. Ella se llama Marta Machín.
0: ¡Saludos, Marta!
2: Marta, un abrazo.
1: El maquinón,
2: desde España nos escucha, mamá.
0: Dice que las Canarias es como Puerto Rico.
1: Sí.
0: Y tiene hasta el mismo acento de nosotros y todo.
1: Mi familia está en las Canarias.
0: Ah, ¿de verdad?
1: Sí.
2: ¿De verdad?
1: Sí. De parte de mi abuelo.
2: Y no quiere sacar la como así como Rocky, porque seas vecino de Rocky.
1: No,
2: para nada. Bien, la ciudadanía.
1: No he tratado, no he chequeado.
0: Aquí está Omar.
2: Mira, Omar. Mira, Omar.
0: Omar de Puerto Rico. Bueno,
1: Omar.
0: Cuéntalo, papá.
1: Día,
5: Rocky,
1: un día. Dímelo,
2: papi. Contigo, papá.
0: Coge el teléfono, Omar, para escucharte bien. Se escucha el viento del aire acondicionado. Jódete que has dormido. Cuenta, papá.
5: José, mira, yo soy el tipo de persona que generalmente si me quedo inmóvil haciendo nada, a mí me da un sueño, pero de 7 pares, yo tengo que estar en activo, en movimiento todo el tiempo, y me quedé dormido, me está explotando un sueño, pero bravo, en el peor momento.
2: Hacho, pero ese sueño era índica, ahora es sativa.
5: En una charla matrimonial, brother.
0: ¿En una charla?
2: Sí, wow.
0: ¡Qué a rayo!
2: ¿Y vas a casar?
0: ¿Y cuántos años llevas divorciado?
2: ¿Cómo que no llegaste?
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0: Escuchando el despelote de por la nueva 94.7 con Rocky Burbu y Giga. Y próximo hay un montón de bochincha por ahí para abajo en el GPS de los famosos. Los españoles siguen atacando a Bad Bunny. En esta ocasión le dicen que es tremendo hipócrita. Rayo, hablamos de eso. Además, como si fuera poco, todo lo que pasó ayer y no viste en el partido de los Spurs y los Knicks, donde el presidente de los Estados Unidos fue abucheado y además se quedó hasta dormido. Venimos con todos esos detalles y todo el chisme. Oye, venimos con el chisme también de la famosa, señores, que ya se fue un evento y había una toallita ahí que era para un famoso. Y ella cogió la toallita, la pasó por el lado, la cogió y se la llevó. Están acusando hasta de pilla, señores. Hablamos de eso mucho más. Así mismo, quédate en el despelote, que es lo porrón.
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0: estamos listos para poner adelante con nuestro segmento de farándula, el número uno en toda la Florida Central y Puerto Rico.
1: Los chinches son buenos.
0: Buenísimo, señora. Estamos ready para meterle. Óyeme, pendiente, que venimos con la noticia del abucheo.
2: ¡Ya, carajo!
0: Venimos con el abucheo, señores, el presidente. Venimos con todos los detalles de lo que sucedió, señores, en el partido de los Knicks y los Spurs del guía.
3: Los Spurs.
0: Así que bien pendiente, que venimos con eso. Además, siguen los españoles atacando a Bad Bunny. En esta ocasión le están diciendo que es un hipócrita, señor.
4: Hipócrita charlatán.
0: Ah, bueno, no charlatán, pero le están diciendo que es hipócrita, así que vamos a hablar de eso más adelante. Además, cae en la lengua de todos la famosa que se fue para allá, para Mónaco, para las carreras de Fórmula 1, señores, y se apropió de algo que no era de ella, que le pertenecía a uno de los corredores. Ay, ay, ay, esto está caliente.
2: Cleptómana
0: y todo, Urbiji. Ay, ay, ay.
2: Qué
0: bueno,
2: horrible.
0: Tenemos que arrancar con el ay, ay, ay para los Knicks de Nueva York.
2: Ay, ay, ay.
0: Anoche
2: ay.
0: Los Knicks de Nueva York, señoras y señores, cayeron ante los Spurs de San Antonio 115-111.
2: Yes. Guía, danos detalles. Está pegado eso, pegadito. Son juegos son bien emocionantes así, sí, pegados.
3: No, esta serie ha estado buenísima. Pero también Wemby empezó bien. Si empieza bien, están difíciles. En los últimos juegos que perdimos, él había empezado medio lento en la primera mitad, no estaba tirando muchos tiros y no la embarramos al final, que también eso ayudó muchísimo.
0: ¿Sabes lo que pasa? Que yo creo que había una presión bien intensa para la gente de los Knicks en Nueva York. O sea, los boletos más caros de la historia, tenías el presidente de los Estados Unidos allí, tenías la gente...
3: Pero estaba durmiendo.
0: Que mucha gente dice que lo dañó. O sea, porque acuérdate que a las afueras se formaba un party bien brutal y ese party no se dio porque el presidente está ahí. Entonces,
3: cerraron todo eso. Señores, sí, cerraron calle y todo.
0: Está amenazando el presidente con ir mañana también.
5: Kissing my ass.
0: Ah, sí, bueno.
2: Amenazando.
3: Había dicho que íbamos a los dos juegos, así que vamos a ver, empatamos y nos vamos a pasar a Antonio con ventaja de cancha nuevamente. Eso es lo que deberíamos hacer. Es que tuvimos que ganar los dos primeros juegos, mano, pero es que la embarramos.
0: Ey, mano, imagínate
2: el equipo, los juegos son así, eso es lo
3: sagrado. Este es el segundo equipo más joven de la historia que llega a las finales del NBA.
0: Yo te digo una cosa, o sea, esto puede irse a 7 juegos, como dijo el perrito.
3: Sí.
0: Hasta ahora el perrito.
3: No, el embarró en el primero.
0: El perrito ya perdió la.
3: Ya perdió su esto.
0: Pero no, no.
3: Pero como quiera. Él tira a San Antonio ganando en 7.
0: Si esta gente gana mañana, los Spurs de San Antonio en Nueva York, señores, esa gente que ha gastado, bueno, ya me estaba mostrando un boleto de $5,000, el asiento queda bien lejos, ¿verdad?
3: En el Palomar, arriba. El Palomar, o sea, claro, tú estás cambiando bombilla, pero no solamente eso.
2: Hacho, que ahí se ve súper bien.
3: Sí, chacho. En verdad no se ve mal.
2: No, se ve. A mí me gusta más de arriba. No, quizás tan arriba, pero arriba.
3: No, pero hay asientos también que son obstructed view, que tienen al frente un...
0: No, pero $5,000 es demasiado.
3: Sí, sí.
0: Cualquier asiento.
3: Sí, como quiera. Mira, pero para que tengan una idea, ayer salió en, creo que fue en ESPN o en la página de NBA y lo que fuera, que estaban haciendo un bid, o sea, que estaban como que subastando este... 2 asientos en Celebrity Row, donde está el frente de Timothy Chalamet, está Spike Lee, Ben Stiller, todo ese corillo. 2 asientos por $1,000,000.
0: Mira para allá.
3: Oye, 1,000,000.

0: MLB, más va a estar la final de la NBA. O sea, esto es una cosa masiva.
1: Las Grandes Ligas con el MLB.
0: ¿Qué yo dije?
2: La Grandes Ligas con el MLB.
0: Bueno, la Grandes Ligas con la MLB y la Grandes Ligas. Bueno,
2: exactamente.
1: No, no, lo que pasa es que... Ese es como yo conmigo.
0: No, lo que pasa...
1: Oye, déjame molestarte, no, canto estúpido.
0: No, no, pero...
1: Bastante que tú me molestas.
3: ¡No puede ser tan becerro!
0: ¡Date quieto!
1: No, yo no dije
0: quieto.
1: Becerro, yo no dije eso.
0: Papá, ¿qué te pasa? Oye, por cierto, señores, tengan cuidado si usted va para Nueva York. Pues eso de las celebraciones, esta gente son unos cafres allí.
2: Al garete,
0: eso, mano, es un yaleteo. Miren las peleas, señores, que se han formado. Para la gente que nos está viendo por la aplicación de la música, podemos verlas en video, pero puede escuchar el audio por aquí por la radio. Estos son gente dándose con letreros de tránsito. Estos son unos yales. O sea, estos tipos son unos cafres.
1: Eso es allí mismo.
0: Esto es en Nueva York, en Nueva, señores.
1: York. Pero
0: por
1: las afueras
0: de... Sí, por las áreas comunes. En Bryant Park se formó un revolú.
2: Sí.
0: Yo vi un video. La gente trepándose encima de la guagua del NYPD Blue, de la policía, así.
2: NYPD Blue.
0: Con los, dígale, del
1: ya, te fuiste para la serie.
0: Digo, del NYPD. Del NYPD.
2: Sí, de CSI Miami.
0: La gente trepándose. La gente trepándose encima del carro de Miami Vice.
2: No, se treparon ahí en Night Rider.
1: El DAC.
2: Chacho, estaba la
0: es
2: gente
0: que yo les digo así. Yo les digo así en mi NYPD Blue.
2: The Fresh Prince of Bel-Air. Sí. Está ahí la gente.
0: Pues la miren estos señores, peleas y peleas. Así que tenga cuidado, que no se metan en un meollo de esto. Esto es el verdadero despelote. Se forma allí porque esta gente.
1: Sí, wow.
0: Esta gente de Nueva York, los fanáticos, son bien cafres. Son cafres, cafres.
1: Claro, porque perdieron.
0: Bueno, porque está la emoción en las peleas.
1: Ayaretean,
0: son cafres juntos. Cuando tú juntas mucho cafres, esto pasa. O sea.
2: Mira, yo estuve en una final del NBA en Los Ángeles.
1: Ajá.
2: Y cuando estaba a mitad de juego, era un séptimo juego entre los Lakers y los Celtics.
1: ¡Y a rayos! Séptimo
2: y juego. Entonces, en el Staples Center, para aquel tiempo que era la cancha de los Lakers, estaban todos los guardias en caballos, con espadas, con una espada de madera, como si fueran las macanas.
1: Ajá.
2: Y escudo. Y yo dije, papi, vámonos, nos fuimos para Santa Mónica, nos metimos para el cine. Cuando salimos, estaba la gente corriendo sin camisa, borracho.
0: No, no, es
2: horrible.
0: Eso pasa en Puerto Rico. Eso pasó cuando Tito Trinidad ganó, ¿te acuerdas? Que a ver, que eso era. Fue un revolú bien brutal.
2: No, pero hacían ruido, pero no.
0: Se emociona.
2: Volcando carros.
0: Ah, no, claro.
2: Estupidez, sí.
0: Miren, señores, vamos a ver el momento y a escuchar el momento cuando abuchean a Trump mientras cantan el himno de los Estados Unidos. Qué clase de abucheo, señor. Y él se expresó sobre eso, él habló. Vamos a escuchar cuando están cantando el himno. Escúchate ahí, están cantando el himno. Y lo ponchan en las pantallas gigantes de la cancha. ¡Ea, rayo! ¡Qué clase de bucheo, señores! ¿Pero por qué se tira esta vuelta? O sea, un tipo que lo acaban de
1: a él le gusta, él vive del abucheo y del que lo odia.
0: Hubo un atentado recientemente en un hotel.
2: Pero él dijo después, no, no, no, la mayoría era gente aplaudiéndome.
0: No, no, no, no. Vamos no a escuchar lo que él dijo.
1: Vea cómo él transforma todo.
2: Tacho, ¿qué?
0: Vamos a escucharlo a él cuando dijo ahí, habló del ruido que hacía allí. Vamos a escuchar al presidente. Le pregunta si vio al alcalde de Nueva York y dijo que no. Le pareció genial. Y cuando lo enfocaron, le pareció muy bueno. Él dice que cree que la mayoría fueron aplausos.
2: Chacho.
0: Pero fue un ruido intenso, dice él. Lo que
1: escuché. La mayoría fueron aplausos. De muerte tantas veces y él como que, ¿verdad? Como que no se cuida como tal.
0: Y se tira para allá, bien loco, tú sabes. Pero nada, ahí está el presidente Trump que... Tanto roncar para terminar dormido, señores y señores.
1: Literal roncó.
0: Roncamos porque podemos y roncó no solamente él, roncó con el dueño de los
2: Knicks
0: del Madison Square Garden, que es un viejito también, señores, ¿verdad? Roncando como ya tú sabes, ¿ah?
1: Como ya era una apnea, doctor, terrible.
0: Roncando bueno, como la perrita que tú tenías, que la llevabas a Denis de madrugada. Así mismo, papá, señores.
2: Bueno, el último presidente creo que fue en 2016 que fue Obama. A un juego de la final del NBA, pero no estuvo courtside. Estuvo sentado en...
0: Ahí está, ya.
2: Ahí al lado de los jugadores.
0: Mira para cómo duerme. Ay, señor.
2: Hecho que dice, ojalá yo hubiera dormido así anoche.
1: Wow. Él durmió en el partido más de lo que tú dormiste en 7 horas ayer.
2: Bien brutal, bien brutal.
1: Pendiente al
0: juego. Igual estaba remallizo. Óyeme, hubo un terremoto, otro más, señores. Ayer hablamos del de Filipinas.
2: Diablo, sí,
0: y después hubo otro terremoto al norte de Cuba que se sintió en la Florida Central y en la ciudad de Miami. De 6.1 y la meteoróloga de Telemundo 51, Jennifer Guevara, ella habló sobre esto y dijo que no es común que sucedan este tipo de temblores.

0: en esa zona. Vamos a escuchar lo que ella dijo ahí.
1: Bien, entonces este terremoto 6.1 al norte de Mantua, ¿qué tan común es tener terremotos de esta magnitud en esa zona particularmente y mucho más que se sientan aquí en Florida?
2: Es poco común realmente que sean de esta magnitud. Es normal tener terremotos, sismos, como lo conozcan en el Golfo, en el Estrecho de Yucatán, en el Caribe. Lo que no es tan común, Juni, es que sean de una magnitud tan alta y que por tanto se sientan tan lejos, cientos de kilómetros de distancia, porque hubo reportes de perceptibilidad hasta incluso en Jacksonville.
1: Pero no es inusual, o sea, no es común, pero puede pasar.
2: Totalmente, pueden pasar. De hecho, si se reúne toda la información de años anteriores, vemos los puntos que comienzan a aparecer y se muestra como dentro de la placa. Esto lo que pasa es que estamos hablando de dos placas. La placa de Norteamérica se encuentra hacia el norte, donde se dio este reporte de este sismo, y la placa del Caribe se encuentra hacia el sur. Donde son más frecuentes es donde ambas placas interactúan, donde se mueven, que en este caso se mueven de forma adyacente, como aquí así de ladito. Claro, son menos frecuentes los sismos que ocurren en el interior de las placas, pero esto no significa que no se den. Está en constante movimiento, lo que a veces esa energía se va acumulando, y cuando es bastante, pues vemos lo que ocurrió.
1: Interesante que hasta esta hora que grabamos este video, a las 7 de la noche, no hemos tenido reportes al menos de réplicas.
2: No, ni uno. Por el momento, de acuerdo al Servicio Geológico de los Estados Unidos, que es el que la fuente oficial para ello, no ha habido una réplica, ninguna, solamente...
3: Está temblando. Sé que la naturaleza está, ¿verdad?, reclamando, porque sí, también en Hawái, el Kilauea es que se llama, el volcán ese que despertó, y también en Sakurajima, en Japón, este volcán que fue el 7 de junio, que tuvo una fuerte erupción y lanzó grandes cantidades de ceniza sobre las áreas cercanas. So, la naturaleza está...
4: Está alterada.
3: Digo, eso es parte de ella, ¿verdad?
0: Algo está pasando, Bulbo.
3: Pero dicen que esas sacuditas son buenas para que explote de otra manera.
0: Es bueno
3: que bote ese calor.
0: Es bueno endeudarse ahora, porque eso lo paga el diablo, ¿viste, señores?
3: Viene, métete en la deuda esa que tú quieres.
0: Esto se está acabando, señores, así que ya... incluso
3: me... Dale, haz maldades. Ahora es que no tenemos que portar bien porque estamos en los últimos tiempos.
0: Me dicen que hay una conferencia del fin del mundo y tenemos la información.
3: Ay, no.
0: Hay una conferencia, vamos a escucharlo.
5: El final. Se acerca ya.
0: Deja eso.
5: Afrontaré.
3: Ay.
0: Ya.
3: Serenamente.
0: Ya, Rafa. Bueno, nada. Óyeme, le cayeron arriba, señores, a la famosa que se fue para Mónaco a apoyar a su novio, señores, Lewis Hamilton. Tú sabes que Kim Kardashian estaba de noviecita de Lewis Hamilton.
4: Sí.
0: Y se fue para allá, para Mónaco. Y yo no sé si ustedes saben quién es el corredor italiano de 19 años que se llama Kimi Antonelli. Él ganó, ¿verdad? Entonces estaba recibiendo...
3: Un nene, Dios mío.
0: 19 añitos. Uh-huh. Él estaba recibiendo su premio en el podio. ¿Qué pasa? Les ponen una toallita... para los ganadores en un área, como en un cubo ahí.
4: Okay.
0: Le ponen una toallita blanca, bien chévere. Uh-huh. Y Kim Kardashian pasó por el lado. Y señores, miren esto, ha agarrado la toalla de Kimi Antonelli. Miren, y la que le tocaba. Y se ella cogió como si hubiesen mil toallas ahí. Había una nada más. Ella cogió la cogió y se secó la frente así, todo normal.
3: ¿Y se la devolvió?
0: No, se la llevó.
3: Yo pensé que era que iba a dejar el recuerdo de su sudor al
0: nene. Se la llevó, miren esto, miren. Esa toalla era. Y entonces los fanáticos están que prenden de medio manigatazo diciendo que es una pronta. Que imagínate cómo
3: y
0: ella.
3: Y todo el amor ya no sabía.
0: Pero mira para allá.
4: Solo para mí una toalla.
0: Una sola toalla.
4: Una toalla y te la llevas.
0: Porque si tú ves.
3: Ella es Kim, ella puede.
0: Cuando tú vas a un spa, hay 18 toallas. Tú sabes que eso es para cogerla y te secarte. Pero cuando hay una toalla, tú sabes que eso es para una sola persona.
3: Es para ella.
4: Ella la vio para
0: limpiar
4: la cama y
0: mirarla. No, mira esto.
3: Era Kim, David te la quitó, ¿verdad, mami? Pues olvídate.
0: Era para allá, señores. Pobre muchacho se quedó.
3: Hamilton, mami. Papi, dale. La toalla, la nena.
0: Kimi Antonelli se quedó salado como galletita Ritz, señores. Se quedó salado.
3: Ah, ¿él estaba allí?
0: ¿Quién?
3: El nene, cuando se la quitó, ¿o no?
0: Sí, mi amor, te acabo de decir que estaba recibiendo el premio y cuando se bajan, ellos tienen esas toallas allí para secarse.
3: Pero él estaba justo allí al lado de la toalla.
0: Él estaba por ahí cerca en los podios que estaban allí. Y cuando él se bajara del podio, le quedaba de camino la toalla. Y con esa toalla se supone que se secaba Kimi Antonelli y vino Kim Kardashian y cogió la toalla.
3: Ella la quiso de recuerdo.
0: Ya tú sabes.
4: Que tú
3: ella sigue con Hamilton.
4: Sí, sí.
0: Sí, lo acabamos de decir, que estaba acompañándola allí.
3: ¿Él participó o él simplemente...?
0: Él estaba participando, él llegó segundo allí. Sí. Estaba... Pero él ganó y el otro, y el novio de King quedó segundo.
4: Oye, pero te pregunto, pero
3: okay.
4: ¿Ella sigue con Hamilton?
3: Sí, pero sí. No te escuché, de verdad, no te escuché esa parte. Te he dicho, a todos nos pasa.
4: Ven acá, y Lewis Hamilton, ¿él tiene pareja ahora mismo?
3: Nene también, el Hamilton es un nene también, ¿verdad?
4: Sí.
3: Digo, no tan joven como 19 años.
4: Pero él está saliendo con una muchacha famosa. ¿Quién es que está saliendo?
3: Con la robatoalla.
0: No pregunten más,
4: Con Batman.
0: Mira que Hamilton tiene 41, me dice José.
3: Ay, de verdad, pues él se ve mucho más joven.
4: 19 años, ¿verdad?
0: Ahí está. Bueno,
4: King, debería tener una pareja.
3: Tiene 46, ¿verdad? Ella.
4: Eso, algo así.
3: Como 45 debe tener Kim.
0: Búscame ahí la de Kim.
3: Como 45 debe tener Kim.
4: Algo así.
0: Pero, 45 la pegaste, Wilbur.
4: Sí,
0: 46. Te ganaste absolutamente
3: nada. La toalla suda. Oye, pero lleva tiempo con Hamilton.
0: Qué raro que Kanye West como que no se ha metido ahí, ¿verdad?
4: Oye, ¿verdad?
0: Sí, porque siempre se mete.
3: Que sepamos.
0: Bueno,
3: que sepamos, porque ahora sí le tiene el día me explotado.
0: Kanye está tranquilito, Kanji.
4: Sí,
0: ¿verdad? Como que no se ha hablado de él.
3: No digas Beetlejuice tres veces.
0: Espérate.
4: Sabemos cómo te cae por ahí.
0: Óyeme, señores, ahora en Televisión Nacional, esta mujer en España, ¿sabes que han llovido las críticas a Bad Bunny? Todos estos tiempos que él ha estado por allá en concierto. Entonces, ¿qué pasa? Ahora.
3: Pero bien explotado todas las funciones.
0: Ahora, esta mujer que está en un programa en Televisión Nacional, no sé ni quién es, ni me sé su nombre, como dice Maduro. Ella básicamente dice que Bad Bunny es tremendo hipócrita. Escúchala ahí.
6: Realmente Bad Bunny quiere esa independencia de Puerto Rico, porque Bad Bunny es un poco hipócrita, porque defiende un mogollón la identidad puertorriqueña, pero a la vez también le atrapa mucho la cultura estadounidense, y lo vemos con sus referencias al dinero, a los coches, a LeBron James, que al final es una dinámica muy ultracapitalista y clasista de lo que creemos que es el sueño americano, y él hace muchas referencias a eso y le gusta.
7: O sea, Marina, veo una contradicción. Tú en esta pregunta de que decíamos, ¿se puede ser activista siendo un artista mainstream? ¿Tú crees que él es hipócrita?
6: Yo creo que es hipócrita, yo creo que hay una contradicción muy fuerte ahí.
8: También, dicho, o sea, ser pro-estadounidense en el contexto puertorriqueño encierra como algunas contradicciones, puede ser, pero también al final es pedir los derechos que les tocan, ¿no? Es decir, yo quiero ser como Hawái, yo quiero ser como Alaska, que ahora son estados, pueden votar en las elecciones estadounidenses, pueden votar para el Capitolio de Washington D.C. Claro, lo que pasa con Puerto Rico es, tengo una dependencia económica brutal, no puedo votar en presidenciales, no puedo votar a legisladores que me representen en Washington, y sin embargo me tratan aquí como si fuera prácticamente una colonia. Entonces, es decir, yo quiero reclamar esos derechos, quiero que me traten de tú a tú como si fuera uno más, mientras mantengo mi identidad, porque lo que pasa con Hawái y lo que decías tú de la canción es que Hawái les han borrado la identidad a muchísimos niveles.
7: Sí, pero yo recupero un poco la pregunta que te estaba haciendo Marina. Yo creo que es súper interesante, porque esta idea de ser un artista mainstream que está dentro del sistema, si realmente puede criticar ese sistema del que él forma parte y también del que se nutre, ¿no?
0: Ahí está, señores, la opinionada de los españoles, Aburu.
3: Ay, Dios mío, que ellas quieren que venda plátano para que se sienta patriota, ridícula.
0: Exacto. Ahí está, señores. Yo lo que tengo que decir es joder.
3: Tía. Qué estúpida es, de verdad.
4: Cacho, ¿qué?
0: Así que, pero.
4: Ahí con la camisa con cobre.
3: Sí, porque es amigo de LeBron James. Ajá. Porque no puede ganarse el peso americano. ¿Qué quiere? Que se gane qué peseta. Mm-hmm. Las de Tailandia, estúpida. Exacto.
0: Tú sabes, señora, hay
4: que ¿No se puede encontrar con el Papa, porque el Papa no es boricua?
3: No,
4: para nada.
3: Ah, compleja.
0: Pero Bad Bunny, Bad Bunny le envió una descarga ahora mismo a los stories. Vamos a escucharlo.
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1: Roque, o sea, con los titulares, Puerto Rico registró la tasa de pobreza infantil más baja en más de 30 años. La tasa se redujo de 58% en 2022 a 52% en 2024, una disminución que representa uno de los avances más significativos registrados en la isla en materia de bienestar infantil. La representación legal de Antoniesca Avilés, acusada por el asesinato de Gabriela Nicole Prats, presentó ayer una moción en el Tribunal Supremo para exigir que se desestime el cargo por asesinato en primer grado contra la joven de 18 años y se reclasifique como asesinato atenuado. Varios incendios forestales fueron reportados ayer en Barceloneta, una situación que ha sido recurrente en las pasadas semanas. Se exhorta a la ciudadanía a no tirar basura ni cigarrillos encendidos. El baloncesto puertorriqueño está de luto. Johnny Flores, una de las voces más respetadas e importantes de nuestro deporte, falleció ayer. Y anoche, en la final de la NBA, San Antonio obtuvo su primera victoria contra los Knicks de Nueva York con marcador de 115 a 111. El próximo partido será mañana en el Madison Square Garden. Estos fueron los titulares en la nueva 94.
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5: Te pusiste a ver fotos viejas, videos viejos y dijiste, wow, esa charrería que yo hacía, que yo usaba, queremos.

0: Vamos con un segmento que se llama Charrerías Nostálgicas. Aquí en El Despelote, no sé por qué nace el segmento. Yo creo que Urbu y Guía estaban hablando de algo ahí. ¿Qué fue lo que pasó? Que ustedes...
1: ¿De qué estamos hablando, Guiguín?
2: Yo no recuerdo que estamos hablando.
1: De los retrovisores que tú estás vacilando con mi make-up.
2: Lo que pasa es que, Urbu tiene el compacto del maquillaje.
0: Se llama Vanity, ¿verdad?
1: Este es una paleta de sombras.
2: Una paleta de sombras, pero el espejo mide como 4 pies de largo. Y yo le dije, parece los retrovisores de los Cocolos. ¿Te recuerdas que antes ponía un retrovisor que era de lado a lado del carro?
0: Wow, sí, que tenía.
2: Que era un montón de cristales.
1: Ajá, que eran cuadritos.
2: Ajá, era un montón de cuadritos.
1: Era como muchos de estos.
2: Exactamente, era como 6 de esos.
0: Yo tenía un tío mío, bueno, mi tío está vivo todavía. Él tenía un carro de esos.
2: Y tenía eso.
0: Y era un Mustang. Y tenía un cristal de eso. Y tenía un sticker que decía, echa caldo.
1: Pues de seguro tenía los focos de Jesucristo y la puña rata.
2: Y la coronita atrás del orcito.
1: Claro, la coronita de honor en el dash.
2: En el dash.
1: ¡Págata!
2: ¡Diablo, qué horrible! Se amaron los pelos.
0: Charrerías nostálgicas. Yo hice una listita de charrerías nostálgicas que yo cometí. Yo fui de los charros. Yo fui de los
1: charros. Dale, cuenta.
0: De los charros que tenía el ringtone de 24. ¿Te acuerdas?
1: Ay, no, eso no fue charrerito.
2: Eso no está charro.
0: Sí, eso fue charrísimo. Porque hoy día tener un ringtone con una canción es horrible. Porque todo el mundo te mira así como o con algo de una película.
2: Ah, pero es que Apple mató los ringtones. Ya no hay ringtones
0: por
2: casi.
0: Eso es una charrería. Tener un ringtone. Yo pongo el más genérico. Ese es para que se vea más
1: genérico. Sí, pero los ringtones eso que pone la gente así que hablando y cosas.
0: No. Eso era súper charro. Super charro. Otra charrería que yo hacía mucho, incluso hice hasta un trend con un hashtag, yo me acuerdo.
1: Oh, de algo, tú te la viviste entonces.
0: Que la gente le gustaba. Bueno, yo lo hacía porque me sentía lindo y hacía que era un vacilón, pero en verdad era porque yo me sentía lindo y lo ponía. Yo hice un hashtag que era así somos los modelos. Entonces
1: me acuerdo, Maluma.
0: Yo me tomaba fotos como bien de modelo, así.
1: Papi, pero eso fue los otros días.
0: Por eso, horrible. Es una vergüenza terrible. No lo he vuelto a hacer.
1: Eso fue a los 40.
0: No, que sí. Los otros días, Emma.
2: Hace 45 minutos.
1: Mírate esto. Y la charrería de hace 3 minutos. Contámosla.
0: ¿Y sabes por qué me di cuenta que es una charrería? Ajá. Voy a enviar la foto y todo para que te conectes a.
1: Ah, no te habías dado cuenta.
0: No, mira no. Esto. Yo estoy en la piscina de casa. Miren esto. Esta foto yo nunca.
1: No, papi, pero eso está
0: rico. Esto. Estas si fotos, yo estoy en la piscina de casa solo, las estoy enviando aquí a digital, para que el corillo las pueda ver en las redes sociales, en la aplicación de la música, cuando termine el show, te vas al podcast en la parte de video, es El Despelote ahí. Uh-huh. Yo me tomo unas fotos tipo modelo, y entonces estoy apretando el mollero para verme mollerú.
1: Apretando y todo.
0: Y pensé subir la foto. Y dije, diablo, esto es una charrería.
1: Dale. ¿No la subiste?
0: La voy a poner aquí en la pantalla para que nos vean. Y si estás viéndonos por el Habla Música, la puedes ver ahora mismo. Estamos en
1: vivo.
0: Pero
1: no llegaron a subir las redes.
0: No.
1: Esto es exclusivo.
0: Y les puse filtrito y todo, como listas para subir. Y dije, y frené. Y dije, no voy a hacer esto.
1: Castiga.
0: Me di cuenta que subir. Mira. Uy, qué horrible.
1: Está bonita esa foto.
0: Está apretando mollero. ¡Mira!
1: Apretando y todo, morir.
0: Porque estaba apretando, fingiendo. Entonces, fingir que no estoy apretando con la cara. Porque si no lo hago bien, se me arruga un poco la frente. O sea, empujando.
1: De verdad.
0: Horrible, ¿no?
2: Tienes cara.
0: Quítala, por favor.
2: No. Ahí tú tienes cara de que el urólogo no se quitó la sortija. La del campeonato, de la sortija.
1: Terrible. Súbela, yo tú la pongo de avatar.
0: Y nunca la subí, pero ya la puedes quitar. Eso
1: qué bueno esto.
2: No le tomes
1: screenshot. Papo, qué bueno estoy. Está buena esa foto.
0: Esas fotos, subiéndote fotos a las redes sociales, tú haciendo que no te... Que como que no estás mirando la cámara. ¡Qué horrible!
2: Ay, sí.
0: Vergonzosísimo, señores. Así que nada.
1: Ese es arte, nene. Ay, yo charreo mucho. No importa.
0: Charrería, ¿qué no te arrepientes, Bulbo, del ayer?
1: Mano, la moña rata.
0: ¿Tú tenías una moña rata?
1: Yo tenía una moña rata y lo más triste de todo era que no me había podido comprar una y un amigo mío pues se la tumbé del carro. Le dije, hacho, dámela. Yo pedí por esa charrería y todo. Yo la pedí. Qué horrible. Era como... Para los que no saben, era que tú la guindabas del retrovisor del carro y era como lo que tú le pones al birrete que guinda, esos pelitos.
2: Exacto.
1: Pero era bien gorda. De los colores rasta.
0: Okay.
1: Bien chula, yo
2: que tenía 16,000 hilitos.
1: Ajá, sí, de amarillo, 16,000 rojos y 16,000 verdes.
2: Yo tuve uno también.
1: Ay, qué charrerías.
0: La moda ahora volvió esa moda, porque esa moda era de los 90, usar los pantalones anchos, los maones anchos. Y yo tengo fotos con maones anchos que yo decía, wow, qué horrible se veía eso.
1: O sea, no, pero todo es un ciclo, la moda es un ciclo.
0: Ahora volvieron y todo, pero...
2: Yo tuve unos bien anchos,
0: pero
2: bien
0: exagerados. Pero esa moda de los maones anchos, cuando los chamaquitos de hoy día vean las fotos de aquí a 20 años, van a decir, ¡ey!
1: Nada, pero no los boten porque va a volver.
2: Va a volver. Eso regresa.
1: Y los skinny, ¿qué tú dices de los skinny?
0: Ay, esa sí que me dio vergüenza. Eso fue hace poco.
2: Sí, no,
1: porque te parecía... Los tatuados, los
0: tatuados. No, yo tenía unos...
1: Hay gente que le quedan bien.
0: Yo tenía unos de Sara que eran... Que me quedaban hasta cortitos y pegaditos.
2: Y a rayo.
1: No, pero hay unos que son como... Hay hombres que se ponen como unos parazucos. Diablo, pero unos puti-puti bien horribles.
2: Sí. Sí.
1: No.
2: Sí,
1: no. Así como bolipartidos. Se ven bolipartidos y todo.
2: Bien brutal. Están así, ¡oh, no! Está de prisionero.
1: Fatal.
0: Exactamente.
2: No, era.
0: Estamos hablando de charrerías del ayer, o sea, cosas que tú decías en el ayer, que dices, hoy día tú...
1: Voy para el chat a ver la charrería.
0: Tú ves fotos, ves videos y dices, Dios mío, qué ridículo.
2: ¿Tú sabes qué charrería yo hice en la high?
0: Hiciste.
2: Yo tuve los bobos. ¿Te acuerdas los bobos
1: de Keep Power Posse?
0: De verdad, yo nunca llegué a eso.
1: ¡Wow! ¿Y no te ponías la curita en la cara?
2: No, esa charrería no. No llegaste ahí, pero sí tuve los bobos de Keep Power Posse y eso.
0: Terrible. Sí, no,
2: uno dorado que parecía de oro, así en charro. Alguien, no recuerdo.
1: Sí, pero lo usaba.
2: Sí, todo el mundo de la escuela lo tenía puesto. Todo el mundo de la escuela lo tenía.
1: Guindando
2: el cuello.
1: Wow.
2: No es que me lo metía en la boca, pero sí, pero teníamos guindado el cuello.
0: Una charrería que yo hice una vez, esto fue bien horrible, bien saikido, bien horrible. Una vez yo tenía una jevita y yo me dejé de ella. Y yo recuerdo que yo me monté en el carro y yo venía bajando de Mayagüez hasta San Juan.
1: Ajá.
0: Y la canción me acordaba a ella. Y yo la escuché todo el camino en repeat one.
1: Ay, yo hago eso todo el tiempo.
0: Uy, qué horrible.
1: Yo hago eso todavía.
0: Y lloraba de camino.
1: Ah, no.
2: No.
1: Bueno, si hay que llorar, uno llora.
3: Así me gusta muy bien. Ahora dilo sin llorar, por favor.
1: Porque cuando uno está despechado quiere poner canciones de lloradera. Eso no falla. Pero yo en el gimnasio, no te vayas lejos. En el gym yo escucho la misma canción en repeat.
0: ¿De verdad? ¿Cuál es esa?
1: Porque me gusta. Una de Afrobeat, que es así como...
0: Ah, ok.
1: Pompea.
0: Ok.
1: Es de llorar, no voy a llorar al gym. Actualmente no lloro en el gym.
0: Exactamente.
2: Lloras antes de ir al gym, cosa
1: que después,
2: tienes que ir.
1: O después.
0: Otra charrería que me dicen por acá, una amiga mía dice, guardar regalos de todos los ex. Ella dice que huele. Eso no se guarda ya.
1: Ah, yo tenía un novio que me regalaba.
0: ¿Quién huele el regalo de los ex aquí?
2: Yo no me recuerdo la última.
1: Ya no.
2: Cosa que me regalaron.
0: No tengo nada. De nadie.
2: No, yo tampoco. Que yo sé, que yo me acuerde, no.
0: No.
1: No, yo tampoco. Mira, yo no tengo nada. ¿Qué voy a tener de un ex? Voy a tener. Ah, bueno, tengo en el cerebro. Tengo un par de cosas guardadas. Según una noticia que ustedes trajeron los otros días.
0: ¡Caramba! ¿En serio?
1: La noticia no la... A Mapucha la noticia.
0: ADN en el cerebro, Auru.
1: Bueno, eso fue lo que dijiste tú.
0: No, yo no dije eso. Es un reportaje.
1: Pero tú trajiste esa noticia.
0: Que todas las mujeres que no, aunque no tengan hijos con esa ex, tienen ADN de su ex en el cerebro.
2: Mantienen DNA.
0: Sí.
1: Bueno, eso fue si no usaste goma, si no usaste gomita.
0: Exacto.
2: Sí. Ah, exacto.
1: Exacto. ¿Verdad? Porque si no, no hay forma de que te dejen ahí.
0: No, sí, exacto. Sí.
1: La traquea vale.
0: Esa era la noticia principal.
1: era por esa vía.
0: Si lo cutearon.
2: Era por eso.
0: Y consumieron el néctar. Pues tiene...
1: ¡Qué árbol genealógico!
0: Espera. Si consumieron el superfruit.
2: Ten cuidado que por ahí un par de alcas de nuevo dando andazo por ahí.
1: ¡Ay, Dios mío! Mira, vale.
0: Tienes ADN de tu ex, señora.
1: Así es, ahora, si era de las que desperdiciaba, pues no tienes nada.
2: No, exacto. Te quedaste pela.
1: Aprovecho el colágeno y el calcio.
0: Está brutal. Tú sabes que antes yo cogía y buscaba, por ejemplo, artistas.
2: Ajá.
0: Y veía ropa de... ¿Qué le pasó a Omar?
1: Omar está como Trump.
0: Omar está... ¿También,
1: Omar? Omar está dormido. Cabeceaste. Es el sueño, Omar.
0: Que antes yo cogía, buscaba fotos de artistas y buscaba prendas que ellos tenían de vestir. Como que era medio sequito, buscaba, este pantalón me gusta, y le daba zoom y buscaba.
1: Okay.
0: Y antes no había Google Lens. Yo buscaba...
1: En Pinterest.
0: No, en el search ahí buscaba tenis Nike con logo azul, qué sé yo.
2: Bueno, consiguió la falda de Scarlett Johansson.
0: Qué falta es Carlos Johansson, hay que cogerlo. Tu vida, tu vida.
2: El triquini de Borat.
1: Ah, ya, el triquini de Borat era memorable. Con el neón.
0: ¿Tú sabes qué
1: horrible se ve? Oye, eso tiene que ver tan funny con el triquini ese.
0: Yo una, era un Halloween y ese estaba en mis disfraces de ponerme
1: disfraces. No, no, ¿a qué no lo haces este Halloween? Yo me
0: dije, no, ya pasó de moda, pero.
1: No, pero no importa.
0: Ay, no, Julio, imagínate tú.
1: Dale, hacho, no, va a ser nuestro año.
0: No, chacho, imagínate. pero yo una vez pensé disfrazarme
2: de Borat. Con el triquini.
0: Sí, bueno. Está brutal.
1: Qué maravilloso eres, loco.
0: Es cómica esa película. A mí me gustó Borat.
2: Sí, Borat está demente.
0: Borat estaba brutal.
2: Está súper graciosa.
0: Borat estaba chévere. Cosas que te, antes, a mí me da vergüenza hoy día.
2: Ajá.
0: Porque antes yo era, y yo sé que muchos habían así, antes del huracán María, a mí me gustaba que vinieran los huracanes, hermano. Me gustaba. Y ya, después del huracán María.
1: No, después de María nos cambió la psique.
0: No, queremos nada. Como los huracanes que nos habían tocado eran huracanes que después uno sobrevivía.
1: Sí, uno pensaba, voy a faltar, voy a estar en la familia.
0: Sí, sí. Sí, yo decía, que se desvió y me molestaba cuando se desviaban.
1: No eres el único, de verdad.
0: Ay, eso es.
1: Pero ya no queremos nada, no queremos ni uno categoría.
0: Y hoy día me da vergüenza porque en aquel momento quizás yo no tenía una responsabilidad de mantener un hogar y mucha gente. Con esos huracancitos bobos perdían sus casas.
2: Sí.
0: Y ese diablo no, bueno, esto está brutal.
2: Aunque fueran 5 o 6 personas, terminaban un par de personas fastidiadas.
0: Y había gente.
1: Ignorante éramos.
0: Y mucha gente ahí así, oye, no tienen que mantener una familia. Ay, papi, que venga un huracán. Que venga, pero tú no sabes lo que.
1: Chamaquitos que no tienen la conciencia.
0: Exacto. Exactamente. Tú sabes que me dio vergüenza, y esto fue hace poco. Tú sabes la moda que hubo, que Lunay lo hacía, que se afeitaba un poquito la ceja.
1: Que todavía está esa moda.
0: Que se cortaban como la ceja cortadita.
2: Sí.
0: Entonces yo un día estoy como Trump en el juego de anoche. Me quedé como dormido en el papi. Mi barbero ha cogido y me hizo la línea. Y yo, papi, ¿pero qué es esto? Entonces.
1: Pero ¿y qué barbero que atrevido?
0: Me sentía medio ridiculín, pero la nena le gustó. A mí, papi.
1: Se la pediste, se la pediste. La nena, porque él no te va a hacer algo que tú no quieres.
0: No, me dijo, no, papi, va a hacerte la sello de papi. Y anda, pues, cara. Y la nena le gustó.
1: No, pero, es que se ve linda, a mí me gusta.
0: Sí, pero ya no, ya, yo creo que no estoy para eso, para ahora. Para
1: ¿pero por qué?
0: No sé, no me veo con eso ahora. Me siento más maduro, Urbu.
2: Más maduro.
0: Sí. ¿Qué pasó?
1: No, nada.
0: ¿Qué pasó?
1: No, nada, te estoy escuchando.
0: ¿Tú has notado que yo he madurado?
1: Bueno, yo te conozco desde Dajai. ¿Algo?
0: ¿Por qué no puede ser tan hijo?
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1: Bueno, mi gente, después de una semana grande de gaming con un montón de anuncios, muchas presentaciones, el State of Play, Future Game Show, Summer Game Fest, también el Xbox Game Showcase, ayer finalmente Nintendo confirmó que ahora mismo está corriendo el Nintendo Direct y luego esto va a durar más o menos como unos 50 y pico minutos. Después van a tener un Treehouse, que son estos sit-downs que ellos tienen hablando específicamente de algunos juegos que se han anunciado en este evento. Obviamente no sabemos qué se ha anunciado porque ahora mismo es que está corriendo, pero ya se supone que mañana tengamos entonces todos los detalles de lo que se va a estar presentando por aquí. Se está rumorando un montón de cosas hace mucho tiempo, así que esto es el cierre de lo que son todas estas presentaciones que hemos visto la pasada semana. Esto está súper cool. Otra cosa que está pasando también, Ninja Theory, que yo ahora mismo están creando el juego de Senua, que es el próximo título dentro de la saga de Hellblade, que va a estar llegando para todas las plataformas. Ellos lo confirmaron para el 2027 durante el Xbox Game Showcase. Pues cancelaron Project Mara, que este es uno de los juegos que ellos mostraron cuando se unieron a Xbox, y básicamente estaban hablando no solamente de este juego, pero de Hellblade 2 antes de que saliera. Cuando por primera vez lo anunciaron, hablaron de este título, y ahora aparentemente lo cancelaron, y ellos están hablando de que pues se van a estar enfocando y metiendo todo el talento que tienen dentro del estudio para crear este título de Senua, que va a ser un poquito más enfocado en acción que otros juegos que hemos visto también. Otra cosa que está sucediendo es que, pues, mano, hoy lanza el jueguito nuevo de NBA The Run. Ya está disponible durante esta tarde, más o menos como a las 1 o 2 de la tarde, como a $30. Tiene una versión en $40 que tiene unos personajes adicionales, y eso está llegando para PlayStation, Xbox, PC. Si te gustan los juegos como NBA Jam, NBA Street, va más o menos por esa línea. Incluso Bobito también va a estar narrando el juego, que lo hizo también en los juegos de NBA Street. Así que el juego está cool. Yo tuve la oportunidad de jugar el beta. Si te gusta este tipo de juegos así, más arcade, pues de verdad que es una de esas opciones que tienes para ir para jugar. Obviamente, otra de las cosas que está pasando también es que uno de los títulos grandes que se anunció en la pasada semana fue God of War Luffy, que es el próximo título de God of War, que ahora tú estás utilizando a Faye, que es la esposa de Kratos. Y pues ha estado medio controversial, pero aparentemente el juego no está tan lejos. Podríamos estar viéndolo tan pronto como la primera mitad del 2027, de acuerdo a muchas cosas que han salido. Incluso hicieron una básicamente como un mini documental hablando con la gente que está haciendo las voces del juego, la gente que está produciendo el título. Y entonces estuvo hablando Cory Barlog, que es el productor de la serie, que es básicamente con productor ejecutivo acá en este título, que no es el director como tal. Pero estamos hablando que los próximos meses, antes de su fecha de lanzamiento, vamos a estar viendo más información de God of War Laufey. Así que vamos a ver qué sucede, pero aparentemente primera mitad del 2027 podría ser una posibilidad para este título. Sabemos que lo próximo que va a estar haciendo Sony es que van a estar haciendo un State of Play específicamente de Phantom Blade Zero, que se movió para octubre de su fecha de septiembre original. Obviamente septiembre ahora mismo es de los meses más sobrecargados que yo he visto de lanzamiento, pero hay que estar pendiente, mi gente, porque mañana vengo con detalles de lo que está pasando con el Nintendo Direct y muchas otras cosas más que está pasando en el mundo del gaming. Por aquí por el Despelote y en mis redes sociales, el Giga 947, Corillo.
2: Ahí está el Giga 947, ahí lo consigues.
1: Yes.
2: Dentro de las cosas que no sabías, vengo con una noticia que me parece que a Rocky le va a interesar. Te voy a dar toda la data para ver si te quieres ir con él.
3: Ay, dímela ahora, por el aire.
2: No, espera. No,
3: yo espero. Oye, ¿cuál es tu personaje favorito de Disney? En breve, hoy es el día de uno de esos personajes y te enteras, será el tuyo. Te cuento en breve, es lo próximo. Aquí en el Espérate, ya trae info para allá, la Gigi.
1: Sí, mano, le voy a estar hablando de una fobia bien rara que mucha gente no conoce, hablando de qué es lo que son.
3: Ahí está, hay una noticia de última hora, señores. Ustedes saben que viene lo del el Mundial y todo.
1: Sí.
3: Señores, hay una amenaza de huelga. El 96% votó a favor en el SoFi Stadium en Los Ángeles, donde se va a llevar a cabo, ¿verdad?
1: De los empleados del SoFi.
3: El evento, los empleados del SoFi Stadium, señoras y señores, aparentemente están amenazando con huelga. O sea, que no hay empleados para atender ese público que llegaría allí. Esto ya es unos días, el 11.
1: Sí, el jueves.
3: El jueves empieza, así que ahí, señores. Sí. Bueno, está caliente esto, señores. Está caliente. Quédate en el Despelote en vivo por el nuevo Sol 95 y la nueva 94.
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3: Buenas tardes, te hablamos de acá del barrio 94, Maceta Minofén, Marisol y José Valiente. ¿Cómo está? Estamos en vivo. Mira, lo que pasa es que nosotros estamos hablando ahora mismo de la noticia de que, lamentablemente, ¿verdad?, un mozalbete se metió ya a robar. 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

0: ¡Ey! Las cosas que no sabía, Bombón. Oye, esta noticia me acordó a Rocky. Siento que Rocky quizás en un futuro podría hacer una cosa como esta.
1: ¿Qué será? ¿Qué será lo que quiere? ¿Qué será lo que quiere la negra, mami?
0: Mira, Bombón, chequéate esto.
2: Zumba, zumba.
0: Este italiano que se llama Mauro Morandi. Él es, era, ¿verdad? Porque murió el pasado año. Era un profesor italiano. Cógelo.
2: Yeah,
0: ay, diablo, ¿eh? Pero italiani. Morandi, el profesor italiano, que en el 89, él estaba navegando su catamarán, ¿verdad? Pero era con la intención, pues, como que aborreció de la humanidad.
2: Para apartarse de todo el mundo
0: Sí, él dijo, espérate, que por aquí es que...
2: Olvídate del universo, yo me iba en el barquito, en el catamarán ahí al garete.
0: Cogió su catamarán, su neverita, la llenó y dijo, espérate, que por aquí es que es. Eso fue en el 89, agarró el catamarán con la intención, pues, de alejarse de todo el mundo, de la sociedad, y llegar hasta la Polinesia. Sin embargo, chequéate esto, el hombre pues tuvo problemas con la embarcación. Se quedó a mitad de camino al llegar a esta islita que se llama la isla de Budeli, que es una pequeña isla en el archipiélago de Maddalena, al norte de Sardinia.
2: Okay.
0: Pues cuando él llegó ahí, descubrió que había un cuidador en esa isla, una persona que vivía solo en esa isla, y esa persona se iba a retirar. Y él le dijo, yo quiero tomar tu lugar. Quiero cuidar esta isla, me quiero quedar aquí solo.
1: Se no quería quedar con Wilson.
0: Ajá, no quiero saber de la humanidad. Pues el otro le hizo un relevo italiano.
1: Ajá, y se quedó cuidando la isla ahí solo.
0: Y se quedó allí, el otro se fue y él se quedó cuidando la isla. Cuando llegó descubrió, o sea, espérate, cuando él vivió solo más de 3 décadas allí. El hombre, solito.
2: Ajá. El otro, el que estaba anteriormente.
0: No,
1: el que llegó,
0: le dio relevo, el otro se fue y se dijo, yo me quiero quedar aquí, y se quedó aproximadamente 32, 33 años en esa isla solo.
1: Y a rayos solo. Y eso debe ser una depresión terrible.
0: No, eso era lo que él quería.
1: Ajá.
0: Él vivía en un antiguo refugio de la Segunda Guerra Mundial que había allí, generaba parte de su energía de forma sencilla. Y se dedicaba pues a cuidar el entorno natural de la isla. Lo más curioso es que él mismo admitió que durante años él no tenía deseo de hablar con nadie. O sea, él no quería contacto con nadie. Llegó a decir que la soledad le daba paz, que el silencio era lo más que amaba de su vida allí.
1: Wow.
0: Que le preguntaban, ¿verdad?, que si nunca llegó a ver a nadie, pero no exactamente, porque aunque vivía solo durante el verano, algunos turistas llegaban en bote. Es bien raro que llegaran porque era una islita bien remota. Pero llegaban en bote así de vez en cuando. Él les explicaba la importancia ecológica de la isla, los ayudaba a protegerla, pero durante el invierno podía pasar meses solo, semanas solo, semanas enteras solo, sin contacto de nadie.
1: Mira para allá.
0: Se reportó que en ocasiones tuvo más de 20 días sin ver absolutamente a nadie. Benito, lamentablemente en el 2021 las autoridades italianas decidieron convertir el área en un centro de educación ambiental y lo ordenaron a que abandonara la isla y él tuvo tantos años allí que no se quería ir, pero después de su resistencia y todo tuvo que marcharse a los 81 años.
1: ¡Wow!
0: Que tú dices, contra, aquí me muero. Aquí,
1: porque me hubiesen esperado un poquito más.
0: Oye, ¿verdad? Lo hubieran dejado allí, hombre.
2: Oye, pregunta seria.
0: ¿Qué?
2: El papel de inodoro, ¿dónde lo conseguía?
0: No, papi, eso era a hoja de uva.
1: Ahí no hay charming, ¿oíste?
0: No. Mira, pero él dijo que estaba bien triste porque sentía que Budeli era su hogar, no que

0: quería que lo sacaran, pero ¿qué pasó después? Él volvió a vivir entre personas, después que lo sacaron de allí, escribió su experiencia, todo su testimonio, y pasó sus últimos años en Italia continental. Falleció en enero del 2025 a los 85 años, y sus amigos y familiares pues planearon esparcir sus cenizas en el mar cerca del lugar que él tanto amó.
1: Bendito, para que tú veas. Casi toda su vida solo, como quien dice.
0: Él tenía una oración que decía: soy la prueba viviente de que una segunda vida es posible.
1: Mira para allá, para que tú veas. Tú sabes que estaba viendo una. Yo me pongo a ver YouTube así, a lo loco, y encontré un. ¿Sabes que en España está la España vacía? Hay un montón de lugares a las afueras de las zonas metropolitanas que son pueblos vacíos porque la gente se ha tenido que ir porque no hay trabajo y todo. Entonces, vi este youtuber que fue a entrevistar a esta persona que vive solo en un pueblo. Él vive solo en un pueblo.
0: Wow.
2: Y a los tiene que ser bien raro, ¿verdad?
0: Hay gente que le encanta eso.
1: Hay gente que tiene sus apartamentos allí y van, qué sé yo, en el verano, pero van y qué sé yo, pero no, de regular, casi todo el año está solo en el pueblo. O sea,
2: como Pluribus.
1: Él vive solo.
2: ¿Te acuerdas de Pluribus?
1: Sí, la serie de Apple TV.
2: Sí.
1: Pero él vive solo y él cuenta que.
2: Ya solo.
1: Él dice que la pasa espectacular.
2: Me imagino.
1: Es nítido. Que no cambia su vida solo por estar en el bullicio, que le encanta. Y
2: ¿tú te imaginas los jodones que eran los vecinos delante?
0: Claro, tienen que haberse un enema, porque para que estar solo. Está bien esos momentos de soledad, vivir solo.
1: Lo que pasa es que él se crió en ese pueblo, ese es su pueblo. Ahí había escuelas, hay iglesias y todo.
2: Como todavía estaba activo.
1: Él tiene llave de la mayoría de las propiedades de allí, la iglesia, que si el centro comunal. Él tiene llave de casi todo. Para mantenerlo, ¿verdad? Mientras la gente no está, los que viven ahí, los pocos que viven allí. Lo que pasa es que él nació en ese pueblo, se cría en ese pueblo, hereda la casa de su familia y la gente empieza a irse del pueblo porque pues o buscar trabajo y todo.
2: Exacto.
1: Se vació el pueblo y se fue solo. Y él dice, no, yo me quedo. Este es mi lugar. Wow. Y él le encanta estar ahí. Porque hay gente que le gusta eso.
0: A la mujer nunca se le va la luz y a nosotros sí.
2: Bien brutal.
1: Hay gente que le da.
0: No,
1: tiene luz, tiene agua.
0: Mucha energía.
1: Tiene todo, sí. Óyeme, hoy es el día del Pato Donald.
0: Oh.
1: Sí. Tú sabes que tal día como hoy, en el 1934, fue que el Pato Donald hizo su debut animado en un cortometraje que se llamaba La Gallinita Sabia, The Silly Symphony. Y ahí fue que salió por primera vez el Pato Donald.
0: Qué traducción tan estúpida.
2: Sí, mano.
0: En sentido, mira, yo me acuerdo siempre, en Disney venden un gorro del Pato Donald, que tiene el
1: pico, ajá.
0: Mi papá me lo compró cuando yo era una niña y nunca me olvido.
2: El del ruido, el que le apretaba el frente.
0: El que tenía.
2: Sí, pero tú le apretabas el pico y decía, hacía el ruido, ¿verdad?
0: Es que era duro.
1: No me acuerdo.
0: No hacía ruido.
2: Están los dos.
1: Ahí está, así que felicidades al Pato Donald. Tenemos en línea telefónica. Buen día.
2: Bueno. El malcriado.
1: ¿Qué pasó?
0: Se fue como peleando.
1: Gracias. Entonces sí, le decimos que lo están invitando esta noche, que hay un birthday party, que tiene un cake y todo, así que vaya para allá esta noche. Así que
0: tal Happy Birthday, Happy Birthday, pa.
1: Happy Birthday. Hoy es el día del Pato Donald. ¿Cuál es tu personaje favorito de Disney? Que tú dices, yo me identifico con este. Pues a mí me gustaba Goofy mucho, no sé.
2: Sí, Goofy era yo creo el más gracioso.
1: Yo me identifico con Goofy, me gustaba Goofy.
0: Ay, a mí se me han olvidado. Sí.
1: Pero de los más conocidos, de que te venga a la mente primero. Está Mickey, está Minnie.
2: ¿Te acuerdas
1: de
2: Shrek?
1: No, Shrek es de DreamWorks.
2: No, yo sé, pero una vez que estuvimos allá en Disney.
1: Ah, ¿qué pasó?
2: Que estamos entrevistando a alguien y Bulbu le dijo, ah, sí, mi favorito es Shrek.
1: Uy, qué horrible. Eso fue horrible. Sí,
2: mano.
0: Yo hice que me pregunten, si que yo no sé. Yo no sé de qué es qué.
1: Yo hice que me iba a
0: matar. No, y cuando yo me preguntaron algo y yo dije algo de Universal, fue.
1: Sí, horrible. Yo hice que me iba a amarrar.
2: Sí, por eso.
1: Yo hice que me iba a amarrar los zapatos y me metí debajo de la mesa.
0: No vengas, que yo no como mantequilla pensando que es queso.
1: No, pero cuenta. Si vas a contar el chiste, cuéntalo completo.
0: Bueno, es que la gente sabe ese chiste, pero yo sé que hay mucha gente nueva. Estábamos en Disney, nos invitaron a Disney, señor. Entonces, por la mañana, bien bonitos ellos, nos querían hacer un buen desayuno a todos. Entonces, había como un pequeño buffet así. Entonces, viene nuestro querido amigo Rocky y llega a la mesa de nosotros. ¡Ay, estos quesitos, qué rico! Y eran mantequilla cortada,
2: Como un triangulito.
0: Como un triangulito, ¿viste? Sí. Y él se lo llevó todo pensando que era queso.
1: Lo que pasa es que era una mantequilla como... No parecía la típica... Era como blanca.
0: Como estaba cortada de la durita también.
1: Y estaba cortada como queso. Y yo, esto está bien bueno. Y yo, esto es mantequilla. Me dijeron, mira, eso es mantequilla. O sea,
2: lo que nadie está diciendo es que se llevó todos los quesos.
0: Exacto, pensando que eran quesos.
2: Él dijo, olvídate, el que quiera queso.
1: No, yo cogí que ese tema, ¿sabes qué me pasó eso una vez en...?
0: Cogiste el keto bien en serio.
1: No, a mí me pasó eso en
2: ¿Keto? ¿Qué tú vas a buscarle?
1: A mí me pasó en Universal una vez, que no me acuerdo el restaurante que era. Terminamos de comer. Ellos tenían unos postres. En la como de muestra. Entonces, yo creo que Omar estaba. Entonces, yo era fanático de las crepas. Yo vi unas crepas con whipped cream y todo. ¡Qué brutal! Y yo, pues ni modo, ya terminé de comer, voy a buscar mi postre. Voy a la mesa y cojo el postre.
0: El doble.
1: Y entonces, después, al rato llega el mesero, que era boricua. Y me dice, oye, ¿tienes postre? Y yo, no, ya yo cogí. Y yo cogí, ¡no! Esas son las de muestra.
0: Eso está ahí hecho desde la semana pasada.
2: Eso lleva dos meses ahí.
0: Eso está disecado.
1: Y yo me comí la muestra.
0: Esa que le echan barniz.
2: Exacto, le echan barniz por encima y lo dejan ahí.
0: Para que se vea brillosito.
1: Yo le dije, estaban bien buenas. Y él me dice, y saben mejor con mantecado, me dijo él. Yo me las comí con el whipped cream que simulaba el mantecado.
0: Wow, diablo. El whipped cream este duro.
1: Terrible, que esa la escupen y todo el mesero. ¡Quieren postres!
0: Claro, sí.
2: Horrible.
0: Qué terrible.
1: Es por allá aquí.
2: Mira, mano, esto. Mira, conseguí una lista de fobias bien extrañas. Y su nombre, o sea que la fobia tiene un nombre como que medio raro. Pues mira, barofobia es el miedo a la gravedad. La gente que le tiene miedo a cosas de gravedad, cosas que flotan, cosas lo que sea.
0: Ajá.
2: Le tienen miedo a la gravedad.
0: Porque será.
1: Me imagino.
0: Que se le a caer encima,
1: cuando ven una bomba de helio, se asustan.
2: Sí, no, vamos por ahí porque hay uno de bombas también. Uh-huh. Mira, pediofobia, el miedo a las muñecas. A estas muñecas así tipo Annabelle, de esas muñecas viejas así.
1: Ay, sí, esas muñecas viejas que dan un miedo terrible.
2: Sí, mano, son horribles. De verdad, sí, son de pesadilla.
1: Yo puedo tener esa pedofobia, güey. Yo las veo y yo me pongo, uy, ¿qué es eso?
0: Uy, que sí.
2: Sí,
0: que
2: no, está el carete. Mira, esotrofobia es el miedo a los espejos y a las reflexiones. O sea, tú le tienes miedo a ver una reflexión, un espejo, una reflexión en el agua.
0: ¿A ti mismo?
2: Todo.
1: Toño Rosario le tiene miedo, tiene esa fobia.
2: Ah, pero se entiende.
0: Porque nunca tuvo un espejo ese. Esotrofobia, nunca había escuchado eso.
2: Yo tampoco.
0: Miedo al reflejo, pero hasta a ti mismo, que tengas miedo a ti mismo reflejarte en el espejo.
2: A cualquier cosa reflejada le tienes miedo.
1: A los perritos le pasa, a algunos perritos, ellos se miran al espejo y se ladran ellos mismos.
0: Es verdad.
2: Sí, hay un video de un gorila que pusieron un espejo así como que en la selva. Y él cuando ve el espejo, él se empieza el puño en el pecho y va y lo ataca.
1: Se ataca el mismo
2: el espejo, sí, bien brutal. Mira, megalofobia, esto es el miedo de objetos masivos. Cosas bien grandes, edificios, paredes, montañas.
1: Ah, pero tiene que tener miedo a este.
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1: Ready para meterle con dos manitas al martes.
0: Con dos manitas.
1: Ay, María, me siento casi nuevo.
0: ¿Como nuevo? Ah, ya.
1: Me siento nuevo hoy aquí. Sí. Estoy cómodo también, estoy viniendo, ¿verdad? Oye, deberíamos de un día, ¿por qué no compramos? Bueno, ¿por qué no compramos? No, ¿por qué no pedimos intercambio a una piscina de esta plástica y la metemos aquí con agua y hacemos un día de playa aquí adentro?
0: Hasta
1: el barbecue lo tenemos que hacer afuera porque aquí adentro no se puede.
0: Pero vamos a hacer playa somertura aquí.
2: No le
0: metas
2: esa.
0: Sí, claro.
1: Mira,
0: le metemos
1: todo. Sí, metemos la piscina, mira, que ese espacio cabe una.
3: No,
1: sí.
3: No podemos allá.
1: Ah, lo ponemos allá atrás y transmitimos desde allá.
3: Conrex.
1: Sí, nos llevamos el Conrex. Y hacemos, ajá. Un día de playa aquí. Un día de piscina. Aquí en WhatsApp, en pleno verano, ya tú sabes. Esa es la que hay. Mano, 12 del mediodía, que es la que tapa la farándula, los bochinches. La vida de los artistas, tú sabes que te enteras aquí primero.
0: Uh-huh.
1: Sabes cómo es, así que venimos con mucho. Hay mucho de qué hablar. Mano, ustedes se acuerdan hace como dos semanas, ¿verdad? Que yo traje esta noticia que voy a decir aquí.
0: Ajá.
1: Yo no sé qué es lo que está pasando. Hace dos semanas yo traje la noticia, ¿te acuerdas? Del chamaco, de la muchacha que le escribió al papá que le explicara cómo cambiar la goma, que el tipo se llama Jason.
0: Sí.
1: Y qué sé yo, y el papá le dijo que el primer paso era que lo dejara.
0: Si se llama Jason, es un pendejo.
3: ¡Oh!
0: Es bien. Más nada te digo, es como muy fácil, es como uno, dos, es como sinónimo.
1: ¡Wow! Arrancamos, exacto, saben que arrancamos ya. Mira, pues, ¿verdad? Que yo, pues ayer todo el mundo hablando de eso como una novedad.
0: Diablo, bien.
1: Y bien
0: viejo,
1: viral,
0: bien
1: y bien viral.
0: Viejo.
1: Y bien viral en las redes. Ya como dos semanas que yo lo traje aquí, que me salió en el algoritmo.
0: Ajá.
1: Tú sabes. Pero nada, pues, no sé qué es lo que está pasando con eso. Tienen que cambiar la fuente de información. Está muy atrás. Por eso es que también nosotros decimos que se enteran primero aquí. Luego a las 2:30 tenemos esto, no se nos puede quedar. Para rematar ahí. Con lo que sale nuevo lo hablamos primero y se enteran primero con nosotros. Así que esa es la que hay. Así que estamos ready para meterle duro. Venimos hablando de un montón de cosas. Tenemos un montón de cosas hoy en el show. Hoy es el día del Pato Donald.
0: ¡Ay! Tantos amigos que tengo. Para...
1: ¿Cuál es el tema? ¿Quién es más pato que el Pato Donald?
0: No se puede.
1: 6229. Mira, Día Internacional de los Archivos también.
0: Fíjate, ese está bueno.
1: Sí.
0: ¿Qué todavía archivas que no borraste en tus redes?
1: Ah, pues ya está. Venimos con eso en 44 segundos.
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1: What's up, Jackie Fontanes y el Quickie en la 994. Hoy es el Día Internacional de los Archivos. Y ustedes saben que en vez de borrar, no tienes que borrar en tus redes, tú puedes archivar. Sí. Incluso hay una sección así mismo, se llama Archive.
2: Sí, tengo que buscar a ver.
1: Yo tengo muchas cosas archivadas.
2: Pero en las redes o en el teléfono.
1: En el Instagram, particularmente.
2: Sí.
1: No sé si en el
2: teléfono. Bueno, tengo un montón de cosas que traigo para aquí. Archivadas, pero déjame ver. Espérate, aquí voy, en la parte de archivar, déjame ver qué tengo aquí. Tengo un montón de cosas.
1: Sí.
2: Ah, pero stories archivados y todo.
1: Hay cosas, mira, por ejemplo, yo tengo cosas que son de promoción, que ya cumplieron su tiempo de contrato, pues para no dañar el algoritmo y la cosa, pues lo archivé. Cosas, fotos tal vez con exparejas archivadas.
2: De eso yo no tengo nada, pero yo no tengo nada que tenga que ver con relaciones, ni amor, ni nada.
1: Pues, déjame ver qué otra cosa.
2: No tengo nada que ver,
1: fotos que ya no tienen que ver con mi vida actual o mis pensamientos actuales también están archivadas.
2: Ok. Mano, la mayoría de las cosas que tengo en Instagram archivados son qué sé yo, no sé ni por qué todos esos stories están archivados ahí.
1: Bueno, pero los stories se archivan automáticamente.
2: Solo, pues sí, por eso es.
1: Sí, sí.
2: Están todos ahí. Sí, pero entonces, ¿dónde, en qué otro lado es que se busca si tengo algo archivado? 6229470, que la gente nos llame y nos diga. Hoy es el Día Mundial de los Archivos. ¿Qué tienes archivado en tu teléfono, viejo? Guardado, viejo. En el teléfono. Nos llama y nos dice 622-9470. Puede ser también en el teléfono.
1: Ajá.
2: Aparte de la red.
1: ¿Pero
2: redes.
1: En el teléfono tú puedes archivar? Bueno, puedes
2: tener. No, archivar no, pero que las tengas guardadas.
1: Hay una parte que son fotos.
2: Están los apps también que son para guardar fotos ocultas.
1: Sí, pero ahí se llama porque lo vi fotos. Folders, es un folder privado.
2: Ah, los folders privados, sí.
1: Sí. Pero eso sí yo no lo uso porque realmente ese es mi celular. Nadie tiene que estar buscando en mi celular.
2: Exacto.
1: Y si está en mi celular es por alguna razón que a mí no me da la gana de borrarlo.
2: Exacto, exacto.
1: Y lo que no fue en tu tiempo, que no te afecte.
2: yo tengo. Yo tengo aquí una foto guardada. ¡Ey! No.
1: ¿Cómo es que dice la canción? Sí, es fotogénica, pero no. Dímelo, no. Román.
2: Vamos con Román. Román,
1: what's up?
2: Bienvenido, Román.
3: Buenos días, Jackie. Buenos días, Quickie. Buenos días, Nercito. Buenos días a todos. ¿Cómo que están los controles de hoy? Pa, pa, pa, pa, pa, pa, pa, pa.
1: Buenos días. Estamos activos.
2: Buenos días.
3: Ok, pues mira, para mí, fotos así que yo archivo son fotos de vacaciones o lugares que yo he ido turisteando.
1: ¿Pero por qué las tienes archivadas?
2: Exacto.
3: Ah, son un recuerdo así bien bonito.
2: Ah, pero...
1: Sí, pero...
2: Para que no te pierdas entre tantas fotos.
3: Exacto.
1: Okay.
2: Sí, pero yo las meto en un álbum aparte. Pongo, qué sé yo, de tal cosa. Y las tengo todas ahí, porque si no sé, como tengo tanto reguero de fotos.
1: Ahí es un revolú. Eso.
2: Y yo trato de borrarlas y en verdad no hay break.
1: Yo trato de borrar, pero igual es un desorden.
2: Sí. Día Mundial de los Archivos.
1: M.
4: Ah, pues es más marcado. Oye, Tumba. Tengo un folder de videos pornos míos que está durísimo. Eso
2: tuyo,
4: está
2: tuyo con mujeres.
4: Mío, personales.
2: Ok. Y lo tienes privado en tu teléfono.
4: Sí, eso está un folder ahí mío.
2: Pero ¿quién te puede coger el teléfono que te vea eso para tenerlo en privado?
4: Papi, tú nunca sabes, cualquiera.
2: Ok. Yo tengo un pana que
4: está
2: te...
4: ahí, pero... Están a la venta, a ver.
2: ¿Qué dijo? ¿Que están para la venta?
1: Que están a la venta.
2: Ha hecho, tratando de impresionar a Jackie. Wow.
1: A mí no, porque te los ofreció a ti.
2: No, yo le ignoré.
1: Te los ofreció a ti, papá.
2: ¿Sabes qué quiero ver yo eso? Si no, ¿sabes? Pues sale él. Si no saliera él, ya son otros 20. fuera la mujer sola, pues ya es otra cosa. Pero él no dijo si era con una mujer o con quién era.
1: Chicos, es que vivimos unos tiempos difíciles.
2: La gente está loca. Oye, todos los días lo compruebo que la gente está bien loca. Unas cosas que la gente, unos comportamientos, una locura. Pero nada, más trabajo para ustedes. Eso es bueno.
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2: ¡Para!
1: Hasta la máquina se volvió al garete.
2: Hasta la máquina se tirtió y lo que hizo fue que la toqué con la punta del dedo, ¿sabes? 6229470. Hoy es el día mundial de los archivos.
1: De los archivos.
2: ¿Qué tienes archivado en el teléfono, guardado ahí? Yo tengo un pana que tenía un app que era una calculadora. Pero era
1: la famosa
2: sí, calculadora, pero era para guardar fotos ahí.
1: El presupuesto es porquería, porque es como que tú tienes que esconder, mano, sé libre.
2: ¿Sabes? Documentos. Exacto, pueden ser documentos también, no siempre.
1: Pero ¿por qué uno tiene que estar como si estuviera prisionero?
2: No, pero pueden ser documentos, no tiene que ser solamente fotos de mujeres. Ay, y
1: wow,
2: eso.
1: Yo no
2: tengo ni una sola foto de mujeres aquí, solamente de mi hija.
1: ¿Embuste?
2: No, es verdad. ¿Guardada en el teléfono? No, no tengo ninguna. Ay, ninguna.
1: O sea que...
2: Puchungo, poncha ya aquí, quítame la cámara, güey.
1: O sea que...
2: Yo no tengo ninguna foto de ninguna mujer guardada en el teléfono.
1: O sea que ningún...
2: ¡Salió ahí! ¡Pero no te dije que no me ponchara, puche!
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0: sesión, volumen 58 de Pizza Rap, sonando aquí en el 94.7, la nueva 94. Estamos en WhatsApp, Jackie Quickie. Oye, lo próximo, venimos hablando, temita que a mí me cae, uff, de las personas que hablan dormidos o dormidas. Queremos que nos llame y nos cuente historias con alguien, porque la tuya misma, bueno, si te la contaron, la puedes hacer. Personas que hablan dormido, tú eres de esos, tú eres de esas. Queremos que nos llames y nos digas. Ya me invito, es lo próximo. A las 11:35 venimos con eso por ahí.
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3: Ya te iba a... el tema. Espérate, que como estábamos hablando de otra cosa fuera del aire. Personas que hablan dormido. Dormida. Mano.
2: Qué miedo.
3: ¿Tú has oído hablar de esta palabra? Somniloquia.
2: No, la acabo de escuchar.
3: Yo tampoco, es la primera vez que la oigo.
2: Pero sí, de que personas que hablan dormido, sí. A veces tú te crees que te están hablando, pero en verdad están en el sueño.
3: La explicación detrás de quienes parecen estar poseídos cuando hablan dormidos afecta a millones de personas. ¡A millones! Y de esos millones, yo soy uno de ellos. Y yo no hablo dormido. Yo peleo dormido. Yo insulto dormido casi siempre. ¿Sabes? Todo depende. Pero
2: tú sabes, ¿qué fue lo que yo hice? Una vez yo tenía un novio que no me creía que él hablaba. Y lo que hice fue que lo grabé y se lo enseñé a otro día, embuste y una risería y una cosa. Te estoy diciendo que tú hablas.
3: Yo hablo y me levanto y quedo como sentado y manoteo y todo.
2: No, pues tú
3: y vuelvo y me siento. Todo depende de lo que sea que está pasando por mi mente y lo que estoy soñando. La última vez, que fue hace unos meses atrás, que me dijeron que hablé dormido, que tengo que al otro día preguntar qué dije, me dijeron que como que me estaba tratando de levantar y manoteando. Y dije, cantueca, hijo de la gran puta. Un insulto en el lado de esto. Malas palabras y todo. Eso fue ya este año. Yo ahora fue como en marzo, febrero o marzo.
2: Ay, virgen.
3: Sí, porque fue este año. Yo me he sacado gritos dormidos. Empiezo así. Nunca me he metido en problema por hablar dormido.
2: Ay, santo.
3: Nunca. ¿Sabe? Que diga algún nombre que puedan pensar. Como que quién es ese y que esa que tú mencionaste ahí. Eso no me ha pasado nunca. No, porque pues no tengo nombres de nadie en la mente, pero ni en mis peores momentos me pasó.
4: ¿A quién les han
3: chocado? 6229470. Vamos a hablar de personas que hablan dormido o dormidas. Queremos que nos llamen y nos digan si tu marido, tu esposa hace eso, tu novio, tu novia, nos llaman y nos cuenta. Queremos que escuchar las historias de ustedes. Y si tú eres de eso y te han contado lo que has hecho también, nos llaman y nos dice. Demasiada gente, millones de personas hablan dormido o dormida.
2: Y la cosa es que tú crees que tienen una conversación contigo a mitad de noche. Y sí, porque vamos para allá. Y mira, no, pero eso no va así.
3: Hay gente que es así también. Yo he estado también. No siempre han sido insultos y peleas.
2: No, exacto. Son conversaciones.
3: Pero sí he zumbado fuerte.
2: Después que no digas otro nombre, estamos bien.
3: No sé. No tengo ninguno en la mente.
2: Bueno, no, pero es que eso no está en tu mente, eso está en el subconsciente.
3: Bueno, a menos que mencione a alguien del pasado.
2: Imagina
3: algo así.
2: De Dayanara chica, date quieta.
3: Ah, por lo menos Dayanara se sabe que, pues, que es Dayanara Torres, ¿sabes?
2: Vamos a preguntarle a Alicia.
3: Y fíjate, como yo trabajo aquí llaman mujeres, puede ser que diga el nombre de alguna de las que llaman aquí y no pasa nada, ¿entiendes? Lizzy, vamos con Lizzy por acá. Que esta noche yo salga diciendo Lizzy. Dormido. Lizzy.
5: Hola, buen día.
3: Hola, ¿cómo está?
5: El que habla dormido es mi hijo.
3: Ajá.
2: Ay, bebé.
5: Y él te monta, no es bebé, pero te monta una conversación que ya yo descubrí que si a mi hijo lo acusan de hacer algo,

0: Hey, Do. Mira, estos nombres yo los puedo decir dormido esta noche porque estoy mencionándola aquí. Michelle, mm-hmm. Vamos con Michelle.
1: Yo por aquí.
0: Hola, ¿cómo tú estás?
1: Muy bien, en la carretera, pero no es culpa de ustedes.
0: No, tranquila, hay que hacerlo, hay que hacerlo.
1: Claro que sí. Mira, no era yo, era mi papá. Me cuenta mi madre.
2: ¿Qué te cuenta?
1: Mi papá era militar. Mi papá era militar activo. Entonces, cuando se iba muchos días de la casa para la base, hacer cosas y eso, cuando regresaba, se quedaba dormido y empezaba a dar órdenes militares y se sentaba y empezaba a hablar como si estuviera regañando a los soldados y todo. Pero una cosa que me dice...
0: Y los ponía a marchar y todo y hacer push-up.
1: De todo, y les hablaba malo como si estuviera en el field bregando con los soldados.
0: Ya, che, mano.
1: Le hacía eso.
0: Dormido.
1: Ay, ¿sabes que tú estás dormido? Pero cuando estaba por allá un par de días, parece que se quedaba con el botón de on en esa cuestión. Ajá. Y terminaba así, estaba un par de días así hasta que bajaba revoluciones.
0: ¿Y dónde estuvo tu papá? ¿En militar, en Vietnam o qué? ¿O en el Golfo?
1: No, no, no.
0: ¿En el Golfo?
1: Él estuvo aquí en Puerto Rico en una base militar, en Georgia. O sea, está en base de dar training.
0: Ok, sí, sí, el training. Sí. Wow. Sí, gracias a Dios que no estuvo enfrente de batalla, porque imagínate, se levante.
1: No, se llevaba a los soldados, se llevaba a mami Angela creyendo que era un soldado también.
0: Ay, bueno, pero ya se la llevó enredada porque naciste tú.
2: Ave María.
0: Gracias, ¿sabes? ¿Sabes cuántos hermanos tú tienes, verdad? Bueno, te imaginas, uno durmiendo bien tranquilo y de repente la otra persona salga. Bueno, en mi caso no me pasa porque el que lo hago soy yo.
2: Ajá, que tú no te das
0: cuenta. ¿Sabes? No,
2: probablemente.
0: ¿Te acuerdas? Cuando yo vivía en casa de mis papás y vivía mi hermano también, mi hermano pues hacía música y eso y tenía como un pequeño estudio en la casa. Y un día estaban editando algo de madrugada y yo estaba durmiendo en el cuarto del lado y yo tenía que acostarme temprano porque trabajaba temprano. Y él me dice que había un pana. Bueno, eso me lo contó el pana. El pana de momento están ahí como a las 2:00 de la mañana y ¡ah! Un grito bien exagerado. ¿Qué es eso? Tacho, está normal que grita y habla dormido. Somos mal ahí durmiendo que normal sale gritando de noche y todo.
2: ¿Gritando? ¿Sabes?
0: Hace tiempo que no grito. Bueno, el insulto ese fue este año, a mitad. Como en mal, qué sé yo, por ahí, como dije ahorita. Pero, ay, no estoy roncando. No, no sé si lo había dicho.
2: Sí, oye, Cuico está orgulloso de que no ronca. Llegamos a ese punto roncamos.
0: Estaba causando. Con lo único que yo ronco son con los dientes aquí, pero. Estaba causando problemas, roncando como un salvaje.
2: No, cualquiera.
0: Y no estoy roncando y todavía no me he hecho el estudio ese que lo tengo que hacer la semana que viene.
2: Ajá.
0: Pero creo que bien poquitito, casi no. Bueno, mano, cambio en la vida. Mano, gente que hablan. Yo no me quiero imaginar cómo este tipo habla dormido. Es despierto y no se le entiende. Carlos, cuéntanos.
3: Te cuento, Quiqui.
2: Él está dormido ahora mismo.
0: Está dormido.
3: Eso me gusta.
0: ¿Tú estás despierto? ¿Estás seguro?
3: Pues papi, durmiendo siempre. Estoy siempre, pero yo no lo prendo ni para la ópera.
0: No, sigue durmiendo, papito. Descansa.
2: Dulce sueño. Vamos con Cristi.
0: Vamos con Cristi mejor. Cristi.
2: Cristi.
4: Hola, WhatsApp.
0: Hola. Tú estás despierta, tú sí.
4: Mira lo que estabas hablando de las personas, ¿verdad? Que duermen y gritan. Y hacen. Eso es una enfermedad, se llama Night Terrors.
0: Ajá, ¿cómo?
4: Y Night Terrors. Y las personas que están durmiendo no se dan cuenta que ellos tienen esos movimientos involuntarios.
0: Sí.
4: Ellos gritan como si los estuviesen atacando. pero realmente es una enfermedad psicológica.
0: Ok. Lo grito casi, pero. Ajá.
4: No, yo espero que no, pero también puede ser a causa de la apnea del sueño. Un detallito ahí.
0: Bueno, en eso estamos. Me toca ya mismo el examen. Cuídense. Dale, cuídate. Estoy pompeado también porque tengo un pana que bajó un montón de libras. Uh-huh. Que

0: sé yo, ponle 40 y le quitaron la máquina y todo.
1: Sí, so, sí, el,
0: yo voy con la...
1: Con esa actitud.
0: Con la actitud de que me digan, tienes un poquito, no necesitas la máquina, necesitas esto, o si la necesitas, me la quiten rápido.
1: Yo
0: o sea,
1: creo
0: esa
1: que...
0: es la meta, esa es la meta.
1: Sí. A mi papá le pasó lo mismo.
0: Sí.
1: El bajo de peso y ya no tiene que usar
0: la máquina. Y hay gente flaca que tiene apnea, pero muchas veces cuando está sobrepeso...
1: Pero eso contribuye.
0: Ajá, contribuye. Uh-huh. Vamos con Yanelka.
1: Wow.
0: ¿Yanelka?
2: Yamilka.
0: ¡Ah, Yamilka!
1: ¡Ah, Yamilka!
0: ¿De dónde tú eres, Yamilka?
2: De Ponce.
0: Ah, de Ponce.
1: ¡Qué raro! Okay. Pensé que eras de Carolina.
0: Yo conozco una con ese nombre.
1: Yamilka.
0: Pero no Yanelka, Yamilka.
1: Ah, por eso es.
0: Yamilka.
1: Cuéntanos mi vida,
0: hola.
1: Cuéntanos. ¿Eres de las que habla tu vida?
2: Sí.
0: Ajá.
2: Porque me meto en problemas.
0: ¿Por qué? ¿Cómo así?
1: Ajá.
2: Porque estaba dormida y empecé a decir, pero tú no ves lo bueno que está. Mira qué bueno está. Y mi esposo me levantó. ¿Quién está bueno? Dime, ¿quién está bueno?
0: Diablo.
2: Y yo le dije, no, es que yo estoy, no sé. Y él me dice, estabas diciendo que está bien bueno, mira lo que bueno está.
0: ¿Y quién, y en verdad quién era? No sabes, no te acuerdas.
2: Mira, que yo recuerde, yo lo que estaba soñando era con unos coreanos.
0: Unos cores.
1: Diantri, que Coria no está bueno. Ahí le metiste el embuste porque que Coria no está bueno.
2: No, porque la compañía que yo trabajaba venía mucha gente que de Japón y eso.
0: ¿De Japón o de Corea? Porque
2: sí. Y casi todos se parecen. Los coreanos y los japoneses tienen cierto parecido.
1: Pues por eso te digo, como que todos son las mismas facciones. Acho, eso debe ser bien triste, tú tener un novio así asiático, porque nunca lo vas a olvidar.
0: Sí.
1: Todos son iguales.
0: El problema que le trajo a ella no fue que dijera que, que un coreano que estaba bueno, es que cuando estaba hablando el coreano mientras dormía, hacía.
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0: Aquí en el 94.7, la nueva 94, estamos en WhatsApp Jackie Quickie. Oye, pendiente, 12 del mediodía, que es la que está para la farándula, los bochinches, la vida de los artistas, te enteras primero aquí con nosotros. Y vengo a las 11.55 con el Quickie Deportivo, NBA, BCN con Yadiel BCN, el Yadi. Así que venimos con eso, es lo próximo, no te muevas, quédate ahí.
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1: Bueno, vamos rápido, NBA. Oye, San Antonio empató, como todos sabemos. Tú no me digas que esto se va a empatar a dos juegos y va a regresar 2-2 a San Antonio. Y que entonces Nueva York va a ganar allá, lo va a poner 3-2 y va a cerrar en el Garden en 6 juegos. Mucha gente dice que Trump lo saló. Como Ramón Luis, que saló a Bayamón el otro día. Ramón Luis saló a Bayamón el otro día cuando dijo que la gobernadora estaba igual de sólida que los vaqueros y perdieron. Eso es la gente, porque yo no creo en eso. Pero así que esta serie final del NBA. Bueno, y Nueva York estaba bien prendido anoche. Diache, Jackie. Yo sé que estás por allá, pero claro, Jackie, estaba durísimo a ver tirarse un Nueva York solcito. ¿Cómo es? Un Nueva York esta semana. Era miércoles. Juegan otra vez. Nacho, pero los hoteles tienen que estar. Si los boletos, el más barato, están cuatro mil y pico, 5,000 y pico, no me quiero imaginar el Park Central, el Manhattan, el allá abajo el otro, el ¿cómo que se llama? El que era el nombre parecido al de la marca de carro de antes. En el mismo, los hoteles boutique, ahí en Times Square. Muchachos, tiene que estar. Esta serie continúa el miércoles contra Nueva York, viernes a domingo. Con el budget está bueno para tirarse el miércoles para allá. De miércoles a viernes me conformo. O a sábado. ¡Ay, María! Bueno, vamos para el BCN ya, me paré de soñar. Vamos al BCN con Yadiel. El Yadi, Yadiel, bienvenido.
2: Arrancamos, Willy. Estás soñando, Willy, andas soñando.
1: Sí, mano, que viendo tanta foto como está y tanto video como está Nueva York, ahora mismo, sí. Dan ganas de ir para allá rápido.
2: Cualquiera se monta. Willy, nada, los Santeros de Aguada, ayer hubo solamente un partido, los Santeros de Aguada le ganaron a los Osos de Manatí con un buzzer beater, el de Jacob Wiley. Quedando 1.5 segundos, los Osos habían ido adelante con un canasto de media distancia de Christian Dulirer y con 1.5 sacó a Aguada del otro canasto, un pase de fútbol, de esas jugadas que casi nunca pueden salir, pues Jacob Wiley la agarró y anotó un canasto venciendo a la Chicharra para darle la victoria a los Santeros por el mínimo allá en Aguada. Iván Gandía, 26 puntos, su mejor juego de la temporada, y Rigoberto Mendoza lo sigue haciendo bien, 25 puntos.
1: El vikingo. Sí, hemos hablado de él anteriormente, como este pana es joven, pero luego de tanto tiempo que estuvo fuera de la liga, como vino y, ¿sabes?, haciendo lo que él sabe hacer siempre. Tremendo caballo, Rigoberto Mendoza. Lo que es Rigoberto Mendoza, Víctor Lee, estos tipos que han venido acá son caballos. Hay otro más, ¿cómo es que se llama el otro? Que han venido aquí a jugar aquí BCN, Rigoberto, Víctor Lee. Bueno, unos
2: dominicano, cuantos. Sí. Tuvo también Carlos Payano, que ya está retirado.
1: Carlos Payano en su tiempo, ajá.
2: Precisamente de Aguada, Frankie Western.
1: Frankie Western, que jugó, el fantasma, que jugó en Bayamón también, en los vaqueros.
2: Así que jugaba como nativo.
1: Sí, no, aquí han venido muchos jugadores dominicanos en los 80 para atrás, el Grillo Vargas, toda esa gente, el otro, la piña, ¿cómo era que se llamaba? Jack Michael Martínez en sus tiempos, toda esa gente vinieron para acá muchísimo y han jugado a otro nivel aquí en la liga. Este juego es para hoy, Yadiel, que voy a tirar pronósticos aquí, que se chave, no me importa, ajá.
2: Vamos para allá, pues Ponce visita a los Pirates Quebradilla, un juego que Quebradilla sigue en la cuerda floja. ¿Qué tú crees de ese juego?
1: En Quebradilla. Déjame ir al stand aquí rapidito al standing, que tenemos tiempo. Para decirte algo rápido de lo que pienso este juego de esta noche. Perdón. Hoy Ponce roba en Quebradilla. Ponce roba por 7 puntitos, gana Ponce.
2: por 7 puntitos. Y el otro juego, los Capitanes de Arecibo, que llevan 4 derrotas al hilo, tienen que ir al Rancho Vaquero. En el debut de Yacel Pérez como local ahí en Bayamón, y también el debut de Damian Jones, los dos refuerzos nuevos de los Vaqueros de Bayamón.
1: Entiendo que los Capitanes le van a jugar el debut, porque ya llevan 4 derrotas, ya están reagrupando y ajustando, y vienen a robarse el juego hoy en el Rancho Vaquero. El juego cerrado. 4 puntos bueno, ganan los Capitanes.
2: Ahí está, ese juego entre Bayamón y Arecibo siempre son buenos juegos, así que esta noche no debería ser la excepción.
1: Voy a estar pendiente, voy a ver los juegos. Todavía no sé, puede ser que vaya para el jueguito esta noche en Bayamón. Si me ven por ahí, pues no me abucheen. Nada, esa es la que hay. Mañana chequearé, si me guayé, pues me guayé con gusto. Y ya.
2: Pues los fanáticos vaqueros ya saben que si sacan la victoria, se dan la vuelta por el lado de Quickie y le dicen que fue para ti.
1: Eso es parte del pronóstico. Yo daba Bayamón ganando muchas veces, pero nada, esa es la que hay.
2: Quickie, una noticia: los Atléticos de San Germán anunciaron a Devon Daniels como su nuevo refuerzo en sustitución de Alex Hamilton, quien salió por lesión. Posible que Hamilton vuelva, pero mientras tanto van a tener a Devon Daniels. Ayer pasó la fecha límite de cambios, no hubo sorpresas, no hubo anuncios, así que de ahora en adelante los refuerzos que se anuncien tienen que ser refuerzos que no hayan jugado este año en otros equipos, tienen que ser refuerzos nuevos, a menos que hayan sido con el mismo equipo que jugaron, como es el caso de Hamilton, que lo pueden volver a activar más adelante, pero de lo contrario tienen que ser refuerzos que no hayan jugado hasta este momento, porque ya la fecha límite de cambio pasó en la noche de ayer.
1: Ahí está, así que esa es la que hay. Nada, Yadiel, gracias. Hablamos mañana.
2: Seguimos.
1: Ahí estaba Yadiel BCN aquí en el Quickie Deportivo, aquí en WhatsApp.
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1: What's up, bro? Esta hora sigue prendida aquí en WhatsApp en la 994 con Jackie Quickie. Llega que es la que está para la farándula, los bochinches, la vida de los artistas. Tú sabes cómo es, que te enteras primero aquí. Venimos con eso en 2 minutos 10 segundos.
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0: para embetear aquí, hablar de lo que tenemos que hablar. Dile ahí, caballo.
1: Podemos gozar que ya no existe la Comay.
0: Pero estamos nosotros aquí, papá. Estamos nosotros. Vamos, yes. Vamos para allá.
2: Mira, sí. Cuico, uno de los más aclamados de la televisión puertorriqueña.
0: Ajá.
2: Regresó ayer, ¿y de qué manera?
0: Uh-huh.
2: Vamos a escucharlo otra vez, es de la música.
0: Vamos para allá, adelante. Pero...
2: Suavecito, suavecito.
0: Vestido de blanco, como diría Wisin.
3: Dios es bueno y es bueno siempre. ¡Estamos en vivo!
2: La vida buena.
0: Mucha, oye.
2: Mucha cosa buena.
3: La vida. ¿Y dónde está los boricuas con la mano? Adolfo, gracias a los muchachos. Gracias, Puerto Rico. Yo sabía que me querían, pero no sabía que me querían tanto. Casi 2 millones de mensajes. Gracias, Puerto Rico. Thank you. Gracias por el cariño.
0: Básicamente, bueno, regresó al DJ. Ya lo que casi 2 millones de mensajes. Para leer eso está duro, ¿viste? Wow.
2: Oye, lo importante, ¿verdad? Que se ve mucho mejor que,
0: claro,
2: que la entrevista que dio la pasada semana. Se había hablado en prensa de que él iba a necesitar 120 días de recuperación.
0: Bueno.
2: Porque estamos hablando de los dos pulmones comprometidos, uh-huh, ¿verdad? Esperemos que siga en salud, que tenga mucha fuerza y para estar ahí, pero que a la vez tenga la conciencia de que pues necesita reposo.
0: Yo me imagino que los médicos le dieron el go, le dieron el visto bueno para eso. Obviamente, claro. No creo que él esté haciendo esto bajo su propia responsabilidad. Y me imagino que habrá cosas que tendrá que modificar.
2: Exacto.
0: Obviamente va ahí todos los días, pero quizás las otras cosas que hace, pues...
2: Sí, porque lo que pasa es que un programa como ese, que la gente se cree que pararse a hablar en un micrófono es fácil, o pararse frente a una cámara es fácil, no es fácil. Requiere de mucha energía mental y física. Y más un tipo de programa como ese, que es tan enérgico.
0: Programa de juego.
2: Es como las personas que han animado en tarima, ¿verdad? Y que no son... dos palos de escoba, saben que uno sale como si hubiera corrido un maratón cuando tú estás animando.
0: Sí, lo que pasa es que también sí cansa, pero tú tienes que saber administrarte cuando estás en una tarima. No todo el tiempo tú vas a estar gritando, ¿qué es la que Puerto Rico? Tú lo haces, hablas, lo haces, el DJ toca, pa, y te administra. Pero como quiera, no deja de ser explotador y más si es de día y hay solo o lo que
2: sea. Claro, pero este tipo de programa que como es diario, no para, es en hype. So que nos alegramos mucho que esté de vuelta a la pantalla de Telemundo. Es más que demostrado el cariño del pueblo puertorriqueño y de todos sus compañeros. Mucha salud, que siga para adelante y
0: ahí está.
2: Y hay más de Alex DJ.
0: Ahí está. También me imagino que su condición física y el estado de salud, que sabes, lo saludable que él pues contribuyó, ¿verdad? Quizás una persona que no tenga la condición física que él, quizás no se pudiera haber recuperado tan rápido. Que, ¿verdad? Pienso yo. Pero mano, qué bueno que está ahí.
2: Claro que sí.
0: ¿Sabes? Llegó Alex DJ porque hubo bajas en los talentos, ¿sabes? Se fue Marquito abruptamente. Digo abruptamente porque de un día para otro pues anunciaron la salida de él de ahí. Pues regresó Alex. Nada, esa es la que hay. Así que mucha salud y que siga recuperándose Alex DJ.
2: Amén. Bueno, en otros temas, sabes que estamos en temporada de prom, Cuico, y hay muchas cosas pasando. Yo creo que fue la semana pasada, que no lo mencionamos, que llegó Tito el Bambino de sorpresa al prom del hijo de Daniel. Y en esta ocasión, ahora llegó Ozzy Omar Courtz.
0: Ajá.
2: Llegó de sorpresa a un prom.
0: ¿En dónde?
2: Vestido de fotógrafo aquí en Puerto Rico. Vamos a verlo y escucharlo otra vez.
0: ¿Dónde sería eso? Deja a ver.
4: ¿Dónde están todos los cantos y apoyas?
2: Pero embuste, él se está quitando la ropa de fotógrafo.
0: Ahí está. Tiene que ser de algún familiar o algo así que se graduó ahí. Puede ser en Bayamón, él es... Digo, no sé, no tengo idea de dónde es eso. Obviamente de una escuela de Bayamón, pensando, pero no sé. No tiene que ser en un hotel del área metro o algo así. No sé dónde fue, si alguien sabe.
2: Fue durante la presentación de Bassi en un prom.
0: Si alguien sabe, que me escriba por DM y me digan. ¿Verdad? Porque a veces la gente me escribe y me aclara dudas así. Las veo tarde, pero si las puedo ver durante ahora, pues... Ahí está, Omar Courtz, el Ozzy, llegó ahí.
2: Mira, sí.
0: A romper,
2: y qué bueno que lo hagan. Eso hace más inolvidable esa noche tan especial, claro, como el prom.
0: Claro.
2: Mira, Cuico, en otros temas, ¿sabes que ayer estuvimos hablando de la tragedia que ocurrió en Guayama tras el fallecimiento de la sobrina de Michael Flores? Y esto ha generado...
0: Fue en Guayama, yo pensaba que era en Salinas. En Salinas.
2: Es que, pues, disculpa, sí. Es que en las noticias inicialmente dijo que
0: sí, de Guayama. Son uno al lado del otro ahí.
2: Bueno, anyways, el punto es que esto ha generado una ola de comentarios que a mí me parece impresionante. ¿Verdad? En un momento tan, tan complicado y tan personal, donde, pues, Michael Flores se expresó y sorprendido sobre la poca empatía que hay ante una situación como esta, y sobre todo porque la imagen que estaba circulando a través de las redes sociales es de la hija de Michael Flores, no de la niña que falleció.
0: Ok, sí, porque...
2: Entonces es bien, bien terrible. O sea, estamos hablando de menores de edad. Y pues obviamente pues él se expresó a través de las redes sociales y dijo lo siguiente... Mi gente, por favor, si no saben, si no conocen los familiares de uno, las personas cercanas, no desinformen a la gente por un ratito de fama o inventen cosas que no son por view. He visto muchas cosas que me mantengo en silencio porque estamos pasando la tragedia más dolorosa de un ser humano que puede pasar. Trato de no estar en las redes ni nada porque hay mucha gente mala queriéndose lucrar con el dolor ajeno. Y no estoy para fracasar con nadie por redes, y menos en este momento. No puedo creer la falta de empatía que habita en este mundo. Encima de todo, esta foto que están circulando, que todos están utilizando para coger números y hacer noticias, no es mi sobrinita, es mi hija. Y me parece una falta de respeto que utilicen las fotos de mi hija para esto, cuando ella no es la fallecida. Les pido de por favor que no usen fotos de mi hija ni de ninguna de mi familia para lucrarse. Ni mi familia, ni mi hija, ni mi sobrina son famosos. Respeten el dolor y la vida de la gente.
0: Mano, el morbo está en uno de los niveles más altos en estos momentos, y la gente detrás de un teléfono escondido se hacen lo que sea. De frente son los más empáticos, pero con un teléfono en la mano, sin que nadie sepa quiénes son, los comentarios, las fotos. Entonces hay un montón de páginas por ahí que suben contenido, se roban el contenido de otra gente, sí, y las fotos y todo, entonces lo suben como si fuera de ellos.
2: Lo que pasa es que
0: al garete.
2: Lo que pasa es que hacer prensa es muy fácil.
0: Así, señores, cualquiera.
2: Es que la gente está tan confundida. Porque todo el mundo, ahora todo el mundo es animador, todo el mundo es creador de contenido, todo el mundo es locutor, todo el mundo es actor, actriz.
0: ¿Qué?
2: Ok.
0: Cualquiera.
2: Cada profesión conlleva una responsabilidad. Y claro está, en los medios, claro que se han cometido errores, pero uno responsablemente tiene que asumir el error y corregirlo en vivo a través del mismo medio que usted utilizó, que dijo el error. Esa es la manera ética de trabajarlo. Si usted en una red social, y más cuando se trata de un menor, ¿Sabes los cuidados que hay que tener para tú publicar una imagen de un menor?
0: Yo simplemente no la publico y ya.
2: No la publica. Usted tiene que orientarse legalmente porque las redes sociales sean gratis y no estén regidas por nadie, no significa que usted pueda hacer lo mismo. Porque hoy día, lo que usted pone en las redes sociales es igual de válido para llevarlo al tribunal, ya sea por difamación, ya sea por fraude, sea por lo que sea. Hoy día lo que usted plasma ahí es igual que si lo escribiera en un papel y lo firmara. Es lo mismo. Así que hay que ser más responsables a la hora de usted publicar un video, un comentario y más cuando se trata del fallecimiento de un ser humano.
0: Definitivamente, mala mía, que es que vi algo aquí. La gente tiene que bajarle. Están bien al garete con eso y no procede, mano. Y menos lo que acabas de decir. Si envuelve menores, mejor no suban nada.
2: Es que ¿sabes qué es lo que pasa? Que antes había un control. Un control en los medios tradicionales. Entiéndase en qué se difundía y qué no. Y hoy día, pues se le ha perdido el respeto a los medios tradicionales y se le da más importancia a los medios digitales. Perfecto. Ahí tienen las consecuencias.
0: Eso es así. Eso es correcto. Bueno, ¿qué más tenemos?
2: Mira, en otros temas, ¿sabes qué? Está a ley de nada, Shakira, de hacer su presentación.
0: ¿A ley de
2: qué?
0: Ah, ok.
2: A ley de nada, okay. A punto de caramelo. Está preparándose para su show del mundial. Así que tenemos unos visuales donde ella aparece ensayando. ¿De qué manera ensaya? Porque cada cual tiene su manera.
0: Shakira, vamos. Yo siempre pensé que entre tú y yo todo se podría. Y se pudrió.
5: Pero
0: embuste. Espérate, perdón, Jocelyn. Ok, continúa.
5: Minuto de silencio.
2: Vamos a escuchar.
0: Vamos allá.
2: Vamos a verlo.
0: Perdón por la estupidez.
2: Ahí se está viendo Shakira. Parece que con su coreógrafa. No está practicando nada de voz, es más bien el movimiento, el traveling.
0: Ajá.
2: Como con cada letra ella va a hacer los movimientos, la cosa, obviamente acompañada de seguridad. Y esa es la que hay.
0: Ahí
2: ya
0: está.
2: Ya estoy ansiosa de poder ver eso.
0: Shakira, ¿dónde va a ser ese show?
2: México.
0: ¿Es el de México? Uh-huh. ¿En dónde? ¿En el Estadio Azteca o en la plaza? Tiene que ser en algo grande. En el Estadio Azteca, porque el Estadio Azteca es un venue de más de 50,000 personas. Si tuviéramos un venue así en Puerto Rico, pudiéramos traer todo este tipo de espectáculos.
2: ¡Paco, sal de ese cuerpo! Brother. Mira, pues nada, estaremos pendientes.
0: Esta mañana, ahorita, también tengo eso fresco en la mente porque Eugenio, nuestro ingeniero aquí, estábamos hablando de un concierto que el hijo de él fue en Florida. Uh-huh. Entonces digo, mano, esa gente nunca van a venir aquí porque yo empecé, porque no tenemos el venue de 50,000. Pero nada, así que Shakira en México, a romper México en canto.
2: A romper México, claro que sí.
0: Tengo que pompearme si viene a PR para ir. Hacho, lo que pasa es que yo no me... ¿Qué?
2: No seas embustero. Tengo que pompearme para ver si voy a ver a Shakira, por favor.
0: Pero bueno, ahí.
2: Yo daría lo que fuera por conseguir ese meet and greet y ver a Quickie.
0: Me va encima. La pierna derecha me empieza a temblar.
2: No, yo lo sé. Dios mío.
0: No, porque tiene que ser cerca. Yo no voy a estar por allá en el Palomar o donde sea. Pues yo ese show sí lo quiero ver y lo quiero escuchar.
2: Sabemos lo que quieres ver.
0: ¿Sabes?
5: Caminando con ella.
0: Pero ¿quién soy yo? ¿Quién fue el primer fanático de Shakira en Puerto Rico? Y ahí Rocky no hay debate con Rocky The Kid. Yo fui el primero.
2: Pero grábate y tagueala a ver si lo ves. Porque eso lo que han hecho.
0: Porque yo compré.
2: Vení y búscate ese cassette.
0: Tiene que estar en Cabo CD. Rojo, tiene que estar en casa de mi mamá.
2: Yo tengo cassette de Shakira.
0: Yo tengo el CD, el primero.
2: Pues yo creo que yo soy más fanática que tú, porque yo tengo el cassette y tú tienes el CD. El CD salió después.
0: No sé, no estoy seguro. Porque esa época era la época bien dura de los CDs.
2: Mira, de verdad.
0: Que yo compré ese CD y yo lo dije aquí.
2: Ajá.
0: Yo ni sabía quién era ella.
2: Está bien.
0: Y vi, diablo, con el pana mío. Y esta jeva, pelinegra, blanquita, así como me gustan.
2: Si nosotros aquí en SBS le conseguimos esa taquilla a Quiki, ese día Quiki hace todos los programas, hace todas las promos sin pelear. Él se va a saludar a todo el mundo con besos y abrazos, desde a Juanito hasta el último que esté.
0: Tú sabes que yo perdí una oportunidad bien grande para principios del 2000 de haberla conocido. Uh-huh. Por faltar. Pero nada,
2: estaba
0: mano.
2: ¿Llegará
0: Shakira a PR?
2: No lo sé.
0: Estamos esperando eso con ansia.
2: Tírale a Paco.
0: Estamos esperando, hay que tirarle a Paco.
2: Tírale a Paco o a su corillo de seguidores.
0: Y mira, Ñejo el Broco, ¿verdad? El brócoli. ¿Qué pasó con el brócoli?
2: Nada, él dando consejos. O sea que el sabio del género. Vamos a escuchar a Ñejo.
0: ¡Broco!
6: Consejo. No sé por qué me viene a la mente ahora, estoy en PR. Mira, todos los panas míos que cantan, a los nuevos, a los viejos, usted tiene que ser buena gente. O sea, buena gente, trate de ser buena gente, aunque sea con una careta, porque óyeme, cuando usted está bien pegado, usted lo contratan, qué sé yo qué, por su talento. Después lo contratan por buena gente. A menos que haga mucho chavo, Dios te proteja, hagas tanto chavo que te puedas retirar temprano y después no necesites del público. Pero mientras tanto, sé buena gente para que
0: siempre
6: se acuerden de ti.
0: Bueno, a veces
6: que pagadito, que sea para llenar el boquete. Coño, traiste ahí a Pancho Carequeso para que se cante dos o tres, que es buena gente. Consejo de oro, y no es por la voz.
2: Tiene razón, palabras con luz.
0: El brócoli dando consejos. Sí, es cierto. Es cierto. Mira, ahorita estábamos hablando de lo de Alex DJ.
2: Uh-huh.
0: Mira la comparativa que hicieron la gente del calce.
2: En buste.
0: Alex DJ regresando. Vamos, ve, chequenlo.
7: Miren. ¡Estamos en vivo!
0: Yo después de un golpe en el meñique. Enyesado completo. Alex DJ luego de una embolia pulmonar, como si nada. Después de darme en el meñique, mira, enyesado completo, casi entubado. Ay, y después de una embolia, ahí como si nada. ¿Cómo es? ¿Qué pasó en el ¿Qué? Que se le quedó un consejo al Broco.
2: Así, ya pues suma.
0: Adelante, brócoli.
6: Papo, si tú sabes tanto de rap, ráspame este beat.
0: ¡Velo!
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0: 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Estamos en WhatsApp, Jackie Quickie. Buen provecho a todos los que están almorzando ahora. Que la comida les caiga como les caemos nosotros. Lo próximo, vamos a hablar de personas mala fe, mano. Esa gente que son mala fe, ¿quién? ¿Tu hermano, tu hermana, tu cuñada, tu cuñado, tu tío? ¿El vecino? No te creo. ¿La vecina? Ah, venimos con eso ya mismo. Personas mala fe, mano. Hay muchísimos y muchísimas. Es lo próximo, a las 12.35.
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0: Tenemos una amiga de nosotros que este weekend va para allá. 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

0: What's up? Jackie Fontanes y el Quickie en la 994. Oye, esos cantacitos chiquititos, chiquititos, pero que duelen como si tuviese pasado un camión por encima.
1: Mano, yo pensé que eran los cantazos que la vida nos ha dado, pero no, está bien.
0: Ah, bueno, si empezamos, mi amor, no terminamos nunca.
1: Ahí uno tiene yeso, está en el fondo. Espera, 6229470. Esto viene por lo del vacilón de ahorita, cuando cerramos, que es la que estaba.
0: Yo no sé qué cantazo yo me di. Si fue dormida, si yo misma me metí un puño, si yo no, yo no sé, dormida. Pero yo tengo un dolor en el tabique. O sea,
1: ¿en el tabique?
0: En el tabique.
1: En el

0: 9470. Esto viene para los que se conectaron ahora. Fue que presentamos ahorita como un video meme de estos que
1: ya
0: hizo el calce. ¿Qué fue?
1: A mí me ha caído esto. ¡Pácata!
0: ¡Ah!
1: ¡El audífono!
2: ¡Ah, mira! ¡Es que estaba aquí en verdad!
0: ¡Ya, che! ¡En serio! ¿Pero te duele todavía?
1: Me duele todavía. ¡Ya, diablo! Yo soy sensible. Bueno. Aunque yo parezco una mujer fuerte que no sufro. Yo tengo sentimientos.
0: Verá, vamos a hablar de eso. Cantazos pequeños que duelen un montón. Queremos que nos llamen y nos digan en el 6229470. Esto viene por el meme video ese que hizo la gente del calce.
1: Sí.
0: Que ponen un tipo encamado ahí, con enyesado. Era completo. Lo están viendo a través de la música app y de YouTube. Y dice como que yo después de un golpe en el meñique y al día y luego de la embolia pulmonar. Para los que no saben lo que es el meñique, es el dedo pequeño, mano.
1: Mira.
0: De la mano.
1: Antes de ir con Kenneth, ajá, sabes que aquí, ¿cómo es que se llama esto?
0: El tope de la mesa.
1: Bueno, ajá, whatever. Pues aquí debajo tenemos una cajita, la cajita para subir el volumen del audífono y conectarlo.
0: Sí.
1: Yo quiero que ustedes sepan que yo me doy 2-3 veces en semana en la rodilla. Ya yo estoy
0: en el mismo medio de la rodilla, en la patela.
1: María, en la patela. ¿Qué clase de patela me das también?
0: Y yo me he dado aquí porque aquí hay otro. Aquí hay otro y cuando yo estoy sentado. Ajá. Cuando estoy sentado en la silla esta, me he dado y veo las estrellas y no es de la mejor forma.
1: No, es triste, es triste, es triste.
0: No es de la forma en que te...
1: de que se siente bien, ese no es, dolor
0: exacto,
1: es bueno.
0: No es de la forma que quisiera ver las estrellas, pero nada. Bueno, yo no. A mí me toca poner a ver las estrellas, ¿verdad? O yo tengo que verla.
1: Ay, basta.
0: No
1: sé. Basta. Ah. Vamos con Kenneth de Caguas.
0: Kenneth de Caguas. Kenneth.
3: Dígalo, gente, que es la que hay.
1: Todo bien, todo bien.
3: ¿Y aquí cómo estás?
1: Muy bien, excelente.
0: Coquetón.
3: Bien. Bueno, después de ese golpe, gacho, hasta yo quisiera hincharme.
0: Pues, wow.
3: Golpéame. Pero nada.
0: ¡Golpéame!
3: Pero no, pero... Ajá. Golpe que uno se ha dado, y por lo menos y me di cuenta que sé como 3 idiomas diferentes, fue levantándome a las 2 de la mañana y tratando de no hacer ruido y darte con la esquinita de la puerta al mar con el dedo chiquito del pie.
0: Sí, ese es el dedo chiquito del pie.
3: Diablo, mano. Ahí me di cuenta que yo hablaba talibán. Porque me di y empecé. Hablé como 15 idiomas diferentes en 2 segundos.
0: Sí, no, ese.
3: Todos los nervios del cuerpo están conectados ahí.
0: Sí, no, definitivamente. Tengo uno que no tiene que ver con el dedo chiquito del pie. Ajá. Y duele con co.
1: ¿Cuál es?
0: Nacho, morderse la lengua.
1: Uy, sí. Que me la muerde, no hay problema. Que me la muerde.
0: ¡Vamos! ¡Ah! Pero morderse la lengua.
1: Yo tengo un gozo en mi alma. Un gozo.
0: ay, oye, ay, ay.
1: Se vuelve creyente cualquiera.
0: Nacho, imagínate.
4: Y cuando una mujer desobedece a su esposo, hasta desobedece a Cristo. Porque la autoridad del hombre es Cristo. Y quien tiene derecho a reclamarle algo a ese hombre es Cristo, no la mujer.
0: Está bien, Brian Caro. Seguimos. 6229470. Mano. Golpecitos pequeños que duelen un montón. Que la gente nos llame y nos diga.
1: Ay, esta es un clásico. Ajá. El del codo. Que tú sientes un corrientazo.
0: Sí.
1: Qué dolor más horrible. Mira, esta mañana. Eran las 7 de la mañana y yo estaba entrenando. Tenía una.
0: ¿Con quién?
1: Mira, no, estaba en el box. Nada, el punto es que yo tenía un dumbbell, era de 15, nada, no era tanto, pero anyways, tenía que hacer, como que coger el dumbbell y girarme.
0: Ajá, eso mira, para core. Ey,
1: mira, muchacho, oye, qué duro. Mira, muchacho, yo solté ese dumbbell, que tú no te quieres, yo sentí que a mí se me trancó el abdominal, me hizo, y yo dije, me rajé por dentro.
0: Oye, tengo una que nos pasa a los hombres.
1: ¿Qué?
0: Papi, cuando de momento te pincha una. Pincharse una.
1: ¡Ay, sí!
0: Espérate, pero ya aquí reaccionó. Cortarse con un papel.
1: Sí, pero. Ok, espérate, déjame explicar. No reaccioné a lo que dijo Quickie.
0: No,
1: que
0: pero
1: pincharse
0: yo.
1: Pincharse una bola. Pero.
0: Pincharse una bola, eso es bien doloroso.
1: Por eso yo no lo sé, pero me da pena.
0: Ey.
1: Pero reaccioné a lo que Nelsito hizo, que es cortarse con un papel.
0: Sí, cortarse con un papel, eso está.
1: Dios.
0: Es lo más cercano al ardor, a ese tajito. Escucha, lo más cercano al tajito ese de

0: de cortarte con el papel que arde igual y prácticamente molesta igual es que un conejo te muerda un dedo. Un conejo. Pues el diente del conejo, el dientito del frente son bien filosos.
1: Ah, ¿de verdad?
0: Cacho, eso duele. Una mordida conejo duele con velocidad.
1: ¿Y dónde tú estabas metido que te mordió un conejo?
0: No, cuando chamaco, casa mi abuelo y eso. Casa mi abuelo.
1: El conejito.
0: No, eso no duele. Eso sí que no. 6229470.
1: Tengo una amiga que dice que duele.
0: Ajá. Depende por donde sea que...
2: ¿A qué jaula va?
0: Depende de cualquier que jaula sea, tú sabes.
1: Parece que es que no le han abierto las jaulas, ninguna de las dos.
0: No, depende también, porque la jaula tiene dos puertas. Uh-huh. Depende de cuál puerta abrieron. Si abrieron la de atrás, pues le dolió. Sí, porque el conejo se pone más rabioso cuando es la jaula de atrás. Vamos. Tú sabes, hacho. wow. Bueno, esto no es un cantazo ni un golpe. Chacho, pero que te caiga jabón en los ojos bañándote.
1: Ay, sí.
0: O champú del que arde. Ajá. ¡Ah! Tengo otra. Me dolió y todo. Cuando a los hombres, cuando se nos va jabón por ahí para adentro. ¡Ya! Chequé mucho arde eso, mano.
1: Ay, bendito.
0: Bueno, los que nos limpiamos bien, sabemos lo que es.
1: Ay, bendito.
0: No, eso arde con velocidad. Chacho. Y vamos con José de Ponce.
3: Hacho, sí, algo que un pinchacito pequeño que duele como es cuando te pinchas con el zipper el cuerito.
0: Sí. Sí, eso duele. Y de los mismos creadores del zipper, cuando te estás trimeando y te cogiste esa piel de ahí, que tú sabes que eso es como la misma piel del párpado, porque es así.
1: Está bien, pero...
0: Tú te tocas el párpado y una bolita y es la misma piel. ¿Sabes?
1: No estén haciendo eso que están guiando ahora.
0: Sí. Diálogo, like.
1: En el tapo.
0: 6229470, mano. Dice aquí cortar cebolla y pasarse la mano en el ojo.
2: Sin querer.
0: Estamos hablando de golpes pequeños que duelen un montón. Uh-huh. Vale, mucho. 6229470. ¡Ah! Esto no es un golpe.
2: Cortando.
0: Esto no es un golpe, pero al darse un pelo de la nariz, chacho, lloras, inmediatamente lloras.
1: Y llorar.
0: Porque Sancho, que muerdan a uno en la parte. Bueno, no, eso a mí nunca me ha pasado. La chila que se atreve a morderme ahí. Sancho, no, eso duele. No, morder no. Con braces. Es el miedo con los braces.
1: Ya.
0: Te hace un ruscanal ahí, man.
1: Ya.
0: 6229470. Ah, cuando te estás afeitando, mano, las cortaduras afeitándose también. Se duele un montón.
2: Y te echan alcohol.
0: Y después en la barbería te tiran alcohol después. Sí, uno mismo afeitándose y cortarse. Chacho. Me pasaba mucho cuando tenía solamente el candado. Aquí me cortaba cada rato. Pero Nacho, mucho, y hay más, se nos están olvidando un montón, pero hay más golpecitos así zánganos que duelen un montón, Nacho. Hay más, sacarse un cuerito aquí
1: duele,
0: eso duele un montón. Sí. Una uña enterrada, como un uñerito por el lado.
1: Uy, sí,
0: eso duele un montón. Duele un montón.
1: ¿Qué necesidad de salir uña donde no va?
0: ¿Cómo?
1: ¿Qué necesidad de salir uña donde no va?
0: Wow. Alguien dijo por ahí golpes en la cabeza. Así que, bueno, pero.
1: Pero ya son grandes.
0: Eso es fuerte, ya son más fuertes. A uno le decían, no te duermas.
1: Sí, me acuerdo de eso.
0: Vamos con José rapidito para irnos. José.
3: Dímelo.
0: Zumba, papá. Golpes pequeños así que duelen un montón. Mira, se llenó el cuadro otra vez. Vamos para allá.
3: Mira, por lo menos, ¿verdad? Yo trabajo en construcción. Cuando tú tienes un alicate que está sujetando algo, pero apretándolo con el alicate y el alicate se resbala y te das un pillón en la mano.
0: Uf, sí.
3: Que se te forma el coágulo de sangre ahí de una.
0: Sí. Oye, que te caiga, que te martille una uña y se te pone la uña negra.
1: Papá Dios.
0: Y es verdad, esa está dura la que él dijo. Voy por acá, tengo a Félix por acá.
4: Sí, muchachos, saludo. Cuando te das con una esquinita en el dedo chiquito.
0: Sí, mano, esa es clásica. Digo, por ahí empezó el tema, por el dedito chiquito. Sí. Vamos por acá, David.
3: Tacho, la cuando pasas por el lado, por detrás de una guagua que tiene una pega y le metes con la espinilla.
0: ¡Ah! ¡Diablo! Sí, me ha pasado. Me ha pasado. Ay. Sí, sí, qué duro.
1: ¿Por qué duele tanto la espinilla?
0: Los dolores en la espinilla, porque no hay no, lo que hay es hueso y piel nada más. Ah. La tienes ahí al relieve casi. Diablo, con la pega de los carros, es verdad.
1: Horrible.
0: Como duele eso. Eso era el equivalente a cuando se te zafaba, cuando tenías mountain bike y te tiraba un cambio ahí que estaba dañado.
1: Ay, cuando estabas corriendo bici, exacto.
0: Y te espetabas el pedal en la espinilla. Qué horrible, ¡Dante! Mano.
1: Cosas sí. que no quiero volver a vivir.
0: Los pedales de metal, sí, exacto. Sí. Sancho, sacaban sangre y todo. Mari de Ponce, Mari.
5: Hola, saludos.
0: Hola, Mari.
1: Hola.
5: Pues mira, a mí me pasó hace poco.
0: Uh-huh.
5: ¿Qué? Yo me metí el dedo gordo del ¿Qué? Pie.
0: Ah, ¿por dónde?
5: Me metí con la punta de la puerta.
0: Ah, con la punta de la puerta en el dedo gordo del pie.
5: Ahora mismo yo tengo esa uña más negra que la noche.
0: Sí, sí, se te va a caer. Se te va a caer.
5: Sí, ya me están haciendo la nueva, pero fue un dolor horrible.
0: Uh-huh, uh-huh. Sí. Chacho. Uf, chacho, sí, esa está duro. Ese duele. Vamos con Alex.
1: Alex.
6: Hello. Buenas tardes.
0: Hola, papá.
6: Dímelo, corillo. Iba a decir la espinilla, pero el chamaco ya lo dijo antes que yo, pero tengo otra. Cuando estás martillando y te lleva como el pellejito al dedo y se te sale la bolita esa sangre violeta.
0: Ah. Sí, también es verdad.
6: Ese es el sol.
0: Está dura. Nadie ha dicho los quemazos. Quemarse con la plancha, quemarse con la estufa, chacho, eso duele con velocidad.
1: Yo creo que de las cosas que más duelen.
0: Sí, quemarse está, chacho, fuerte, fuerte. Uy. Vamos con Alanis de Juncos.
1: Dímelo, Alanis.
7: Hola, pues mira, no sé si lo dijeron, pero en el caso de las mujeres, cuando estamos en un sitio que hace mucho viento y de momento se nos mete el azote del pelo en el ojo, horrible.
1: Ah, sí, es verdad.
0: ¿El pelo en el ojo?
1: Uy, sí.
0: Ok. Ahí está. ¿Eso duele?
1: Duele.
0: Que no sé.
1: Quiero un canto de pelo para que veas.
0: Ok, de momento con el viento.
1: Un azote.
0: Ok, un azote, claro. Ok.
1: Azota.
0: Chach. Vamos con José. José.
8: Buena.
0: José, bienvenido. Sí, zumba.
8: ¿Me oye?
0: Sí, dale, papá, rapidito.
8: Cuando los hombres saben lo que estamos hablando, cuando uno se da en un testículo sin querer...
0: Sí, doloroso, muy doloroso.
8: ¿Hay solución?
0: Sí, muy doloroso, hay que brincar con los talones. Y vas para el de brinco de caigas con los talones y se supone que ayude un poco. Uh-huh. David, para irnos, David.
3: Cuando estás haciendo el patio, estás rastrillando y el palo te hace una burbuja y ahí se te quema, como que se te sale el pellejito.
0: ¿Qué? ¿En dónde?
3: Es malísimo.
0: ¿Pero en dónde?
3: En la mano, con el rastrillo que te sale con una ampollita.
0: Las bombitas de
3: que
0: agua.
3: Cuando te pega. Papi, si eso duele.
0: Sí. Sí, pero a mí eso no me duele tanto. Más me duele cuando se me apela otra cosa. Eso sí es doloroso. Y a la misma vez gratificante, porque fue por uso. ¡No!
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0: Vete aquí en el 94.7, la nueva 94. Estamos en WhatsApp, Jackie Quickie. Lo próximo, vamos a hablar de personas mala fe, mano. ¿Tienes mala fe? Tu vecino, tu tío, tu primo, tu cuñada, tu hermana, tu hermano, tu compañera de trabajo, bien mala fe, tu compañero de trabajo. Momento de que los tires al medio y nos cuentes por qué. Es lo próximo a la 1 y 5 de la tarde. Venimos con eso por ahí, no te muevas.
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5: Esta hora sigue bien prendida aquí en WhatsApp en la 994 con Jackie Quickie. Lo próximo, vamos a hablar de personas mala fe. La gente mala fe. Venimos con eso en 3 minutos 4 segundos.
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3: Bueno, como quiera se va. Va.
2: Diablo.
3: Ese es el problema de estar hablando cosas fuera del aire. Uno se confunde,
2: mano. Yo te voy a decir una cosa. ¡Ay, Dios mío!
3: ¡Claro que sí! ¡Hey! ¿Verdad, Puchungo? Y Puchungo dice que sí, es que sí.
2: No aprovecharon el momento.
3: Lo que dije. Que le dé gracias a Dios. Y a la Virgen. Y a todos los santos, ¿ah? ¿Eh? ¡Ah!
2: Bueno.
3: ¡Chach! Toallazos de papá Dios. Mira
2: Dale, vamos a lo que
3: viene. Eso es un tema, toallazos de papá Dios. Toallazos que papá Dios te ha dado. Vamos a hablar de personas en mala fe, mano. Esa gente que es bien mala fe.
2: Sí.
3: Vecinos, vecinas, primos, familiares.
2: ¡Ay, bendito!
3: Sí, pues en la familia hay mucho.
2: Ajá.
3: Compañeros de trabajo, de clase, de universidad.
2: Mira.
3: Zumba.
2: ¿A mí qué pasó? Me pasó una vez
3: Esto me encanta. Esto me encanta porque sé que Jackie tiene muchas historias.
2: De mala fe. Bueno, me pasa diario en la calle. Diario. Diablo, bro. De verdad. O sea, era como que yo iba guiando, iba a tratar, puse la señal, voy a pasar y el tipo no me quiso dar paso. Él aceleraba con tal de no dejarme pasar.
3: Exacto.
2: Eso es un clásico de mi vida, todos los días me pasa.
3: Que by the way, cuando uno pone la señal, uno no le está pidiendo permiso a la persona para cambiar de carril. Uno le está informando que va a cambiar de carril.
2: Pero bueno, cosas pasan. Pues mira, hace tiempito yo tenía un arbusto bien lindo. Ah, porque tú sabes que yo soy la señora de las plantas.
3: Ajá.
2: Entonces,
3: ahorita hoy subí una story de una planta.
2: ¿Ah, sí?
3: Sí. Sí, como que...
2: Ay, Dios mío. 6229470.
3: Ah, exacto.
2: Mira, pues, ¿qué pasa? Ese arbusto está en mi terreno. Oye, qué lindas. Qué hermosas.
3: No son mías, pero impresionan.
2: Pero impresionan. ese arbusto está en mi terreno.
3: Uh-huh.
2: En mi terreno.
3: O sea, de la acera para adentro.
2: Entonces, ¿verdad? Cuando yo compro esa propiedad, pues yo consulto con la dueña y le digo, eso es mío, si eso es tuyo y está ahí. ¿Qué pasa? Que entonces la vecina estaba empeñada que no, y que eso se sembró en su terreno. Entonces...
3: ¿Pero no hay verja?
2: No hay verja. Ese arbusto divide una casa de la otra, de ese lado.
3: Ah, el arbusto está sembrado en el punto.
2: Ajá. Entonces,
3: bueno, si está en el medio del punto, para los dos lados.
2: Bueno, según la dueña anterior me dice que no, que está en mi terreno. Pero
3: si la dueña te dijo, dueña te dijo que está en tu terreno, es porque está sembrado del punto hacia tu terreno.
2: Correcto.
3: Pues así entonces, que a la vecina no le toca nada.
2: Pues no, pues la vecina se ha inventado de todo. Desde ser alérgica a las plantas.
3: Dios mío, está porque quejándose por un arbusto, señor. Gente, tengan sexo, por favor.
2: Sí, entonces, yo había hablado con ella y yo le dije, señora, yo quiero dejar este arbusto, mira, al nivel de la verja. O si no, pues mira, vamos a poner una verja en esto. Que no quería la verja porque no quería que le tapara la brisa.
3: Ok.
2: ¿Qué brisa?
3: ¿Pero qué verja era? ¿Un muro de cemento?
2: No, muro de cemento.
3: Yo tengo mis reservas con los muros esos de cemento, pero nada.
2: Nada, no pasa nada. Pues no, que la brisa. Pues la brisa es que el marido y el hijo de ella se pasan ligándome, pero
3: no.
2: Entonces...
3: ¡Los vecinos bellas de Jackie!
2: Pues nada, pues ella como seguía molesta con ese arbusto. Digo, esto fue hace muchos años atrás. Pues ella mandó a que su gente, el que le hace el jardín, pues podara el arbusto.
3: No.
2: Pero no que lo podara bien, sino que descuadrara el arbusto a tal punto que yo me molestara y tú quisiera tumbarlo.
3: Espérate, mala mía, que olvidé algo. Ya yo creo que es tarde, pero por si acaso.
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2: Entonces mandaba a podar el árbol al garete, como haciéndole unos huecos bien terribles. Entonces, pues ahí a mí me salió lo de caguas y yo le dije, señora, como usted dice, ¿verdad?, que es alérgica y como usted dice que eso está también en su terreno, pues vamos a hacer algo. Yo voy a picar a la mitad el arbusto.
3: Wow.
2: Entonces, pues mandé a picar la mitad del arbusto.
3: ¿En serio?
2: Sí, sí, la mitad, pero no por encima. Yo lo dejé a la misma altura, yo lo pegué a la mitad.
3: Ok. Pues,
0: bien feo para la casa de ella.
2: Eso mismo fue lo que pasó, que entonces quedó bien feo para la casa de ella, pero se lo buscó ella porque ella no tenía que meterle mano al arbusto que yo estaba cortando para que, tú sabes...
3: ¿Y cómo de alto era el arbusto?
2: Más de,
3: ¿como seis pies?
2: Seis pies. Ok. Seis pies, pero yo lo piqué a la mitad.
3: ¿A tres pies?
2: No, no, porque no
3: hay altura de ancho. Ah, ok, ya, vertical.
2: Ajá, por el medio. Ajá, porque, porque la altura yo no lo voy a picar.
3: Bueno, está por ley, está por ley, seis pies.
2: Está por ley, pues está por ley. Y está mi, exacto.
3: Exacto, wow.
2: Entonces yo digo que...
3: Eso hay gente que nacen para fastidiarle la vida a los demás.
2: Para hacer mala fe, porque es una estupidez. Mm. Honestamente, una estupidez que no le afecta en nada. Simplemente le afecta a la visibilidad del marido y del hijo. Para
3: es una
2: que
3: vieja, es una vieja.
2: Es una señora que Dios la cuide y la proteja. Digo, eso fue hace muchos años. ¿Quién sabe ahora si, verdad?
3: ¿Quién sabe si ya no está entre nosotros?
2: No, ¿verdad?
3: No sabemos.
2: Eso fue hace tiempo.
3: Pero que Dios la tenga donde no hayan arbustos.
2: Bendito sí, porque le da alegría.
3: Wow, 6229470, persona mala fe.
2: Pero tenía un montón de pencas en la casa.
3: Ajá. Y sabes si tiene gatos y todo.
2: Tiene perros.
3: Bueno, los perros, pues depende. 6229470.
2: Gente mala fe.
3: Gente mala fe, personas mala fe. A veces hay compañeros de trabajo en los trabajos que tienen que ser, por ejemplo, un cargador de teléfono. Por decir que eso es bien básico, bien basic. Y pues, hermano, pues de repente alguien viene y lo usa. Y por alguna razón ellos se dan cuenta que lo usaron y al otro día lo esconden y lo van que nadie lo use.
2: No, mira.
3: Va, infeliz, yo hoy me compro uno y ya.
2: A lo mejor es lo único que tienen, chicos.
3: Pues eso pasa. Los bolígrafos. Es verdad que hay gente que coge un bolígrafo prestado y no se lo devuelve. Olvida que es prestado y no lo devuelven. Yo, tiene vuelta.
2: Yo se lo devolví a Nercito.
3: Sí.
2: Ya que sí. 6229470, gente mala fe.
3: Personas mala fe. Gente mala fe. En los trabajos, en los vecindarios, la señora del arbusto con Jackie. Yo creo que gente mala fe es la gente que en los vecindarios que vienen y tienen todo el frente de la casa cogido.
2: Ah,
3: y entonces después viene y la gente que viene a visitar le parquea a los demás al frente.
2: Exactamente.
3: Mucha gente dice lo de las plantas eléctricas en María. Sí, pero en María te voy a decir una cosa. Yo prendí esa planta toda la noche y olvídate. No me importaba.
0: No, que le daban luz. Pero no ponían nada para...
3: Ah, exacto. Gente que María le daban luz y no ponían nada.
2: Por lo menos suelta algo ahí.
3: Sí.
2: Están
3: como... Algo más durante el show. Pues ya tenemos calor, el vacuum cleaner. Pueden hacer más ruido si quieren, de verdad. Suena la lata esa de refresco también, para que aporte. sí, porque... ¿sabes? Algo más.
2: Cosas que pasan.
3: O es que esto es mala fe también. No, no sé, no sé. ¿Cómo?
2: ¿Qué? Limpiar.
3: Ah, está limpiando.
2: Saludos. No, Dedrick es empleado estrella.
3: Ah, no, Dedrick, con Dedrick no hay problema.
2: No, con Dedrick nadie.
3: No, sí, no.
2: Aquí hay unos empleados específicos que no se tocan.
3: Bueno, yo creo que ese nada más. Dedrick. Es el único, el Dedro. Más nada. Los demás aquí, ninguno sirve.
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0: 94.7, la nueva 94, estamos en WhatsApp. Oye, noticia última hora, se reúne Bad Bunny con el Papa León. León, que es 14, pues se me olvida el número. León, ¿es Papa León o Papa Leo? Yo siempre he tenido esa... El Papa León 14 allá en Madrid. Venimos con los detalles de eso. ¿De qué pueden haber hablado el Papa y Bad Bunny? ¿De qué puede haber sido una conversación del Papa y Bad Bunny? ¿Lo habrá confesado? ¿En ese breakcito lo habrá confesado? No sé, venimos con eso ya mismito.
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0: Ozuna, una aventura aquí en el 94.7, la nueva 94. Estamos en WhatsApp, Jackie Quickie. Oye, a lo próximo, venimos hablando. Bad Bunny se encuentra con el Papa León 14 allá en España. Venimos hablando de eso, de qué hablan hablado, de verdad, de que sería una conversación de ellos dos.
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1: Seguimos aquí en WhatsApp en la nueva 94. Jackie Quickie, ¿qué? ¿Explotó algo? ¿Pero para el aire y todo? Ah, ok, ya yo estaba ready para... ¿Qué pasó?
2: Dale,
1: vamos. ¿Metí las patas yo?
2: No.
1: Ah, yo pensé que era yo. que hablé y me escucharon. Miré la consola.
2: La canción no.
1: No dejé el micrófono. No. Pensaba lo que estábamos hablando aquí interno. No. Dije, dejé el micrófono abierto y se escuchó todo. Uy, espérate, dame un break. ¿Sabes el feeling que se siente? Uy. Yache, que suda era, me dio. Uf, yache, espérate, déjame. Ha habido más ansiedad.
2: Ajá.
1: Pensé a su... ¿Qué pasó, Puchungo?
2: Dale.
1: Ah, ok. Ya son 2 días corridos. Bueno, Bad Bunny se encontró con...
2: Se encontró con el Papa. Estuvieron hablando, pero ¿cuál ustedes creen que fue la conversación? Porque tú recuerdas que hace unas semanas, creo que fue otro... Otra persona de la iglesia que había dicho que... El arzobispo, exacto. Mm. Que querían crear puentes. Puentes, entiéndase, que llevando un mensaje, uniendo fuerzas, podían llegar a otro tipo de público.
1: Por lo que dice aquí entonces, Bad Bunny anda con la familia por allá porque los saludó a él y a su familia en España. Los saludó. No sé si tuvieron una conversación corta. ¿No dicen algo más la noticia? Más allá de eso. Porque son fotos. De ahí para abajo. Espérate. Dice aquí, el Papa León 14 saludó a Bad Bunny y a su familia al final del acto, al final del concierto, el acto del concierto, ¿verdad? En el Santiago Bernabéu.
3: No,
1: ¿de qué acto?
3: Tenía una actividad en el Bernabéu.
1: ¿Quién?
3: El Papa.
1: El Papa tenía una actividad en el Bernabéu.
3: Sí, que era un concierto con muchos
1: artistas cristianos. Ajá. Mira, aquí dice... El encuentro entre Benito y el Papa se produjo al final del acto que reunió 80.000 personas de la comunidad diocesana de Madrid en el estadio donde se encontraba el cantante con su familia y otro grupo de personas. En el vuelo desde Roma hacia Madrid, Robert Prevost había explicado el sábado que no sabía si podría conocerlo porque mientras el cantante tenía concierto, él también acto. Es el Papa, ese es el nombre de pila del Papa. ¿Pero por qué lo ponen? Por hacerse los más que saben, porque pueden dejar el Papa León. Que
3: él lo dice.
1: Él lo dice también, su nombre. Ok. Bueno, se saludaron ahí porque Bad estaba allí en ese estadio.
3: Bad está en el estadio de Atlético Madrid.
1: Exacto, en el otro.
3: Y
1: está en el Bernabéu. O sea que no le dieron el venio a Bonnie por el Papa. Bueno, no, era por otra cosa. Ah, era por lo de, ¿te acuerdas? Lo de los ruidos.
3: No, eso no lo están. No. No pueden hacer conciertos ahí.
1: Exacto.
3: Sí, pero
1: el Papa, pues, a lo mejor los decibeles eran más bajitos. ¿Qué pasó?
2: ¿Te acuerdas de la canción Vaticano de Bad Bunny?
1: Ajá.
2: ¿Te acuerdan de eso?
1: Ajá.
2: Decía, tal vez mi música no sea sana. Maybe. Pero no se inventó el sexo ni la marihuana. Ay, santo. Pero tú sabes que él siempre ha hecho como alusión a eso también, a
1: lo que pasa es que
2: la religión.
1: Tengo entendido que él creció en la iglesia católica.
2: Sí, y que...
1: De ir a misa y a todo, ¿sabes?
2: Bueno, yo creo que no podemos generalizar, pero la cultura puertorriqueña, muchas personas pues son creyentes.
1: Tú le preguntas a todo el mundo por ahí, todo el mundo que no vaya a una iglesia evangélica o algo, te va a decir que es católico, aunque la única vez que haya pisado la iglesia es cuando se bautizó. Eso es una realidad. Por eso es que hablan de que el catolicismo hay tanta gente católica. Pero sí, entiendo que se crió dentro de la iglesia católica cuando chamaco. No sé hasta cuándo, ¿verdad? Obviamente, imagino que cuando ya empezó a despuntar en la música, pues se alejó un poco porque por el trabajo. ¿De qué pueden haber hablado el Papa y Bad Bunny?
2: Yo pienso.

0: que leía mucho. Él tiene que tener bastante conocimiento. Uh-huh. Bueno, por eso a veces vemos que hasta escribiendo hace referencia a muchas cosas que solamente tú sabes que eso lo sabe una persona que lee mucho. Uh-huh. Pero ¿de qué habrán hablado? El Papa le puede haber dicho, te vi en tu participación en el Super Bowl, porque al Papa le gusta el deporte. Uh-huh. Y a lo mejor le preguntó si es fanático de algún equipo de béisbol de las Grandes Ligas. Y el Papa le dijo, yo soy White Sox. El Papa es de Chicago, es White Sox. A lo mejor no sé, mano, de la comida de Puerto Rico. O simplemente quizás no hubo mucho tiempo. Y hablaron bien poquito y pues, ¿verdad? Fue un saludo, le echó la bendición.
1: Bueno, también puede haber sido eso.
0: Dice que Bad Bunny le dijo que si lo podía confesar. Y el Papa le dijo, chacho, que me va a tardar mucho.
1: No, yo. Y él bien fácil.
2: Bad Bunny le habló de Toy Story.
0: ¿Cómo?
2: Bad Bunny le habló de Toy Story.
0: Ah, a lo mejor hablaron de eso.
1: Pues.
0: De Toy Story. Sí, sí, puede ser. ¿Y la gente qué cree? 6229470. Tres llamaditas ahí, relámpago. Uh-huh. ¿De qué tú crees que pueden haber hablado Bad Bunny y el Papa en ese encuentro? Estamos especulando totalmente. Totalmente. 6229470. Ponme la noticia ahí un momento en lo que entra la llamada, más para abajo, que vi algo ahí como de interés.
1: Zúmbalo.
0: Dale más. Dice aquí, se refería a la coincidencia de la vigilia en la Plaza de Lima y uno de los 10 conciertos del puertorriqueño en el Estadio Metropolitano. Ah, por eso estaba lo de la vigilia y eso otro de los conciertos. ¿De qué más pueden haber hablado el Conejo y el Papa? Es que como que nos está bien raro porque, ¿verdad? El Papa con Bad Bunny, ¿verdad?
1: ¿Qué tanto?
0: Pero lo que tú dices bien acertado, de los puentes.
1: Bueno, basándome en lo mismo que dijo el arzobispo hace unas semanas atrás.
0: Sí.
1: O sea, no necesariamente por el contenido de su música, sino por la influencia que él tiene.
0: El Papa puede haber orado un momentito por Bad.
1: Pues claro.
0: Sí, por su familia. Uh-huh. Yo pienso. Pueden haber hablado del Mundial. Uh-huh. No sé, cosas así. De Jovín. También, no sé.
1: Pero bien, nada que ver. ¿Qué tiene que ver Jovín con el Papa y Bad Bunny?
2: ¿Sabes, Jovín?
0: Jovín es bien querido.
1: Sí, pero yo no estoy diciendo lo contrario. Yo estoy diciendo como que ¿qué tiene que ver
0: Bad Bunny? De momento pensé como Bad Bunny de Puerto Rico. A lo mejor el Papa me preguntó. Mira, no, y Jovín, ¿tú has jangueado con Jovín? O algo así. No, tú no. No, tú no. Yo digo el Papa. Tú no has jangueado con Jovín, ¿verdad?
1: Pero no,
0: yo... A ver, no, pregunto. ¿Alguna actividad o algo?
2: Para los mahones.
0: ¿Cómo?
2: Le mandó bendiciones para los mahones.
0: Bendiciones, chacho. Vaselina lo que le puede mandar para los mahones.
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0: 94. Para mí. Perdón, 94.7. La nueva 94. Hacho, tiene voz de Yal. Mira, este. Próximo. ¿Con qué venimos a las 2 y 5 de la tarde? Este, vamos a hablar de. Vamos a hablar de esto. Los que hablan dormido, mano. La gente que habla dormida. Venimos con eso, ya me invito. ¡Uy! ¡Voz de guerrillera!
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0: aquí en el 94.7, la 994. Estamos en WhatsApp, Jackie Quickie, pendiente. 2 y 5 de la tarde venimos hablando de las personas que hablan dormidos o dormidas. Venimos con eso. Me están pidiendo que tire algo viejo, mano. Como un himno de eso, un clásico. Ay, chequéate este palo. Chequéate este palo. Franco y Gorila con Llavia. ¡Palo oscuro! Yeah.
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1: What's up, bro?
2: Esta hora sigue bien prendida aquí en WhatsApp en la 994 con Jackie Quickie. Lo próximo, venimos con esto: personas que hablan dormidos o dormidas. Es lo próximo. Quédate ahí, no te muevas. Venimos con esto, ya me invito en 2 minutos 26 segundos.
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2: What's up, Jackie Fontanes y el Quickie en la nueva 94. ¡Quico!
3: Ya te iba a... el tema. Espérate, que como estábamos hablando de otra cosa fuera del aire. Personas que hablan dormido. Dormida. Mano.
2: Qué miedo.
3: ¿Tú has oído hablar de esta palabra? Somniloquia.
2: No, la acabo de escuchar.
3: Yo tampoco, es la primera vez que la oigo.
2: Pero sí, de que personas que hablan dormido, sí. A veces tú te crees que te están hablando, pero en verdad están en el sueño.
3: La explicación detrás de quienes parecen estar poseídos cuando hablan dormidos afecta a millones de personas. ¡A millones! Y de esos millones, yo soy uno de ellos. Y yo no hablo dormido. Yo peleo dormido. Yo insulto dormido casi siempre. ¿Sabes? Todo depende. Pero
2: tú sabes, ¿qué fue lo que yo hice? Una vez yo tenía un novio que no me creía que él hablaba. Y lo que hice fue que lo grabé y se lo enseñé a otro día, embuste y una risería y una cosa. Te estoy diciendo que tú hablas.
3: Yo hablo y me levanto y quedo como sentado y manoteo y todo.
2: No, pues tú
3: y vuelvo y me siento. Bueno, todo depende de lo que sea que está pasando por mi mente y lo que estoy soñando. La última vez, que fue hace unos meses atrás, que me dijeron que hablé dormido, que tengo que al otro día preguntar qué dije, me dijeron que como que me estaba tratando de levantar y manoteando. Y dije, cantueca, hijo de la gran puta. Un insulto en el lado de esto. Malas palabras y todo. Yo creo que eso fue ya este año. Yo creo que fue como en marzo, febrero o marzo.
2: Ay, virgen.
3: Sí, porque fue este año. Yo me he sacado gritos dormidos. Pienso así. Nunca, nunca me he metido en problema por hablar dormido.
2: Ay, santo.
3: Nunca. ¿Sabe? Que diga algún nombre que puedan pensar, como que quién es ese y que esa que tú mencionaste ahí, eso no me ha pasado nunca. No, porque pues no tengo nombres de nadie en la mente, pero ni en mis peores momentos me pasó. ni en mis peores momentos me pasó. ¿A quién le se han hecho? Vamos a hablar de personas que hablan dormido o dormidas. Queremos que nos llamen y nos digan si tu marido, tu esposa hace eso, tu novio, tu novia, nos llaman y nos cuenta. Queremos que escuchar las historias de ustedes. Y si tú eres de eso y te han contado lo que has hecho también, nos llaman y nos dice. Demasiada gente, millones de personas hablan dormido o dormida.
2: Y la cosa es que tú crees que tienen una conversación contigo a mitad de noche. Y porque vamos para allá. Y mira, no, pero eso no va así.
3: Hay gente que así, hay gente que es así también. Yo he estado también. No siempre han sido insultos y peleas.
2: No, exacto. Son conversaciones.
3: Pero sí he zumbado fuerte.
2: Después que no digas otro nombre, estamos bien.
3: No sé. No tengo ninguno en la mente.
2: Bueno, no, pero es que eso no está en tu mente, eso está en el subconsciente.
3: Bueno, a menos que mencione a alguien del pasado o algo así.
2: Imagínate que de Dayanara chica, date quieta.
3: Ah, por lo menos Dayanara se sabe que es Dayanara Torres, ¿sabes?
2: Vamos a preguntarle a Alicia.
3: Y fíjate, como yo trabajo aquí llaman mujeres, puede ser que diga el nombre de alguna de las que llaman aquí y no pasa nada, ¿entiendes? Lizzy, vamos con Lizzy por acá, que esta noche yo salga diciendo Lizzy, dormido. Lizzy.
4: Hola, buen día.
3: Hola, ¿cómo está?
4: El que habla dormido es mi hijo.
3: Ajá.
2: Ay, bebé.
4: Y él te monta, no es bebé, pero te monta una conversación que ya yo descubrí que si a mi hijo lo acusan de hacer algo, espera que se duerme y pregúntale que él te va a hablar con lujo de detalles.
3: Con lujo de detalles.
4: Yo le pregunto, fulanito, ¿tú hiciste tal cosa? Sí, mamá, yo lo hice y le rompí la cara también. Y te lo dice como es.
2: Padre amado.
3: Dormido, chotea medio mundo. Wow.
4: Yo digo que es bochinchero y le hace las vacaciones a la comay, pero dormido.
3: Dormido. Le hace la gracia. Dormido, mira, tú estás chismosea y todo. Mira, estos nombres yo los puedo decir dormido esta noche porque estoy mencionándolo aquí. Michelle, vamos con Michelle.
5: Yo por aquí.
3: Hola, ¿cómo tú estás?
5: Todo
0: muy bien en la carretera, pero no es culpa de ustedes.
3: No, tranquila, hay que hacerlo, hay que hacerlo.
0: Claro que sí. Mira, no era yo, era mi papá. Me cuenta mi madre.
2: ¿Qué te cuenta?
0: Mi papá era militar. Mi papá era militar activo. Entonces, cuando se iba muchos días de la casa para la base, hacer cosas y eso, cuando regresaba, se quedaba a dormir y empezaba a dar órdenes militares y se sentaba y empezaba a hablar como si estuviera regañando a los soldados y todo. Pero una cosa que me dice...
3: Y los ponía a marchar y todo y hacer push-up.
0: De todo, y les hablaba malo como si estuviera en el field bregando con los soldados.
3: Ya, che, mano.
0: Le hacía eso.
3: Dormido.
0: Cuando estaba por allá un par de días, parece que se quedaba con el botón de on en esa cuestión. Ajá. Y terminaba así, estaba un par de días así hasta que bajaba revoluciones.
3: ¿Y dónde estuvo tu papá? ¿En militar, en Vietnam o qué? ¿O en el Golfo?
0: No.
3: ¿En el Golfo?
0: Él estuvo aquí en Puerto Rico en una base militar en Georgia. O sea, está en base de dar training.
3: Ok, sí, de training. Wow. Sí, gracias a Dios que no estuvo enfrente de batalla, porque imagínate, se levante.
0: No, se llevaba a los soldados, se llevaba a mami Angela creyendo que era un soldado también.
3: Ay, bueno, pero ya se la lleva enredada porque naciste tú.
2: Ave María.
3: Gracias, ¿sabes? ¿Sabes cuántos hermanos tú tienes, verdad? Bueno, te imaginas, uno durmiendo bien tranquilo y de repente la otra persona salga. Bueno, en mi caso no me pasa porque el que lo hago soy yo.
2: Ajá, que tú no te das
3: cuenta. No,
2: probablemente.
3: ¿Te acuerdo? Cuando yo vivía en casa de mis papás y vivía mi hermano también, mi hermano pues hacía música y eso y tenía como un pequeño estudio en la casa. Y un día estaban editando algo de madrugada y yo estaba durmiendo en el cuarto del lado y yo tenía que acostarme temprano porque trabajaba temprano. Y él me dice que había un pana. Bueno, eso me lo contó el pana. El pana de momento están ahí como a las 2:00 de la mañana y ¡va! Un grito bien exagerado. ¿Qué es eso? ¿Qué es eso? Tacho, está normal que grita y habla dormido. Somos mal ahí durmiendo que normal sale gritando de noche y todo.
2: ¿Gritando?
3: ¿Sabes? Hace tiempo que no grito. Bueno, el insulto ese fue este año, a mitad. Como en mal, qué sé yo, por ahí, como dije ahorita. Ya. Pero, ay, no estoy roncando. No sé si lo había dicho.
2: Sí, oye, Cuico está orgulloso de que no ronca. Llegamos a ese punto roncar, ¿por qué no roncamos?
3: Estaba causando. Con lo único que yo ronco son con los dientes aquí, pero. Estaba causando problemas, roncando como un salvaje.
2: No, cualquiera.
3: Y no estoy roncando y todavía no me he hecho el estudio ese que me lo tengo que hacer la semana que viene.
2: Ajá.
3: Pero creo que bien poquitito, casi no. Bueno, mano, cambio en la vida. Mano, gente que hablan. Yo no me quiero imaginar cómo este tipo habla dormido. Es despierto y no se le entiende. Carlos, cuéntanos.
1: Te cuento, Wiki.
2: Él está dormido ahora mismo.
3: Está dormido.
1: Eso me gusta.
2: ¿Cuánto?
3: ¿Tú estás despierto? ¿Estás seguro?
1: Pues papi, durmiendo siempre. Estoy siempre, pero yo no lo prendo ni para la ópera.
3: No, sigue durmiendo, papito. Descansa.
2: Dulce sueño. Vamos con Cristi.
3: Vamos con Cristi mejor. Cristi.
2: What's up,
5: Hola, what's up?
3: Hola, tú estás despierta, tú sí.
5: Mira, lo que estabas hablando de las personas, ¿verdad? Que duermen y gritan. Y hacen. Eso es una enfermedad, se llama night terrors.
3: ¿Cómo?
5: Y night terrors. Y las personas que están durmiendo no se dan cuenta que ellos tienen esos movimientos involuntarios. Sí. Ellos gritan como si los estuviesen atacando. Pero realmente es una enfermedad psicológica.
3: Ok. Ya lo grito casi, pero. Ajá.
5: No, yo espero que no, pero también puede ser a causa de la apnea del sueño. Un detallito ahí.
3: Bueno, en eso estamos. Me toca ya mismo el examen.
5: Cuídense.
3: Dale, cuídate. Estoy pompeado también porque tengo un pana que bajó un montón de libras. Qué sé yo, ponle 40 y le quitaron la máquina y todo. So sí, que yo voy con
2: esa actitud.
3: Con la actitud de que me digan, tienes un poquito, no necesitas la máquina, necesitas esto, o si la necesitas, me la quiten rápido.
2: Yo
3: o sea,
2: creo
3: esa
2: que...
3: es la meta, esa es la meta.
2: Sí. A mi papá le pasó lo mismo. Sí. El bajo de peso y ya no tiene
3: que usar. Digo, y hay gente flaca que tiene apnea, pero muchas veces cuando está sobrepeso.
2: Eso contribuye.
3: Ajá, contribuye. Uh-huh. Vamos con Yanelka.
2: Wow.
3: Yanelka.
6: Yamilka.
3: Ah, Yamilka. Ah,
2: Yamilka.
3: ¿De dónde tú eres, Yamilka?
6: De Ponce.
3: Ah, de Ponce.
2: Qué raro. Pensé que eras de Carolina.
3: Yo conozco una con ese nombre.
2: Yamilka.
3: Pero no Yanelka, Yamilka.
2: Ah, por eso es.
3: Yamilka.
2: Cuéntanos mi vida.
3: Hola.
2: Cuéntanos. ¿Eres de las que habla tu vida?
6: Sí.
3: Ajá.
6: Porque todo me mete en problemas.
3: ¿Por qué? ¿Cómo así?
2: Ajá.
6: Porque estaba dormida y empecé a decir, pero tú no ves lo bueno que está. Mira qué bueno está. Y mi esposo me levantó. ¿Quién está bueno? Dime, ¿quién está bueno?
3: Diablo.
6: Y yo le dije, no, es que yo te, no sé. Y él me dice, estabas diciendo que está bien bueno. Mira lo que bueno está.
3: Ay, es, ay, pero, ay. ¿Y quién? Y en verdad, ¿quién era? ¿No sabes? ¿No te acuerdas?
6: Mira, que yo recuerde, yo lo que estaba soñando era con unos coreanos.
3: Unos coreanos.
2: Diantri, ¿qué coreano está bueno? Ahí le metiste el embuste porque ¿qué coreano está bueno?
3: Bueno,
6: no, porque la compañía que yo trabajaba venía mucha gente que de Japón y eso.
3: ¿De Japón o de Corea? Porque
6: sí. Y casi todos se parecen. Los coreanos y los japoneses tienen cierto parecido.
2: Pues por eso te digo, como que todos son las mismas facciones. Eso debe ser bien triste, tú tener un novio así asiático, porque nunca lo vas a olvidar.
3: Sí.
2: Todos son iguales.
3: Todos son iguales. El problema que le trajo a ella no fue que dijera que un coreano que estaba bueno, es que cuando estaba hablando el coreano mientras dormía, hacía.
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0: Ahí estaba Rauw Alejandro aquí en el 94.7, la nueva 94. Estamos en WhatsApp. Jackie Quickie. Lo próximo llega. Esto no se nos puede quedar. No nos podemos ir de aquí sin hablar de esto y madrugárselo a los programas de la tarde. Para que cuando lo digan suene viejo. Es lo que está pasando todo el tiempo. A las 2:30 llega. Esto no se nos puede quedar. Y que no te muevas.
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0: dispuesto para embetear aquí, hablar de lo que tenemos que hablar. Dile ahí, caballo.
1: Podemos gozar que ya no existe la Comay.
0: Pero estamos nosotros aquí, papá. Estamos nosotros. Vamos,
2: yes.
0: Vamos para allá.
2: Mira, sí. Cuico, uno de los más aclamados de la televisión puertorriqueña.
0: Ajá.
2: Regresó ayer, ¿y de qué manera?
0: Uh-huh.
2: Vamos a escucharlo otra vez de la música.
0: Vamos para allá, adelante. Pero.
3: ¡Viene, vamos arriba, Puerto Rico! ¡Stop!
2: Suavecito, suavecito.
0: Vestido de blanco, como diría Wisin.
4: Dios es bueno y es bueno siempre. ¡Estamos en vivo!
2: ¡La vida buena!
0: Mucha, ¡oye!
2: Mucha, mucha cosa buena.
4: La vi. ¿Y dónde están los boricuas con la mano arriba?
2: ¡Mucha, mucha, mucha cosa!
4: Gracias, Adolfo. Gracias a los muchachos. Gracias, Puerto Rico. Yo sabía que me querían, pero no sabía que me querían tanto. Casi 2 millones de mensajes. Gracias, Puerto Rico. Thank you. Gracias por el cariño.
0: Básicamente, bueno, regresó al DJ. Ya lo, casi 2 millones de mensajes. Para leer eso está duro, ¿viste? Wow.
2: Oye, lo importante, ¿verdad? Que se ve mucho mejor que,
0: claro,
2: que la entrevista que dio la pasada semana. Se había hablado en prensa de que él iba a necesitar 120 días de recuperación.
0: Bueno.
2: Porque estamos hablando de los dos pulmones comprometidos, uh-huh, ¿verdad? Esperemos que siga en salud, que tenga mucha fuerza y para estar ahí, pero que a la vez tenga la conciencia de que pues necesita reposo.
0: Yo me imagino que los médicos le dieron el go, le dieron el visto bueno para eso. Obviamente, claro, no creo que él esté haciendo esto bajo su propia responsabilidad. Y me imagino que habrá cosas que tendrá que modificar.
2: Exacto.
0: Obviamente va ahí todos los días, pero quizás las otras cosas que hace, pues...
2: Sí, porque lo que pasa es que un programa como ese, que la gente se cree que pararse a hablar en un micrófono es fácil, o pararse frente a una cámara es fácil, no es fácil. Requiere de mucha energía mental y física. Y más un tipo de programa como ese, que es tan enérgico.
0: Programa de juego.
2: Es como las personas que han animado en tarima, ¿verdad? Y que no son... dos palos de escoba, saben que uno sale como si hubiera corrido un maratón cuando tú estás animando.
0: Sí, lo que pasa es que también sí cansa, pero tú tienes que saber administrarte cuando estás en una tarima. No todo el tiempo tú vas a estar gritando, ¿qué es la que Puerto Rico? Tú lo haces, hablas, lo haces, el DJ toca, pa, y te administras. Pero como quiera, no deja de ser explotador y más si es de día y hay solo o lo que
2: sea. Claro, pero este tipo de programa que como es diario, o sea, no para, es bien en hype. So que nos alegramos mucho que esté de vuelta a la pantalla de Telemundo. Es más que demostrado el cariño del pueblo puertorriqueño y de todos sus compañeros. Mucha salud, que siga para adelante y
0: ahí está.
2: Y hay más de Alex DJ.
0: Ahí está. También me imagino que su condición física y el estado de salud, que sabes, lo saludable que él pues contribuyó, ¿verdad? Quizás una persona que no tenga la condición física que él, quizás no se pudiera haber recuperado tan rápido. Que, ¿verdad? Pienso yo. Pero mano, qué bueno que está ahí.
2: Claro que sí.
0: ¿Sabes? Llegó Alex DJ porque hubo bajas en los talentos, ¿sabes? Se fue Marquito abruptamente. Digo abruptamente porque de un día para otro pues anunciaron, él lo anunció, la salida de él de ahí. Pues regresó Alex. Nada, esa es la que hay. Así que mucha salud y que siga recuperándose Alex DJ.
2: Amén. Bueno, en otros temas, sabes que estamos en temporada de prom, Cuico, y hay muchas cosas pasando. Yo creo que fue la semana pasada, que no lo mencionamos, que llegó Tito el Bambino de sorpresa al prom del hijo de Aniel. Y en esta ocasión, ahora llegó Ozzy Omar Courtz.
0: Ajá.
2: Llegó de sorpresa a un prom.
0: ¿En dónde?
2: Vestido de fotógrafo aquí en Puerto Rico. Vamos a verlo y escucharlo otra vez.
0: ¿Dónde sería eso? Deja a ver.
5: ¿Dónde están todos los cantos y la huella?
2: Pero embuste, él se está quitando la ropa de fotógrafo.
0: Ahí está. Tiene que ser de algún familiar o algo así que se graduó ahí. Puede ser en Bayamón, él es... Digo, no sé, no tengo idea de dónde es eso. Obviamente de una escuela de Bayamón, pensando, pero no sé. No tiene que ser en un hotel del área metro o algo así. No sé dónde fue, si alguien sabe.
2: Fue durante la presentación de Bassi en un prom.
0: Si alguien sabe, que me escriba por DM y me digan. ¿Verdad? Porque a veces la gente me escribe y me aclara dudas así. Las veo tarde, pero si las puedo ver durante ahora, pues... Ahí está, Omar Courtz, el Ozzy, llegó ahí.
2: Mira, sí.
0: A romper,
2: y qué bueno que lo hagan. Eso hace más inolvidable esa noche tan especial, claro, como el prom.
0: Claro.
2: Mira, Cuico, en otros temas, ¿sabes que ayer estuvimos hablando de la tragedia que ocurrió en Guayama tras el fallecimiento de la sobrina de Michael Flores? Y esto ha generado...
0: Fue en Guayama, yo pensaba que era en Salinas. En Salinas.
2: Es que, pues, disculpa, sí. Es que en las noticias inicialmente dijo que
0: sí, de Guayama. Son uno al lado del otro ahí.
2: Bueno, anyways, el punto es que esto ha generado una ola de comentarios que a mí me parece impresionante. ¿Verdad? En un momento tan, tan complicado y tan personal, donde, pues, Michael Flores se expresó y sorprendido sobre la poca empatía que hay ante una situación como esta, y sobre todo porque la imagen que estaba circulando a través de las redes sociales es de la hija de Michael Flores, no de la niña que falleció.
0: Ah, ok, sí, porque...
2: Entonces es bien, bien terrible. O sea, estamos hablando de menores de edad, y pues obviamente pues él se expresó a través de las redes sociales y dijo lo siguiente: mi gente, por favor, si no saben, si no conocen los familiares de uno, las personas cercanas, no desinformen a la gente por un ratito de fama o inventen cosas que no son por view. He visto muchas cosas que me mantengo en silencio porque estamos pasando la tragedia más dolorosa de un ser humano que puede pasar. Trato de no estar en las redes ni nada porque hay mucha gente mala queriéndose lucrar con el dolor ajeno. Y no estoy para fracasar con nadie por redes, y menos en este momento. No puedo creer la falta de empatía que habita en este

0: para lucrarse. Ni mi familia, ni mi hija, ni mi sobrina son famosos. Respeten el dolor y la vida de la gente.
1: Mano, el morbo está en uno de los niveles más altos en estos momentos y la gente detrás de un teléfono escondido se hacen lo que sea. De frente son los más empáticos, pero con un teléfono en la mano, sin que nadie sepa quiénes son, los comentarios, las fotos. Entonces hay un montón de páginas por ahí que suben contenido, se roban el contenido de otra sí, gente y las fotos y todo, entonces lo suben como si fuera de ellos.
2: Lo que pasa es que hacer,
1: al garete.
2: Lo que pasa es que hacer prensa es muy fácil.
1: Así, señores, cualquiera.
2: Es que la gente está tan confundida. Porque todo el mundo, ahora todo el mundo es animador, todo el mundo es creador de contenido, todo el mundo es locutor, todo el mundo es actor, actriz.
1: ¿Qué?
2: Ok.
1: Cualquiera.
2: Cada profesión conlleva una responsabilidad. Y claro está, en los medios, claro que se han cometido errores, pero claro, uno responsablemente tiene que asumir el error y corregirlo en vivo a través del mismo medio que usted utilizó, que dijo el error. Esa es la manera ética de trabajarlo. Si usted en una red social, y más cuando se trata de un menor, ¿sabes los cuidados que hay que tener para tú publicar una imagen de un menor?
1: Yo simplemente no la publico,
2: no
1: ya.
2: No la publica. Ya. Usted tiene que orientarse legalmente porque las redes sociales sean gratis y no estén regidas por nadie, no significa que usted pueda hacer lo mismo. Porque hoy día, lo que usted pone en las redes sociales es igual de válido para llevarlo al tribunal, ya sea por difamación, ya sea por fraude, sea por lo que sea. Hoy día, lo que usted plasma ahí es igual que si lo escribiera en un papel y lo firmara. Es lo mismo. Así que hay que ser más responsables a la hora de usted publicar un video, un comentario y más cuando se trata del fallecimiento de un ser humano.
1: Definitivamente, mala mía, que es que vi algo aquí. La gente tiene que bajarle, están bien al garete con eso y no procede, mano. Y menos lo que acabas de decir, si envuelve menores, mejor no suban nada.
2: Es que ¿sabes qué es lo que pasa? Que antes había un control en los medios tradicionales. Entiéndase en qué se difundía y qué no. Y hoy día, pues se le ha perdido el respeto a los medios tradicionales y se le da más importancia a los medios digitales. Perfecto. Ahí tienen las consecuencias.
1: Eso es así. Eso es correcto. Bueno, ¿qué más tenemos?
2: Mira, en otros temas, ¿sabes qué? Está a ley de nada, Shakira, de hacer su presentación.
1: ¿A ley de
2: qué?
1: Ah, ok.
2: A ley de nada. Okay. A punto de caramelo. Está preparándose para su show del mundial. Así que tenemos unos visuales donde ella aparece ensayando. ¿De qué manera ensaya? Porque cada cual tiene su manera.
1: Shakira, yo siempre pensé que entre tú y yo todo se podría. Y se pudrió.
3: Pero embuste.
1: Espérate, perdón, Jocelyn. Ok, continúa.
3: Minuto de silencio.
2: Vamos a escuchar.
1: Vamos allá.
2: Vamos a verlo.
1: Perdón por la estupidez.
2: Ahí se está viendo Shakira. Parece que con su coreógrafa. No está practicando nada de voz, es más bien el movimiento, el traveling.
1: Ajá.
2: Como con cada letra ella va a hacer los movimientos, la cosa, obviamente acompañada de seguridad. Y esa es la que hay.
1: Ahí
2: ya
1: está.
2: Ya estoy ansiosa de poder ver eso.
1: Shakira, ¿dónde va a ser ese show?
2: México.
1: ¿Es el de México? Uh-huh. ¿En dónde? ¿En el Estadio Azteca o en la plaza? Tiene que ser en algo grande. En el Estadio Azteca, porque el Estadio Azteca es un venue de más de 50,000 personas. Si tuviéramos un venue así en Puerto Rico, pudiéramos traer todo este tipo de espectáculos.
2: ¡Paco, sal de ese cuerpo! Brother. Mira, pues nada, estaremos pendientes.
1: Esta mañana, porque ahorita también tengo eso fresco en la mente, porque Eugenio, nuestro ingeniero aquí, estábamos hablando de un concierto que el hijo de él fue en Florida. Uh-huh. Y entonces digo, mano, esa gente nunca van a venir aquí, porque yo empecé, porque no tenemos el venue de 50,000. Pero nada, así que Shakira en México, a romper México en canto.
2: A romper México, claro que sí.
1: Tengo que pompearme si viene a PR para ir. Acho, lo que pasa es que yo no me... ¿Qué?
2: No seas embustero.

0: Mira, por favor.
1: Tú vas.
2: Pero mano, ahí.
0: Yo daría lo que fuera por conseguir ese meet and greet y ver a Quiki.
2: Me va encima. La pierna derecha me empieza a temblar.
0: No, yo lo sé.
2: Dios mío. No, porque tiene que ser cerca. Yo no voy a estar por allá en el Palomar o donde sea. Pues yo ese show sí lo quiero ver y lo quiero escuchar.
0: Sabemos lo que quieres ver.
2: ¿Sabes? Caminando con ella. Pero ¿quién soy yo? ¿Quién fue el primer fanático de Shakira en Puerto Rico? Y ahí Rocky no hay debate con Rocky de Kid. Yo fui el primero.
0: Pero grábate y taguéala a ver si lo ves. Porque eso es lo que han hecho.
2: Porque yo compré.
0: Ven y búscate ese cassette.
2: El CD. Tiene que estar en Cabo Rojo. Tiene que estar en casa de mi mamá.
0: Yo tengo cassette de Shakira.
2: Yo tengo el CD, el primero.
0: Pues yo creo que yo soy más fanática que tú, porque yo tengo el cassette y tú tienes el CD. El CD salió después.
2: No sé, no estoy seguro. Porque esa época era la época bien dura de los CD.
0: Mira, de verdad.
2: Que yo compré ese CD y yo lo dije aquí.
0: Ajá.
2: Yo ni sabía quién era ella.
0: Está bien.
2: Y vi, dije, diablo, con el pana mío. Y esta jeva, pelinegra, blanquita, así como me gustan.
0: Si nosotros aquí en SBS le conseguimos esa taquilla a Quiki, ese día Quiki hace todos los programas, hace todas las promos sin pelear. Él se va a saludar a todo el mundo con besos y abrazos, desde a Juanito hasta el último que esté.
2: Tú sabes que yo perdí una oportunidad bien grande para principios del 2000 de haberla conocido. Uh-huh. Por faltar. Pero bueno, nada, bueno. ¿Llegará Shakira PR?
0: No lo sé.
2: Estamos esperando eso con ansia.
0: Tírale a Paco.
2: Estamos esperando, hay que tirarle a Paco.
0: Tírale a Paco o a su corillo de seguidores.
2: Y mira, Ñejo el Broco, ¿verdad? El brócoli. ¿Qué pasó con el brócoli?
0: Nada, él dando consejos. O sea que
2: el
0: sabio del género. Vamos a escuchar a Ñejo.
2: ¡Broco!
3: Consejo. No sé por qué me viene a la mente ahora, estoy en PR. Mira, todos los panas míos que cantan, a los nuevos, a los viejos, usted tiene que ser buena gente, o sea, buena gente, trate de ser buena gente, aunque sea con una careta, porque óyeme, cuando usted está bien pegado, usted lo contratan, qué sé yo qué, por su talento. Después lo contratan por buena gente. A menos que haga mucho chavo, Dios te proteja, hagas tanto chavo que te puedas retirar temprano y después no necesites del público. Pero mientras tanto, sé buena gente para que
2: siempre
3: se acuerden de ti.
2: Bueno, a veces.
3: Que pagadito, que sea para llenar el boquete. Coño, traiste ahí a Pancho Carequeso para que se cante dos o tres, que es buena gente. Consejo de oro, y no es esto la voz.
0: Tienes razón, palabras con luz.
2: El brócoli dando consejos, sí, es cierto. Es cierto. Mira, ahorita estábamos hablando de lo de Alex DJ.
0: Uh-huh.
2: Mira la comparativa que hicieron la gente del calce.
0: Embuste.
2: Alex DJ regresando. Vamos, chequenlo.
4: ¡Estamos en vivo!
2: Yo después de un golpe en el meñique, enyesado completo. Alex DJ luego de una embolia pulmonar, como si nada. Después de darme en el meñique, mira, enyesado completo, casi entubado. Ay, y después de una embolia ahí como sina. ¿Cómo es? ¿Qué pasó en el ¿Qué? Que se le quedó un consejo al Broco.
0: Así, pues suma.
2: Adelante, brócoli.
3: Papo, si tú sabes tanto de rap, ráspame este beat.
2: ¡Me loco!
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0: de tus tardes, el barrio 94, Marisol Macete y José Valiente en Vibora.
1: Eso.
0: 3:03 de la tarde.
1: Sí.
0: Llegó el covidoso también.
1: Chacho.
0: Está podrido.
1: Chacho.
0: Pero
1: está duro.
0: Pero dando la batalla,
1: sí,
0: ahí.
1: Hay que darla.
0: Soy, mano. Vamos a dejar ese micrófono bien, bien podrido mañana.
1: Sí, sí,
0: ese micrófono no lo usa nadie, ¿verdad?
2: Los invitados del resto de los programas, porque Giga se
1: allá,
2: sienta
1: exacto,
2: allá.
1: Exacto, ya aquí se sienta allá, Bulbo allá.
0: Ah, bueno, pues problema de los que invitan.
1: Exacto.
2: Los que invitan, pues ya saben que traigan su pañito de desinfectante.
0: Exacto. Así que, oye, pero qué bueno tenerte, mano, de verdad. La gente te extrañó mucho ayer.
1: Sí.
0: Todo el mundo preguntando qué tú tenías, sí. Hermano, no podemos decir qué es lo que tiene.
1: Estaba muriendo en casa.
2: Hermano,
1: y el calor que hace. Entonces, cuando tengo una cosa aquí que en el aire, pues estoy chava porque estoy como que sudando bien loco. Y afuera que hacía calor, estaba muriéndome.
0: Sí, sí.
1: Ayer fue un día bien complicado.
0: Que era peor, no sabía.
1: Hermano, sí, sí.
0: Pero nada, qué bueno que ya estás mejor, hermano. Es la que sí. Mira, acá en el barrio 94-3-7, como siempre, todos los días, dándote la información, dándote el entretenimiento, 3-7, a las 4 de la tarde, como todos los días, tenemos Súper Inclusivo, todo lo que está pasando en Puerto Rico. Oye, rompiendo. Mano, y ayer lo iba a comentar y lo dije. Yo tenía presentimiento, como yo decía, hermano, es mucha casualidad que el Papa y Bad Bunny estén en el mismo sitio y no se reúnan.
2: Claro.
0: ¿Sabes? Y tenemos los detalles, así que ya mismito venimos con eso. Pero hay muchas otras cosas pasando. Oye, estamos ya a dos días del mundial.
1: Ajá, oficialmente. Empezó esto.
0: Hoy martes, ya el jueves empieza. Y empieza en México. No, no se juega en Estados Unidos estos primeros días. O sea, el primer día se juega el jueves, se juega México contra Sudáfrica a las 3 de la tarde. Y luego de eso es en Ciudad México, en el Estadio Azteca.
1: Ajá.
0: Y luego de eso juegan a las 10 de la noche en el Estadio de Guadalajara, Corea y República Checa.
1: Ahí es.
2: Oye, ¿habrán vuelto a vestir a las estatuas aquellas?
0: Tuvieron las estatuas no binarias.
1: Ajá. Sí, tuvieron que hacerlo, no las van a dejar en
0: Sí, no pueden dejar así con esos abdominales por fuera.
2: O las retiraron, porque acuérdate que vandalizaron algunas, menos el de México. El de México por lo menos lo respetaron.
0: Chécate a ver, Edwin, ¿qué hicieron con las estuatas? Entonces, el viernes se juega en Canadá y eso es a las 3 de la tarde. Y a las 9 de la noche es el primer juego en Estados Unidos, que sería Estados Unidos contra Paraguay en el Estadio de Los Ángeles.
1: Oye, ¿no han sacado el animal que pronostica?
2: El pulpo.
1: ¿Tú te acuerdas que estaba el pulpo Paul?
0: Ajá. Hay unos cuantos.
1: Siempre hay unos cuantos, ¿no? Este año no.
0: ¿Verdad? Pues fíjate, están tan sosos este mundial que ni los animales están pendientes, parece.
1: A buscar.
0: Pues esos son, por lo menos, ya entonces de sábado para adelante ya hay 3 juegos. El domingo hay 1, 2, 3, 4, 5 juegos. Ya, pero el inicio, pues es jueves, 2 jueguitos nada más, para que vaya haciendo embocadura. Y en estas pasadas 48 horas han ocurrido un sinnúmero de cosas, específicamente con las selecciones y los invitados en Estados Unidos. La que más ha llamado la atención es el del árbitro
1: de África, ¿no era?
0: Por la cara nada más uno sabe que es de I'm the captain now, somalí.
1: Sí,
0: es somalí, de la cara se le ve somalí. Pues este árbitro es el árbitro que mejor salió de la Confederación Africana. Le dieron un pasaporte diplomático, que esa era la palabra que no me estaba acordando ahorita.
1: Ajá.
0: Porque pues él no tiene pasaporte, pero le dieron una visa diplomática. Y en Estados Unidos lo tuvieron 11 horas detenido y lo mandaron para atrás. No lo dejaron entrar a Estados Unidos.
2: ¿Y
0: mano,
2: por qué?
0: No han dicho por razones.
1: Ellos están así,
0: Y entonces le pidieron a la FIFA que intervinieran en la situación. Dijeron que no se iban a meter en la situación. No se sabe. Así que, y pues hay declaraciones de él. Mano, pues imagínate, esto es el sueño de cualquier jugador, es ir al Mundial.
1: Claro.
0: El sueño de cualquier árbitro de fútbol es pitar un Mundial. Dice, dice que, por lo tanto, no podrá arbitrar durante la Copa. El árbitro ofertó dificultades para obtener una visa en la Embajada Somalí. Y aparentemente dice, soy un árbitro que intenta vivir su mayor sueño, ir a la Copa del Mundo. Estoy realmente, realmente decepcionado. Tenía los papeles correctos y la visa al día. No lo dejaron entrar. Lo mandaron creo que fue para Turquía de regreso. Y además de eso también, se retuvo 7 horas a Ayman Hussein, delantero de Irak. Lo tuvieron 7 horas retenidos. A las selecciones de Senegal y Uzbekistán, hay videos. Al bajarse del avión, los sentaron en unas sillas en el medio de la pista de aterrizaje y los estaban rebuscando como si fueran criminales, ¿sabes? Pasándole.
2: A todos los jugadores.
0: A todos los jugadores, ajá. Entonces, hay un video del recibimiento en Estados Unidos versus el recibimiento en México. Y mira, ahí en la parte de arriba están los jugadores sentados ahí, ¿verdad? Siendo registrados. Y en México, pues se están bajando del avión con mariachis.
2: Ajá, recibiéndolo los mariachis a todo el mundo.
0: Que es lo que se hace en todos los países, hermano. Uh-huh. Cuando llegan estas selecciones, tú sabes, son un tipo fiestas y cosas folclóricas y todo este
2: claro,
0: tipo de cosas.
2: Claro, porque esto es una. O sea, cuando se da este tipo de visita, esto es, ¿verdad? Una especie de embajador de cada país,
0: ¿no? Un intercambio cultural.
2: Exacto. Uh-huh. O sea, tú no tienes que tratarlos como criminales.
1: Mira, encontré el Walter Mercado de este año.
0: Ajá.
1: Se llama Paco el Ajolote.
0: ¿Y qué es un ajolote?
1: Un pescado ahí.
0: Ajá. Ah, sí, mira lo que. Y él va a decidir entonces.
1: Sí, pero está medio viciado.
0: Ajá.
2: Sí porque es mexicano, ¿no?
1: Sí, dijo México.
0: ¿Que sí. México va a ganar la copa? Ajá. No, está bien loco.
2: Sí, pero es que sí, Paco el ajolote tiene que ser mexicano.
0: Sí, se llama Paco.
1: Sí.
0: Pero, mano, es triste ver el inicio de esta forma, mano, cuando esto supone que es un carnaval. Además de eso, también ocurrió otras cosas durante las pasadas 48 horas. También hubo dos tiroteos cerca de concentraciones de los equipos que están en Estados Unidos.
2: O sea, hoy yo estaba leyendo un artículo en, no me acuerdo de qué periódico era, pero en inglés, que decía que había una cuestión aquí de, ¿verdad?, de miedo por seguridad en México. Entre los juegos que se van a dar en México y donde están pasando estas cosas es en Estados Unidos.
0: Ajá, sí. O sea, México es por la mala fama que han tenido de los carteles y eso. Y pues sí, han ocurrido muertes en juegos.
1: Pero ha sido una fama buscada.
0: Sí, sí, oye. Claro. Y han ocurrido muertes en juegos tan reciente como hace unos años, pero han sido juegos de Morovis contra Corozal.
2: Ajá. ¿Sabes? Sí, sí, que se enredaron a pelear los fanáticos.
0: Ajá, exacto. México ha organizado como dos mundiales, yo creo. Uh-huh. Yo creo. O sea, Maradona quedó campeón mundial en México en el 86, creo que fue. Y hubo otro en el 74. Creo que fue
2: ellos
0: algo así.
2: Tienen sus códigos. Ellos se matan ahí entre ellos.
0: Exacto. Es como, mira el clásico mundial aquí. Oye, de igual deben de hablar de Puerto Rico, que han matado un par de turistas y eso se va internacional. Sí. Pero cuando pues tú vas al juego, está todo el mundo cool. Uh-huh. O sea, son situaciones, como decimos, pajas que le caen a la leche. En cuanto a los tiroteos, es la tercera vez que tiene México. O sea, todavía ya habían hecho dos mundiales. En cuanto a las situaciones con los tiroteos en Estados Unidos, pues sabemos que
2: claro, eso es súper random.
0: Cada rato, mano.
2: Sí, sí que tú, y son shopping. Random en cualquier normal, o sea, cualquier sí. Tú estás bien lejos del punto.
1: Porque hasta en la iglesia han tiroteado.
0: Sí, se meten ese es el ¿sabes? Problema, que es en los lugares en donde yo siempre digo que velan la cherry, porque no te mete el punto a tirotear.
1: Sí.
0: O sea, siempre van a un cuido de niños. Siempre son situaciones como esa. En Chicago cada rato hay tiroteos y masacres, pero son problemas de droga. Y pues obviamente pues tú dices, pues eso, están matando ellos allá, pues es como cuando pasa aquí. Pero cuando se meten iglesias y todo este tipo de cosas. Pero veremos a ver. Todavía no ha sonado el pito y ya hay polémicas y conflictos en todas partes. Estaremos pendientes a este jueves, mano, y de todo corazón esperemos que se dé bien, mano, porque esto es un evento que el mundo entero lo espera. Y pues ya los pasados dos mundiales, que fue en Rusia, que hablábamos que nadie se recuerda el de Rusia. Yo ni me acuerdo. Yo, el de Rusia yo no recuerdo nada. Eso creo que lo borramos.
2: Sí, de tan soso que fue.
0: Fue soso. Y el de Qatar pues fue bueno pues porque al final terminó ganando Argentina y eso. Pero también fue en diciembre. Eso fue el 18 de diciembre la final. Que eso estaba a par de días que ya era Santa Claus. Y pues fue así como que medio polémico por la discriminación, no podían beber cerveza.
1: Eso es lo que le iba a decir ahora, no se podía. Sí. Vas preso.
0: Ah, no podía beber cerveza, las mujeres que enseñaban las boobies las metían hecho, presas.
1: No hicieron ni acomodo razonable y nada, ni esa área.
0: Yo no sé si en algunas VIP.
1: Porque contra.
0: No, bueno, un problema con Bud Weiser era eso, que Bud Weiser es auspiciador principal, es la cerveza insignia de la copa. Y no podían vender Budweiser. Creo que estaban dando la esa cero.
1: Ajá.
2: La que no tiene alcohol.
0: ¿Cómo se llama?
2: La O'Doul's.
0: Cuando dicen la cerveza cristiana, como dicen las morcillas.
2: La morcilla cristiana, exacto.
0: Una cerveza cristiana. O sea, ¿han probado esa cerveza?
2: Sí.
0: ¿Y qué tal?
2: A mí me supo a. Yo probé en aquel. En cuando la probé, yo estaba embarazada. Helado dulce. Que bebía una para sentirme parte del corillo.
1: Fueron como las primeras que salieron.
2: Sí, alcohol. Sí, sabía como a malta.
0: Ajá.
2: Ajá. Sí, y lo que te podías dar era una nada más, porque realmente te vas a embuchar. Te embucha, sí. Ajá.
0: Es como, ¿y por qué uno se puede meter? ¿Por qué se meten 12 cervezas y no pasa?
2: Yo presumo que debe ser por el alcohol.
1: Y otra cosa es, digo, dependiendo del cuerpo que tenga la cerveza. Mm. Porque se pueden meter 12 cervezas si son light. Ajá. Si te metes 12 cervezas de artesanal, te vas a morir.
0: Ajá, ¿verdad?
1: Sí, porque mientras más cuerpo, más te vas a embuchar. El alcohol es superior. En una light tiene mucho menos alcohol, es agua.
0: Sí, yo las pocas cervezas que yo probé, las light era como agua con soda.
1: Sí.
0: Era como agua, y literalmente era agua con soda. Yo decía, ¿por qué le encuentran a esto? Ah, no, es que tienes que aprender a beber.
1: Sí,
0: yo no
1: sí.
0: me tengo que aprender a beber un jugo de piña. Exacto. No me gusta el jugo de piña. Ajá,
2: pues la cerveza sin alcohol es básica. Las light son más suaves. Yo encuentro que las light, las ultra light, son más suaves que esas cervezas sin alcohol, porque son muchísimo, como una malta.
1: Y no, muchísimo.
2: Son una
1: más.
2: Malta.
1: De hecho, hay veces que tú ves que hay gente que dice, ah, voy a dejar de beber, y empezaron a beber ese tipo de cerveza y se ponen gordos.
0: Uh-huh.
1: O que cambiaron de la light a esa que tiene cuerpo y es levadura.
0: Y no tiene alcohol.
1: Y no tiene alcohol.
0: Ah, exacto, sí, pero calorías tiene.
1: Ajá.
2: Digo,
1: ajá.
2: Ahora la que es super light, ahora tiene una sin alcohol.
1: Hay una que es más cara. Está la light que yo, la que yo me bebo.
0: Ajá.
1: Pues está eso sin alcohol y te lo venden más caro. Y yo hice, pero ¿cómo es esto? Sí. Es como que no.
0: Eso es mensaje para los alcohólicos, para que no se quiten nunca.
1: Dame una Periel. Dame una Periel.
0: No, eso es agua, acá de la pluma.
1: No.
0: Ah, no tenemos agua, no estamos sin agua también.
1: Sí, mano. Pero eso es parte del marketing.
0: Ajá. Y pero le han dado duro. O sea, ya todas las marcas tienen casi su cerveza sin alcohol.
2: Sí, porque los Gen Z no están bebiendo. De hecho, hoy salió un reportaje en el periódico sobre eso.
1: Eso, y que ahora también hay una cultura de correr y de cuidarse más el cuerpo.
0: Sí.
1: Y quieren coger un placebo, pues ese es uno.
0: Ok. Y también con esto de la fiebre de Fórmula 1 y todo eso, lo que promueven ahí es la cerveza sin alcohol. Uh-huh. En casi todo. Sí.
2: Tiene sentido, porque bueno, Fórmula 1 está guiando.
0: Sí. Y en algunos sitios, porque obviamente de acuerdo al país que tú vayas, hay ciertas reglas con las promociones. Por ejemplo, el año pasado estaba Kick y una plataforma de apuesta que era con ese, Stake. Uh-huh. Pues en ciertos sitios, sobre todo en los países árabes, no puedes anunciar esas ciertas cosas. Entonces cogen los logos y los tapan, o no los pueden poner, o ponen otra marca. Por ejemplo, si es de Nestlé, pues cogen en otra marca que es de ellos y la ponen para darle promo.
1: La hormiga.
2: Yo no sé por qué escogen sitios sede que tienen tantas limitaciones para el mercadeo, porque al final los auspiciadores son quienes te sufran los gastos del evento. Pero
0: con el Medio Oriente no se puede competir. Ajá.
1: Esa gente. Ellos vienen y te sacan los maletines con chavos.
0: Sí.
2: No, yo
1: y
2: sé.
1: O la acepta o.
2: Sí. Esta es la gente que tiene mucho dinero y mal gusto, que cogen los carros y los forran así de Louis Vuitton.
0: De oro.
1: Con el tigre atrás, en la parte de atrás.
0: Volviendo al mundial. El Mundial de Qatar no se podía hacer. O sea, no había sitio para hacerlo. Y fue como que, no te preocupes, que no, aquí dónde va a ser, aquí no hay ni ciudad, va a haber una ciudad. Para cuando, o sea, y literalmente hicieron ciudades y estadios donde no había nada. Las carreras de Fórmula 1 de Abu Dhabi, son en el medio del desierto. Y hay como hasta lagos y todo.
1: Sí.
0: ¿Sabes? Es un dineral y entonces encima de eso lo tienen que hacer de noche por las temperaturas. O sea, ellos cambiaron todo.
1: Con la misma lucha libre.
0: La lucha libre.
1: Que las muchachas es como que no las viste.
0: Sí.
1: Y les ponían una ropa y no podían enseñarse, que ya siempre salen como que
2: a las luchadoras.
1: Sí.
2: Y que les ponían como los trajes como de baño de las
1: casi estaban vestidas de buzo.
2: Sí, como las que van al Miss Universe
0: y a
2: que
0: las
2: representan a esos países, la parte del traje de baño se ponen como un traje de buzo. Sí.
0: Y en las Olimpiadas, las atletas de esos países, Nike y las marcas le hicieron unos trajes, obviamente así tipo dry fit, para que ellas pudieran participar. Por ejemplo, las de voleibol de playa, que tú sabes que están en bikini, pues ellas juegan 3x3, todos los deportes, porque ellas no pueden enseñar ni aunque sea en pantalón corto.
1: Le ven el tobillo.
2: Cacho, y las apedrean. Sí. ¿Cómo se llama eso? No es apedrear, tiene otro nombre.
1: Sí, se prenden.
0: Y por eso había estaban saliendo mucho con transexuales y eso, los tipos allá.
2: Ah, sí. Sí, eso es la cosa más estúpida del mundo. Le sacan derechos a las mujeres para salir con...
1: Es que esas culturas son bien raras, porque estaba viendo estos días un video donde salían como unos jeques saludándose y toda la cosa, y el saludo era juntando las narices. Ellos hacían así y después se daban la mano. Y era como que...
0: Sí, como
1: que
0: tú le haces el bebé tuyo.
1: Es como que, loco, dense un beso. Es menos gay que lo que están haciendo.
0: Sí, sí. No, entonces yo digo, mano, ellos no se han dado cuenta que si desvisten un poquito a las mujeres, no tienen que tirarse macho.
1: Ajá.
0: Este, o sea, ellos, mira, ah, mira, las piernas de la mujer, qué bonito.
1: Y chamaquito.
0: Ah, también.
1: Y chamaquitos, porque tuve un pana que estuvo por allá, por Afganistán, y me decían, en los parties que tú ves allí están con nenes.
0: Ya, entre mano.
1: Y las mujeres encerradas.
0: Bueno, nosotros días hubo una polémica de CNN, compartió una noticia de un padre que tuvo que vender, o sea, y lo pusieron así, por eso generó tan polémica, que tuvo que vender sus dos hijas para que las violaran de 7 y 8 años por los problemas económicos. Y fue como que... Y todo el mundo empezó como que, hermano, ¿cómo que tú tuvo que vender?
2: Como que tuviste.
0: Ajá, ¿sabes? No, no. Y estaba el video de las dos nenas preciosas, hermano, gemelitas, creo que eran.
1: Que no los ven como si fuera un caballo.
0: Sí, hermano. Y verdad, lo que es la cultura. Uh-huh. O sea, allí, si nosotros hubiésemos nacido allí, eso fuera algo normal. O sea, tú lo ves.
1: Nosotros llegamos a ver un video que era de, yo creo que era el mismo Afganistán, que había un área que las nenas no podían, vivían como unas montañas. Uh-huh. Y las nenas tenían que estar siempre al frente de la casa. Uh-huh. Porque se las llevaban los de otros lados.
0: Bueno.
1: Era como, dejaste tu nena suelta, papi, y me la llevé.
0: No. No hay la chica esta, Malala Yousafzai, que ella simplemente llevó la contraria porque quería estudiar y era una rebelde, era, mm-hmm. ¿sabes? Y ella se hizo famosa a nivel mundial por eso mismo, porque ella no sé cuántas veces atravesó tiroteos y cosas para llegar a la escuela porque ella quería educarse. Y la nena es una de estas así como María Teresa, así que son,
2: sí.
0: Son unas bien conocidas. Bueno, esa es la que hay. Estamos a 2 días del Mundial. Todo el mundo pendiente. Oye, aparte de eso, rapidito, Evertec tuvo...
1: La caída.
0: No, aparentemente trataron de meterse o se metieron de estos hackers.
1: Chequearon las cuentas.
0: Y aparentemente, sí, yo chequeé.
1: Hay que chequearlas.
2: Sí, pero la hackeadora soy yo. Sí. La de mi cuenta.
0: Sí. Seguía igual de fastidiada cuando chequeaba la cuenta. Estaba igual
1: de fastidiada. Amazon, no. Sí. No, fui yo. Sí, sí.
0: Aparentemente una de estas entidades corruptas lograron entrar. No mencionan cuáles, porque Evertec le da servicio a muchas entidades bancarias, ¿verdad? Y pues no han identificado todavía qué tipo de filtración o qué sé yo hubo ahí, pero esa es la que hay. Así que usted verifique su cuenta. Aparentemente no pasó nada. Pero de aquí a par de meses, tú sabes que siempre dicen, no, tiene que borrar el email, o sea, cambiar la... No te lo dicen en el momento.
2: Tienes que cambiar la contraseña y yo ahí bendito. O sea, uno tiene que volver a buscar.
1: Te quedaste sin fechas de nacimiento.
2: Sí, exacto. Y entonces tienes que volver a inventar cosas, a anotarlas, porque se te olvidan.
0: Hecho, mano, qué mal rato es eso todo el tiempo, ¿verdad?
1: Sí.
0: Entonces yo tengo una cuenta en un banco que ellos te la mandan a cambiar como cada mes.
2: Ay, sí.
0: Y es como que no me vengan.
2: No me hagas eso, bendito.
1: Lo que hay son 10 pesos.
0: Sí, mira que se metan. Que se metan. Sí, bueno, pero entonces, no puedes usar la contraseña anterior. Pues yo no me acordaba ni cuál era la que tenía.
2: Entonces
0: ya
2: te ponen, te sugieren algunas ahora, use strong password, y yo no, porque eso se me va a olvidar más, y después ustedes no se acuerdan tampoco, y el celular no se acuerda.
0: Apple te pone ahí garabatos por ahí para abajo, que son como 70 letras y números.
2: Sí, que se supone que el celular tú lo puedas guardar, que es para eso. Y para lo que decía, lo que nos hablaba Wilton, la cosa aquella que te guarda las contraseñas.
0: Ah, una aplicación.
2: Ajá. Pero pues uno es bien vago, uno lo que hace es usar la misma contraseña para todo.
0: Exacto. Y entonces cuando ya hay, si tú chequeas, hay una notificación en el teléfono que te dice hay tantas cuentas que han sido comprometidas. Tú lo chequeas y te lo dices.
2: Sí.
0: Cambia los passwords de estas 30 websites. Voy a cambiar yo. No, está Nike. Es que Nike, fíjate de eso, pero el problema es que ya está tu cuenta. ¿Sabes? Que me compré unos tenis.
2: Esa tarjeta está expirada ya, olvídate de eso.
0: Lo mejor es eso, cancelar todas las tarjetas y ya.
1: Sí, use cash y ya.
0: Y que ya yo me he sentido en algunos sitios pagando con cash. Tú te sientes como si tuvieras 70 años. Tú sacas tu billetito así, tú se lo das y te miran como que mira con ese billete de 20.
2: No, y que les está haciendo pasar el trabajo de ahora me te van a poner a contar.
0: Sí, no saben.
2: ¿Qué
0: ya
2: se cree?
0: Sí, entonces viene y le digo, espérate que tengo los 15 centavitos, papi. Ahí
2: fue. Peor.
1: ¿Cómo sí? Papi, eso descuadrado.
0: Mira, Marisol, cuéntanos qué tenemos a las 4 de la tarde en Super Inclusivo.
2: Mira, aparentemente se dio la reunión de Benito con el Papa.
0: Eso tenía que pasar obligado.
2: Yo espero que de aquí a que llegue Super Inclusivo ya hayan fotos, porque no hay fotos del reencuentro.
0: Y yo voy a decir algo aquí, lo voy a decir, y yo creo que lo había dicho, pero lo voy a volver a decir.
1: Ajá.
0: El Papa Leo, ¿verdad? Leo 14.
2: León
0: 14. va a llegar a Puerto Rico gracias a Bad Bunny. Por eso sí, lo estoy diciendo. Sí. Por eso lo estoy diciendo. Apunte la fecha. ¿Cuándo sí. estamos hoy? A 9 de junio. 9 de junio. La primera vez que vino un papa fue de la mano de los Fonalleda mm-hmm. y esta vez va a venir gracias de Benito Antonio
2: Martínez Ocasio. ¿Dónde se irá a hacer esa misa? Porque ya donde se hizo la del Juan Pablo, yo no, ya allí no se puede hacer.
0: No, donde la hizo Brian Caro en el Coca-Cola.
1: Allí.
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0: Baila, baila, remix sonando a las 3:28 de la tarde. Marisol Mazzetti, José Valiente contigo en el barrio 94, 3 a 7. Hoy enseguida, lo próximo, en 5 minutos, arrancamos contigo a través del 787-622-9470. La pregunta es la siguiente: para ti, ¿quién es el famoso o la famosa que más cafre habla en Puerto Rico? De redes, de televisión, de radio. ¿Quién es la persona que más cafre habla? 787-622-9470. Eso es lo próximo.
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1: Siempre chilling y picking en el barrio 94, Marisol Macetti y José Valiente 3 a 7. Y ahora nos vamos contigo a través del 787-622-9470, 787-622-9470. El tema es el siguiente: de todas las personas de Instagram, de TikTok, de Facebook, de televisión, de radio, ¿quién es la persona que más cafre habla? Para ti, diablo, no puedo con la cafrería de esta, no puedo con la cafrería de este. Yo tengo mi ganadora, pero no la vamos a mencionar todavía.
2: Todavía no la vamos, okay, a mencionar. No, no la vamos a mencionar.
3: Yo tengo la mía también.
1: No la vamos a mencionar porque yo creo que, que el público, ver si, porque yo creo que tenemos la misma, nosotros tres tenemos la misma. Ver si el público pues entiende lo mismo que nosotros, porque el público es inteligente. Uh-huh. El público, la gente lo subestima, pero el público, sí, nosotros está muy duro. 787-622-9470, persona de la farándula, famoso o famosa, que es quien más cafre habla. 787-622-9470. Y recuerda que puedes bajar la aplicación La Música y nos puedes ver y comentar. Y también, ¿en dónde, Maceta?
3: En la nueva 94.com.
1: Vayan para allá para que puedan disfrutar de la presencia,
3: claro,
1: visual.
3: Que sí, claro que sí.
1: Siempre de nosotros. Tenemos desde Moca a Brian. Brian, cuéntanos, ¿quién es la persona más cafre que habla más cafre?
4: Bueno, dímelo. Yo estoy pensando acá seriamente. Y el que sabe, sabe que es Maripili.
3: Maripili. Puede estar ahí, puede estar por ahí. Pienso que puede ser más cafre, pero puede estar por ese 2-5.
1: Yo creo que ya ha refinado un poco. Lo que pasa es que se le sale como quiera.
3: Por eso.
2: Lo que pasa
3: eso es
2: que
3: más refina que
2: para los años que ella lleva. Lo que pasa es que a mí me da risa. Como yo creo que es parte de su esencia. Uh-huh. A mí cuando ella sale cantando alegría, a mí honestamente me pone alegre.
1: Sí.
2: Pero es porque me río.
3: A mí me gustaba mucho el clip que yo subía que decía: aquí la de lo soy yo. Eso está duro.
1: Y verdad, cuando decimos cafre, no solamente es como
3: palabreo.
1: El palabreo sino
3: actitud,
1: tonalidad, manerismo, ¿sabes? Hay un todo, ¿me entiendes? Porque hay tonos cafre, hay vocabularios cafres, pero el tono no es malo.
2: Y de hecho, en el caso de Maripili, yo creo que ella también tiene algo, no sé honestamente si hay alguna persona que sepa sobre cuestiones de, ¿verdad?, de terapia del habla y cosas así. Maripili tiene algo, que yo tuve una compañera de trabajo que hacía eso también. Que es que, ¿te acuerdas cuando Maripili decía que ella se quedó en el Caesar Salad? Que confundía palabras.
3: Sí,
2: yo
3: sí
2: tuve una compañera de trabajo que era así.
1: Ajá.
2: Y decía: ay, sí, vamos a tomar. ¿Quieres una sopita de lentejuelas? Y lo que quería decir era lenteja.
1: Sí, siempre está confundiendo.
2: Ese tipo de cosas. Yo creo que hay algo. Maripili tiene que tener esa misma condición.
1: Yo tengo un pana también que así, que baja diciendo. Y mano, y te lo dice bien serio y está diciendo un disparate brutal.
3: Yo tengo una mamá.
1: Como es que yo le digo de negligencia. Ah, no, pues, mano, aquí haciendo una negligencia.
3: No, mami, antes. Ah, no, porque estaba Olga Cañón. Y yo, maldita sea, Olga Tañón. Ah, sí,
1: sí. Una vez entramos al negocio de este pana y mi papá y yo íbamos riendo. ¿Y qué pasa con ustedes que vienen de lo más juiseñores?
2: Hay una influencer, de estas creadoras de contenido de YouTube, que a nosotros nos gusta ver, que dice: ay, ¿cuál fue la palabra que yo te la dije anoche? En vez de dice finalizar y culminar.
3: Ah, culminalizar.
1: ¡Ah, qué duro!
3: Culminalizar.
1: Una gran palabra. Se oye bien, no me sale.
3: Sí.
1: ¿No? Culminalizar.
3: Es difícil. Te estás confundiendo. Es más corto.
1: Culminar. Está buenísimo. Tenemos por acá, estamos hablando de la persona que más cafre habla en Puerto Rico. Tenemos a Levaniel desde Loíza. Cuéntanos.
5: Yo digo la Yailin la más viral.
1: Yailin la más viral, para ti es una de las personas que más cafre habla.
5: Sí, por su forma de vestir y su vocabulario.
1: Ok, sí, y los tatuajes también los podemos añadir también ahí, los tatuajes que tiene.
5: Sí,
1: pues la podemos añadir ahí, sí.
2: Sí.
1: De cafre.
3: Sí.
1: Vámonos por acá, tenemos a Alex de Bayamón. Alex, buscando a la persona más cafre.
6: Saludos. Para mí la persona más cafre sería Soñar.

0: y acordé.
1: Soña, está por ahí, está por ahí.
2: ¿Tú crees? No, yo pienso que no.
1: Sí, sí, pasa que ahora está refinada, porque si no Funky la regaña, pero...
2: Lo que pasa es que ella es...
1: Sí, ella es ella, y sí, está bien.
3: Ella es ella, y eso está súper bien, pero y yo creo que el retiro al que fue le ayudó también mucho.
2: Oye, y ella está en el circo todavía, ¿verdad? Sí, ella sigue ahí.
1: No,
2: o
1: sea, y que sean bien cafres tampoco es que nos caiga mal, ni
3: nada. No, exacto, eso no tiene nada
2: ni que sea mala persona, ni que sea mala persona tampoco.
3: Exacto, sí, nada que ver.
2: Exactamente. Tiene razón. 787-622-9470. Vámonos para Carolina, tenemos a Rey.
4: Mira, saludos, papi. Que es lo que hay. Quiero decir que hoy, día libre, estoy como Cristian Castro haciendo nada.
3: Qué envidia.
1: Oh, qué bueno, bellísimo.
4: Mira, oye, tengo miedo de que la persona que yo estoy pensando sea la misma de ustedes, brother.
1: A ver si la pega.
4: Diablo, brother, pero es que no puede ser. No hay otra, tiene que ser Gren Marie Colón.
2: Pero oye, Gren Marie, lleva mucho tiempo que no sabíamos nada de ella, ¿verdad? Sí. Ahora que la menciona.
1: Y que desde que se la llevó ¿verdad? ¿Cómo era que
2: Chris
1: se
2: llama? Agrón. Chris Agrón. Gracias, hermano. ¿Qué no, estará haciendo Gren Marie? ¿Estarán juntos todavía?
1: Yo no creo que ella sea cafre.
2: No, yo no la veo
3: no,
2: cafre.
3: No, no me da.
1: No.
3: No sé, la tenía viajando el mundo.
2: Pero reciente.
3: Digo, lo último que yo supe, ellos estaban viajando.
2: Pues búscate a Gren Marie ahí cuando pueda, a ver si en Instagram y eso.
1: Las deudas en Hacienda son mentales, ¿verdad?
2: Mano, sí. Pero desde que salió Paquito no hay que pagarlas.
1: Por eso.
2: Él. Sí, él. La única que.
1: No te va a secuestrar el carro y ponerlo ahí al frente de Hacienda.
2: Y los 100 mil de Ray Charlie. Mm-hmm. Que se los. Sí, que Ray Charlie dijo que. De hecho, hubo una querella, ¿no?
1: Sí, era parte de los, uh-huh. Los que estaban demandando el tipo.
2: ¿Cómo es?
1: Los que estaban demandando el tipo. De todos los que cogió de sangre. Sí. ¿Qué pasó ahí?
3: Mira, lo último de Gret Marie, tengo aquí el 27 febrero, me dice de Puchungo, febrero, que estaba, pasó el examen de Rialtor en Florida.
2: Ah, pues fíjate, está por allá, están prendiendo. ¿Se viste? Uh-huh. Para que tú veas. Clavar a los boricuas que van para allá a comprar apartamentos y eso. Pero para que tú veas, mano. Entonces, sigue trabajando. Chris Agrón, no sabemos, ¿verdad? Porque él a lo último también iba a dar como unos cursos nuevos.
1: Conferencia ahí.
3: A lo mejor él ya lo está ayudando en las conferencias.
2: Y
1: es que yo estaba estos días viendo algo del lobo de Wall Street.
3: Ajá.
1: Que él también debía un montón de chavos, bien brutal, y le fueron bajando. Y creo que va a saldar la deuda si 62 años más. Y él sigue dando conferencias tranquilo.
2: Sí, porque.
1: Y es como que tírale ahí el pote y logró que le bajaran y ya. La salda en 62 años, sí. Seguro.
2: No va a saldar nada. Él tiene un paguito ahí y todo un mes.
1: Mientras tú estés pagando, no te guardan. Ajá. Pues ya.
3: Exacto. Ahí está. Mira, Chris Agrón, lo último que puso fue el 15 de mayo. Un post para que visites una página, .com, para obtener tu licencia.
2: ¿De qué?
3: De
2: cannabis medicinal.
3: Entiendo que es. No, no es de cannabis. Es de. De estas cosas que él vendía, como que de no era cripto, él hacía otra cosa, no era cripto lo que él hacía.
2: Forex.
3: No sé, whatever, lo que.
2: Esto es lo mismo, ¿verdad?
1: Sí. Hay cifras.
2: Debe estar ahora los expertos en Forex. Parece mentira que estén comparándonos con los criptos.
1: Desinformando.
2: Tenemos por acá a Héctor de Rincón. Héctor, ¿quién es la persona que más cafre habla? Cuéntanos.
5: Está pasando, barrio.
3: ¿La qué?
5: Mira, antes de decir la mía, menciono honorífica a la ex de Verdejo.
3: Sí.
1: Y
2: puesta ahí.
1: Esa puesta.
3: Uh-huh. Sí. Que irónicamente critica a las cafres.
5: Pero, mano, la que yo pienso es, oye, y es triste porque la chamaca es linda, pero entre los 75 hijos que tiene y tanto intercambio.
1: Y viste.
5: Doña Keila trabajo en restaurante chino Soto.
2: Sí. Ahí está. Yo creo que.
1: A la que estábamos pensando, ¿verdad?
2: Podemos terminar el segmento. Tenemos una ganadora. Damas y caballeros. Sí, pero. Sí. Bueno, acá están escribiendo que sí, que la forma en que hablan.
1: Falta una que a mí me cae muy bien.
2: Ajá, falta otra.
1: Sí. Vamos a ver si la dicen.
2: Vamos a ver si la mencionan. 787-622-9470. Tenemos. ¿Qué pasó ahí? Ah, sí. Está todo el mundo bien aquí, ¿verdad? Tenemos a Carrero de la calle. Carrero.
6: ¿Qué está pasando, barrio? ¿Todo bien?
2: Aquí, hay, aquí. Mano.
6: Mira, tengo tres próceres de Puerto Rico.
2: Ok,
6: tengo
2: tres.
6: Ahí, sí. Tengo a compañero de ustedes de otra emisora, al Muskane. Eso es, si tú le de cuenta las palabras malas en YouTube, ya tú sabes, te ganas un premio allá para que tú dominicano o algo.
2: ¿Quién más?
6: El otro compañero también de los podcast, Chente. Ese, ya tú sabes, le mete a fuego. Ese está también ahí en los top. Y para mencionar una dama, Fly T. Ya tú sabes.
2: Fíjate, ella, yo no la veo cafre.
3: Fíjate, Taime, cuando digo ella hace.
2: Gracias, ¿sabes?
3: Ella hace cafrería, pero sí. Cuando ella se expresa, yo pienso que ella se expresa ella muy bien.
1: Yo pienso que ella es cuando ella está en serio, ella comunica muy bien.
2: Sí. No, y ella no es bruta, ella es una muñeca bien inteligente.
1: No.
2: Ah, pues que ella decidió ganarse su trabajo, de cierta forma. Sí. Pero ella no es bruta, ella se comunica bien, eso. Pues ahí se fue, el hombre fue por el lado de vulgaridad.
3: De malas palabras. Sí, porque Chente yo no lo considero una persona cafre.
1: No. Él habla mal, o no mal y eso, pero no. Sí. De Miramar, es un muchacho de Miramar.
3: Exacto, un Miramar kid.
2: Sí. Quizás un cafre de Miramar, quizás es lo más cafre que hay en Miramar, quizás, ¿sabes? Puede ser. Tenemos por acá a Junior de Temorovis.
0: Dímelo.
2: ¿Qué es la que hay? Aquí.
0: Mira, te tengo uno que es por tonalidad. No puedo con él. No, es más, los videos de él yo los veo en mute. Uh-huh. Y es el de Puerto Rico desde el aire, mano.
2: ¡Ay, Dios mío!
0: ¡Diablo! No puedo bregar con él, mano. No puedo. Yo, pero ¿por qué él habla así de retardado?
2: Mano, y le funciona. Sí, pero tiene una
0: forma culia. Es su marca, no se parece a nadie. Porque nadie es así, él nada más.
2: Gracias, mano. Y tú sabes que yo vi algo, o alguien me contó de que o era él o era su papá, era una persona bien importante en los medios, o fue una persona bien, que trabajó en medios y todo. Creo que era su papá, un tipo de algún canal de televisión, algo así era. Era algo de que tú dices, adelante, hermano, pues este tipo viene de una escuela de comunicación. Monumental.
3: A lo mejor es que si tú te fijas, la forma en la de él narrar se parece mucho, porque cuando uno escucha la forma de narrar de antes, de esos videos viejos, ellos tenían un tono bien particular que ahora no se utiliza.
1: Sí, era como que más histriónico.
2: Antes se engolaba mucho, se locuteaba.
3: Se engolaba un montón.
2: Ahora es más natural. Ahora mucha música, más caballeros, en la tarde. Ya nadie se tira. Hay dos o tres que todavía hablan locuteadito, pero más naturalito. Tenemos por acá a Jorge de New York. Jorge, ¿quién es la persona que más cafre habla en Puerto Rico?
7: Dímelo, barrio.
2: ¿A qué? Bueno,
3: ¿qué?
7: No lo han dicho. La tía de Alexi.
1: ¿Quién?
7: Juanita.
1: Ese, ¿viste?
2: Juanita es la otra.
1: Sí, no hay liga.
2: Sí, pero ya Juanita está más recogida también.
3: Vale, hay que está buscarla, retirada. ¿Verdad?
1: Vamos a buscarla.
2: Sí. Yo como quiera pienso que la otra le gana.
1: ¿Qué, Keila?
2: Sí, yo creo que el tono tiene muchas cosas en el tono. O sea, la forma como se comunica.
1: Hasta cuando habla inglés, ¿verdad? También.
2: También es como, es bien raro, ¿verdad? Porque es como de todas formas. Sí. O sea, tiene un piquete así. Vámonos por acá. Tenemos a Guanimo de la calle. Guanimo, cuéntanos.
8: Saludos, Sol. Saludos, muchachos.
3: ¿Qué, Guanimo?
8: Todo bien. Muchachos, sobre lo de Chris Agron, yo tengo una teoría.
1: ¿Qué pasó?
8: Yo una vez vi una foto de él con otra persona que ya yo seguí en las redes, y yo creo, en mi teoría, que él como que lo trenió, y esta persona es lo que está corriendo ahora el negocio. Es lo que yo pienso. Le voy a enviar el perfil de la persona ahora mismito. Por bien, ustedes evalúen y lleguen a sus propias conclusiones.
2: Sí, que tú crees que él dejó a alguien administrando el negocio acá.
8: Quizá, o tal vez tuvo un estudiante muy exitoso en esa conferencia, pero vean el perfil que yo le acabo de enviar anónimamente. Ustedes evalúen y después me dicen, coño, esto está caro.
2: ¿A dónde lo enviaste? ¿A dónde lo enviaste?
8: A su DM de Instagram, papi. Okay.
3: ¿Alguno de nosotros?
8: A los tres.
2: Muy bien.
8: Como 10 propiedades en lo que va de año. No sé.
2: Y las propiedades están caras.
8: No, y que tienen un anuncio de que si tienes tanto puntuaje crédito y tanto en tu 401 cada, no es una llamada. Así está Galíndez también. Y en serio, no es vacilón. Los dos casos son serios. No sé, evalúen.
3: Mira, ya lo encontré.
8: Evalúen.
2: Guánimo, ¿tiene alguien para que sea?
8: Sí, definitivamente. La reina, y actual, y muy vigente, y continuará. Y nunca la podrán sacar del trono. Némesis
2: estaba ahí también. Sí.
8: Está muy dura, le tiró hasta la mamá.
1: Todos los días sale un video de ella caminando por ahí, por la de Diego, ¿verdad?
2: Con unos guardias, ¿verdad?
1: Con una juca.
2: Sí, y había una fila de guardia. No sé, parece que tiraron un negocio.
1: Se tiraron para varios negocios, pero ella se lo... No,
8: Y tengo un hombre.
1: No, no, entonces ella vino y dijo que se lo estaban tirando allá a los guardias. Y era como que, mira, amiga, esto fue para todo el mundo acá.
2: Sí, por eso, si fuera para ella, lo hubiera, tuviera.
1: Claro, ya.
2: Hablando con ella o algo,
1: un montón de patrulla.
2: Un montón de patrulla. Y ella estaba como perdiendo a los guardias.
1: Normal,
2: y
1: por allá.
2: ¿Y quién la estaba grabando?
1: Gemelo.
8: El marido.
2: Ah, gemelo, gemelo. No sabía.
8: ¿Y esa paleta de colores de pelo?
2: ¿Cómo es?
3: Pero ella no sabe quitar los colores.
8: Esa paleta de colores que tiene de pelo.
2: Ah, pues,
3: yo pensé que ya se había quitado esos colores. Que tenía el pelo, ¿verdad? Normal.
2: Acá están escribiendo en el chat que aparentemente se los quito para pa la revisión esa de.
1: A lo de los nenes.
2: Sí.
1: No se los dieron.
2: No sé si es verdad, están escribiendo ahí.
1: No, se los dieron.
2: Sí.
8: Y de los varones hay uno que yo no sé cómo la gente ni le da la mano. El dominio. Eso se ve que tiene la mano toda sudada y mugrosa. Y esa uña percudida.
2: Ahí está. Gracias, Guanimo. Muchas gracias por siempre la gran expertise. Sí. Tenemos por acá, estamos buscando quién es la persona que más cafre habla. Tenemos a Mari de Carolina. Mari, cuéntanos. ¿Para ti quién es?
9: Dímelo, barrio, ¿cómo estás?
2: ¿Qué pasa,
3: Mari?
9: Todo bien. Bueno, aquí tengo tres. Ajá. ¿Verdad? No sé qué opinen. Ya las habían mencionado. Pero no cambió, ¿verdad?, mi opinión.
2: Okay.
9: Y no tengo en contra de, por lo menos de una, no tengo nada.
2: En contra de las otras no me cambia. ¿Cuántas tiene?
9: Tres.
2: ¿Todas son féminas?
9: Sí, okay. Ya las había mencionado, pero una las mencionado.
2: Ok, vamos a escuchar las tuyas, Mari.
9: Obviamente, el actor de Verdejo ya la habían mencionado. Esta es tremenda cafre, además de que habla de cafre. Es la más cafre que ella. La sí. Segunda...
2: No, esa es la de verdad, de Verdejo, la de Verdejo.
3: Ajá.
2: Verdejo. Okay,
9: okay. La de Verdejo, ajá. La segunda, obviamente, Nemesis, eso todo el mundo lo sabe, la que parece una paleta de tamarindo y de sprinkle. Y tercera, yo soy súper fan de ella y yo la conozco desde, ¿verdad?, desde chiquitita, desde que supe, ¿verdad?, quién era ella. Ella es la Bulbu. Lamentablemente, vengo por su pasado y lo que ella es ahora. Yo siempre veo su Instagram y eso. Y no es que me caiga mal ni nada, es que ella.
1: Sí,
9: verdad,
1: tiene un
2: carácter. Lo habíamos hablado, sí, que no tiene que ver una cosa con la otra, claro.
1: Ya
2: sí.
1: Es la prima cafre de Puerto Rico.
3: No, y Bulbu es chulísima. Sí, ella es ella.
9: No, y por ella, ¿verdad? Ella ha sido, ¿verdad?, ejemplo a seguir en cuestión de su pelo, ¿verdad? Cuando antes las chamaquitas tenían esa. Bola de encerramiento, sí. Del pelo lacio, no, ella rompió esas cadenas de pelo rizo.
2: Está maquillando ahí.
1: Sí, viste.
2: Gracias, Mari. Gracias. Ahí está. Pero sí, ahí tiró tres.
3: Uh-huh.
2: Y vino a matar.
1: Que no la pille Bulbu. Se la va a meter con el cote en la espalda.
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0: 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Eso es lo próximo.
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0: Estás conectado al Barrio 94 y ahora nos vamos para la calle. Seguimos con el corillo. 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
7: Y vamos a las 4 con 3 minutos. En 3 minutos más arrancamos con Super Inclusivo, todo lo que está pasando en la farándula en Puerto Rico y el mundo entero. Oye, regresó como el ave Fénix. No se cogió ni una semana de descanso. Es una cosa impresionante. Eso es lo próximo acá. ¿De quién se trata? Te damos los detalles. 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
1: Estamos listos para darte la información que tú necesitas, la información y el chisme, que es lo que mueve a Puerto Rico. Damas y caballeros, usted está escuchando el Barrio 94, Marisol Macetti, José Valiente 3 a 7. Sí. En la 994, damas y caballeros, y esta hora lo que hay es información de farándula, chisme y todo lo que está pasando en el mundo entero. Marisol, cuéntanos, ¿qué tienes ahí?
2: Mira, regresó.
1: ¿Quién regresó?
2: ¿Eh? Alex DJ.
1: Pero si él la semana pasada no estábamos hablando de Dicky, de que estaba...
2: Sí, de la embolia bilateral.
3: Viró y viró con fuerza.
1: Uh-huh. Oye, no, no descansa. Bueno, qué bueno, sí. que está bien, ¿verdad?
2: Pero a él le habían ordenado los médicos descanso, pero entiendo que fue de no hacer ejercicios, ¿no?
1: Eran, ajá, de 90 a 120 días, que te acuerdas que yo dije, ajá, mano, no sé de cuántos 90 a 120 días tiene que estarle en reposo en la casa, uh-huh, pero parece que fueron 7.
2: Exacto.
1: O sea, en el
3: menos.
1: Resto.
3: Menos, porque estaba trabajando allá. Lo llamaban. Trabajó desde la cama. Remoto.
1: Mano, esperemos que sea que esté bien, claro, ¿verdad? Y que todo, pero... Mano, yo pienso que debió haberse cogido un break. Pienso yo acá. Pensando como el vago que soy.
3: Sí, no, ¿sabes? Pero...
2: No, pero es que... ¿Verdad? Dice, llegaron las oraciones. Y pues sí, la gente pues lo quiere muchísimo. Y pues oraron por él, pero no sé, me parece como que debió haberse tomado un tiempito más de descanso.
1: Yo estoy de acuerdo contigo. Yo creo que, ¿verdad? Digo, y obviamente su salud la conoce él, sus médicos, no sabemos lo que dijeron los doctores. Mira, sí, voy a arrancar, qué sé yo. Pero yo creo que esta cuestión de los coágulos y eso es algo serio.
2: Sí.
3: Ajá.
1: O sea, esperemos que esto salga todo bien, ¿verdad?
3: Estaba pompeado con trabajar, dijo, ya no está malquito, ahora sí que voy para allá.
1: ¿Será eso?
3: Sí.
1: Él estaba loco por no verlo.
3: Ah, loco, exacto.
1: No sabemos, ¿verdad?
3: Sí, a lo mejor, ¿verdad?
1: A lo que volver a Moncho y a Mondongo.
2: Sí, a Mondongo. Sí, a Mondongo.
1: Es que también lo más seguro se enteró. Eso es como Marisol, por ejemplo. Mm. Que Dios no lo quiera, tú coges el hospital. Uh-huh. Y está Alexi y tu hijo solo en la casa. Y tú preocupas en el hospital. Dios mío, ajá, esta gente, ajá, ya que ahora mismo están pasando hambre, que no saben Santa, esto.
3: Exacto, comiendo
1: pizza todos los días. Y así son las mamás, así son las madres.
2: Sí, sí, sí.
1: Y cogen la casa y pan, y arrancan rápido. Dicen que tienen que estar acostados y rápido cogen el mapa. Y yo creo que quizás eso fue lo que le pasó. Dice, mira, ya están estos... Mondongo no aparece hace 2 semanas por casa de Diriel.
2: Marquito se fue.
1: Ajá. Entonces después...
3: Moncho no quiere hablar.
1: Que darle micrófono primero, ¿verdad?
3: Sí,
1: ¿verdad?
3: Sí.
1: Las señoras que lo extrañaban, ¿verdad?
2: Sí, las señoras que... del público.
1: Ajá. Pero, qué
2: el
1: bueno.
2: El muchacho que se pone el cabezudo.
1: Exacto, no podía ir. El cartero.
3: El enano.
2: Ajá.
1: Ya no hay enano, yo creo.
3: Ya no, y lo sacaron también.
1: No sé, yo no he visto.
3: Esos cortes también.
1: Pero sí el cartero, porque ellos tienen como un cartero, uh-huh, ahora, que no sé qué es lo que hace. Sí,
3: pues.
2: ¿Llevar cartas?
1: Sí, pero no lo veo con cartas, ni nada, ni paquete, ni nada. Es como un cartero que tiene el chaleco y está sin camisa. Ajá. Sí. Yo tuve ese disfraz una vez, me acuerdo. Ese disfraz de cartero, yo me disfrazé un día de ese mismo que me lo vendían en Paris City.
2: Sí, eso te iba a decir, eso es de Paris City, entonces.
1: Una porquería disfraz. O sea, una porquería disfraz.
2: Estaba al lado del de la enfermera, sexy.
1: Sí, era.
3: Los putis
2: disfraces.
1: Lo que traía era un chaleco. Azul, ajá, una gorra de esas que el cabezote, sí, mío no
3: parece. Necesaria por demás.
1: Ajá. Y una carterita de la U de esa, como la de los carteros, más nada. Sí, pantalón, nada, no tenía nada de eso.
2: Y el resto del outfit lo tenías que poner tú.
1: Lo tenías que completar, exacto. Y ellos tienen pues un cartero que va ahí y pues aparece de vez en cuando.
3: Uh-huh. ¿Verdad que los carteros ahora se visten como que más locos?
1: Hecho para ir trabajo, los carteros no está,
3: sí,
1: fácil.
3: No, está duro, pero te acuerdas que antes siempre tenían que estar, los, sí, llevaban a
1: y ahora
3: raya.
1: Te los ves a veces con tichel,
2: Sí. Ahora que siempre tú los ves con polito, sí, y pantalón y bermuda.
3: Y la cosa esta que se pone para el calor y el sol, ajá, y toda la cosa.
2: Sí, pero es que está brutal porque ellos están.
3: Es que antes habían trabajado igual con los merchandise y los gondoleros que te hacían vestir con una camisa de botones y docker. Y es, mira, loco, yo voy a estar en esa góndola poniendo cosas y sacando cosas del almacén. Yo voy a sudar.
1: En Puerto Rico hay un montón de
3: ahora no, ahora los están más export también.
1: De modas y vestimenta que se heredan de Estados Unidos, qué sé yo. Sí. Yo siempre
3: escuela, la escuela.
1: Ajá, exacto.
2: Las escuelas, fíjate, las escuelas públicas. Ahora han cambiado. Ahora, antes, yo he visto a los nenes de escuela elemental principalmente, que cogieron lo que en los colegios son los el uniforme de educación física.
1: Ajá, en pantaloncito sudadera.
2: Y a mí me parece súper bien, porque con el clima de aquí, tú tenés a los muchachos contra que para la época de uno, los nenes con los
1: los Wrangler esos tostados.
3: Con
1: las berijas hechas. Yo que soy joven, yo usaba los maones Husky, porque he sido mulón siempre. Y se me pelaban las berijas, mano. Y ese maón. Y zapato negro, que el zapato, tú jugando baloncesto, tú sentías el sol en los dedos. Tú sentías el calentón en los dedos, los pies.
2: Igual los policías.
1: Ajá.
2: Yo pienso que los policías aquí, ese uniforme que ellos usan no es para nuestro clima, ¿no? Sí.
1: Yo pienso que los chamaquitos de la escuela deberían estar en corto.
2: Hay algunos colegios ahora que les permiten que ellos escojan entre corto o pantalones largos, pero obviamente, pero yo pienso que por lo menos en elemental, en pública, han mejorado un montón.
1: Sí.
2: Los de high school todavía los tienen en maones y polos.
1: Sí, no es necesario. Pues los carteros están pasando por el momento donde más están trabajando.
3: Sí.
1: Porque sin lugar a dudas, el volumen en el correo tiene que ser 500% más que cuando nosotros nos criamos. Y el calor es peor. Por lo menos ahora tienen las guaguitas estas nuevas que tienen aire acondicionado.
2: Sí.
1: Porque las de antes no tenían nada de aire acondicionado. Tenían el abanico esos que ya ponían ahí. Más o menos como el que tenemos aquí atrás.
2: Sí, como el de nosotros.
1: Que no falla, hermano.
3: Sí.
1: No falla.
3: Lo infallable.
1: Sí. Bueno, nada, le deseamos lo mejor a Alex y que, oye, que se cuide, hermano. No todo puede ser el trabajo y se lo decimos de corazón, tú sabes.
2: Claro.
1: Hay que tener su tiempo para usted cuidar de su salud, porque es de lo que depende su familia.
2: Claro.
1: ¿Sabes?
2: Nada, todo puede ser trabajo.
1: Sí, la verdad que sí.
2: Pero nada, mira, saludo a los Knicks.
1: ¿Quién?
2: Presidente.
1: Chacho, fue para allí y formó tremendo revolú.
2: Donald Trump, tras de que se formó un revolú, que hablamos ayer, ¿verdad? De toda la seguridad que tiene que entra, ¿verdad? En juego cuando a un presidente le da con ir a un partido de esto. Pues a eso súmale, que lo que sabíamos, nosotros lo hablamos ayer, que le iba a salar ese juego, que iba a salar a los Knicks. Pero antes de que lo salara, pues recibió un sonoro abucheo.
1: Y fue durísimo. Así que vamos a escuchar allá lo que pasó. Esto fue mientras estaban cantando el himno.
3: ¿Escuchó o estaba dormido?
1: No, él estaba parado.
2: Todavía no se había dormido.
1: Hecho ya para allá. Esto pasa porque mientras estaban cantando el himno, iban presentando algunos jugadores de Nueva York. Entonces, tú te das cuenta, porque aquí tú puedes decir, ah, no, pero parece que le están gritando también gente que lo quiere. Pero cuando presentaban jugadores de Nueva York, como Jalen Brunson, tú escuchabas lo que era el grito positivo. Ajá. Versus cuando lo movieron a él, que fue más duro, que le gritaron más duro que a todo el mundo.
2: Ajá.
1: A ver,
2: No, después él estaba diciendo que él, porque este señor, él gaslightea al mundo.
1: Sí, no, lo que tú viste está mal.
2: Él vive en su propio mundo y todo es fake news.
1: Ajá.
2: Pues él dijo que no, que la gente lo estaba aplaudiendo.
1: Sí, sí. Y luego de eso se tiró a dormir un nap.
2: También, y después tranquilo. De eso, ajá.
1: Sí, sí. Mira, ahí está al lado de no sé quién, sentadito. Y se tiró el nap. Oye, yo estaba, o sea, yo mientras lo veía decía, mano, este señor habrá volado en helicóptero, me imagino. Washington DC no es muy lejos de allí. Llega al juego, ve el juego y qué sé yo. Y entonces de ahí sale como a las 11 de la noche y se tiene que ir para, me imagino que se fue para Casablanca. O sea, no se va a quedar en su apartamento o en la casa que tiene en New Jersey. O sea, y tiene que haber llegado a qué hora a acostarse. 2 de la mañana, 3 de la mañana. Para levantarse a las 7 y pico de la mañana.
2: Todo para ir a hacer el daño.
1: Antes, me imagino.
2: Sí.
1: Tiene que la vida este señor, de verdad. ¿Sabes? Poco duerme.
2: Sí.
3: No, wow. ¿Y con cuántos años? ¿Con 80 que tiene?
2: Sí, 80.
1: No, vaya. Ahí está. Sí, pero durmió un rato.
3: Sí. Por lo menos podemos decir que duerme tranquilo.
1: Sí, sí.
3: Para nosotros dormir es un proceso brutal. Ajá. Él se acuesta tranquilo.
2: Él no tiene ese problema.
3: No.
2: Mira, y los fanáticos de Nueva York la perdieron tras la derrota ante los Spurs. Mari, la cogieron contra una pobre matita, que qué culpa tiene la planta.
1: Pero le dieron a todo el mundo también. ¿Qué pasó?
3: Un par de Royal Rumble.
1: Sí, mano.
2: Qué salvajismo.
1: Es una pena que se forman con... Mira, para la mata, bendito.
2: Sí, bendito, que es como bendito. ¿Qué culpa tiene la mata?
3: Ah, yes. En el otro video era que alguien tenía como una ramita. Ajá. Desde ahí era.
1: Sí, pero fue un revolú. Le entraron a puño a un tipo que tenía una jersey de San Antonio. Y estas son las cosas que no se pueden permitir, porque usted puede ser fanático y todo eso, pero usted llega a agredir personas simplemente porque va a otro equipo.
2: Exacto.
1: ¿Sabe?
2: Eso es salvajismo.
1: Por eso merecen... Ahora, oye, yo soy, ¿verdad?, pro Knicks y todo, pero merecen perder por eso nada más.
2: Ajá.
1: Por estar haciendo esos papelones. ¿Sabe? Y se fue esa, se fueron a las manos, pero feo. O sea, todo el mundo entrándose a puño y no se sabe ni quién es quién.
2: Era un Royal Rumble.
1: Nada, veremos a ver qué pasa mañana, que es el próximo juego. Mañana miércoles es el próximo juego. Ya no se acaba en Nueva York. Ya tienen que, si gana mañana New York, tienen que ir a San Antonio. Uh-huh. De perder en San Antonio, pues regresan a New York. Pero si mañana pierden, pues se pone 2-2 la serie. Y se iría empate para San Antonio. Y el último juego sería, en caso de que tengan que ir a 7 juegos, el último sería en San Antonio. No, un juego 7 en Nueva York no se puede.
2: No.
3: Chacho.
1: No se puede. Hay que hacerlo como hacían aquí en las ligas. Yo me acuerdo cuando, por ejemplo,
3: cancha neutral.
1: Corozal y Naranjito, una final, una vez jugamos en el Roberto Clemente, y otra vez jugamos en el Rubén Rodríguez. Corozal, dos finales que hubo yo, de Corozal y Naranjito.
3: Que a veces eso no es ni tan buena idea. Porque se nivelan la gente de bando y bando.
1: Sí.
3: Y la presión es peor.
1: El beneficio es que cabe más gente.
3: Ajá.
1: Porque la gente se queda fuera en Corozal y Naranjito cuando es ese tipo de juego. Ya no, ahora va poca gente. Pero antes se quedaban fuera. O sea, la gente quedaba fuera. Igual que en Lares, San Sebastián, la gente se quedaba fuera. Pues, pero en estas canchas grandes, pues, cabe más gente. Pero sí, cambia a la dinámica completa del juego. En este caso, tendría que irse a jugar... No sé, en el estadio de Miami. Sí. Pudieran hacerlo. Irse a Toronto, que es un sitio más civilizado, ¿verdad?
2: Sí, exacto. Un lugar que les quede lejos y que la gente sea más civilizada. Porque definitivamente, tanto que critican a los países, ¿no? Que si la República Bananera, que si los países tercermundistas, es como que, dude. ¿Sabes? Este es supuestamente New York, que es el centro del universo. Y
1: Están con esos papelones. Por lo menos ya se matan y juego. Tú dices, cuando se acabó el juego de fútbol, estaba 0-0, acabó empate. Y murieron 4 personas. Y nadie metió un gol. ¿Qué más tenemos, Marisol? Cuéntanos.
2: Mira, ustedes recuerdan el caso de Nick Reiner, que fue el que asesinó a sus padres, a Rob y a Michelle Reiner. Pues ahora él sometió una petición pidiendo que se le incluya cuando dividan el dinero de sus padres, de la herencia, cuando él cumpla 30 años.
1: Que le den la herencia.
2: Que le den su herencia, sí, que le den esa parte de su herencia.
1: ¿Pero y para qué la quiere si está preso? O
2: sea, no, y es como que...
3: Para la comisaría.
1: No, ni digo, encima de eso, exacto, man. A todos los papás, ok. O sea, tú estás heredando una...
3: A comprar refresco allá adentro.
1: Y el cigarrillo. ¿Sí? Y los celulares, que están caros. Con el cargador, que es bien importante. Cualquiera puede tener celular, pero no todo el mundo tiene el cargador.
2: Sí, porque lo que pasa es que sus papás hicieron un fondo para sus 3 hijos. Y entonces, obviamente, pues él no tiene, que esa es su única fuente de ingreso y que pues él necesita ese dinero para...
1: No, la verdad que uno ve cosas, ¿sabes? Esto es como aquel de RCA, los hermanos Menéndez.
3: Uh-huh.
1: Hermanos Menéndez, pero esos pudieron consumir su... porque ellos los arrestaron después, ¿verdad?
3: Sí, pero eso sí. Gastaron.
1: Por eso gastaron mucho de la herencia y lo arrestaron después.
3: Ajá.
1: Ya estaban casi pelados y todo, ¿verdad?
2: Sí.
1: Así era.
2: Bueno, ellos salen hasta en una carta de básquet.
3: De básquet.
1: Sí, lo recuerdo.
3: Sí. Y eso fue después, ¿verdad? Eso fue después de darle
2: para
3: abajo.
2: Sí, eso fue como que... Y fue bien poco... había pasado poquito tiempo de cuando fue ese juego, de cuando mataron a sus padres a cuando fue ese juego. Eso fue... Y ellos estaban courtside.
1: ¿En la tarjeta rookie de Jamorant fue, Mochungo?
3: No, no puede ser
1: de Jamorant, no.
2: Yo creo que no.
3: Fue Mark Jackson, algo así.
2: Ajá.
3: ¿Ah? Sí, yo creo que fue Mark Jackson
1: con los Pacers, ¿verdad? No, con los Knicks creo que era.
3: Con los Knicks.
1: Uh-huh. Sí, creo que era con los Knicks. Sí.
3: Los otros días.
1: Sí, era que Jamorant.
3: Está calmadito.
1: Ya cuando Jamorant nació, ellos tenían 20 años presos.
2: Sí. Exacto.
1: Ahí está, así que nada, está pidiendo su herencia. Wow, qué injusticia. Maté a mis papás, no me quieren dar los chavos que
2: no me quieren dar los fondos que ellos hicieron para nosotros 3.
1: Increíble, man. Marisol, tiene un minutito, ¿qué tienes? Cuéntanos.
2: Mira, rapidito, demandaron nuevamente a P. Diddy en esta ocasión. No se sabe, no dan el nombre de la persona, pero es un actor infantil, una persona que fue un child actor, que en aquel momento él alega que Diddy lo asaltó sexualmente, que le bajo el engaño de que lo iba a ayudar con oportunidades en allá en Hollywood, en toda esa...
1: Claro, esa era la moneda de intercambio sexual más cara de todo Hollywood, porque cuando tú escuchas de todos los tipos que metieron presos, todos eran ofreciéndote oportunidades de crecimiento.
2: Correcto. Pues este muchacho era todavía, él era un menor, y él dice que pues empezó a hacerle cosas y que ¿verdad? Y que se sintió bien incómodo y que fue bajo el engaño de que lo iba a ayudar a
1: y nunca a se dio la ayuda tampoco.
2: Porque como él se sintió incómodo, ¿verdad? Pues
3: no se lo dio y pues.
2: Exacto.
1: Qué lo que era, bueno, estas cosas que uno las ve y ya uno las escucha tanto que parecen normales, ¿sabes? Pero esto es bien asqueroso.
2: Sí, y pasaba mucho, lo que pasa es que con la cuestión esta del Me Too, de las redes sociales, al haber esa apertura de que, mira, alguien dijo primero, me pasó esto, las demás personas fueron también.
1: Uh-huh. Sí, claro. Bueno, por lo menos en el trayecto que yo llevo en medio, y yo me imagino que ustedes, nunca he recibido ese tipo de propuesta indecente. En Puerto Rico lo único que dice es que tienes que hacer cosas gratis para crecer. pero no, esto es exposición. Vienen cosas por ahí. Estamos bregando con una venta que ya te mencionamos tu nombre, el cliente está bien contento. Pero ese es el tipo de cosas que cuando tú estás arrancando en los medios en Puerto Rico, pues te dicen que tienes que hacer cosas gratis.
2: Sí, es como pero que nunca... puedes extender tu práctica, pero no hay chavo.
1: Sí, mano, las cosas están un poco
2: cuando
1: apretadas.
2: Cuando surja algo, pues tú eres la primera persona en la que vamos a pensar.
1: Sí, siempre es lo mismo, mano. pero por lo menos no te dicen tiene que dar el anillo por eso, tú sabes. Aquí somos decentes. Y usted como padre de algún estudiante de comunicación puede estar tranquilo que esas cosas, por lo menos nunca yo he visto en Puerto Rico que pasen. Lo van a mandar a trabajar gratis, eso sí.
2: Exacto.
1: Pero cosas así de intercambios no.
2: Esclavitud, pero no necesariamente.
1: Exacto. Es como que, papi, vienen cosas grandes. Oye, tienes un potencial. Así empezó fulano.
3: Los otros días estuve hablando de ti con una gente. Sí, yo te cuento.
1: Sí. Entonces, rápido te dicen un nombre de alguien. Sí. Así empezó Raymond.
3: Tacho.
1: Yo me acuerdo, mano, cuando empezamos.
2: Cinco años.
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0: Bad Bunny con Party sonando en el barrio 94. Marisol Mazzetti y José Valiente, 4:28. Nos queda mucho tiempo para seguir bochinchando acá, así que lo próximo en 5 minutos arrancamos con más chisme en Super Inclusivo en el barrio 94.
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1: Regresamos a la calle, chisme, a la información de farándula en el barrio 94, 3 a 7. Todos los días a esta hora nos convertimos en súper inclusivos y te damos los chismes y la información de farándula. Marisol, ¿qué está pasando? Cuéntanos, ¿con qué seguimos?
2: Mira, Benito conoció al Papa.
1: Mano, yo me imaginaba que esto iba a pasar.
2: Era inminente. O sea, ¿cómo no se iba a dar que el Papa, o sea, que coincidiera la residencia de Benito allá en Madrid junto con la visita del Papa, y que no, ¿verdad? Que no se diera esa oportunidad, entiendo.
1: Los
2: que...
1: dos papas.
2: Ajá. Mira que las señoras te van a... te va a buscar la furia de las señoras.
1: El Papa de la nueva religión.
3: De la nueva religión, exacto. Sí.
2: Pues nada, Benito entiendo que estaba con su familia, así que su familia también tuvo la oportunidad de...
1: Oye, y que tenemos que recordar, ¿verdad? Que este papa, pues, a pesar de ser nacido en Norteamérica, ¿verdad? En Estados Unidos, uh-huh. Es un papa latinoamericano porque sí. Él se hizo y creció en Perú. O sea, que creció a nivel de sacerdote.
3: De su profesión,
1: ¿no? No de que de chamaquito, sino que él se hizo allí, él decidió estar allí en uno de los sitios. ¿Cómo era que se llamaba el sitio de Perú? Era un lugar...

0: Creo que entrevistaron a, no sé si fue el sacerdote de la parroquia donde iba la familia de Bad Bunny. Uh-huh. Cuando él era pequeño, estaba diciendo allá que allá en Vega, en Almirante, sí, en una parroquia allí en de estas de campo.
1: Sí.
0: Este, que él iba con su familia, con su mamá, y que Bad Bunny fue monaguillo.
1: Vaya mano.
2: Para que tú veas.
1: Bueno, monaguillo como maceta.
2: No, pero yo estuve más que un día.
0: Ah. Sí, Benito no. Estuvo más tiempo.
2: Y en la episcopal, que allí no están con esas cosas.
1: Ok. Nada, deseamos lo mejor y que... Esto se dio en el Santiago Bernabéu, entiendo.
0: Sí.
1: Porque el Papa tenía ahí un show, ¿no? O sea,
0: ahí digo,
1: show.
0: Ahí era una misa, sí. una misa, sí. Tú sabes que cuando el Papa va a visitar países, hace una misa y pues tiene que buscar un lugar que albergue a toda esa gente, porque sí. Todo el mundo quiere ir.
1: Entonces, pues parece que... Porque esto, mano, estas agendas son de minutos. Uh-huh. O sea, igual que con el presidente... Yo recuerdo con lo de Make-A-Wish, que Obama atendió muchos niños de Make-A-Wish. De hecho, hay niños de Puerto Rico que conocieron a Obama en Make-A-Wish.
2: Ajá.
1: Y conocí a un padre que llevó a su hijo y dice que el protocolo de tú encontrarte con estas figuras es de minutos de, ¿sabes? Son 5 minutos que tienes con él. Uh-huh. Y son 5 minutos.
0: Sí,
1: a
0: sí.
1: Menos que él decida, no, mira, voy a estar aquí 2 minutitos
2: dos
1: más.
2: 2 minutos, exacto. Sí, porque...
1: Pero no sé cuánto tiempo, pero estoy seguro que no fue como que se sentaron a hablar un rato.
0: Ajá, no.
1: Esto tiene que haber sido 15 minutos, ajá, media hora.
0: Recibió la bendición papal y para afuera. Sí.
1: Sería interesante que dieran los detalles de cuánto tiempo estuvieron reunidos y eso.
0: Uh-huh. De hecho, hay unas mujeres que son las que están autorizadas, por decirlo de alguna forma, que son las que pueden vestir de blanco para visitar para encontrarse con el Papa, un revolú así, o sea, así de estricto es este protocolo y toda esta cosa.
1: Sí. Así que brutal. Ya, y como dije al principio del programa, usted anote esto en esta fecha, hoy 9 de junio, Bad Bunny va a traer el Papa a Puerto Rico.
0: Sí.
2: Una producción de rimas.
1: Sí. ¿Papa ha venido a Puerto Rico sin ser Papa? Ah, es cierto, él había venido a Puerto Rico.
0: Pero sin ser
1: sin
0: Papa.
1: Sin ser Papa, exacto. Y hay fotos de él en un centro de estos
0: cuando centros. Cuando era cardenal.
1: Ajá, exacto, sí. Y él estuvo en Puerto Rico, es cierto, que habían salido esas fotos cuando él ganó las elecciones. pero ya yo tengo el show en la mente. Mm. Yo tengo el show en la mente.
0: Ajá, ¿cómo tú lo visualizas? Acho,
1: yo me imagino el cierre de la gira de Bad Bunny en el Irán. Y que la presentación la va a hacer el Papa. O sea, él va a empezar el show.
0: O sea, el HPR es otra cosa.
2: Ajá, él lo va a decir. Sí, él lo va a decir. Ajá, sí. Y saca la concho y va a hablar él.
1: Sí. No, oye, pero sería brutal, la verdad, que viniera. Uh-huh. O sea, y si era una misa, así como dijo Marisol, ¿verdad? Una misa. Yo pienso que aquí sería obligado el Irán.
0: O el Choli,
1: o siquiera así, tipo masivo. Donde Calle 13 hace las fiestas del allá en
0: por Isla Grande, por allá.
1: Ajá, donde está el Parque de las Letrinas allí.
0: Pero ahí eso tiene más espacio que el Irán.
1: No sé. Yo creo que no.
0: Yo creo que no.
1: Digo, el Irán es más cómodo.
0: Sí.
1: Pero pues sí, el Irán es el sitio para que traigan al Papa. Uh-huh. Y lo va a traer Rimas y Bad Bunny y todo eso.
0: Sí.
1: Eso era. Van al fuego artificial, ¿sabes? Va a ser algo heavy.
0: Claro. Lo que sí es que yo no sé si en estas misas se hace el protocolo o también escogen a quienes van a recibir la comunión, porque imagínate ese reguero de gente.
1: Ah, no, tiene que todo el mundo comulgar, Marisol.
0: No, yo creo que no,
1: pero ¿cómo no?
2: 6 horas ahí dando.
0: Por eso.
1: Pero ya empiezan, tú entras y te dan tu comunión.
0: O a lo mejor ponen a diferentes...
2: Sacas tu hostia debajo de la silla.
0: Exacto, sí. Y tú
2: vamos
0: mismo...
2: Vamos ahí en Welch.
0: Eso no se hace en Welch.
2: Sí, pero es que abaratar el costo, ¿qué pasa?
0: Y aparte de que comulgar es algo que no lo hace todo el mundo, porque tú tienes que ser devoto de la Iglesia Católica.
1: Bueno, y tienes que
0: cumplir con, se supone.
1: La primera comunión y estar confesado.
0: Sí. Exacto.
1: Ya con eso tú cumples.
0: Claro, pero sí.
2: ¿Y los divorciados pueden?
0: No.
1: Se supone
0: Digo,
1: que no.
0: Si tú te casaste por otra religión o por lo civil y nunca te casaste por la Iglesia Católica y te divorciaste, entiendo que ahí sí, pero tienes que estar soltero, no puedes estar por ahí cabreando.
1: Pero ellos, si tú te casaste por la Iglesia Católica, y por ejemplo tu ex marido te maltrataba, tú explicas eso, estoy hablando en serio.
0: Eso
1: y te dan
0: pero,
1: el visto bueno.
0: Pero es, o sea, pero no te anulan necesariamente, porque anular el matrimonio

0: Iglesia Católica es un, o sea, mi abuela proceso. Nunca, para efectos de la Iglesia Católica, mi abuela nunca se divorció de mi abuelo y se divorciaron por lo civil cuando papi tenía 5 años. Pero como mi abuela no se volvió a casar, ella comulgaba. Pero pues, oye, si se vuelven a casar, pues no, por lo civil, pues no.
1: No, pero si tú hiciste la primera comunión, Maceta.
2: Yo creo que sí. Sí.
1: Porque yo creo, eso es algo en tu vida que no se olvida. Sí, o sea, sí. Ajá, no te olvides del bautismo.
2: Yo estaba en el Episcopal. Ajá. Pero yo, si no me
1: equivoco. ¿Pero en el Episcopal se comulga?
2: Sí, yo creo que sí, porque exacto, que uno tiene un padrino y toda la cosa, ¿verdad?
0: Ajá, sí. En la comunión no, tú no tienes padrino. No,
1: esa es la confirmación.
2: Ah, pues dice esa, la confirmación.
1: A mí me votaron del colegio cuando yo estaba en las clases de confirmación y por algo, no sé por qué razón, me votaron de las clases de confirmación también. Sí,
0: yo, porque te votaban de las dos.
1: No, pero es que yo, una cosa no tenía que ver con la otra.
0: Ah, ¿tú no cogías catecismo en el colegio?
1: No, era en la iglesia.
0: ¿Y entonces, la iglesia no tenía que ver con el colegio?
1: Bueno, sí, pues la familia es lo mismo. Pero entonces no pude, ya faltaba poco.
0: Bendito.
1: Y no pude hacer la confirmación.
2: Diablo.
1: Hey, pero la comunión la hice. Y si viene el curio, voy a comunicar.
0: Sí, sí. Sí, pero te tienes que confesar. Porque antes.
2: No te piden pruebas.
1: No, y yo cualquier cosa saco un momentito aquí y vengo un momento al circo y me confieso.
2: Eso sí.
1: Bueno, él es católico, ¿no? ¿Verdad? El padre...
0: Sí, padre Orlando, sí, él es católico.
1: Sí, Sonia se confesó, ¿me puede confesar a mí?
0: Bueno, pero es que eso no, la confesión no es que te dicen tú sí y tú no.
1: No, por eso.
0: Es que tú lo haces, pero se supone que tú estés arrepentido de tus pecados.
1: Sí, pero eso...
2: Pero por eso, Sonia tiene más que arrepentirse que nosotros.
1: Sí. Sí. Sí. Hacemos un estudio en el estudio de COVID, ¿se puede?
2: Sí, en este tiempo.
1: Exacto.
0: La misa. Señor que fracasó como monaguillo.
2: ¿Qué pasó?
0: En la iglesia episcopal, todos los bautizados están invitados a recibir comunión sin importar su edad. O sea, no existe la primera comunión como existe en la iglesia católica.
2: Yo tuve que con unas clases de algo que estaba... Yo tuve un padrino y te vestían de blanco. No, pero volvemos. Que son episcopales, que son enfermos de otra cosa. En los episcopales nosotros somos heterosexuales. Eso es para los católicos, que son malamañosos.
1: Mira.
2: Los números están ahí, ¿no? No, no, son los que dicen que los episcopales, los curas episcopales.
1: Que a mí se me acaba de ocurrir algo.
0: Ajá.
1: Yo creo que debemos hablar con Madeline cuando regrese las vacaciones y organizar una confesada aquí en SBS. Todo el mundo.
0: Pero es que aquí no todo el mundo es católico.
1: No. Está bien, pero la mayoría debe ser católico, la mayoría.
2: Yo quiero contarle mis cosas al padre Orlando.
1: Bueno, pero tú no eres católico, tú no tienes que
0: venir. Eso,
2: bueno, sí.
1: Aquí.
0: Nosotros tres.
1: Exacto, que nos criamos bajo el catolicismo. Ya nosotros tenemos tres. Y que lo ponga por horario. Y el que más pegados tenga tiene que grabar en la 94 sin aire.
0: Esa es la penitencia. Ya le estamos cumpliendo.
1: Pero fíjate, eso estaría chévere. Yo creo que eso se haría algo diferente.
0: Pero es que tú y yo
2: Funky tiene que estar apuntando ahora.
0: Sí, pero sí. Tú y yo por lo menos, Padre Orlando me va a decir, pues tú vas a terminar el... Acuérdate que como Alex y yo estamos casados por lo civil. Ajá. No por la iglesia católica, ya yo estoy siendo una pecadora. Pues tú eres más pecador. Pero
2: para usted está en pecado.
0: Estamos en pecado.
1: Sí, pero el padre Orlando es como más joven, ¿sabes? Él tiene su
2: flow. Pero las reglas son las reglas, no vengan a querer cambiarlas. No.
0: No son acomodaticias,
2: ¿vale? No son acomodaticias, ajá. ¿Sí?
1: No, y yo voy a velar porque yo voy a venir cuando le toque a Play. Que vaya a salir rapidito, papi. Sí. Tiene que estar mucho jato ahí.
2: Sí, chacho. No, él tiene que ser el último. Ajá. El tipo que le va a coger, va a trancar fila.
1: Yo me confusé como tres veces en mi vida, nada más, como tres veces.
2: ¿Y que cómo era? O sea, te le decía las cosas al cura y, y las penitencias, ¿cómo eran?
1: Eran de tres padres nuestros, cuatro de
2: madre. ¿Y lo tenías que hacer al frente de él?
1: No, tú te ibas por un banquito y lo hacías.
0: Ajá.
2: ¿Y hacían trampa?
1: Sí, hacía
0: trampa. No, yo no hacía trampa porque papito Dios me estaba velando.
1: Pero ya tengo uno para confesarme para la próxima.
2: Porque hay que venir la semana que viene, ¿verdad?
1: Porque en el colegio, que voy a saludar al Colegio Sagrada Familia en Corozal, mañana nos vemos. iban, yo creo que el primer jueves de cada mes, allí había la capilla. Ajá. Y iba el sacerdote, y entonces los que querían comulgar, pues tenían como que un break en la clase. Y decía, Hacho, para no coger clase, yo me confieso otra vez hoy.
2: Hacho, para decir embuste.
0: Y estoy inventando TV pecado.
1: Y sí. Pero uno siempre, que si, sí, mire la mujer del prójimo.
2: Sí, sí.
0: No, los míos eran siempre que hablé malo.
1: Hablé malo, ajá, exacto.
0: Que peleé con mi hermano.
1: Ah, mentí.
0: Mentí.
1: Que, sí, exacto. Y pues, pero siempre malcriada. Bregaban bien con uno. Siempre bregaban bien.
0: Sí, siempre han
2: tratado. Pero tú no has tenido una compañerita.
1: Vamos a salir del tema.
0: Sí, vamos a hablar de Team Pain.
1: Pero mejor. Estaremos pendientes de, ya lo saben, que viene. Papaleón 14 va a venir a Puerto Rico y eso ustedes denlo por hecho. Eso se va a dar, ya tú verás. Esa es la próxima noticia grande en Puerto Rico.
0: Eso es así.
1: ¿Y van cuántos años que no viene?
0: Bueno, lo de la Papa Juan Pablo II vino aquí en el 84.
1: Mira para allá, yo ni había nacido. O sea, No, mano, o sea, es mucho tiempo.
2: Sí. Lo necesitamos.
0: Sí.
1: Así que, Madeline, prepara la confesada en SBS. Todo el mundo.
0: Y tienen que haber pisco labis para cuando estemos en la fila.
1: Los de venta le encanta eso.
2: Van a robar ese nombre para un programa.
1: La confesada.
2: La confesada.
1: Está bueno.
2: Los domingos.
1: La confesada. Con ese nombre, el programa no se iba de recesión de las 13 semanas.
0: Ajá.
1: La confesada, chacho. Su nombre de millonario.
0: Sí. Sí. Qué buen nombre.
1: Sí. La confesada del barrio. Bueno, la confesada del barrio, Edwin. La gente nos diga los pecados aquí.
2: Sí. Pero tenemos que poner elementos y todo ahí de religión dura ahí. Sí. Y hablar como cura español ahí.
1: Gilipollas.
2: Y así mismo.
1: Sí.
2: Sublime.
1: Bueno, Marisol, cuéntanos. Pero la confesada del barrio va.
2: Sí, eso va.
1: El barrio va.
0: Sí. Vayan preparando sus pecados.
1: Sí. Mira. Vamos a coger tres llamadas nada más, porque eso no va a poder mucho rato, no me puede. ¿Qué más tenemos?
0: Mira, Instagram entrevistó a Team Pain sobre el fenómeno este que se dio. ¿Viste?
1: Míralo.
0: ¿Viste?
1: Vino para acá para SBS. Tenemos una foto de Team Pain frente a SBS, mano. Ahí está. ¿Y lo entrevistó Instagram entonces?
0: Sí, lo entrevistaron pues sobre el fenómeno que se dio gracias a Valen Scarcini, el creador de contenido argentino. Y él habló sobre lo loco que fue de momento estar recibiendo este montón de notificaciones. Yo imagino él quitando las notificaciones de Instagram.
2: ¡Suena loco!
0: Ajá.
1: Vamos a escuchar lo que nos dijo el Timmy. Adelante.
3: Our goal is obviously to first and foremost get out of the group. That's what we're aspiring to do. Going out there and showcasing the world what, you know, a little
1: ya tiene flow de artista.
3: New Zealand going and do on the world stage. Being the most followed football account in New Zealand. Una locura, which
0: una locura.
3: I'm correct in saying it's crazy.
1: Es el más seguido ahora mismo en fútbol en Nueva Zelanda.
3: I vividly remember being sat in the hotel room with my roommate Alex Rufa, and it was just quite strange because there was a lot of the notifications coming through. Then I've stumbled across this video, obviously tagged by Valen. I didn't think too much of it.
1: Ahí está. Yo no sabía. Fíjate, yo pensaba que en Nueva Zelanda había mucha gente y oye, hay 5 millones de personas. Yo pensaba que era y yo pensaba que era mucho más gente, no sé por qué. Parece que lo demás son los hobbits.
2: Sí, o sea, no los cuentan.
1: Ajá, pero sí, 5 millones y ya él tiene más de eso mismo en seguidores en sus redes. Así que Team Pain, definitivamente, sí. El fenómeno del mundial.
2: El gallo.
1: Tenemos pendiente a lo que esté pasando. Él creo que es el sábado, creo que él juega el sábado. ¿Qué más tenemos, Marisol? Cuéntanos.
0: Espérate que me fui a ver dónde estaba Nueva Zelanda.
1: Sí.
0: Mira,
1: Nueva Zelanda está
0: al lado de Australia.
1: Creo que de los vuelos más largos que tienes que coger, son un montón de horas. Y es bien bonito Nueva Zelanda, además que tiembla mucho y hace mucho viento.
0: Sí. Y no comparte la misma fauna, ya que está cerca de Australia, no comparte esa fauna extraña que hay allá.
2: No llegan allá.
1: Kobe me dijo que yo creo que fue Nueva Zelanda, fue. Él me dijo que el único continente que no había, porque él viaja con Jay Álvarez, ¿verdad? Kobe, Edwin.
2: Sí.
1: Y pues creo que donde no había era África.
0: Ok.
1: Pero sí, Nueva Zelanda, los videos que he visto son brutales.
2: Sí, se ven bonitos.
1: Sí.
0: Mira, pues Ñejo, tú sabes que a Ñejo le gusta compartir sus pensamientos y su sabiduría y todo esto. Él no es una persona mezquina con lo que sabe. Y pues él compartió un pensamiento, ¿verdad? O sea, que le pone pensando acá. Ajá. Vamos a escuchar.
1: Le voy pensando acá y viene el disparate.
2: ¡Coco! Sí, sí.
4: Consejo. No sé por qué me viene a la mente ahora el PR. Y a todos los panas míos que cantan, a los nuevos, a los viejos. Usted tiene que ser. Usted tiene que ser buena gente. O sea, buena gente. Trate de ser buena gente, aunque sea con una careta, porque óyeme. Cuando usted está bien pegado, usted lo contratan, qué sé yo qué, por su talento. Después. Lo contratan por buena gente. A menos que haga mucho chavo, Dios te proteja, hagas tanto chavo que te puedas retirar temprano y después no necesites del público. Pero mientras tanto, sé buena gente para que se acuerden de ti. No estés medio apagadito, aunque sea para llenar el boquete. Coño, tráete ahí a Pancho Carequeso para que se cante dos o tres, que es buena gente. Consejo de oro, no es por la voz.
1: Mano, yo no sé si son cosas mías, pero yo creo que en el fondo, Ñejo tiene alma de mujer. Porque cogió todos los boquetes. Sí. Los cogió todos.
2: Claro, estos guayados.
1: Mira todas las veces que se menea. Sí. Oye, ajá. oye eso.
4: Está bien pegado.
2: Que no ve, muy bajito.
4: Ustedes lo contratan, qué sé yo qué.
1: Ahí cogió uno.
0: Sí.
1: Después, ahí cogió otro.
4: Lo contratan por buena gente. A menos que haga mucho chavo. Dios te proteja, hagas tanto chao que te puedas retirar temprano y después no necesites del
1: plano. Ahí está cogiendo todo.
2: Por punto.
1: Yo creo que él va por las cunetas.
2: La cosa mala en Ponce allá.
1: No, que Ñejo se molesta después con nosotros. Pero parece que las carreteras de Ponce están malitas.
2: Parece que sí.
0: Y hay no que... sé por qué Ariel va, pero.
1: Sí pero mucho sí. Boquete, hermano, lo cogió ahí todo. Atención, Mallita.
2: No, Mallita. Tach.
1: ¿Cómo es que se llama la
0: alcaldesa?
1: No es Mallita.
2: Marlis, ajá.
0: Malísimo.
1: Mallita ya no es la alcaldesa.
2: No, cacho.
1: Ay, miren.
0: Pues Mallita han habido dos.
2: Déjala por allá, déjala lejos.
1: Pero ella, no, verdad que ella era la cabildera y después ya estuvo de cabildera, sí, ¿cierto?
2: Tiene que estar perdida por uno de los trenes, ¿te acuerdas?
1: Sí, que.
2: Voy a los trenes, estaba aprendiendo a usarlo.
1: Sí. No, con su iPad.
2: Me pidieron el reporte, ¿no? Es que todavía estoy aprendiendo a usar los trenes, no he llegado allá.
1: Sí. Y ella con
2: Melinda vendiendo este bolita.
1: Y con Lefran, eran
2: y con
1: eran
2: Lefran, cuatro.
1: Sí. Y mira lo lejos que ha llegado Lefran. ¿Quién lo diría?
2: De todos los títulos del gobierno.
1: Sí. Marisol, nos quedan 30 segundos. ¿Puedes hacer algo ahí o nos vamos ya? ¿Qué tiene?
0: Mira, rapidito, Ronaldinho tiró un álbum de ¿verdad? Con motivo de esto, de todo lo de la fiebre del fútbol que viene ahora.
1: ¿Cantando?
0: Se llama Camisa 10 y juntó a un montón de exponentes del género urbano. Entre ellos está Ñejo, precisamente, Luyan Mambo y Mambo Kings, Dalex, Bray, Lenny Tavares, Justin Quiles, y hasta Sean Paul está ahí.
1: Mira, sí, Sean Paul ahí.
0: Se llama Camisa 10, pero tú sabes que Ronaldinho, él es DJ en París y cosas así. Él tiene su vino. Ajá. Y toda la vuelta, sí.
1: Para allá, para que tú veas, está todo el mundo envuelto con lo del mundial y la música.
0: Sí.
1: A nivel musical lo han metido, pero como que no hay ese palo duro. ¿Entiendes?
0: Es como que hay mucha cosa. Hay mucho y nada.
1: Sí, el Day Day, pues el obviamente. Day Day, ajá. El de Rau, golpe. Ese está bueno, ¿verdad? Que así con que el video del mundial y eso. Uh-huh. Pero no hay ese como.
0: Coca-Cola todavía no ha tirado el de ese. Coca-Cola siempre tira un palito también.
1: No lo he visto. ¿No? Si lo tiro, no lo he visto. Honestamente, no sé qué es lo que está pasando, pero es cuando más música he visto. Relacionada al mundial. Uh-huh. Ha sido demasiado.
0: Sí.
1: Álbum completos y todo eso. Así que estaremos pendientes a ver ahí qué está. Pasa. Bueno, no se mueva nadie. Regresamos en unos minutos. Vamos a darle vuelta a lo confesada.
2: Sí, la confesada.
1: Sí, porque eso va a estar interesante. No se mueva nadie.
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2: 5:02 de la tarde, seguimos en vivo en el barrio 94, Marisol Mazzetti, José Valiente, 3-7. Y lo próximo, oye, tenemos la confesada del barrio. Esto surgió hace unos minutos, así que tú nos puedes llamar ahora al 787-622-9470 y nos dice cuáles han sido tus pecados esta semana. Tíralo al medio, eso es lo próximo.
1: Esta es la...

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1: No hay días libres para los abanicos, no, chacho, eso no se puede. Un libro también. Chacho. Mira, estás escuchando el Barrio 94, Marisol Macetti, José Valiente. Oye, con esto de la reunión de Bad Bunny con el Papa y todo esto, a Marisol se le ha ocurrido un tema.
2: A mí.
1: Que es la confesada del barrio.
3: Así es.
1: Usted nos llama ahora al 787-622-9470, 787-622-9470, y nos va a decir uno de sus pecados esta semana. ¿Qué ha cometido? Mm. O sea, no tiene que decirnos mucho, sino el que ese que usted le da sentimiento de culpa.
2: Ajá. Exacto.
1: Y quiere salir de eso, quiere... ¿Quiere...?
2: Sí, a veces tú lo que necesitas es decir solo a alguien para, pues, por lo menos
3: y reconocer apaciguar que le y reconocer que el pueblo hiciste mal.
2: Exacto. Sí.
3: Insultaste a una señora en la carretera.
1: Y oye, no necesariamente tiene que ser un pecado, algo que te hizo sentir mal, que después tú dices, mira, caramba, no debí haber hecho esto.
2: No debí haberlo hecho.
1: Sí. 787-622-9470, 787-622-9470. Nos vamos contigo a través de la línea telefónica y también puedes comentar en la aplicación La Música y en la nueva 94.com. Lo puedes hacer ahí y bajo anonimato. Si usted no quiere decir su nombre, no lo diga.
3: Ajá, ajá.
1: Y también respetamos ese tipo de decisión.
3: La confidencialidad.
1: Claro, mano. Claro. Tenemos por acá a Jason desde Sidra. Jason, cuéntanos.
4: Le dañé el segmento, pero es que tengo una emergencia con unos caimanes en mi casa en Sidra y necesito que Gongo me escuche. No sé si él escucha esto, pero es por la gallera donde mismo cogió la culebra hace unos meses. Eso, hay tres caimanes.
1: Ven acá, ¿eso es cerca del lago por allí?
4: Bastante más para allá, porque tienes que pasar el lago bastante. Es por una, hay una fábrica de zinc que se llama Zincalum.
1: Ajá, ajá.
4: Y está la gallera de Sidra, pero es donde exactamente él cogió la culebra, en el mismo lugar. Si él escucha esto, va a saber dónde es.
1: Ok, pues sí, pues, le hacemos el llamado.
4: Pero no sabemos qué hacer con ellos.
1: Nada, pues,
3: tiene la comunidad tranca.
1: Sí, oye, los niños y eso, ¿verdad? Sí, imagino que no salen.
4: Sí, gracias.
1: No, seguro.
3: Sí, Gongo, ponte para eso, Gongo.
1: Gongo, ¿tú tienes el número de Gongo ahí?
3: Yo creo que yo lo tengo.
1: Sí, para pa decirle que tienen esa situación en Sidra,
2: ¿no? Oye, que había un caimán en esto de hoy, creo que fue esta mañana.
1: La Valdoriotti, algo así, ¿verdad? Sí.
2: Ajá. Sí, sí. Como del tamaño de una iguana. O sea, no era muy grande.
1: Ah, ¿no era grande?
2: Digo, era en comparación a los últimos que Gongo atrapó. Cuando yo empecé a ver el video, pensaba yo, pero esto es un iguana, y cuando me está andando.
1: No, pero oye, no te creas, cuando tú lo comparas con la altura de la valla, es grandecito.
3: Uh-huh. Yo creo que sí. ¿Cómo es que se llama el sector?
2: Es por la gallera, dijo.
1: Acerca de la gallera donde él cogió la culebra.
2: Ajá.
3: Oye, ¿cómo te explicas esto aquí?
2: Así mismo.
1: Él conoce, porque Gongo conoce, Gongo conoce de por allá, sí.
2: En Sidra.
1: Ajá, en Sidra. Es más para allá del lago.
2: Pero el palito mango.
1: ¿Pero es más para allá de camino para Aguas Buenas o más para allá de camino para Calle?
2: No sabemos.
1: Exacto, pero nada. Pero Gongo sabe. Gongo sabe. Gongo ya...
3: ¿En Sidra era?
1: En Sidra, sí. Los tiene amaestrados. Esa gente los conoce. 787-622-9470. ¿Qué pecado cometiste esta semana? ¿Te quieres desahogar? ¿Quieres descargar? Lo puedes hacer ahora aquí a través del 787-622-9470. ¿Está pasando, Basilio? Andabas desaparecido, mano.
5: ¿Qué está pasando, Corillo? ¿Qué es lo que hay? La mujer que nos quiera, como siempre digo, brother. ¿Qué
1: está pasando, mano?
5: Mira, pequé, mano. Mira, no, ¿cómo es que dice? Perdónenme, barrio, pecado.
1: Ajá.
5: No pagué el Patreon, mano. No lo pagué.
1: No. Mano, ¿y qué pasó?
5: Escúchame, dame a explicar. Tuve fallos técnicos, porque la suscripción de esta nombre mía la tenía por otro lado. Pum, pam, un revolumen, güey. La iba a pagar, pero cuando la voy a pagar, veo que el que habían entrevistado era el arrastrado ese del peluquero, brother. Y dije, es por el viernes que viene.
3: No, pero tienes que verla, tienes que verla.
5: No, pero el viernes que viene la cuadro y después si acaso la veo, pero ese arrastrado no dan ganas de él.
3: No, pero tú sabes que los que se sientan con nosotros siempre te salen
5: queridos. Yo sé, los hacen lucir bonitos, yo lo sé, pero como quieras, un arrastrado. Y mira que han ido arrastrado y yo los veo y qué sé yo. Pero ese...
1: ¿Cuál tú piensas que es el peor invitado que hemos tenido para ti? ¿Cuál es el peor?
5: Hacho, el infeliz arrastrado mediocre de... ¿Cómo es que se llama este? El que le cobra todo esto el father. ¿Cómo es que se llama el infeliz ese? Que es inmencionable. El que se la apuntó con Valiente en vivo en Televisión Nacional. ¿Cómo es que se llama él? No, de verdad, no me acuerdo el nombre. Este Cholongo.
1: Valiente es el peor que hemos tenido,
5: papi. Papi, eso es la persona más mala que Dios ha creado en esta vida, brother. De verdad. Bueno, tú te lo sabes. No, no hay mucho que abundar de eso.
1: Gracias.
5: Si no, hay una encuesta aquí. Los quiero, corillo.
1: Gracias, Basilio, gracias. Venimos también con próximamente con la persona más despreciable de los medios. Sí. Apúntate esa para mañana, Edwin. La persona más pero ahora estamos con tus pecados. ¿Qué cosa tú te arrepientes esta semana que lo quieres tirar al medio? Tenemos Anónimo de Caguas. Anónimo, cuéntanos.
6: Sí, Anónimo. Buenas tardes. Estoy cambiando un poco la voz por si acaso pues me conocen. Es que el viernes pasado hice una berraquera. Yo trabajé en un motel 10 años. Y conocí una empleada, pues esta empleada, pues como trabajaba sábado y domingo tempranito y yo rompía anoche, pues ella era mi relevo, pues ella llegaba, ella vivía en un sitio lejos. Y yo pues, cada vez que ella se iba de jangueo, ella para entrar a las 7 de la mañana, pues siempre le dejábamos una cabañita lista para que ella llegara y no tuviera que dar el viaje de volver a trabajar por la mañana. Y lo que hacía es que cuando ella llegaba, pues yo le daba su tablazo y la dejaba, ¿verdad?, durmiendo por la mañana antes de ella entrar, si acaso dábamos otro round. Anyway, pasó varias veces, pero el motel cerró, nos quedamos sin trabajo. Han pasado varios años, yo no la veía. Y entonces el viernes, pues en un jangueo de esos locos, pues da la casualidad que nos encontramos. Ella me vio, ella me conoció, yo no la conocía a ella, porque ahora está hecho una Barbie.
1: ¿Qué se hizo? ¿Qué se hizo?
6: Yo no sé qué se hizo, pero ahora está. Primero yo la conocí como una botellita de 20 onzas, después estaba como un padrino. Y ahora, papi, ahora el que está como un padrino soy yo. está más fácil brincarme que darme la vuelta. Gané. Okay. Y después de tanto tiempo, pues estuvimos, que sí o ni qué, yo me siento satisfecho porque, chacho, pero pequé, mi hermano, pequé, porque yo tengo un mujerón en casa. ¿Sabes que el hombre es como el perro? Puede tener lo que sea y cuando lo sueltan a la calle va a ir al zafacón a ver qué carne hay para comer. Pues mira, fallé y pequé, pero ¿sabe qué? No me arrepiento, porque después uno pierde las cosas y está el chacho, uno está arrepentido, pero de no haberlas hecho mal.
1: Mira, Anónimo, y verdad, ya que ustedes tenían las facilidades en su propio trabajo, esta vez que te la encontraste en la calle, ¿dónde fue, sabe, lo que hicieron? ¿Dónde fue?
6: El cachispero, sí. en el OK, ahí en la número uno.
2: Ah, se quedaron en el mismo flow para recordar viejos tiempos.
6: Sí, exacto, no, pero es que, chacho, eso estuvo... Estoy bien orgulloso de mí. Sí.
1: Gracias, Anónimo.
3: El vino a roncar, no está.
1: Él llama primero que está arrepentido, porque sí, primero dijo que no estaba arrepentido.
3: Hasta que se lo recordó otra vez, dijo, nada. No se ha arrepentido, nada.
1: Me gusta el palabreo, muy duro el palabreo. Muy buen storyteller.
3: Nos confundió, nos llevó.
1: Y contó la historia muy bien, ¿sabes? Sí. 787-622-9470. Y de eso estamos hablando, cosas de las que te arrepientes esta semana o alguna vez que hayas hecho. Olvídate, tírate aquí al 787-622-9470. Tenemos a Maestro del Are, Maestro.
7: Yo no sé, pero él empezó hablando con voz que no reconociera, pero con esa voz el paso completo sabe quién fue.
1: Sí, no, y con la forma en que habla.
2: Yo espero que la mujerón que tiene en la casa no nos escuche.
1: Sí, porque si no la tiene mala. Sí.
7: Pillado. Si pagó con ATH móvil, va a salir el OK.
1: Mira. ¿Te cogen ATH móvil? Me imagino que sí, ¿verdad?
2: No tengo idea.
1: Imagino que...
7: Yo no sé, yo no voy,
1: válgame. No, yo tampoco, por eso nadie va a motel.
3: Aquí nadie va a motel.
1: Porque día vida, ¿verdad?
7: Maceta, qué bueno volver a verte, ¿verdad?
3: Gracias.
7: Qué bueno. ¿Viste el video de Valiente que puso en estos días de... El baby oil ese, todos los hombres en calzoncillo que subió en estos días?
3: Sí, ¿viste?
1: ¿De qué? El video que puse de YouTube, bueno, pero si esa es la vida de los panas, estábamos sin camisa en la casa, claro, y se hacía un calor del diablo allí.
7: ¿Sabes? Esa es la vida de los que no se untan las puyas esas para rebajar.
3: Andan descamisados por ahí.
1: Sí, pues. A ver, para eso no trabaja.
7: Exacto, los cuerpos imperfectos como somos todos nosotros. Espérate, que aquí un policía no hay.
1: Mira, pero ¿y para el tema? ¿Qué tú crees si llegamos finalmente después del
7: vuelto? Claro, mira, yo puedo decir que yo... puedo confesar que yo no paso hambre en la escuela, porque uno siempre va por los pasillos, se mete por los salones y los nenes siempre están dándole comida a uno. Uno va velando el que va cumpliendo años y se mete al salón a celebrar en, y no se sabe el nombre, pero se come un cupcake.
3: Sí, ¿no? Robándola a los nenes, ¿eh?
7: Robándola a los nenes. Pecamos de eso, pero ya no pasamos hambre. Eso
3: estás de vacaciones, estás pasando hambre.
2: Ajá, ¿ahora qué, ahora qué vas a hacer, maestro?
7: Pues nada, pues mirar, esperar que pase el tiempo para volver a recuperar las libras que se bajó cuando estoy en la escuela.
2: Maestro, tú lo sabes que en las escuelas, hay ciertas escuelas que en verano siguen dando el almuerzo y creo que el desayuno también.
1: El desayuno
2: también,
1: creo que también, ajá.
2: Ajá, en el comedor
3: y
2: escolar.
3: Maestro, va para allá.
2: ¿Ya no hay campamentos de verano del Departamento de Educación?
7: Hay campamentos, pero yo no voy a un campamento de verano ni así me paguen 100 pesos la hora.
2: Pero les oseas el desayuno. Bueno, que a los maestros ya no les dan nada en el comedor escolar.
7: No, ya no dan desayuno, no. Ya no dan como antes.
1: Ah, ya no voy a pasar, yo creo que a los maestros no.
2: No, hace tiempo. Sí.
3: Esa comida
7: ¿Por qué
3: no se
7: tú crees que vamos donde los nenes? ¿Por qué vamos donde los nenes? Porque los nenes a veces tienen esas loncheras que tienen más comida que Walmart.
1: Eso está bien. Y tanta azúcar para esos nenes tampoco le viene bien, ¿verdad, maestro?
2: Claro.
3: Asaltando a los nenes.
7: Yo siempre voy a los nenes que tienen ¿cómo se llama? Las loncheras saludables, que tienen fresa y todas esas cosas.
3: los gorditos.
1: ¿Qué es lo más que estás viendo en las loncheras, maestro? ¿Qué es lo más recurrente?
7: Bueno, fresa, todo lo que los nenes ven en TikTok, porque esa ahora es una chavienda. Antes tú le dabas alimento, pero ahora los nenes te siguen, los que ven en TikTok, que si comer color violeta, que si comer anaranjado. No, te digo que a veces hay lonchera, que si yo me comía esa lonchera, moría de un ataque epiléptico de diabetes.
3: Sí,
1: ahí está. Gracias. Ahí, está brutal, ¿verdad? Que los nenes le ofrecen. Eso está brutal, ¿viste?
2: Sí.
1: Que los nenes, mira, mister, tengo aquí fresa. ¿Qué?
2: Bendito,
3: tiene que tener sobrenombre al maestro, ¿verdad?
1: ¿Verdad?
3: Sí. El maestro pidión.
2: El pidión. Pero sí, los maestros hace años de que. Pero años de años que no pueden comer en el comedor y prefieren botar esa comida antes de dársela a los maestros.
1: Pero qué mal, ¿verdad? No sé por qué razón, ¿verdad? Pasó eso, pero. Pero no está bien. 787-622-9470, la confesada del barrio. Cuéntanos, ¿qué te hace sentir mal esta semana que hiciste, Anónima? Anónima, ¿estás ahí? No, Anónima se fue, pero tenemos por acá a Nilda de Dorado. Nilda, cuéntanos, ¿de qué te arrepientes?
8: Saludos, Corillo.
3: ¿Qué es la que?
8: Todo bien, mira, pues hice algo, yo no soy mala persona, pero pues estaba en Walgreens. Y vino esta persona con sus dos hijos y los nenes se van y me metieron un cantazo en la puerta y me lo hundieron. Entonces, pues yo no soy problemática ni nada, yo no me atreví como que a decirles nada.
3: Pero
8: me bajo el carro y veo el carro y veo que está bien mal. Pues yo entro a Walgreens y busco a las personas como para decirle, porque de verdad estaba bien molesta. Mami, cuando fui. Esto es una confesión porque no me siento bien, estoy arrepentido.
3: Claro, sí, pasó esto.
8: Pues abro las puertas y le rayé el carro, pero bien duro.
3: Bien escuela.
8: Le escribí algo ahí. No voy a decir lo que le escribí, pero le escribí.
1: Después la pueden pillar o algo.
2: Chotea.
1: Diantre, ¿y dónde? Bueno, no sé si, ¿en qué sitio? ¿En la puerta, en el bonete?
8: En la puerta.
2: Sí, te fastidiaron la puerta tuya, ¿verdad?
3: Exacto, esto es puerta por puerta.
8: Sí, exacto. Yo abrí mi misma puerta, la abrí, se pie todo, que no hubiera en cámara y rácata. Y pues se fue.
1: Ahí está,
3: para que regue. Para puerta por puerta, esto es justo.
8: Pero me sentía mal y yo estaba por ahí.
2: Pero pues, te lo hicieron a ti primero.
3: Sí, podías virar, ¿verdad? Disculpa.
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0: Estás escuchando el Barrio 94 de Ladio Carrión en el barrio 3 a 7 contigo. Oye, Maceta, Marisol, yo no sé si ustedes lo sienten, pero después de nosotros haber hecho este tema de arrepentimiento, sí, en donde la gente se confesó, uh-huh, hablamos del Papa, aquí se está sintiendo frío.
1: ¡Milagro!
0: ¡Se está sintiendo frío!
1: ¡Milagro!
0: Yo no lo puedo creer, hermano.
1: ¡Aleluya!
0: Ahorita se escucha como un... Hablando en lengua, Marisol, y todo, mira. Ahorita se escucha como un estruendo que yo, pues, como que pensé, dije, eso se escuchó.
2: Sí, habrá sido eso.
0: Ajá, y parece que era oficialmente, sí, que el aire ya arrancó nuevamente.
1: Andamos en la nueva 94. Bendecido con el de arriba todo el tiempo.
0: Siempre, con el de arriba es el técnico de refrigeración.
1: Por que está eso, en
0: el
1: techo.
0: Sí, Matías. No sé. Pero donde quiera que esté, que venga para acá, que necesitamos saludarlo, porque no, se siente.
2: Se siente.
0: Estamos contentos, estamos de algarabía. Nunca un martes se había sentido tan bien, ¿verdad?
1: Sí.
0: Mira, no se me va nadie, que seguimos con más del barrio, seguimos más.
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2: Hoy, mano, yo acabo de llamar a Rogi. Nos vamos a quedar hasta las 9 de la noche en vivo.
3: Sí.
2: O sea, yo no quiero salir ahora mismo de esta temperatura tan agradable que tenemos aquí en el barrio 94. Marisol Macetti, José Valiente. Finalmente tenemos aire acondicionado. Gracias a... ¿Cómo se llama el hombre, Manuel? Llegó por ahí, le dimos la mano, abrazo. O sea, sí. Qué gran persona.
3: Claro. El héroe de SBS.
2: Sí, tuvo que me dio mano heavy, rápido. Ajá. O sea, él vino y lo hizo rápido. Ajá. Él. No fue rápido, ¿verdad? Pero él lo hizo
4: Exacto,
2: rápido.
4: Exacto, él lo hizo rápido.
2: No,
4: sí, mira, yo saqué la pashmina, ¿hacía cuánto no la veía?
2: Era ya, yo pensaba que ahí, tú la sacudiste, sí, botó un guito.
4: Sí, botó, Sacho. Sí, sí. Alexis dice, le acaba de empeorar la...
3: No, ahora yo, exacto. Ahora no sé qué
2: peor. tú viniste bien ticho y corto. Ahora termina una pulmonía. Apagarle los... Sí, ya podemos... gracias, hermano, a nuestros hogares ideales que siempre han estado ahí.
3: Soldados.
4: Sí.
2: Siempre ahí.
3: Ey.
2: Y andamos con el tridente. Esto es el Triángulo de Bermuda. Sí, o sea, sí, tenemos varios
4: todos lados.
2: Ya yo saqué el de atrás. Que
3: y las tres torres.
2: Sí, que el de atrás. Mano, porque yo lo pongo de espalda porque a mí me suba la espalda de una forma que no te puedo explicar. Entonces... Ese abanico atrás, pues me mantenía la espalda un poco más cómoda.
4: Ajá.
2: Pero sí, me estoy cambiando. Bueno, tú has visto que yo me estoy cambiando dos y tres veces el calzoncillo por
3: eso, sí.
2: Pero ya.
3: A Mons Morales hacía cambio de ropa, tú más que de calzoncillo.
2: Calzoncillo, sí.
3: Poco a poco,
2: sí,
3: poco
2: porque
3: a poco.
2: Tampoco vamos a gastar tanta ropa.
3: Sí, por eso.
2: Y poca agua.
3: Ajá.
4: Sí, sobre todo.
2: Hablando de poca agua, aparentemente se esperan apagones en esta tarde, noche de hoy.
4: Ajá, también.
2: Aparentemente sí. Dicen que podría ser tarde de noche de apagones. Pero ¿y qué fue ahora? ¿Qué le pasa?
3: Algo rompió, Edwin. Viste, si no, si esto es una de cal y otra de arena.
2: Sí,
3: ahora, podemos estar bien y tranquilos.
2: Una pierna aquí.
3: Sí.
2: La
3: está cojeando, míralo.
2: lo vi por ahí hace un ratito que supuestamente van a haber apagones en esta tarde. Y dito una señora que se metió en un negocio.
4: Ajá, ya en Bayamón Oeste.
2: Se metió con el carro.
4: Sí, aparentemente
3: sí, pero que parece que le pasó algún percance o algo.
4: Un percance de salud y impactó a la vitrina de la tienda y quedó la mitad de la guagua.

0: todas las mañanas.
1: No, yo nunca le di poke a Alexis. Lo que pasa es que él escribió en aquel entonces todavía el matrimonio entre personas del mismo sexo no estaba.
0: Ok, se estaba peleando en aquel momento. Ajá,
1: entonces una persona me envió un escrito de Alexis en el que él había escrito, ¿verdad? Valga la redundancia, a favor de que eso se aprobara. Uh-huh. Y entonces, para ese tiempo no estaban los pages y yo quería seguir leyendo de lo que él escribía y le di friend request y me aceptó.
2: Sí. Y pero ya tú sabías de él o no?
1: No, yo supe de él, pero nosotros, eso, estoy hablando de eso, fue como 2008 por allá. Y cuando vinimos a ser pareja fue ya 2013.
2: Ah, ok.
1: No hubo maíz antes de eso.
2: Sí, que son simplemente algo de redes.
1: Ajá, exacto.
2: Ok. Pues mira, nos puedes llamar ahora al 787-622-9470 y nos dejas saber cómo tú conociste a tu pareja. Vámonos con Marimar. ¡Oh! De Ponce.
0: Sí. Me manda el corazón, ¿ah?
3: Así mismo, como a la novela.
2: Mira, Marimar, cuéntanos.
3: Buenas tardes. ¿Cómo
2: conociste a tu pareja?
3: Pues a mi pareja la conocí hace más de 10 años en un casino porque yo iba con mi ex.
2: ¿Quién era para ese tiempo tu pareja, no?
1: Ajá.
3: Exactamente, en ese momento... iba con mi pareja y quien es mi pareja ahora era pues Grubier, exacto.
1: O sea, que él era el que los ponía a gastar allí en el blackjack y después...
0: no, la ponía a ganar a ella.
1: Te ponía a ganar.
3: No, lo ponía a perder a él y me puso a ganar a mí.
0: Correcto. Dos veces.
1: Pero ven acá, ¿y cómo se dio?
3: Pero porque los Grubier no hablan... años de diferencia. 10 años de diferencia.
2: ¿Es el mayor que tú?
1: Ajá.
3: No de edad, de tiempo.
1: O sea, tú lo conociste.
3: Porque cuando yo lo conocí
1: fue
3: hace 10 años.
1: Ok, ya.
3: Exacto.
2: ¿Y hace cuánto que se hicieron pareja? ¿Hace cuánto se hicieron pareja?
3: Hace como un año y algo, y fue porque nos mantuvimos en contacto a través de las redes sociales y pues ahí conectamos otra vez.
2: Sí, okay. Estuvo ahí
0: jugando solitario ahí.
2: Sí, con el bastuque.
0: Sí, tirándolo.
2: Mira, y
3: Vigilante.
2: ¿Y él sigue trabajando en eso del casino?
3: Ajá, pero ahora en otra posición.
2: Okay. Sí. ¿Y tú vas al casino o ya no vas?
3: Bueno, ya que me conoció a mí así, mejor no voy, por si acaso.
0: Por eso.
2: No, porque yo, ahora que él tiene a su pareja así, sabe los trucos, dónde jugar, dónde no, sí, me imagino. Claro. Yo estaría pendiente de eso, tú sabes.
3: Sí, los peligros. No, pero ojos que no ven, corazón que no siente.
2: Sí, pero oye, fueron 10 años de diferencia, tampoco fue como que él estuvo ahí, ¿sabes?
0: Ajá, bien insistente.
2: Ajá, que no es como que él se dedica a
0: tirándole, tirándola ahí todo el tiempo.
3: No, eso fue bastante orgánico, así que pues sí, curioso, pero después de 10 años se dio.
2: Ahí está, para que tú veas que lo que está para uno, siempre. Gracias, Marimar, cuídate.
3: Sí, linda tarde.
0: Soy, sí, para que tú veas. ¿Viste?
2: Oye. Amor de casino.
0: Y por eso. ¿Sí? Voy a llevar la mujer al casino ahora, ¿verdad?
2: No, todo el mundo
0: lo soltó con la perse, con el cubier.
2: Me pone que empieza a ganar tu mujer de momento para decir, vámonos, vamos a cambiarle tu que aquí está la suerte, no me importa.
0: Y vámonos.
2: Vámonos.
0: Jugamos pegada a tres.
2: Tenemos a Anastasio. Deo, llamó a Anastasio.
4: Ya no lo vas a creer.
2: ¿Qué va a hacer?
4: Yo soy electricista y mi esposa era mesera en un casino.
2: Ajá, ¿de verdad?
0: ¿En un
2: casino?
4: Sí, Isla Verde, pero sigue el ambiente del casino, pero ya escaló, ahora es directora.
2: Todo el mundo está escalando en los casinos.
0: Esa es la industria que nos crece.
4: Sí, para eso sí. No, siempre hay ganancia, nunca perdido.
2: Ven acá, ¿y la conociste en el casino también?
4: Yo estaba haciendo el control de acceso del hotel donde ella trabajaba, los trabajos eléctricos, y ella entraba todas las mañanas al turno, y yo, macho, corría para darle el ticket del parking, porque como las vallas no funcionaban, yo ahí, bueno, sí, macho, y ella era, macho, gracias, ni me miraba, y decía, lo está así, la verdad que es bien bicha, pero ahí es que voy.
2: Ajá, y esas cosas motivan, ¿verdad?
4: Y la gerente del parking le dije, esa es la que me gusta. Y ella me dice, chacho, eso está bien complicado, es esa. Y tanto estudié, me la presentó y ella cogió el número y le dijo, que me llame, porque yo nunca lo voy a llamar. Y dice, esa es la que es.
2: Ah, bueno, pero está bien.

0: Si ella dijo que me llame, ya tú estás ganando. Ajá, ahí.
1: Exacto.
2: Sí, abrió el portón.
3: Ajá, dijo que me llame, yo nunca lo voy a llamar. Y yo cogí, cacho, ya salí a las 6:02. ¡Ran! Cacho, lo cogí, lo di break. La llamé. Y mira, y eso fue 2007 para allá. Y nada, casado, un niño y todo. Y lo mejor que me ha pasado en la vida.
0: Es brutal, hermano. Llevaba ya de tiempo, entonces. Sí, qué bueno, mano.
3: Y eso es, ella es una Marisol. Todo el mundo necesita, cada hombre necesita una Marisol en su vida. Que te regañe, que te mire mal cuando estás metiendo la pata. Todas esas cosas. Que te jale la fría, va por el barranco.
0: Dijiste, cuando tú la conociste, dijiste, ay, qué mujer más bicha. Y hoy en día todavía dices, diantre, qué mujer más bicha.
3: Sí, todavía.
1: Sí, eso siempre hay que mantenerlo.
3: La misma Valencia. Cuando en el otro trabajo, cuando lo regañan, es la misma cara que yo pongo cuando regañan a
0: Mira, gracias, mano. Gracias.
3: Dale, que me cuidan.
0: Back to back, conocí.
2: De casino ahí.
0: De casino.
2: Se está buscando el amor allí en el lugar.
0: Qué lo que era.
2: Vamos a llevar una viejita también.
0: Sí, sí, creo porque eso es lo más que hay allí, doñita. La viejita
2: arisca con los peles.
0: Doñita, sí. Y que oye, que por lo menos algo que paguen, pues una para encima, tú sabes qué se va a hacer. Bueno, parte del amor es así.
2: Claro, extraño y descontrolado.
0: Así es. Tenemos a Luis de Ponce. Luis, ¿cómo conociste a tu pareja? Cuéntanos.
4: Hey, pues mira, en la universidad, en una fiestecita, conocí a una muchacha, le ofrecí para su casa, porque estaba a pie, y ahí conocí a su amiga. Salí con ella y con la amiga dos veces, pues la amiga me gustaba más, hablé con ella y ella dijo, no, está bien, no hay problema. Y hasta el sol de hoy, 20 y pico de años llevo con la amiga.
1: ¿Y todavía es amiga de la que le diste pon?
4: Sí.
0: Sí. Entendió. Sí, sí, ella fue un eslabón en el camino. Exacto. Para... Gracias, mano. Y eso es importante, tú entender que era simplemente para que estas dos personas se pudieran conocer y tener, ¿verdad?, una familia y este tipo de cosas.
1: Exacto.
0: Seguimos. Estamos hablando de cómo conociste a tu pareja. 787-622-9470. 787-622-9470. Tenemos por acá a Román de Carolina. Román, cuéntanos.
5: Buenas tardes, Sol. Buenas tardes, Paliente. Buenas tardes, Maceta. Mi no sé. Pa.
0: Durísimo.
2: Cacho, duro.
0: Durísimo.
5: Sí, qué emoción. Hoy no es lunes.
1: Es martes, que es peor.
2: Sí, pero ya mismo.
0: Hay aire, que es lo importante.
2: Ya mismo es viernes.
0: Hay aire.
5: Exacto, mira. En el tema de hoy, pues yo había conocido a mi novia en este negocio que vende maletas.
0: ¿En la Samsonite?
5: No tengo idea cómo se llamaba la tienda, aunque era dentro de un shopping mall ahí.
0: Ok.
5: Y hablábamos y nos conocimos eventualmente. Al fin, después de mucho trabajo que me costó, empezamos a salir, la pasamos bien y pues estuvimos juntos como unos 2 años.
1: Pero Román, una pregunta, cuando tú ibas a la tienda, ¿tú trabajabas en el mismo mall o tú ibas en calidad de cliente? Porque era una tienda de maletas, que no es como algo, ¿verdad?, que tú compras todos los días.
0: Es que se le pierden mucho las maletas a los primeros.
1: ¿Cuál era tu excusa?
5: Mi excusa es que había salido de la escuela automotriz y no tenía mucho tiempo. Estaba esperando a mi padre para que me diera pon. Y entre tanto, pues me doy un paseíto por ahí para matar el tiempo.
1: Okay.
2: Sí, sí, viendo maletas bien relax.
0: Ajá.
5: Sí, tremenda empleada.
0: ¿Viste? Pero está bien, 2 añitos ya no están juntos, Román.
5: Lamentablemente no.
0: Caramba.
1: Pero mira, a ver.
5: Después puede... en 2006.
2: ¿Cómo es?
5: Por el 2005-2006, por ahí.
1: Ah, wow, ah, hace tiempito.
2: Sí, pero todavía le está picando.
0: Sí, mano.
1: Sí.
0: Las maletas salieron buenas.
2: Sí. Ya, a lo mejor está el sentimiento, ¿verdad? Bueno,
0: pues, sabes que uno queda a veces marcado con ciertas parejas, la verdad.
2: 2006.
1: Pero quizás esa misma técnica puede ir a janguear en el mall.
0: Uh-huh.
1: Las tiendas.
2: Hace 20 años las cosas cambiaron.
1: Sí, pero los malls todavía tienen tiendas que no se mueven mucho. Es que tiene que identificar, por ejemplo, una tienda de ropa de mujer no es el lugar.
0: Uh-huh.
1: Porque, sí, porque pues ahí siempre hay gente de zapato, loco. Tampoco.
2: Viendo panty se va al bien.
1: Ajá,
2: loco.
1: Sí, no, eso no. Pero quizás una tienda de bultos, por ejemplo, que no, todavía no estamos en back to school.
0: ¿Cómo se llama la con T empieza la de las maletas todo. Y los bultos? No. Uno de esos bien caros que le ponen las iniciales y eso. Y tienen Tumi.
1: Ah, Tumi.
0: Tumi, ¿verdad? Ajá. Tumi. Ahí todo eso yo creo que todavía están en algunos shopping aquí. Voy para allá, ¿eh? Quizás para allá. También lo que trabajan son muchachos, pues, mano, pues, eso le toca ahora.
1: Las de las carretas, que también a veces están, ¿sabes?, ahí aburriditas.
0: Ahí están mucho los guardias, son los que merodean esa área, los guardias de seguridad, siempre están con el chistecito y la cosa.
2: Ajá. Las cremas, para que te soben las manos.
1: Ya esa no viene, ya esa no existe, ¿no?
0: Tengo los aceites, eso, los aceites de esos de perfume, son los que hay que tener cuidado.
1: Mira. Ah, sí, los extractos.
0: Hey, hey. Tenemos por acá a Yeye de Toa Alta. Yeye, ¿cómo conociste a tu pareja? Cuéntanos.
6: Dímelo, barrio.
0: ¿Qué es la que hay?
1: ¿A qué?
6: Mira, pues, mi esposa y yo somos del mismo barrio desde chiquitos, uh-huh. Pero solamente estudiamos en la misma escuela cuando estábamos en la high. Y aunque estábamos en el mismo salón, ella solamente me hablaba cuando necesitaba ayuda en cálculo o en física.
2: En matemática, ahí.
6: Sí, entonces pues yo en la escuela era el feíto, gordito y qué sé yo. Uh-huh. Y después que nos graduamos, pasaron un par de años, cuando hicimos un reencuentro, yo había rebajado como 100 libras.
0: ¡Mira, diablo! No, tú bajaste, y chévere.
6: Y ahí la reconocí en ese reencuentro y pues me atreví, porque yo también era bien tímido para esas cosas. Me atreví a pedirle el teléfono y al otro día la llamé, salimos, el primer día la llevé a beber Ron Punch, cogí una borrachera que al otro día estaba chonqueando en Home Depot con la familia. Y hasta el sol de hoy, ya vamos para 15 años de 16, mira, 16 añitos de casado, papá.
0: Ahí está, mano, para que tú veas, después de un tiempo juntos. Gracias, mano. Vamos rápido por acá, tenemos a Peje del Tapón. Peje, cuéntanos, ¿cómo conociste a tu pareja?
7: Dímelo, barrio.
2: ¿Qué es la que hay?
7: ¿Todo bien?
0: Pues tranquilo, mano. Ahí, tú sabes, contento ya.
2: Mucho frío.
0: En algarabía.
7: Ah, qué bueno. Mira, yo conocí la mía en la plataforma, no sé si te recuerdan, Badu.
1: Ah, wow, Badu. Sí.
7: De ahí. Y sí, algo bien loco, ¿me entiendes? Pero gracias a Dios, llevamos ya 14 años de juntos y uno de casado.
0: Oye, pero, por ejemplo... O sea, por lo menos yo recuerdo cuando yo empecé en radio que estaba eso encendido, el Badoo estaba encendido, uh-huh. Y uno sí encontraba unas cosas medias extrañas ahí,
7: Es la cosa, es como un search, a ver, y pues...
0: Es como ir a marcha.
7: Empezamos normal, como que así con la tiradera así, como que de pichadera, pero hasta que se dio. Ya, gracias a Dios, ya me dio un hijo y es tremenda madre, tremenda esposa. Bueno. De las poquitas que salieron ahí en Badoo, ¿me entiendes? Pues esa fue una.
0: Para que tú veas, había buenas también.
2: Pero con un Baduito.
1: Sí.
0: Gracias, mano, gracias. Sí, yo me acuerdo en Badoo, chacho, tú te metías ahí y
2: lo que era.
0: Chacho, era, yo me acuerdo... Ajá. Porque era como que yo no recuerdo qué era, por qué era tan famoso Badoo, pero yo creo que era eso mismo, que compartían las cosas de Badoo en Facebook. Como que las cosas que se encontraban en Badoo las ponían en Facebook, algo así era.
2: Ajá.
0: Y sí,
2: lo había... Lo hace más peligroso todavía.
0: Mucha gente, ajá. Sí. Mucho piercing así como en el labio abajo.
2: Mucho pelo pintado de eso. Ajá. Color de fantasía.
0: Y, sí, muchas cosas. Sí. Tatuaje de tu Iti. Sí. Tenemos a Mikey de Ponce. Mikey, ¿cómo conociste a tu pareja?
8: Qué alegría, mano. Que tienen aire, que Maceta haya vuelto, viste que cadena de oración funciona.
2: Funciona, para que tú veas.
0: En cuestión de nada.
1: Sí, la cadena de oración funciona. Sí, mira, el aire, Alex DJ,
2: sí. Ajá, el Papa, Papa
1: Bad R. Y el Papa.
0: Muchas cosas pasando a la vez.
2: Sí.
8: Pues mira, a mi última pareja yo la conocí por MySpace. Este es el historio más cool.
0: Ajá.
8: Yo entro a MySpace una noche y yo veo el mensaje de esta muchacha, yo vi la foto y qué sé yo, empezamos a hablar. Yo soy de Ponce y ella era de Caguas. Y nosotros decimos, pues hay que planear para conocerlo y qué sé yo. Y ella uh-huh. me dice, eso fue un miércoles, me dice, bueno, el viernes yo voy para Ponce porque el nene tiene una gira de la escuela para el Monagas, así que nos conocimos allí.
0: Para allá el Monagas, estaba bien en ese tiempo.
2: Santuario de las Iguanas ahora.
8: Exacto. Y nada, y nos conocimos allí, de ahí para adelante, yo era loco porque yo salía de Hollywood Café a las 4 o 5 de la mañana para subir para Cagua.
0: Ah, eso no es el loco, eso es estar bien.
8: Casi llegando a Sidra. Yo ya vivía, todo ese 172 por ahí para arriba.
0: La cuesta,
8: No, fueron bonitos recuerdos, de verdad.
0: Ahí está, mano. ¿Cuánto duraron Mikey?
8: Casi 4 años.
2: Bueno, 4 años, está bien.
0: Ahí está. Gracias, mano. Mira, vámonos por acá. De Ponce también tenemos a Laura. Laura, ¿cómo conociste a tu pareja?
9: Pues mira, muy buenas tardes, Chiqui. Muchos saludos para todos.
0: Gracias.
9: Mira, yo conocí a mi pareja Pues mira, mi esposo y yo nos criamos en el barrio. Yo soy 9 años mayor que él y su familia no me aceptaba por este hecho que yo era mayor que él.
0: ¿Cuánto tiempo, cuántos años tenían cuando se conocían? O sea, cuando tú ya estabas ahí en la búsqueda.
9: Él tenía 10, como yo estaba en la búsqueda, aprendido.
0: No, o sea, ¿sabes cuando estaban ahí?
9: Pues él tenía 19 y yo 28.
1: Ok.
0: Sí, puede ser.
9: Ok, pues nada, hoy en día tenemos 2 hijos, 4 nietos y 35 años de casado.
2: Allá.
0: Sí, te lo llevó.
2: ¿Para que tú veas?
9: Sí.
2: ¿Y la robadera triunfa en el amor también?
9: No, la gallina.
0: Claro, no queríamos decir eso, pero ya mismo.
2: Claro, sí.
0: 19 y 28, sí, eso quizás sí. Pues una diferencia marcada cuando el chamaquito todavía vive en la casa.
1: Sí.
0: Como que tú decís, no, pues, ¿sabes? Es un poquito complicado. Porque si fuera al revés, sí, era peor. O sea, si fuera la nena de 19 y él de 28.
2: Ella pagaba los jangueos también.
0: Sí, me imagino, exacto.
2: La adultera ella.
0: Tenemos a la Gaña desde Bayamón, la Gaña. ¿Cómo conociste a tu pareja?
10: Maceta.
2: ¿Qué es la que?
10: Te extrañé.
2: Sí, estamos aquí, ayer, dándolo todo.
10: Ayer yo estuve todo el día en tu cara.
2: ¿Cómo es?
10: Tú estabas en la cama, estabas llena de la gaña, ¿qué pasa?
2: Ah, bueno. Y ahora lo estoy aquí, desde el estudio.
0: Está llena la gaña de Maceta.
10: O sea, pues yo doy servicio de neveras, ¿verdad? Nevera, refrigeración.
2: Ajá.
10: Entonces, estaba esta muchacha que trabajaba en una de las barras donde yo daba servicio. Entonces, esta muchacha, desde que la vi, me gustó. So, yo he llegado y trataba de buscar su atención, pero nada. Cada vez que me llamaban para arreglar una nevera, pues yo iba y buscaba su atención, pero nada. Entonces, las otras muchachas, pues tú sabes, hablaban y eso, yo las escuchaba, pero nunca la que me gustaba a mí.
0: Okay.
10: ¿Qué pasa? A mí me llaman de emergencia como a las 9 de la noche un día y yo llego. Y cuando llego, me voy bajando de la guagua y una de las otras bartenders viene y le dice, fulanita, mira quién está aquí. Y cuando ella va saliendo, ella no sabe que yo tengo el cristal abajo y dice, ¿quién? Mi novio. Y la escuché y esa era la que me gustaba a mí. So, desde ese entonces, cuando yo supe que yo también le gustaba, pues empecé todos los días que me llamaban para allá o al servicio, eso. Yo venía, pam, y le llevaba una flor y se la ponía en el carro.
1: Ay,
10: y
1: qué
10: los
1: lindo.
10: Días que no daba servicio, pues pasaba y si tenía que pasar por ahí, también compraba una rosa, una flor y se la ponía en el carro. Ya, y nadie nunca sabía que era yo. Hasta que uno de los borrachitos de allí de la barra que siempre estaba dice: mira, ese es el de las neveras, el que te trae la.
0: Sí, que fue Cupido, ese fue Cupido.
1: Ajá, el borrachito.
10: Papá. Entonces, ahí después pasa el tiempo y me llaman para dar servicio nuevamente. Y cuando voy a dar servicio, ahí ella me confrontó. Me dice: ah, tú eres el que me estás poniendo la flor. Y entonces me cogió seco. Yo me quedé frío porque yo no sabía. Y yo no sabía que ella sabía.
0: Ajá.
10: Pero nada, ahí ella me atacó. Y ahí hablamos y nos intercambiamos los números. Empezamos a salir y al sol de hoy tenemos 10 años y 2 hijas.
2: Ah, mira para allá.
0: Yo pensaba que la historia iba a terminar y pues hoy en día tenemos una orden de protección.
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12: Dímelo, Corillo, buena vibra, como siempre. Este es el round del Sonso. Hoy martes, aquí por el barrio de la 94 Deportes, sin Sonsonete, Corillo. Anoche en la NBA, Wembanyama y compañía, los San Antonio Spurs, robaron el tercer partido de la serie final de la NBA. Oye, y sobreviven esta serie 2-1. Aún así, New York tiene la delantera. Y mañana se juega el cuarto partido de esta serie final. Recuérdate, 7-4. El primero que gane 4 partidos es el campeón de la final. Ayer Donald Trump no fue la mejor decisión llevarlo al Madison porque le dañó la noche a los New York Knicks. Así que San Antonio sale victorioso y esta serie está 2-1. Mañana se juega en el Madison Square Garden, Corillo, y en el Baloncesto Superior Nacional. Anoche un partidazo en la Chavalilla entre los Osos de Manatí y los Santeros de Aguada. Jacob Wiley, Corillo, restando un segundo, oye, recibe un pase Hailuli de quarterback de parte de Campbell y dejan pegado a los Osos de Manatí por el mínimo en la Chavalilla. Y los Santeros de Aguada se mantienen tercero sólido en la Conferencia B, Corillo. Hoy hay BCN, 2 partidos en cartelera. Los Vaqueros de Bayamón reciben a los Capitanes de Arecibo en el Rancho. Tuvo un partidazo durísimo, primero porque los Capitanes de Arecibo vienen jugando un poquito mal y están buscando una victoria, oye, obligatoria, que les hace falta. Y los Vaqueros de Bayamón, se supone que hoy debute su centro nuevo, Damian Jones, oye, junto a Yacel Pérez, el Michael Jackson dominicano que está metiendo pelota con los Vaqueros. Así que el juego de hoy en el Rancho es película. Y los Leones de Ponce visitan a los Piratas de Quebradilla. Los Leones buscan otra victoria al hilo para solidificarse en la cuarta posición de la Conferencia B, Corillo. Así que esto es todo por el Sonso. 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
2: Dándole acá en vivo en el barrio 94, Marisol Macedo, José Valiente, 6:2. Y lo próximo, oye, para ti, ¿quién es la persona que más cafre habla de la farándula en Puerto Rico? ¿Quién es la persona que más cafre habla? Eso es lo próximo acá, 787-622-9470.
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2: Siempre chilling y picking en El Barrio 94, Marisol Mazzetti, José Valiente, 3 a 7. Y ahora nos vamos contigo a través del 787-622-9470, 787-622-9470. El tema es el siguiente: de todas las personas de Instagram, de TikTok, de Facebook, de televisión, de radio, ¿quién es la persona que más cafre habla para ti? Dices, no puedo con la cafrería de esta, no puedo con la cafrería de este. Yo tengo mi ganadora, pero no la vamos a mencionar todavía.
3: Todavía no la vamos a mencionar. No, no la vamos a mencionar.
4: Yo tengo la mía también.
2: No la vamos a mencionar porque yo quiero que, que el público, ver si, porque yo creo que tenemos la misma, nosotros tres tenemos la misma. Ver si el público pues entiende lo mismo que nosotros, porque el público es inteligente. Uh-huh. El público, la gente lo subestima, pero el público sí. Nosotros está muy duro. 787-622-9470, persona de la farándula, famoso o famosa, que es quien más cafre habla. 787-622-9470. Y recuerda que puedes bajar la aplicación La Música y nos puedes ver y comentar. Y también, ¿en dónde, Maceta?
4: En la nueva 94.com.
2: Vayan para allá para que puedan disfrutar de la presencia
4: claro
2: visual.
4: Claro que sí, claro que sí.
2: Siempre de nosotros. Tenemos desde Moca a Brian. Brian, cuéntanos, ¿quién es la persona más cafre que habla más cafre?
5: Bueno, dímelo. Yo estoy pensando acá seriamente. Y el que sabe que es Maripili.
4: Maripili. Puede estar ahí, puede estar por ahí. Pienso que puede ser más cafre, pero puede estar por ese 2-5.
2: Yo creo que ya ha refinado un poco. Lo que pasa es que se le sale como quiera.
4: Por eso.
3: Lo que pasa
4: eso
3: es lo más refina que para, estar, ajá, para los años que ella lleva. Lo que pasa es que a mí me da risa. Como yo creo que es parte de su esencia. Uh-huh. A mí cuando ella sale cantando alegría, a mí honestamente me pone alegre.
2: Sí.
3: Pero es porque me río.
4: A mí me gustaba mucho el clip que yo subía que decía, aquí la de lobo soy yo. Ah, está duro.
2: Y verdad, y cuando decimos cafre, no solamente es como
4: palabreo. O
2: sea, el palabreo sino
4: actitud,
2: tonalidad, manerismo. ¿Sabes? Hay un todo, ¿me entiendes? Porque hay tonos cafre, hay vocabularios cafres, pero el tono no es malo.
3: Y de hecho, en el caso de Maripili, yo creo que ella también tiene algo. No sé honestamente si hay alguna persona que sepa sobre cuestiones de, ¿verdad?, de terapia del habla y cosas así. Maripili tiene algo, que yo tuve una compañera de trabajo que hacía eso también. Uh-huh. Que es que te acuerdas cuando Maripili decía que ella se quedó en el Caesar Salad, que confundía palabras.
4: Sí, sí.
3: Yo tuve una compañera de trabajo que era así.
2: Ajá.
3: Y decía, ay, sí, vamos a tomar, ¿quieres una sopita de lentejuelas? Si no quería decir, era lenteja.
2: Sí, siempre está confundiendo.
3: Ese tipo de cosas. Yo creo que hay algo. Maripili tiene que tener esa misma condición.
2: Yo tengo un pana también que así, que baja diciendo, y te lo dice bien serio y está diciendo un disparate brutal.
4: Yo tengo una mamá.
2: Como el que yo le digo de negligencia. Ah, no, pues, mano, aquí haciendo una negligencia.
4: No, mami, antes. Ah, no, porque estaba Olga Cañón. Y yo, maldita sea, Olga Tañón.
2: Una vez entramos al negocio de este pana y papá y yo íbamos riendo. ¿Y qué pasa con ustedes que vienen de los más juiseñores?
3: Hay una influencer, no, de estas creadoras de contenido de YouTube, que a nosotros nos gusta ver, que dice, ay, ¿cuál fue la palabra que yo te la dije anoche? En vez de dice finalizar y culminar.
4: Ah, culminalizar.
2: ¡Ah, qué duro!
4: Culminalizar.
2: Una gran palabra, se oye bien, no me sale.
4: Sí.
2: ¿No?
4: Culminalizar.
2: Es difícil.
4: Te estás confundiendo, es más corto.
2: Culminar. Buenísimo. Tenemos por acá, estamos hablando de la persona que más cafre habla en Puerto Rico. Tenemos a Levaniel desde Loíza, cuéntanos.
6: Yo digo la Yailin la más viral.
2: Yailin la más viral para ti es una de las personas que más cafre habla.
6: Sí, por su forma de vestir y su vocabulario.
2: Ok, sí, y los tatuajes también los podemos añadir también ahí, los tatuajes que tiene.
6: Tatuajes, sí.
2: Pues la podemos añadir ahí, sí.
3: Sí.
2: De cafre.
4: Sí.
2: Vámonos por acá, tenemos a Alex de Bayamón. Alex, buscando a la persona más cafre.
7: Saludos. Para mí la persona más cafre sería Sonia Cortés.
4: Sonia, está por ahí.
2: ¿Tú crees? No, yo pienso que no.
4: Sí, pasa que ahora está refinada, porque si no Funky la regaña, pero...
2: Lo que pasa es que ella es...
4: Sí, ella es ella. Y sí,
3: ella,
4: está bien.
3: Ella es ella. Y eso está súper bien. Ajá. Pero y yo creo que el retiro al que fue le ayudó también mucho.
2: Oye, y ella está en el circo todavía, ¿verdad? Sí. Ella sigue ahí.
4: No, y que sean bien cafres tampoco es que nos caiga mal. Ni
3: no, exacto. Eso no tiene nada que ver.
2: Ni que sea mala persona. Ni que sea mala persona tampoco.
3: Exacto, sí, nada que ver.
2: Exactamente. Tiene razón. 787-622-9470. Vámonos para Carolina. Tenemos a Rey.
8: Mira, saludo, papi. Que es lo que hay. Quiero decir que hoy, día libre, estoy como Cristian Castro haciendo nada.
3: Qué envidia.
4: Oh, qué bueno,
8: Mira, oye, tengo miedo de que la persona que yo estoy pensando sea la misma de ustedes, brother.
4: Uh-huh. A ver si la pega.
8: Diablo, brother, pero es que no puede ser. No hay otra. Tiene que ser Gren Marie Colón.
2: Pero oye, Gren Marie, lleva mucho tiempo que no sabíamos nada de ella, ¿verdad? Ahora que la menciona.
4: Y que desde que se la llevó ¿verdad? ¿Cómo era que
2: Chris
4: se
2: llama? Crisagrón. Gracias, hermano. ¿Qué estará haciendo Gren Marie? ¿Estarán juntos todavía?
4: Yo no creo que ella sea cafre.
2: No, yo no la veo cafre.
3: No, me da...
4: No.
3: No sé, la tenía viajando el mundo.
2: Pero reciente.
3: Digo, lo último que yo supe, ellos estaban viajando.
2: Pues búscate a Gren Marie ahí cuando pueda, a ver si en Instagram y eso.
4: Las deudas en Hacienda son mentales, ¿verdad?
2: Mano, pero desde que salió Paquito no hay que pagarla.
4: Por eso.
2: Única que.
4: No te va a secuestrar el carro y ponerlo ahí al frente de Hacienda.
2: Y los 100 mil de Ray Charlie. Que se lo. Sí, que Ray Charlie dijo que. De hecho, hubo una querella, ¿no?
4: Sí, era parte de los de los demandados, los que estaban demandando el tipo.
2: ¿Cómo es?
4: Los que estaban demandando el tipo. De todos los que cogió de sangre. Sí. ¿Qué pasó ahí?
3: Mira, lo último de Gret Marie, tengo aquí el desde 27 febrero, me dice de Pucho, febrero, que estaba pasó el examen de Rialtor en Florida.
2: Ah, pues fíjate, está por allá, están prendiendo. ¿Se viste? Uh-huh. Hey, para que tú veas. Clavar a los boricuas que van para allá a comprar apartamentos y eso. Pero para que tú veas, mano. Entonces, sigue trabajando. Crisagrón, no sabemos, ¿verdad? Porque él a lo último también iba a dar como unos cursos nuevos.
4: Conferencias ahí.
3: A lo mejor ella lo está ayudando en las conferencias.
2: Y
4: es que yo estaba estos días viendo algo del lobo de Wall Street.
3: Ajá.
4: Que él también debía un montón de chavos, bien brutal, y le fueron bajando. Y creo que va a saldar la deuda si 62 años más. Y él sigue dando conferencias tranquilo.
2: Sí, porque.
4: Es como que tírale ahí el pote y logró que le bajaran y ya. La salda en 62 años, seguro.
2: No va a saldar nada. Él tiene un paguito ahí y
4: tal. Mientras tú estés pagando, no te guardan. Ajá. Pues ya.
3: Exacto. Ahí está. Mira, Crisagrón, lo último que puso fue el 15 de mayo. Un post para que visites una página, un .com para obtener tu licencia.
2: ¿De qué?
3: De
2: cannabis medicinal.
3: Entiendo que es. No es de cannabis, es de. De estas cosas que él vendía, como que de él no era cripto, él hacía otra cosa, era cripto lo que él hacía.
2: Forex.
3: No sé, whatever, lo que...
2: Esto es lo mismo, ¿verdad?
4: Sí. Seis cifras.
2: Deben estar ahora los expertos en Forex. ¡Oh, parece mentira que estén comparándonos con los criptos!
4: Desinformando.
2: Tenemos por acá a Héctor de Rincón. Héctor, ¿quién es la persona que más cafre habla? Cuéntanos.
9: Está pasando, barrio.
3: ¿La qué?
9: Mira, antes de decir la mía, menciono honorífica a la ex de Verdejo.
3: Sí.
4: Y
2: puéstala ahí.
4: Esa puesta.
9: Sí.
3: Que irónicamente critica a la cafre.
9: Pero, mano, la que yo pienso es, oye, y es triste porque la chamaca es linda, pero entre los 75 hijos que tiene y tanto intercambio.
4: Y viste.
9: Doña Keila trabajo en restaurante chino Soto.
2: Sí. Ahí está. Yo creo que.
4: Está la que estábamos pensando, ¿verdad?
2: Podemos terminar el segmento. Sí. Tenemos una ganadora. Damas y caballeros. Sí, pero. Sí. Por acá están escribiendo que sí, que la forma en que habla.
4: Falta una que a mí me cae muy bien.
2: Ah, falta otra.
4: Sí. Vamos a ver si la dicen.
2: Vamos a ver si la mencionan. 787-622-9470. Tenemos. ¿Qué pasó ahí? Ah, sí. Está todo el mundo bien aquí, ¿verdad? Tenemos a Carrero de la calle. Carrero.
10: ¿Qué está pasando, barrio? ¿Todo bien?
2: Aquí hay, hermano.
10: Mira, tengo tres próceres de Puerto Rico.
2: Ok,
10: tengo
2: tres.
10: Sí. Tengo a compañero de ustedes de otra emisora, al Muscane. Eso es... Si tú le de cuenta las palabras malas en YouTube, ya tú sabes, te ganas un premio. Okay. Para allá, para el Dominicano o algo.
2: ¿Quién más?
10: El otro compañero también de los podcast, Chente. Ese, ya tú sabes, le mete a fuego. Ese está también ahí en los top. Y para mencionar una dama, Fly T.
2: Ah, la
3: Fly T.
10: Ya tú sabes.
2: Fíjate, ella, yo no la veo cafre.
3: Fíjate, Taimé, cuando digo ella hace.
2: Gracias, ¿sabes?
3: Ella hace cafrería, pero sí. Cuando ella se expresa, yo pienso que ella se expresa ella muy bien.
4: Yo pienso que ella es cuando ella está en serio, ella comunica muy bien.
2: Sí. No, ella no es bruta, ella es una muñeca bien inteligente.
4: No.
2: Ah, pues que ella decidió ganarse su
4: trabajo
2: de cierta forma.
4: Sí.
2: Pero ella no es bruta, ella se comunica bien, es cierto. Pues ahí se fue, el hombre fue por el lado de vulgaridad.
3: De malas palabras. Sí, porque Chente yo no lo considero una persona cafre.
4: No. Él habla mal, mal y eso, pero no. Sí. De Miramar, es un muchacho de Miramar.
3: Exacto, un muchacho de Miramar, un Miramar kid.
4: Sí.
2: Quizás un cafre de Miramar, quizás es lo más cafre que hay en Miramar, quizás, ¿sabes? Puede ser. Tenemos por acá a Junior de Temorovis.
11: Dímelo.
2: ¿Qué es la que hay?
4: Aquí.
11: Mira, te tengo uno que es por tonalidad. No puedo con él. No, es más, los videos de él yo los veo en mute. Uh-huh. Y es el de Puerto Rico desde el aire, mano.
3: ¡Ay,
2: Dios mío!
11: ¡Diablo! No puedo comunicar con él, mano. No puedo. Yo, pero ¿por qué él habla así de retardado?
2: Mano, y le funciona. Sí, pero tiene una forma
11: peculiar. Es su marca, no se parece a nadie. Porque nadie es así, él nada más.
2: Gracias, mano. Y tú sabes que yo vi algo, o alguien me contó de que o era él o era su papá, era una persona bien importante en los medios, o fue una persona bien, que trabajó en medios y todo. Creo que era su papá, un tipo de algún canal de televisión, algo así era. Era algo de que tú dices, adelante, hermano, pero este tipo viene allá de una escuela de comunicación. Monumental.
3: A lo mejor es que si tú te fijas, la forma en la de él narrar se parece mucho, porque cuando uno escucha la forma de narrar de antes, de esos videos viejos, ellos tenían un tono bien particular que ahora no se utiliza.
4: Sí, era como que más histriónico.
2: Antes se engolaba mucho, se locuteaba.
3: Se engolaba un montón.
2: Ahora es más natural. Ahora mucha música, más caballeros, en la tarde. Ya nadie se tira. Hay dos o tres que todavía hablan locuteadito, pero más naturalito. Tenemos por acá a Jorge de New York. Jorge, ¿quién es la persona que más cafre habla en Puerto Rico?
12: Dímelo, barrio.
2: ¿La qué?
3: ¿La qué?
12: No la han dicho. La tía de Alexi.
4: ¿Quién?
12: Juanita.
4: Ese, ¿viste?
2: Juanita es la otra.
4: Sí, no hay liga.
2: Sí, pero ya Juanita está más recogida también.
3: Vale, hay que está buscarla, retirada. ¿Verdad?
4: Sí. Vamos a buscarla.
2: Sí. Yo como quiera pienso que la otra le gana.
4: ¿Qué, Keila?
2: Sí, yo creo que el tono tiene muchas cosas en el tono. O sea, la forma como se comunica.
4: Hasta cuando habla inglés, ¿verdad? También.
2: También es como, es bien raro, ¿verdad? Porque es como de todas formas.
4: Sí.
2: O sea, tiene un piquete así. Vámonos por acá. Tenemos a Guanimo de la calle. Guanimo, cuéntanos.
13: Saludos, Sol. Saludos, muchachos.
3: ¿Qué, Guanimo?
13: Todo bien. Muchachos, sobre lo de Chris Agron, yo tengo una teoría.
4: ¿Qué pasó?
13: Yo una vez vi una foto de él con otra persona que ya yo seguí en las redes, y yo creo, en mi teoría, que él como que lo trenió, y esta persona es lo que está corriendo ahora el negocio. Es lo que yo pienso. Le voy a enviar el perfil de la persona ahora mismito. Por bien, ustedes evalúen y lleguen a sus propias conclusiones.
2: Sí, que tú crees que él dejó a alguien administrando el negocio acá.
13: Quizá, o tal vez tuvo un estudiante muy exitoso en esa conferencia, pero vean el perfil que yo le acabo de enviar anónimamente. Ustedes evalúen y después me dicen, coño, esto está caro.
2: ¿A dónde lo enviaste?
13: A su DM, de Instagram, papi. Okay.
3: ¿Alguno de nosotros?
13: A los tres.
2: Muy bien.
13: Como 10 propiedades en lo que va de año. No sé.
2: Y las propiedades están caras.
13: Y tienen un anuncio de que si tienes tanto puntuaje crédito y tanto en tu 401 cada, no es una llamada. Así está Galíndez también. Y en serio, no es vacilón. Los dos casos son serios. No sé, evalúen.
3: Ya lo encontré.
13: Ahí está. Evalúen.
2: Guánimo, ¿tiene alguien para que sea?
13: Sí, definitivamente. La reina, y actual, y muy vigente, y continuará. Y nunca la podrán sacar del trono. Némesis
2: estaba ahí también.
4: Sí.
13: Está muy dura, le tiró hasta la mamá.
4: Todos los días sale un video ella caminando por ahí por la de Diego, ¿verdad?
2: Con unos guardias, ¿verdad?
4: Con una juca.
2: Yo la vi.
4: Una juca,
2: sí, y había una fila de guardias. No sé, parece que tiraron un negocio.
4: Sí, ella tiraron para varios negocios, pero ella se lo...
13: Y tengo un hombre.
4: No, no, entonces ella vino y dijo que se lo estaban tirando allá los guardias. Y era como que, mira, amiga, esto fue para todo el mundo acá.
2: Si por eso, si fuera para ella, lo tuviera.
4: Claro, ya.
2: Hablando con ella o algo,
4: un montón de patrulla.
2: Un montón de patrulla. Y ella estaba como perdiendo los guardias.
4: Normal, por allá.
2: ¿Y quién la estaba grabando?
4: Gemelo.
13: El marido.
2: Ah, gemelo, gemelo. No sabía.
13: ¿Y esa paleta de colores de pelo?
2: ¿Cómo es?
3: Pero ella no sabe quitar los colores.
13: Esa paleta de colores que tiene de pelo.
2: Ah, pues,
3: yo pensé que ya se había quitado esos colores, que tenía el pelo, ¿verdad? Normal.
2: Acá están marrón. Escribiendo en el chat que aparentemente se los quito para la revisión esa de...
4: ¿A lo de los nenes?
2: Sí.
4: No se los dieron.
2: No sé si es verdad, están escribiendo ahí. No,
4: se los dieron.
2: Sí.
13: Y de los varones hay uno que yo no sé cómo la gente ni le da la mano, el dominio. Eso se ve que tiene la mano toda sudada y mugrosa. Y esa uña percudida.
2: Ahí está. Gracias, Guanimo. Muchas gracias por siempre la gran expertise. Sí. Tenemos por acá, estamos buscando quién es la persona que más cafre habla. Tenemos a Mari de Carolina. Mari, cuéntanos. ¿Para ti quién es?
14: Dímelo, barrio, ¿cómo estás?
2: ¿Qué, Mari?
14: Todo bien, bueno, aquí tengo tres. Ajá. ¿Verdad? No sé qué opinen. Ya las habían mencionado. Pero no cambió, ¿verdad? Mi opinión.
2: Okay.
14: Y no tengo en contra de, por lo menos de una, no tengo nada.
2: En contra
14: de la otra no me cambia.
2: ¿Cuántas tiene?
14: Tres,
2: todas son féminas.
14: Sí, okay. Ya las había mencionado, pero una la ha mencionado.
2: Ok, vamos a escuchar las tuyas, Mari.
14: Obviamente, el actor Verdejo ya la habían mencionado. Esta es tremenda cafre, además de que habla de cafre. Es la más cafre de ella. La sí. Segunda...
2: Esa es la de verdad, de Verdejo. Verdejo.
3: Ajá.
14: Okay. La de Verdejo, ajá. La segunda, obviamente, Nemesis, eso todo el mundo lo sabe, la que aparece una paleta de tamarindo y de sprinkle. Y tercera, yo soy súper fan de ella y yo la conozco desde, ¿verdad? Desde chiquitita, desde que supe, ¿verdad? ¿Quién era ella? Ella es la Bulbo. Lamentablemente, por su pasado y lo que ella es ahora, yo siempre veo su Instagram y eso, y no es que me caiga mal ni nada, es que ella
4: sí,
2: lo habíamos hablado, sí, que no tiene que ver una cosa con la otra, claro.
4: Ya
2: sí.
4: Es la prima cafre de Puerto Rico.
3: No, y Bulbo es chulísima, sí, ella es sí. Ella.
14: No, y por ella, ¿verdad? Ella ha sido, ¿verdad? Ejemplo a seguir en cuestión de su pelo, ¿verdad? Cuando antes las chamaquitas tenían esa... bola de encerramiento sí. Del pelo lacio, no, ella rompió esas cadenas de pelo rizo.
2: Está maquillando ahí. ¿Sabe?
4: Sí, sí, viste.
2: Gracias, Mari. Gracias. Ahí está. Pero sí, ahí tiró tres.
3: Uh-huh.
2: Y vino a matar.
4: Que no la pille Bulbo. Se va a meter con el cote en la espalda.
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1: Estamos listos para darte la información que tú necesitas, la información y el chisme, que es lo que mueve a Puerto Rico. Damas y caballeros, usted está escuchando El Barrio 94, Marisol Mazzetti, José Valiente 3 a 7. Sí. En la 994, damas y caballeros, y a esta hora lo que hay es información de farándula, chisme y todo lo que está pasando en el mundo entero. Marisol, cuéntanos, ¿qué tienes ahí?
2: Mira, regresó.
1: ¿Quién regresó?
2: ¿Eh? Alex DJ.
1: Pero sí, él, la semana pasada no estábamos hablando de Dicky, de que estaba...
2: Sí, de la embolia bilateral.
3: Viró y viró con fuerza.
1: Uh-huh. Oye, hermano, descansa. Bueno, qué bueno, sí. que está bien, ¿verdad?
2: Pero él le habían ordenado los médicos descanso, pero entiendo que fue de no hacer ejercicios, ¿no?
1: Eran de 90 a 120 días, que te acuerdas que yo dije, hermano, no sé de cuántos 90 a 120 días tiene que estar en reposo en la casa, uh-huh. Pero parece que fueron 7.
2: Exacto.
1: O sea, en el
3: menos.
1: Resto.
3: Menos porque estaba trabajando allá, lo llamaban. Trabajador desde la cama, remoto.
1: Mano, esperemos que sea que esté bien, claro. ¿Verdad? Y que todo, pero. Bueno, yo pienso que debió haberse cogido un break. Pienso yo acá, pensando como el vago que soy.
3: Sí, no, ¿sabes? Pero.
2: No, pero es que, ¿verdad? Dice, llegaron las oraciones y pues sí, la gente pues, lo quiere muchísimo y. Y pues oraron por él, pero no sé, me parece como que debió haberse tomado un tiempito más de descanso.
1: Yo estoy de acuerdo contigo. Yo creo que, ¿verdad? Digo, y obviamente su salud la conoce él, sus médicos, no sabemos lo que dijeron los doctores. Mira, sí, voy a arrancar, qué sé yo. Pero yo creo que esta cuestión de los coágulos y eso es algo serio.
2: Sí.
3: Ajá.
1: O sea, esperemos que esto salga todo bien, ¿verdad?
3: Estaba pompeado con trabajar, dijo, ya no está malquito, ahora sí que voy para allá.
1: ¿Será eso?
3: Sí.
1: Él estaba loco por no verlo.
3: Ah, loco, exacto.
1: No sabemos, ¿verdad?
3: Sí, a lo mejor, ¿verdad?
1: A lo que volver a Moncho y a Mondongo.
2: Sí, a Mondongo.
1: Es que también lo más seguro se enteró. Eso es como Marisol, por ejemplo. Que Dios no lo quiera, tú coges el hospital. Uh-huh. Y está Alexi y tu hijo solo en la casa. Y tú preocupas en el hospital. Dios mío, esta gente ya que ahora mismo están pasando hambre, que no saben pasando, esto.
3: Exacto, comiendo pizza todos los días.
1: Y así son las mamás, así son las madres.
2: Sí, sí.
1: Y cogen la casa y pan y arrancan rápido. Dicen que tiene que estar acostado y rápido cogen el mapu. Y yo creo que quizás eso fue lo que le pasó. Dice, mira, ya están estos... Mondongo no aparece hace 2 semanas por casa de Diriel.
2: Marquito se fue.
1: Ajá. Entonces después...
3: Moncho no quiere hablar.
1: Que darle micrófono primero, ¿verdad?
3: Sí, bueno, sí.
1: Las señoras que lo extrañaban, ¿verdad?
2: Sí, las señoras del público.
1: Ajá. Pero, qué
2: el
1: bueno.
2: El muchacho que se pone el cabezudo.
1: De exacto, no podía ir. El cartero.
3: El enano.
2: Ajá.
1: Ya no hay enano, yo creo.
3: Ya no, y lo sacaron también.
1: No sé, yo no he visto.
3: Esos cortes también.
1: Pero sí el cartero, porque ellos tienen como un cartero ahora, que no sé qué es lo que hace. Sí,
3: pues.
2: ¿Llevar cartas?
1: Sí, pero no lo veo con cartas, ni nada, ni paquete, ni nada. Es como un cartero que tiene el chaleco y está sin camisa. Ajá. Sí. Yo tuve ese disfraz una vez, me acuerdo. Ese disfraz de cartero, yo me disfrazé un día de ese mismo que me lo vendían en Paris City.
2: Sí, que
1: ese
2: eso
1: mismo.
2: Te iba a decir, eso es de Paris City.
1: Una porquería de disfraz. O sea, una porquería de disfraz.
2: Estaba al lado del de la enfermera, sexy.
1: Sí, era.
3: Los putis disfraces.
1: Lo que traía era un chaleco. Azul, ajá. Una gorra de esas que el cabezote sí, mío no
3: parece. Necesaria por demás.
1: Ajá. Y una carterita de la

0: Ahora no, ahora los están más sport también.
1: De modas y vestimenta que se heredan de Estados Unidos, qué sé yo. Sí. Yo siempre
0: he dicho. La escuela.
1: Ajá, exacto.
2: Las escuelas, fíjate, las ahora, escuelas ahora públicas. Ahora han cambiado. Pero ahora, antes... yo he visto a los nenes de escuela elemental principalmente, que cogieron lo que en los colegios son los el uniforme de educación física.
1: Ajá, en pantaloncitos sudadera.
2: Y a mí me parece súper bien, porque con el clima de aquí, tú tenés a los muchachos contra que para la época de uno, los nenes con los con
1: o los rangles esos tostados.
0: Mucho que
1: con las berijas hechas. Sí.
0: Ah,
1: yo que soy joven, yo usaba los maones husky, porque he sido mulón siempre. Y se me pelaban las berijas, mano.
2: Sí.
1: Y ese maón. Y zapato negro, que el zapato tú jugando baloncesto, tú sentías el sol en los dedos. Tú sentías el calentón en los dedos de los pies.
2: Igual los policías.
1: Ajá.
2: Yo pienso que los policías aquí, ese uniforme que ellos usan no es para nuestro clima, ¿no? Sí.
1: Yo pienso que los chamanguitos de la escuela deberían estar en corto.
2: Hay algunos colegios ahora que les permiten que ellos escojan entre corto o pantalones largos, pero obviamente, pero yo pienso que por lo menos en elemental, en pública, han mejorado un montón.
1: Sí.
2: Los de high school todavía los tienen en maones y polos.
1: Sí, no es necesario. Uh-huh. Pues los carteros están pasando por el momento donde más están trabajando.
0: Sí.
1: Porque sin lugar a dudas, el volumen en el correo tiene que ser 500% más que cuando nosotros nos criamos. Y el calor es peor. Por lo menos ahora tienen las guaguitas estas nuevas que tienen aire acondicionado.
2: Sí.
1: Porque las de antes no tenían nada de aire acondicionado. Tenían el abanico esos que ya ponían ahí. Más o menos como el que tenemos aquí atrás.
2: Sí, como el de nosotros.
1: Que no falla, hermano.
0: Sí.
1: No falla.
0: Lo infallable.
1: Sí. Bueno, nada, le deseamos lo mejor a Alex y que, oye, que se cuide, hermano. No todo puede ser el trabajo y se lo decimos de corazón, tú sabes.
2: Claro.
1: Hay que tener su tiempo para usted cuidar de su salud, porque es de lo que depende su familia.
2: Claro.
1: ¿Sabes?
2: Nada, no todo puede ser trabajo.
1: Sí, la verdad que sí.
2: Pero nada, mira, saludo a los Knicks.
1: ¿Quién?
2: Presidente.
1: Chacho, fue para allí y formó tremendo revolú.
2: Donald Trump, tras de que se formó un revolú, que hablamos ayer, ¿verdad? De toda la seguridad que tiene que entra, ¿verdad? En juego cuando a un presidente le da con ir a un partido de esto.
1: Uh-huh.
2: Pues a eso súmale que lo que sabíamos, nosotros lo hablamos ayer, que le iba a salar ese juego, que iba a salar a los Knicks. Pero antes de que lo salara, pues recibió un sonoro abucheo.
1: Y fue durísimo. Así que vamos a escuchar allá lo que pasó. Esto fue mientras estaban cantando el himno.
0: ¿Escuchó o está dormido?
1: No, él estaba parado.
2: Todavía no se había dormido.
1: De hecho, ya vaya. Esto pasa porque mientras estaban cantando el himno, iban presentando algunos jugadores de Nueva York. Entonces, tú te das cuenta, porque aquí tú puedes decir, ah, no, pero parece que le están gritando también gente que lo quiere.
2: Mm.
1: Pero cuando presentaban jugadores de Nueva York, como Jalen Bronson, tú escuchabas lo que era el grito positivo. Ajá. Versus cuando lo movieron a él, que fue más duro, que le gritaron más duro que a todo el mundo.
2: Ajá.
1: A ver,
2: No, después él estaba diciendo que él, porque este señor, él gaslightea al mundo.
1: Sí, no, lo que tú viste está mal.
2: Él vive en su propio mundo y todo es fake news.
1: Ajá.
2: Pues él dijo que no, que la gente lo estaba aplaudiendo.
1: Sí, sí. Y luego de eso se tiró a dormir un nap.
2: También, y después tranquilo. De eso, ajá.
1: Sí, sí. Mira, ahí está al lado de no sé quién, sentadito, y se tiró el nap. Oye, yo estaba, o sea, yo mientras lo veía decía, mano, este señor habrá volado en helicóptero, me imagino, Washington DC no es muy lejos de allí, llega al juego, ve el juego y qué sé yo, y entonces de ahí sale como a las 11 de la noche y se tiene que ir para, me imagino que se fue para Casablanca, o sea, no se va a quedar en su apartamento o en la casa que tiene en New Jersey.
2: Uh-huh.
1: O sea, y tiene que haber llegado a qué hora a acostarse, 2 de la mañana, 3 de la mañana. Para levantarse a las 7 y pico de la mañana, 6 de la mañana.
0: Antes.
1: Antes, me imagino, ¿eh?
2: Sí.
1: Tiene que la vida de este señor, de verdad. ¿Sabes? Poco duerme.
2: Uh-huh. Sí.
0: No, y, wow. ¿Y con cuántos años? ¿Con 80 que tiene?
2: Sí, 80.
1: No, vaya. Ahí está. Sí, pero durmió un rato.
0: Sí.
1: Por lo menos.
0: Por lo menos podemos decir que duerme tranquilo.
1: Sí, sí.
0: Para nosotros dormir es un proceso brutal.
1: Ajá.
0: Él se acuesta tranquilo.
2: Él no tiene ese problema.
0: No.
2: Mira, y los fanáticos de Nueva York la perdieron tras la derrota ante los Spurs. Mari, la cogieron contra una pobre matita. ¿Qué culpa tiene la planta?
1: Pero le dieron a todo el mundo también. Ah, ¿Qué pasó?
0: Un par de Royal Rumble.
1: Sí, mano.
2: Qué salvajismo.
1: Es una pena que se forman con... Mira, para la mata, bendito.
2: Sí, bendito, que es como bendito. ¿Qué culpa tiene la mata?
0: Ah, yes. En el otro video era que alguien tenía como una ramita.
1: Ahí
0: era.
1: Sí, pero fue un revolú. Le entraron a puño a un tipo que tenía una jersey de San Antonio. Y estas son las cosas que no se pueden permitir, porque usted puede ser fanático.

0: y todo eso, pero usted llega a agredir personas simplemente porque va a otro equipo.
1: Exacto.
0: O sea,
1: eso es salvajismo.
0: Por eso merecen. Ahora, oye, yo soy, ¿verdad?, pro Knicks y todo, pero merecen perder por eso nada más.
1: Ajá.
0: Por estar haciendo esos papelones. Y se fue, se fueron a las manos, pero feo. O sea, todo el mundo entrándose a puño y no se sabe ni quién es quién.
1: Era un Royal Rumble.
0: Nada, veremos a ver qué pasa mañana, que es el próximo juego. Mañana miércoles es el próximo juego. Ya no se acaba en Nueva York. Ya tienen que, si gana mañana New York, tienen que ir a San Antonio. Uh-huh. De perder en San Antonio, pues regresan a New York. Pero si mañana pierden, pues se pone 2-2 la serie. Y se iría empate para San Antonio. Y el último juego sería, en caso de que tengan que ir a 7 juegos, el último sería en San Antonio. No, un juego 7 en Nueva York no se puede.
1: No.
2: Chacho.
0: No se puede, no se puede. Hay que hacerlo como hacían aquí en las ligas, yo me acuerdo. Cuando, por ejemplo,
2: cancha neutral.
0: Corozal y Naranjito, una final, una vez jugamos en el Roberto Clemente. Y otra vez jugamos en el Rubén Rodríguez. Corozal, dos finales que uh-huh. hubo de Corozal y Naranjito.
2: Que a veces eso no es ni tan buena idea. Porque se nivelan la gente de bando y bando.
0: Sí.
2: Y la presión es peor.
0: El beneficio es que cabe más gente.
2: Ajá.
0: Porque la gente se queda afuera en Corozal y Naranjito cuando es ese tipo de juego. Ya no, ahora va poca gente. Pero antes se quedaban fuera. O sea, la gente queda afuera. Igual que en Lares, San Sebastián, la gente se queda afuera.
1: Uh-huh.
0: Pues, pero en estas canchas grandes, pues, cabe más gente. Pero sí, cambia a la dinámica completa del juego. En este caso, tendría que irse a jugar... No sé, en el estadio de Miami. Sí. Hacerlo, irse a Toronto, que es un sitio más civilizado, ¿verdad?
1: Sí, exacto. Un lugar que les quede lejos y que la gente sea más civilizada, porque definitivamente, tanto que critican a los países, ¿no? Que si la República Bananera, que si los países tercermundistas, es como que, dude. Uh-huh. Supuestamente New York es el centro del universo y. Sí.
0: Y están con esos papelones.
1: Por
0: lo menos ya se matan y juego. Tú dices, cuando se acabó el juego de fútbol, estaba 0-0, acabó empate. Y me murieron 4 personas y nadie metió un gol. ¿Qué más tenemos, Marisol? Cuéntanos.
1: Mira, ustedes recuerdan el caso de Nick Reiner, que fue el que asesinó a sus padres, a Rob y a Michelle Reiner. Pues ahora él sometió una petición pidiendo que se le incluya en cuando dividan el dinero de sus padres, de la herencia, cuando él cumpla 30 años.
0: Que le den la herencia.
1: Que le den su herencia, sí, que le den la parte de su herencia.
0: ¿Pero y para qué la quiere si está preso? O sea,
1: no, y es como que...
2: Para la comisaría.
0: No, ni digo, encima de eso, exacto, man. A todos los papás, ok. O sea, tú estás heredando
2: a comprar refresco allá adentro.
0: Y el cigarrillo.
2: Sí.
0: Y los celulares, que están caros. Con el cargador, que es bien importante. Cualquiera puede tener celular, pero no todo el mundo tiene el cargador.
1: Sí, porque lo que pasa es que sus papás hicieron un fondo para sus 3 hijos. Y entonces, obviamente, él no tiene, que esa es su única fuente de ingreso y que, pues, él necesita ese dinero para...
0: No, es la que uno ve cosas, ¿sabes? Esto es como aquel de RCA, los hermanos Menéndez.
2: Menéndez.
0: Uh-huh. Hermanos Menéndez, pero esos pudieron consumir su... porque ellos los arrestaron después, ¿verdad?
2: Sí, pero eso sí. Gastaron.
0: Por eso gastaron mucho de la herencia y lo arrestaron después.
2: Ajá.
0: Ya
2: Ajá.
0: estaban casi pelados y todo, ¿verdad?
1: Sí.
0: Así era.
1: Bueno, ellos salen hasta en una carta de básquet.
2: De básquet.
0: Sí, lo recuerdo.
2: Sí. Sí. Y eso fue después, ¿verdad? Eso fue después de darle pavo a los
1: fights. Sí, eso fue como que... Y fue bien poco... había pasado poquito tiempo... de cuando fue ese juego... De cuando mataron a sus padres a cuando fue ese juego. Eso fue... Y ellos estaban courtside.
0: ¿En la tarjeta rookie de Jamoran fue, Muchungo?
2: No, no puede ser
0: de Jamoran, no.
1: Yo creo que no.
2: Fue Mark Jackson, algo así.
1: Ajá.
2: ¿Ah? Sí, yo creo que fue Mark Jackson
0: con los Pacers, ¿verdad? No, con los Knicks creo que era.
2: Con los Knicks.
0: Uh-huh. Sí, creo que era con los Knicks. Jamoran,
2: los otros días.
0: Sí, era que Jamoran.
2: Está calmadito.
0: Ya cuando Jamoran nació, ellos tenían 20 años presos.
1: Sí. Exacto.
0: Ahí está, así que nada, está pidiendo su herencia. Wow, qué injusticia. Maté a mis papás, no me quieren dar los chavos que...
1: No me quieren dar los fondos que ellos hicieron para nosotros 3.
0: Increíble, man. Marisol, tiene un minutito, ¿qué tiene? Cuéntanos.
1: Mira, rapidito, demandaron nuevamente a P. Diddy en esta ocasión. No dan el nombre de la persona, pero es un actor infantil, una persona que fue un child actor, que en aquel momento él alega que Diddy lo asaltó sexualmente. que le bajo el engaño de que lo iba a ayudar con oportunidades en allá en Hollywood, en toda esa...
0: Claro, esa era la moneda de intercambio sexual más cara de todo Hollywood, porque cuando tú escuchas de todos los tipos que metieron presos, todos eran ofreciéndote oportunidades sí. de crecimiento.
1: Correcto. Ajá. Pues este muchacho era todavía, él era un menor, y él dice que pues empezó a hacerle cosas y que, ¿verdad? Y que se sintió bien incómodo y que fue bajo el engaño de que lo iba a ayudar a
0: crecer. Y nunca se dio la ayuda tampoco.
1: No, tampoco. Pues no, porque menos, como él se sintió incómodo, ¿verdad? Pues no.
2: No se lo dio y pues.
1: Exacto.
0: Qué lo que era, bueno, estas cosas que uno las ve y ya uno las escucha tanto que parecen normales, ¿sabes? Pero uh-huh. Esto es bien asqueroso.
1: Sí, y pasaba mucho. Lo que pasa es que con la cuestión esta del Me Too, de las redes sociales, al haber esa apertura de que, mira, alguien dijo primero, me pasó esto, las demás personas fueron también.
0: Uh-huh. Sí, claro. Bueno, por lo menos en el trayecto que yo llevo en medio, y yo me imagino que ustedes, nunca he recibido ese tipo de propuesta indecente. En Puerto Rico lo único que dicen es que tienes que hacer cosas gratis para crecer. pero no, esto es exposición. Vienen cosas por ahí. Estamos bregando con una venta que ya te mencionamos tu nombre, el cliente está bien contento. Pero ese es el tipo de cosas que cuando tú estás arrancando en los medios en Puerto Rico, pues sí, te dicen que tienes que hacer cosas gratis.
1: Sí, es como puedes extender tu práctica, pero no hay chavo.
0: Sí, mano, las cosas están un poco apretadas.
1: Cuando surja algo, pues tú eres la primera persona en la que vamos a pensar.
0: Sí, siempre es lo mismo, mano. pero por lo menos no te dicen tiene que dar el anillo por eso, tú sabes. Aquí somos decentes. Y usted como padre de algún estudiante de comunicación puede estar tranquilo que esas cosas, por lo menos nunca yo he visto en Puerto Rico que pasen. Lo van a mandar a trabajar gratis, eso sí.
1: Exacto.
0: Pero cosas así de intercambios no.
1: Esclavitud, pero no necesariamente.
0: Exacto. Es como que, papi, vienen cosas grandes. Oye, tienes un potencial. A 100 pesos fulano.
2: Los otros días estuve hablando de ti con una gente. Sí. Si yo te cuento.
0: Sí. Entonces, rápido te dicen un nombre de alguien. Así. Así empezó Raymond.
2: Tacho.
0: Yo me acuerdo, mano, cuando empezamos.
1: Cinco años.
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